0: Igual, no sé, sí, un comentario bastante...
1: O sea,
0: para una... Para, o sea, si
1: la que tipo la cagaste.
0: Si pretendés levantar la piba con ese comentario...
2: Aparte lo último, ¿no?
1: Todo lo contrario.
3: Claro, a lo último. Ya venía mal porque le había comentado o le había dicho que se peleaba con todos en la escuela.
1: Dejá, o sea, no quiero tener contacto con vos.
3: Claro.
0: Epa, ¿qué pasó ahí?
2: El micrófono está haciendo eco.
3: Claro. Bueno, vamos a continuar y vamos a irnos a la pausa. Si querés seguirnos, estamos a través de el canal de YouTube de la radio. 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
0: Podés pedirme una entrada de la Factory, por ejemplo, que estamos en este sábado 6 de junio festejando la triple T sería, pero la triple F, vamos a decirle.
1: Tremendo.
0: Tres pistas se vienen el sábado a la noche en el Casino del Río. Vamos a estar celebrando música electrónica, cachengue, de todo va a haber en las tres pistas. Y estoy vendiendo entradas, arroba cerrodillo en Instagram. Y si no, también podés participar por un par de entradas que estamos regalando a través de Electroshock Oficial. No te duermas con eso porque se sortean el viernes, ¿eh?
2: Se van eso.
1: No queda nada.
2: Aparte, si van, nos van a ver a nosotros.
0: Sí, vamos a estar todos en la radio. Sí. Vamos a hacer,
1: ¿Sana puede sacar fotos?
0: No van a poder pedir fotos, dijo Loli.
2: Sí, autógrafo.
3: Bueno.
2: Pidan todo, menos plata.
3: Quédate con nosotros, esto es Electroshock hasta las 22 horas. Te acompañamos en Radio Patagonia 90.5. Robbie Williams, Rock DJ.

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0: 15 minutos de la hora 21, estamos en Electroshock, agregamos energía a tus sentidos a través de Radio Patagonia 90.5. Bueno, vamos a continuar y llegó otro momento del programa. Una novela que comenzó ya hace tiempo atrás.
1: Se escucha un ruido raro, como si nos estuvieran queriendo pinchar.
2: Sí, está como...
1: Esto es otro streaming, me parece. No sé si no son los galácticos, esto nos quieren pinchar la transmisión, ¿eh? Pero sí, se escucha raro.
3: ¿Qué es?
0: ¿Ahora sí?
3: Ahora sí.
1: No, ahí se volvió a escuchar.
3: Mira más vos... bajito, pero se escucha.
1: Sí, no sé si para mí es algo
2: sí, pero recién desapareció, atrás. Sí.
3: ¿Se escuchan en el en vivo también?
2: Claro.
1: Ahí le vamos a preguntar a la gente que nos diga.
2: ¿Qué opinan?
1: 3304, si estamos escuchándolo bien o mal. Y también por el streaming, a ver que nos comenten en el chat de YouTube.
2: Así lo solucionamos.
1: A ver qué problema sí, tenemos
2: acá. A ver qué onda.
0: Bueno, ahí tenemos la frutinovela.
3: Bien.
0: Se ven los personajes.
2: Yes.

0: Bueno, continuamos ahora sí, volvemos en este caso a la Frutti Novela, que nos trae la última historia de la saga.
1: Pasó el tiempo, las discusiones se apagaron, las parejas se rompieron, los secretos dejaron de importar. Pero algunas heridas todavía seguían abiertas. Y esta noche, cuatro frutas vuelven a encontrarse donde todo empezó.
2: Nunca pensé que iba a volver acá.
3: Yo tampoco.
0: Y sin embargo, acá estamos.
1: Capaz porque ninguno terminó de cerrar la historia.
2: O porque seguimos buscando culpables.
3: No, yo ya no.
0: ¿Seguro?
3: Sí, porque después de todo este tiempo entendí algo. No perdí el equilibrio por vos. Lo perdí cuando empezás a mentirme a mí misma.
0: No te pongas nerviosa, Marzana.
2: Y yo tampoco fui una víctima. Le eché la culpa a todos para no reconocer mis propios errores.
1: Qué raro escuchar sinceridad en esta huerta.
0: Y a mí me costó bastante llegar hasta acá.
2: ¿Y llegaste?
0: Creo que sí. Toda mi vida quise que me eligieran como me eligieron ustedes. Y al final terminé sin elegir nada.
3: Por primera vez te escucho decir algo verdadero.
1: Y por primera vez nadie está gritando.
0: Es que ya no queda nada para defender. Las mentiras perdieron todas.
1: La noche se termina. La huerta ya no es la misma, tampoco ellos. No hubo ganadores, no hubo venganza, no hubo finales felices, pero hubo algo más difícil: aceptar lo que pasó.
2: ¿Y ahora?
3: Ahora cada uno sigue su camino.
1: Sin secretos.
0: Y si mira para atrás.
2: ¿Saben qué?
1: ¿Qué?
0: ¿Qué?
2: A pesar de todo, los voy a recordar.
3: Yo también.
1: Aunque hayan sido un desastre.
0: Sobre todo por eso.
1: Y así termina la historia. Una historia de amores cruzados, de celos, de engaños, de heridas, pero también de algo que ninguna fruta pudo evitar: crecer. Porque en la huerta de la vida, las frutas van y vienen, pero las marcas de cada cosecha quedan para siempre. Fin de amor, jugo y traición. La frutinovela que demostró que, cuando el corazón se pudre, ninguna fruta sale completamente limpia.
0: Bueno, ¿quién fue el más turro entonces de esta frutinovela?
1: Sí. Kiliwi.
2: No, Candarina para mí que se la mandó toda.
0: ¿Sí?
2: Sí. Esa es más brava.
0: Candarina fue la que quedó más mal dentro del grupo.
3: Y
1: ¿Quién había quedado embarazado?
0: Camango.
3: ¿Qué pasó igual con ella?
0: Y quedó ahí con un crío.
2: Con un crío. Con una bananita.
3: No llegó. No llegó a nacer.
0: Pero una turra también, ¿eh?
2: Sí.
0: Porque no sabía de quién era.
2: Sí, esa Camango, mirá la carita de
1: turra. Una frutiturra.
2: Che, pero actuamos mejor que el otro delincuente. No sé si se dieron cuenta de eso, ¿eh? Mirá si tenemos que...
1: Premio Nobel. Hay premio acá de...
2: Sí. Yo creo que nos llevamos al electroshock del año con...
3: El mejor grupo de la semana, falta que diga.
2: Sí, el mejor grupo de la semana, obviamente.
0: Bueno, ahora sí continuamos con esto que es Electroshock y volvemos a otra noticia de tendencia y viral. Y acá vamos a hablar de invitaciones. Hace, en este caso, casamientos. ¿Hace mucho que no los invitan a un casamiento?
3: Sí. Sí,
2: yo fui cuando era chico a un casamiento. Después nunca más.
0: No, ¿nunca más? ¿Un casamiento? Más.
2: No.
0: Pero ¿no tuviste nunca personas que se casaran?
3: Claro, vos porque tuviste hace como 2 meses, ¿no?
0: Sí.
1: Bueno,
0: sí,
1: a ver quién se casa, ahí, a ver, así nos invitan.
0: Mirá la cara.
2: ¿De qué?
0: De Pablo.
1: ¿Qué? ¿Por qué te estás, güey?
2: Se congeló.
1: ¿Sacando la lengua?
2: Sí, pero aparte, ¿qué tenés como cosa en la mano? ¿Qué estás haciendo? Estás como haciendo una macumba, me parece que siempre si no vino el tarotista hoy.
3: No, hasta como que...
1: ¿Dónde está?
3: No sé.
1: ¿A dónde está?
3: Le cambié la cara.
2: La todo. Energía la tiene marcado a Pablo.
0: Igualmente las invitaciones antes te hacían llegar la tarjetita.
3: Sí, ahora todo digital.
0: Claro,
1: te mandan una tarjetita digital, ¿no? Ahora.
0: Y no necesariamente te lo tiene que armar un diseñador, lo podés diseñar vos directamente con Canva. Hoy tenés todo mucho más simple, más simplificado todo el tema de invitaciones. No solamente a lo que es casamiento, sino a cualquier cumpleaños.
3: Claro, sí, total.
2: Todo, bautismo, el baby shower.
3: Todo, todo lo que sea tarjeta, invitaciones.
0: ¿Y cuál fue la... O sea, ¿qué tenés más invitaciones? ¿A cumpleaños?
3: Sí.
2: Sí.
4: Sí.
2: Hoy sí.
4: A la semana pasada fui a un cumpleaños de un sobrino.
0: ¿Sí?
4: 5 años, sí.
3: Bro.
4: Jugué en el pelotero, me puse ese coso 3D, ¿viste? Que tirás... ¿Cómo se llama esa maquinita? ¿VR? ¿El vector?
0: El que vos
3: claro,
0: usaste,
3: que
0: Kili.
4: Y que tiene... Para... Entrás adentro no. Y estás como en una plataforma y tiras
2: sí, los tiros. Está buenísimo.
0: Es que va a haber seguramente en la Freaky Fan Fest.
2: Está sí, tremendo. No, no,
4: sí, sí.
2: Te pones
4: sí,
2: nervioso sí, como si estuviera sí, sí. A los tiros en serio.
4: Aparte vos movés la cabeza así y se mueve todo. Caminás y se mueve el mapa.
0: La Freaky Fan Fest, ¿eh?
2: ¿Vos decís?
0: O el tarotista.
2: O el tarotista.
4: Sí.
2: Podríamos, ¿sabés qué? Sí que sale plata, ¿no? Pero poner unos banners de Electroshock algo en algún lado.
4: Y el
2: que
4: esté sentado
2: el tarotista y le tire las cartas a los chicos, ¿viste?
3: Venga,
2: y cobrá por eso. De paso hacemos plata.
4: Del Freaky
0: Fan Fest. Claro, encima va a ser tiempo todavía de Mundial, creo.
3: ¿Sí?
2: De mundial, sino con las cartas de Yu-Gi-Oh, con cualquiera. Le pedimos un mazo a Tato, que seguramente debe tener, y que le tire la carta a los pibes. Te salió un Charmeleon de oro, ¿viste?
0: ¿O un Charmeleon?
4: Para mí fue Eufanasio.
3: Esa se va a
4: hacer entrevista.
3: Hoy,
4: sería muy, muy contraste todo ahí.
0: ¿Charmeleon era?
2: De Pokémon.
4: Charmeleon, cha-cha. ¿Cómo hacía así?
2: Charmander. Charmeleon y Charizard.
4: ¿Cuál era su Pokémon favorito?
2: Y a mí me gustaba Charmander.
3: No veía.
0: Charmander me gustaba,
2: sí.
0: Y bueno. Pasa que era tenía fuego.
3: No me gustaba.
2: Claro. Aparte cuando era Charizard era re malo, ¿viste? Entonces
0: claro. Era el que tenía más polenta.
3: ¿Cuándo
0: salió? ¿Bulbasaur era otro?
3: ¿Cuándo salió?
2: Bulbasaur.
4: ¿Cuándo? ¿En qué época?
3: Sí.
4: ¿El Pokémon?
3: Viejo.
0: Finales de los 90 habrá
4: 98,
0: salido.
4: Ay, no, 98, 2000.
0: Sí.
2: Sí.
4: Antes era un juego.
2: No había nacido en Martín todavía.
3: No, sí, yo sé, igual de chiquita estaba, pero no me interesaba.
0: Bulbasaur, Pikachu,
4: Charmander
0: y había uno más.
4: Squirtle.
0: Ah.
2: Squirtle.
4: Que se ponía en las gafas esa.
2: Sí.
4: Me salió el meme, ¿no?
2: Eso sí lo han dado.
4: Snorlax.
0: Después tenía otro, el que era tipo un panda gigante.
4: Snorlax, ¿no?
2: Snorlax.
4: El que dormía.
2: El que se la pasó
0: claro,
2: al mundo.
0: Claro, sí. Tengo que volver a mirar... Ah, Pokémon.
2: Qué linda época.
0: Sí,
2: ¿Con qué Pokémon?
4: Me gustaba más Digimon igual, en esa época.
2: Sí,
3: pero
2: sí,
4: era más fan de
2: yo
4: Digimon.
2: No me enganché del Digimon.
4: ¿No? Ah, yo porque tenía un juego de la Play 1 en ese momento que capaz.
0: Incluso
4: que
0: los dibujos eran más elaborados, hoy más son mucho más simples.
3: Sí.
0: O sea, porque, bueno, Peppa Pig se ve que
3: no,
0: está.
3: Vale.
0: Son tres liñitas, listo, el dibujito.
2: Y chorean claro. Con poco, ¿no? Sí.
3: Cambiaron un montón Mickey Mouse también.
4: Igual esos dibujos claro. Son que hasta
3: ¿ves cómo
4: 5 años.
3: Están los dibujos? Sí, pero...
4: ¿Qué no, miraban más. Los nenes antes? ¿Popeye era a los 5 años? ¿Miraban Popeye la
3: yo
4: pantera
3: miraba
4: rosa
3: Mickey
4: o...?
3: Mouse.
4: ¿Eh?
3: Yo miraba Mickey Mouse.
0: ¿Mickey Mouse? ¿En Disney?
3: Sí, chico, 2005, 2006, 2007, 2008.
4: Sí, son personajes que son atemporales.
3: Pero vos
4: sacan
3: ves
4: nuevos
3: el,
4: todo el tiempo.
3: Las temporadas, ponele, de Mickey Mouse de ahora o, no sé, las películas de Barbie y Cameron... Todo, o sea, yo veo y es como que feo.
0: Bueno, estaba la de. Se me olvidó. Sí, se me olvidó.
2: ¿Tú te volviste?
0: No.
3: Bueno.
0: ¿Cómo?
2: Tiró una pista, tiró una pista.
3: Sí, encima que me paró y fue como. No dijo nada.
0: No, estoy pensando en los supersónicos, los picapiedras, que fueron los más viejos.
3: Pero eso es.
4: Thundercat, ¿cómo era Thundercat? ¿Algo así?
0: Claro, yo no alcancé a mirar Caballero del Zodíaco.
4: Caballero del Zodíaco alto. Bueno, mi personaje favorito ahí era el que es de Libra, que tiene el dragón atrás, pero sí. Largo, ¿cómo se llama? Bueno, no me acuerdo.
0: No alcancé a ver los Caballeros del Zodíaco.
4: Dragon Ball, sí, Samurai X. Uf.
0: A jugar con Hugo.
2: A jugar con Hugo.
3: ¿Así se llamaba el programa?
0: Sí.
2: Sí, tenías que llamar y supuestamente te hacían creer que vos con un teléfono jugabas. Y cuando apretabas el 5 hacía tal cosa, el Hugo en la tele. Cuando apretabas el 8, el 6, el...
3: Claro, pero para nenes era, digamos.
2: No sé si también.
3: O era literal. ¿Eh?
4: No, llamaba no. Gente grande a veces, sí.
3: Ah, bueno, me suena acordar, no sé si se acuerdan, que era más para grandes, que aparecía como... Que vos tenías que... Habían letras, ¿no?
0: Sí.
3: Ponele, no sé, 5 letras y vos tenías que adivinar la palabra. Y tenías que llamar y decir.
2: Sí, el programa estaba a la noche.
3: Yo lo jugaba todo el tiempo.
2: Pero el programa estaba a las 2 de la mañana cuando antes salía.
0: No era dibujito.
4: Vos lo mirabas y decías, ¿cómo nadie llama si es re fácil esto? Y vos llamás y te atiende el contestador y ahí te iba.
3: Me sacaban un montón de plata.
0: ¿Lo probaste?
4: Una vuelta probé llamar
0: a
4: eso.
3: A mí me contaron un montón de plata. Después me acuerdo a mi mamá, no a mí, pero...
4: Después el que sí jugué fue al Quito Pizza. Ese que era una versión argentina.
2: ¿Jugaste también aquí Hugo? Vos sos un...
4: Pero claro, ¿cuál es? Ahí me enteré que en realidad vos llamabas por teléfono y te decían apretar el 5. Y vos tenías que apretar, pero en realidad ellos tenían el comando de apretar el botón.
2: Sí, sí, era
4: entonces
2: mentira.
4: Ya había un delay. Y más si vos llamabas del interior. Era apretar el 5. Y vos apretabas el 5 y de repente ya estabas en Game Over.
0: Yo pido cualquier pizza, era que decía.
4: Yo pido cualquier pizza.
2: Sí, quito pizza, qué delincuente.
4: Si quieres de mozzarella.
0: E igualmente, otro de los programones fue Art Attack.
3: Ay, qué Art bueno. Attack, sí. Me encantaba.
2: Pero.
0: Igualmente, no sé si alguien pudo hacer lo que hacía el muchacho de Art Attack.
3: ¿Cuántos hubieron? Porque hubieron varios.
0: Hacé cosas que tenés en tu casa y no tenías nada en tu casa de todo lo que te pedía.
2: Sí.
3: Una plasticola y ahí te quedabas.
2: Pero ahí te mostraba tres cosas, ¿viste? Te sacaba de abajo de la mesa una escultura así. Te decía, esto lo hicimos con un rollo de papel higiénico, dos pelotas de cosas y una botella de aceite.
0: ¿Vos? El engrudo que hacían también.
2: ¿Cómo se hizo?
4: Después estaba en ese mismo programa el segmento del chabón que agarraba, dibujaba tipo una como gigantografía, no sé si
0: sí,
4: dice, en el piso.
0: En el piso.
4: Que de repente te mostraban moviendo cosas, tirando sal, condimento. ¿Qué está haciendo? Sí. Y te ponían la cámara arriba,
3: arriba y claro, veías todo el dibujo completo.
0: Claro.
3: Sí. Pero Art Attack hacía eso.
4: Sí, tenía como... Pero no era el mismo artista que conducía.
0: Cambiando de programas, no sé por qué se me vino Enchulame la Máquina.
4: Sí, oficialmente Enchulado.
0: Sí.
2: ¿Tuviste ahí también?
4: Ahí fui, llevé el Fiat Línea.
3: No llegué.
0: Qué autazo se preparaban en los programas de MTV. Bueno, cambiamos de tema. ¿Por qué? Porque salimos de las invitaciones a las invitaciones de boda.
3: Sí, Nager.
0: ¿Por qué? Porque en este caso un hombre recibe una invitación a boda, pero descubre que solo era para verla por Instagram. Bueno, un joven se volvió viral en redes sociales tras revelar la peculiar invitación que recibió para el matrimonio de una amiga. Aunque fue considerado.
3: ¿Qué amiga?
0: Dentro de la celebración no podían asistir de manera presencial. En su lugar se debía seguir cada detalle de la boda a través de Instagram como un espectador digital. Según contó en un video, la curiosa propuesta lo tomó por sorpresa, por lo que decidió consultar directamente con la novia para entender la situación. Fue entonces cuando ella le explicó que el motivo principal era la falta de espacio en el lugar del evento, lo que obligó a reducir la lista de invitados físicos.
3: No, un montón.
4: No, o sea que a la mitad, o sea, una cantidad de gente la invitó tipo virtual.
3: Claro.
4: Qué paja.
3: No puedo creer.
0: Claro, porque eran muchos
4: por delivery o algo así.
0: No, solamente era para que sean espectadores, para que lo miren nomás. Mirarlo por Instagram.
2: Claro.
0: Igualmente, para los que... Sí.
4: Por un lado puede estar bueno, porque si bueno hay gente que por ahí vive lejos, no puede viajar al casamiento, bueno, le ponen...
3: Nah, pero claro. Esa le hacen un video y se lo muestran
2: y
3: ahí.
2: Y se ve toda la gente bailando, ¿viste?
4: Sí. Sí.
3: Yo no
4: puedo
3: creer que haya hecho su...
0: Sin embargo, lejos de dejarlo completamente afuera, los novios optaron por incluirlo de manera distinta. Le ofrecieron un pase oficial de espectador digital, que le permitiría acceder al contenido exclusivo de la boda. De esta forma, podría sentirse parte del momento, aunque a la distancia. La invitación contemplaba beneficios como acceso a Close Friends en la aplicación de Instagram, transmisión en vivo de la ceremonia y una cobertura minuto a minuto de la recepción, el primer baile y la primer fiesta. Es decir, una experiencia pensada para cada instante desde el celular. Como era de esperarse, el caso no tardó en hacerse viral y generar todo tipo de reacciones. Mientras algunos usuarios consideraron esta idea innovadora y exclusiva, otros calificaron como una forma elegante de exclusión, abriendo así un intenso debate en redes sociales.
2: Lo bueno que se afaba del regalo.
0: Sí.
2: No tenías que regalar nada.
3: No te tenías que cambiar nada.
4: Ni bañar, nada, ni afeitar.
3: Igualmente, sí tenías que llevar un dress code.
0: No, igual manera es lindo estar invitado a un casamiento. Igualmente, si estás invitado, y generalmente yo creo que a estos lugares tenés que ir. Si estás invitado, no por Instagram, ¿no? Claro, pero si estás invitado...
2: A mí me pasa con todas las invitaciones.
0: ¿Sí?
2: Yo como que siento que necesito ir porque no puedo no ir. Porque la persona está pensando en invitarme.
0: Claro.
2: Es como que me siento en la obligación.
0: Sí, sí. Y por el gesto. Por el gesto, y en el caso de los casamientos o los cumpleaños, eventos tipo de 15, generalmente se hace... se te deja el lugar... Y se abona incluso la vajilla o lo que vayas a consumir en ese día, entonces la persona pensó exclusivamente para que vos estés sí. ahí y no ir a esos lugares, me parece un montón. Sí. Bueno, el curioso hecho en este caso ocurrió en Brasil cuando el sacerdote estaba dando las palabras finales para unir el matrimonio a una pareja que se casó en lo parecer en la colina de en este caso de Brasil, y en ese momento el religioso levantó la mano en señal de bendición como normalmente suele hacer durante una misa, y todo esto se pudo ver a través de Instagram. El novio, en medio de los nervios, entendió que el sacerdote le estaba haciendo una señal de amigos, por lo que estrechó su mano en lo alto para inmediatamente darse cuenta que había cometido un error. El hecho no pasó desapercibido ni para la novia, ni para los invitados, ni para los que estaban invitados a través de Instagram. Rápidamente los novios cerraron los ojos e intentaron contener la risa mientras una invitada sonrió, también reaccionaba al darse cuenta del blooper que se había cometido. Ya, pasa de todo en estos sí, en este tipo de eventos.
2: Sí, en esta época. Qué lindo. Ay, igual, ahora me diste ganas de una joda, me diste sí. ganas de una buena.
3: Bueno, el sábado.
2: El sábado.
3: Este sábado.
2: Que estalle todo.
4: Me acordé de algo allá en Buenos Aires, La Plata, había un evento que se llamaba Falsa Boda, creo
2: sí.
4: que
2: sí. Sí.
4: Que son con actores uh-huh. que y la gente paga una entrada para ir sí. a una boda y vos vas y...
2: Y hay con actores y hay gente así que organiza normal, o sea, como
4: y hacen
2: amigos.
4: La boda literal posta con actores, pero la gente va a la fiesta. Digamos, entonces,
3: sí. esto, ¿no?
4: Para la gente que nunca va a un casamiento, sí. o decís, hace un montón no había un casamiento, decís,
3: tengo la invitación perfecta.
2: Claro.
4: Podríamos hacerlo acá, ¿eh?
2: Sería buenísimo,
4: sí. Falsa Boda.
3: Podemos hacerlo.
2: Cobrar una entrada.
4: Falsa Boda Electroshock.
0: ¿Con quién te casarías?
2: Cobrar 50
3: lucas. Conmigo misma.
4: Sí, sí.
2: Y hacemos
3: flujo. Sí, estaría re piola.
4: Que
3: el baño
4: para picar, qué sé yo, le incluís.
3: No, que traigan comida.
2: No, pero tiene bueno, que ser una fiesta.
4: Tiene que haber un guión, toda una organización de bueno, quiénes son los que se casan.
0: ¿Lo vas a organizar?
2: Emilio se cura.
4: ¿Lo podremos organizar?
3: Sí.
2: Emilio se cura.
4: Falsa Boda Electroshock.
3: Che, re piola.
0: Si vos te casás, sí.
2: Kili, se portate bien, dice.
0: Si vos te casás, sí.
3: Gilly se casa con Martín. va a estar re fiela eso.
2: Yo me caso con cualquiera, yo a esta altura. Mientras no sea real.
3: Loli dice, yo soy la madrina.
0: Loli, ¿qué hace? Loli tiene que estar estudiando.
2: Loli no tenés que estar estudiando vos, Loli. Ponete la fila, Si no, no vas a salir el sábado. Loli.
0: Bueno, quédate con nosotros. Esto es Electroshock. Hasta las 22 horas te acompañamos en Radio Patagonia 90.5. Llega Maluma. Con
4: Maluma, baby.
0: Marc Anthony. Felices los cuatro va a ser lo que suena en este momento. ¿Te acordás de Maluma cuando eras el fan de...?
2: Sigo siendo fan de Maluma. Estoy esperando mi remera de Panic Show que sí. era Maluma.
0: Claro, que dijiste que la iba a hacer.
2: Sí.
0: ¿Cómo era que tenías que ponerte en tu remera?
2: No me acuerdo. No me voy a acordar la frase.
0: Tenías una frase.
2: Sí. Para... Tenía una de Maluma.
4: Una frase de una canción de él.
0: Claro.
2: No me voy a acordar ahora cuál.
0: Bueno, llega Maluma, llega Marc Anthony. Felices los cuatro.

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1: Bueno, canción que nos toca en esta noche, Los Hermanos Sardelli.

0: estabas mirando MTV, el canal de la música, y sonaba la canción de Airbag, Amor de Verano, una canción que tiene su video de el disco Blanco y Negro, en donde se tuñaban de tipo emo. Los hermanos de...
1: Sí, es verdad, tenés razón, me había olvidado esa imagen del tipo emo.
0: Claro, incluso él tenía el pelo, o sea, se pintaba, creo, también parte de los ojos.
1: Sí.
0: No recuerdo bien. Bueno, ¿qué recuerdan de Amores de Verano?
2: No recuerdo.
1: ¿Qué tema, eh?
3: El amor de verano. Bueno, yo tuve uno.
0: Sí.
3: Haciendo trekking camino al Cajón del Azul en el Bolsón.
0: Sí.
3: Conocí una chica caminando, iba solo yo. ¿Y
2: ella también?
3: Me cruzó, sí. Y mágicamente nos pusimos a hablar y fuimos caminando juntos.
2: ¿Y qué
3: y
2: pasó?
3: Ahí empezó y terminó todo en una semana.
1: Porque ella se volvió a su ciudad y yo me volví a la mía.
3: No, resulta que después vivíamos a 5 cuadras.
2: Ah, bueno.
0: ¿En el Bolsón?
3: No, en Buenos Aires.
1: ¿Y qué pasó que se terminó una semana?
2: Sí.
3: No, porque fue hace como 3-4 años.
1: De la misma época de la otra cosa que estaba contando, ¿viste?
2: Sí, 3-4.
1: Hubo una vida antes de los 3-4 años, ¿viste?
0: ¿Hace 3-4 años fue?
3: Más o menos.
2: ¿Pero por qué una semana? ¿Qué pasó?
3: No sé, exactamente, pero fue un verano del 2023, 24 creo.
0: Sí.
3: Después de la pandemia me fui a Buenos Aires, qué sé yo, y me fui al Bolsón y de repente estaba en una etapa bastante... Estaba en una etapa media espiritual, hippie, sí. Necesitaba ir a conectar al...
1: un tarotista.
3: Al Bolsón y quería... sí. Quería subir una montaña. Yo dije, voy a llegar al Bolsón y voy a preguntar cuál es la montaña más alta. Quiero subir a la montaña más alta. Nada, estaba con esa de que quería caminar por una montaña solo.
0: Sí.
3: Y bueno, de repente empecé a caminar ahí por el Cajón del Azul.
0: Sí.
3: Y llego hasta una partecita que hay un río. Uh-huh. ¿Hicieron el trekking en el Cajón del Azul?
0: El río Azul.
3: Es hermoso.
1: Sí, es una locura.
3: Y viste que llegás a una partecita que hay un río que vos lo podés cruzar caminando porque te llegas hasta las rodillas o...
1: Sí. Pasó un puente.
3: O tenés un puente. Bueno, yo dije, bueno, yo paso por acá.
0: Sí.
3: Y empecé a pasar por el río, qué sé yo. Y de repente, llegando a mitad del río, veo del otro lado de la orilla una chica que... Llega a la orilla y me pregunta, ¿viste? A lo lejos, ¿se puede cruzar? No sé qué, sí, está tranqui. Bueno, yo era como que me iba haciendo el boludo cada vez más lento, como para que, a ver si se acercaba, qué sé yo. Y yo llego al otro lado de la orilla y me siento en una roca, me pongo, no sé, a poner zapatillas, qué sé yo. Y la chica, cuando estaba acercándose, le digo, dale, que te falta poco. Nada, me dijo. Ni
1: nada. Este loco que me está hablando, que vino a caminar solo, igual que yo.
3: Era, viste que tenés que ir temprano, eran 10, 11 de la mañana, verano. Dije, bueno, listo, qué sé yo, le tiré ahí una pregunta. Nada, y siguió caminando y bueno. Me comí una fruta y seguí caminando. Una fruti. Y de repente entré en la mía, yo mirando así la inmensidad del bosque, las plantas, qué sé yo. Y voy caminando y de repente veo que escucho en realidad que de un costado se escucha como un matorral, algo moviéndose. Y yo sigo caminando. Sigo caminando y de repente como que miraba de reojo como que alguien venía atrás mío. Sí. A todo esto va y viene gente, ¿viste?
0: Sí.
3: Y en un momento escucho una voz y me dice, disculpame, ¿sabes cuánto falta para llegar al Cajón del Azul? Me doy vuelta así, y era la chica esta que había encontrado en el río.
0: Sí.
3: Y le digo, no sé, la primera vez que vengo. Yo encima iba de camisa, menos trekking tenía.
0: Ah, pero vos decís el primer río que tenés en la bajada.
3: Sí, ya había caminado media hora, ponemos.
0: Claro.
3: Y 15 minutos más después del río.
0: Claro.
3: Y empezamos a charlar y pegamos buena onda, se terminó quedando ahí en el refugio y después nos quedamos como 3 días dando vueltas, boludeando por el Bolsón.
2: Nah.
3: Y resulta que era allá de Buenos Aires también y nos encontramos allá y nada, fue el momento, en ese momento estábamos en plena magia, el Bolsón ya tiene magia, vos vas, es como que hay hongos alucinógenos flotando por la atmósfera.
0: Bueno,
3: Y nada, bueno, no funcionó.
1: Y en Buenos Aires no.
3: No,
0: y fue pasó momento, también.
3: Fue eso.
2: Claro.
0: De conocer a una persona en el Bolsón.
3: Tiene eso capaz el Bolsón, ¿no?
0: Sí. Fue el lago Pueblo fue. Que nos pusimos a charlar con dos chicas que llegaban. Es más, la chica después la perdí de el rastro y hasta hoy no la encontré nunca más. también fue, no recuerdo si fui varias veces al Bolsón, creo que fue en marzo esa vez. No había tanta gente, entonces te ponías a charlar con alguien y después hacía el camino de trekking, como hizo Pablo, pero éramos dos varones y dos chicas.
2: Mira.
0: Sí, eso también fue una. Claro, sí, algo cortito, demasiado cortito.
2: 2 días duró.
0: Sí, es que fue algo así, pues ya estábamos volviendo casi.
3: Sí, es que es eso. Uno está con alma de viaje, qué sé yo, más ahí en la montaña, naturaleza. Estás despreocupado de toda cosa de lo cotidiano.
0: Claro, ¿y para allá?
1: No, yo me quedé pensando, pero no tengo recuerdo que haya durado un verano ni que haya sido algo así de enero a febrero, una semana. Sí. Me debe haber pasado, sí, pero no tengo el recuerdo.
0: No tenés ningún amor de
1: así
0: verano
1: que me
0: te haya...
1: Sí. Que me he enganchado,
3: seguro. Alguien,
1: sí, eso
3: de
1: seguro.
3: ¿Algún verano?
1: Sí, que dura un verano, justamente, que dura hasta marzo y después se va. Pero que recuerde así, mágicamente, no.
0: Es que el verano te da para eso también, por ahí las charlas que se extienden un poco más con el tema del día más extenso, sí. Salís de vacaciones y encontrás más gente, al lugar que vayas, entonces como que te da algunas cosas más que lo que te puede dar el invierno, por ejemplo. Si querés tener algún tipo de relación más rápida, como acá lo dicen los hermanos Sardelli.
2: No, yo nada.
0: ¿No?
2: No recuerdo.
3: ¿De amor de invierno?
0: ¿Qué?
3: Pues amor de invierno, de primavera.
0: Igual, ¿qué problema cuando te gustaba? Ahora estoy pensando a alguien de la escuela.
2: Una mierda. Más cuando tenés amigos en común.
0: Claro.
2: Y van al mismo curso.
0: Pero cuando te llegaba el verano, a eso me refiero, cuando te llegaban las vacaciones, que dejabas de ver a la persona.
3: Claro.
1: Sí, cuando volvías ya tenía un hijo, todo.
0: Claro, o sea, dejabas de ver diciembre, enero, febrero y recién marzo de vuelta. O sea, era mucho tiempo.
1: Bueno, ahora hay que esperar al verano para tener un amor así, ¿eh? Yo tengo esperanzas.
0: ¿Sí?
1: Que dure 3 meses, ya con eso me alcanza.

0: Año 2007, estabas mirando la tele acostado en tu cama, esa tele que tenía todo la cúpula grande atrás.
1: Sí, sí.
0: No sé si había, creo que todavía no había las 29 pulgadas, eran más chiquitos los teles.

0: Bueno, tenemos cursos, Pablo.
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2: Muy bueno, che, me encantó.
1: Aprovechenlo, que es gratuito también, y esto es importante, ¿no? Para la gente que quiere aprender algo nuevo o la gente que necesita por ahí tener otra salida laboral, es una gran oportunidad.
2: Nunca está de más. Sí, para laburar está bárbaro.
3: Sí, aparte se gana re bien.
2: Cualquier oficio y da laburo, ¿eh?
3: Sí.
2: Creo que si te movés, cualquier oficio
3: y aparte a cualquier lado que vayas, no solo acá.
1: A mí me gustaría aprender también, no sé, o carpintería o...
2: Sí, esas
1: cosas, sí.
2: Sí, sí. Herrería, ¿sabés qué lindo poner...?
3: Hacer tus propias cosas.
2: Sí, tu mueble.
0: 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Lion Gym.
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3: Uh-huh.
2: Y estoy encantado con el lugar, me encanta.
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2: Sí, me siento muy cómodo. La verdad que los ejercicios espectaculares me hicieron doler el alma. Pero acá estoy vivo y coleando.
0: Pero menos que el corazón.
2: Menos que el corazón, no está llenito como el corazón.
0: Bueno, así va a quedar Kili dentro
2: de... Sí, en el verano, olvídate, soy la foto de esta...
1: verano.
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2: Sí, un capo Martín, la verdad que con su charla me motivó.
0: Sí,
2: y fue hace como 3 meses la charla, pero me motivó.
0: Martín, Uriel, Elio, Denise, Juan Pablo, todos los chicos Gonzalo, que te acompañan ahí en el crecimiento y desafíos personales.
2: Sí, y es personalizado posta, nada de esto de que te dicen personalizado no, están ahí atrás tuyo, te corrigen la técnica, manejan el peso, te van dando una rutina, y vas a quedar así, como un lobizón.
0: 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Nosotros ya hicimos pronóstico de mundial, así que vamos a ver si pegamos alguno de los partidos.
2: Yo en el laburo hicieron, pero no me prendí porque soy malísimo. Igual capaz que me prenda, pero...
3: Ya fue.
2: Yo no tengo ni idea, ¿viste? La verdad que
1: nada, yo tampoco. Yo hice el de Mercado Pago.
3: ¿Viste? Claro, viste que te dan, sí.
1: ¿Y qué te dan? Remio también, ¿eh? Sí, supuestamente sí.
0: ¿Pero cuánto te
1: dan? Yo le mandé 2, 2, 5, 1, 6, 4 números.
0: Ah, no sabía.
3: Sí, te dan porque te dan premios o viajes o lo que sea.
1: Y también podés salir sorteado para una remera con la firma de Messi. Es verdad, ¿eh?
2: Mira, hay que hacerlo, ¿eh? Ese sí lo voy a hacer porque...
3: Sí, no perdés nada.
2: No perdés nada.
3: O sea, son varios igual, pero te tomamos un ratito y listo.
0: Bueno, muy bien. Ahora sí, llegamos al final del programa de hoy.
2: ¿Con qué canción nos vamos? Todo al revés. Está muy bien, Emilio. Hace lo que se te cante.
0: A ver la catedral. Ya que empezamos con la otra, ahora terminamos con esta.
3: Claro.
0: Ya está.
3: Perfecto.
0: No pasó desapercibido. Bueno, Marti...
3: Bueno. Che, pará. Me re perdí. ¿En qué día estamos? Yo ya iba a decir fin de mes. Digo, fin de cosas, claro, nada que ver.
2: Mal.
3: O sea, que... No sé si a mí me ha pasado, soy la única persona, pero es increíble lo rápido que está pasando el año.
0: Sí.
3: Así que, bueno, nada que ver lo que iba a decir, pero bueno.
0: Ya estamos en mitad y queda la otra mitad.
3: ¿Cómo en mitad? Si estamos tres.
2: Todavía no.
0: No, pero bueno, queda...
2: 30 de julio.
3: O de año decís.
0: Sí. Y casi en mitad de año. Vas a cobrar el aguinaldo, todo.
3: No,
2: sí.
3: Menos los que son independientes.
2: Ah, la verdad.
1: Pero que andan acelerando el tiempo, el reloj.
2: Para mí que hay alguien que decía... habría que preguntarle una pregunta esta al tarotista. Decirle, che...
3: que venga la próxima semana.
2: ¿Qué pasa con el tiempo?
4: Astrológicamente, ¿no? Desde
2: claro, hay algo que está pasando.
0: Por mí mejor igual, porque yo prefiero el verano, así que llegue más rápido la primavera.
4: Sí,
0: todo.
4: Yo necesito el sol. Estos días así nublado, me falta energía vital. Ey, siento que el sol me carga de
3: y sí, en parte
4: luz,
3: sí.
4: No sé.
2: Y vas a estar sin luz varios días porque va a estar nublado acá el domingo.
3: Claro, así que ahora bancársela del frío. Bueno, muchas gracias a todos los que se suman y bueno, hasta el próximo miércoles. En mi caso, ¿no?
0: Pablo.
5: Bueno, gracias.
0: Pabluba.
5: Hoy está el día nublado y tengo una energía así.
3: Encima que
5: son
3: las 10 de la noche, tengo sueño.
5: Gracias por estar, la gente ahí que está mirando. Ah, un saludo a los pibes acá que también nos están escuchando. Sí. Ahí, a los bandoleros.
0: A los bandoleros.
2: Bandoleros, qué sí, clase de cuentos serán estos.
5: Es mi grupo de nos conocemos, tenemos 12, 11, 13
3: wow,
5: años.
3: Bastante.
5: Y nos quisimos poner un nombre, sí, los bandoleros, como para hacernos los malos, pero eran más buenos que somos muy buenos. Así que un saludito a los bandoleros, a la gente que nos escucha, a la gente que nos mira, y los quiero mucho.
0: Voy a mandarle un saludo a Juan De Lucci, que nos decía, frase para analizar, la bondad es una formación del egoísmo. Así que eso lo vamos a tener en algún momento.
3: Apa, sí,
5: profundo.
3: Claro, re picante, o sea, en el sentido ese.
2: Que la gente mande su frase al 2920-483304, porque va a estar participando este viernes por grandes premios.
0: Eso es. Sí, y si van a Electroshock Oficial, ahí van a participar por las entradas para la Factory Fest.
2: Sí, Casa Malek, mirá, qué grande, Casa Malek. Mandamos un abrazo.
0: Parece
2: ahí. A ver si larga un descuentillo.
5: Unas remeritas.
0: Parece una un pueblo.
2: Fantasma.
3: Sí. Sí.
5: Silent Hill. ¿Vos sabés que me jugaron a Silent Hill?
3: Falta que se apaguen todas las luces. Ah,
2: no. No, no jugué. Mirá el corazón. Sigue
5: hay que hacer una película de terror.
2: Pero... No anda nadie.
5: Chico, ¿eso lo estás manejando
0: en vivo
5: vos?
0: Sí, en vivo.
5: Mirá.
0: En vivo la cámara de radio
3: para a ver. Mirá, un auto. Oro.
5: Ahí viene uno.
2: Un auto que sobrevivió a la apocalipsis.
5: Señal de luces, si no está escuchando.
3: Ya, es el momento, ¿eh?
2: No, que no llega. No debe estar escuchando.
0: Bueno, Kili.
2: Bueno, gracias a la gente que estuvo prendida en la 90.5, también en YouTube, que cada vez somos más. Electroshock Oficial en Instagram para que nos sigan y se sigan sumando para que lleguemos a los 5.000 seguidores y que Emilio esté muy contento. Y nada, nos encontraremos mañana.
0: Así es. Mañana va a haber alguien.
2: Va a haber sorpresa mañana.
0: Sí, mañana va a haber mucha sorpresa. Alguien nuevo también en el programa. Voz nueva. Sí.
4: Chalai.
2: Mañana viene Loli.
4: Nueva. ¿Dos personas nuevas?
0: No, una.
2: ¿Mañana viene Loli, no?
0: No, mañana no.
3: Bueno,
0: no,
3: ya dio la primera pista.
2: Está perdida en
3: muy
2: el estudio.
3: Rindió claro.
2: Hoy, ayer. Dijo.
3: Y le fue bien.
0: Qué bueno, ¿no? Bueno, dijo. Felicitaciones.
2: Sí. Vamos a ver si es verdad.
3: Ahora le falta otro el viernes.
0: Bueno, saluditos a ella y bueno, a todos los que siempre nos comentan a través del chat de YouTube, a través de el canal de la radio y que están prendidos a 90.5 del dial también. En el día de hoy, Cristian Quilibui Rodicio, Pablo Pablú Abafoni, Marti Marzana Altuna y Emilio Emelón Calfueque por acá. Ha llegado todo a su fin, nos encontramos mañana desde las 20 horas. Esto ha sido todo por hoy, esto ha sido Electroshock. Chau.

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Coti, ¿dónde están, corazón? Hermosa canción para ir transitando juntos este miércoles 3 de junio ya. Las 22 horas y 23 minutos con 15.2 de temperatura. Y los días que van a continuar nublados, porque mañana jueves tendremos mínima 14, máxima 17 grados. Y el viernes cierra esta semana con mínima 14, máxima 19 grados. Y también el cielo que va a estar nublado. Ingresa a la 100.com.ar que si tenés más info del estado del tiempo.

el lado romántico de la 100 escuchamos a Bob Marley and the Wailers. No Woman, No Cry. Un himno de la música reggae, aquí su icónica versión en vivo en Londres en el año 75. Y según cuenta la leyenda, esta canción está acreditada a Vincent Ford. Es un amigo del cantante. Se cree que Bob Marley le dio los créditos para que este recibiera regalías y una ayuda económica, algo que tampoco fue confirmado de manera oficial. Sonaba aquí en la 100 a las 22 horas y 40 minutos.

0: En la noche de la 100 te acompañamos con canciones que quedan para siempre. Cyndi Lauper, True Colors.
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Te acompañamos con más músicas en pausa. Roxette, It Must Have Been Love. Una hermosa balada que curiosamente nació en 1987 como una canción navideña que era encargada por una discográfica alemana. Y vos sabés que años más tarde los productores de la película Pretty Woman, aquella protagonizada por Julia Roberts y Richard Gere, la descubrieron y le quitaron las referencias a la Navidad y la han transformado en este gran éxito mundial que conocemos, que escuchamos aquí en Románticos a las 23 horas y 22 minutos. Con 15 grados 3 de temperatura en la ciudad de Buenos Aires. Escuchamos a Chicago. 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

23 horas y 34 minutos en el lado romántico de la 100 Stevie B, Because I Love You. Y mientras escuchamos este clásico inolvidable, poco a poco nos vamos acercando ya al final de otra noche de esas que te invitan a bajar un cambio y poder disfrutar de pequeñas cosas que te hacen bien, como por ejemplo una buena canción. Hasta la medianoche. Estamos juntos en la 100.

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Bienvenidos a todos a la hora de los lentos en la 100. Comenzamos a disfrutar de esta noche de jueves, compartiendo la música que vive en tus recuerdos. 2 horas donde al silencio de la noche le ponemos canciones.

Esto es La Hora de los Lentos en la 100. Más que canciones, experiencias donde la música te conecta con lo más profundo de vos. Hasta las 2, estamos juntos en la 100.

Noche del 4 de junio que transitamos juntos en la Hora de los Lentos. Repasando las efemérides del día, un día como hoy, pero en 1984, Bruce Springsteen publicaba en Estados Unidos el álbum Born in the USA, uno de los más importantes de su carrera, con 12 canciones y más de 30 millones de copias vendidas. Este disco terminó de consagrar a El Jefe como una de las grandes figuras del rock mundial. Vos, ¿cómo estás? ¿Cómo viene tu noche? Hasta las 2, estamos juntos aquí en La 100.

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Hasta las 2. Esto es La Hora de los Lentos en La 100.

jueves que te invitamos a quedarte a escuchar lo que el tiempo no olvida. No te vayas, que hasta las 2, esto es La Hora de los Lentos en la 100.

seguimos juntos en la hora de los lentos. Y en estos momentos de calma donde la noche nos brinda esa conexión especial, la música es la gran aliada para dejarnos llevar con esas canciones que nunca olvidamos. Suenan aquí en La 100.

Sin dudas, estas son canciones que le quedan muy bien a la noche, ¿no? Y ahora quiero compartirte un pensamiento que para mí viene muy bien para este momento del día. El optimismo es la fe que conduce al logro. ¿Cómo te sentís? Nos quedamos con vos hasta las 2, en la hora de los lentos en la 100.

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Seguimos juntos en la 100. Disfrutamos canciones llenas de emoción, donde vamos viajando juntos a esos recuerdos que solo la música puede traer a tu mente. Cuando la noche llega, suena la hora de los lentos en la 100.

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0: Y ha llegado el momento de despedirnos, amigos. Gracias por dejarnos compartir con vos una nueva noche, donde la música es la gran protagonista y nos permite relajarnos para encarar una nueva jornada con buena energía. Carolina Moyo estuvo en la producción, Ariel Dota coordinando, Emanuel Garbaccio a cargo de la musicalización, Diego Pozo en la dirección general de la radio. Soy Walter Starzer, quédate que ya llega la trasnoche de la 100. Mañana, a partir de las 0, empezamos juntos un nuevo día en la hora de los lentos en la 100. Chau.
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Muy, pero muy buenas noches, amigos. Bienvenidos a una nueva madrugada en la 100. ¿Cómo estás? ¿Cómo te está tratando esta madrugada de jueves 4 de junio del 2026? Empezamos una nueva trasnoche con el grandísimo Bruno Mars, una de sus últimas canciones de su álbum The Romantic, para empezar una mañana que tiene un montón de canciones elegidas para vos. Un montón de canciones que le quedan muy bien a la madrugada. Con Ariel Dota, que coordina la producción, con Gastón Fleisman y Sofía Kisielnicki. En musicalización, Diego Pozo, en la dirección general de la radio. Mi nombre es Tomás Galván. Estábamos escuchando I Just Might de Bruno Mars. Y ya damos oficialmente comenzada esta madrugada con Four Non Blondes haciendo What's Up. ¿Cómo estás? ¿Cómo te trata esta noche? Nosotros nos encargamos de la música. Bienvenidos a una nueva trasnoche en la cena.

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Noche en LA, Ricky Martin dice presente en esta madrugada en la 100. Tenemos 17 minutos después de las 2 de la mañana. 15 grados 2, la temperatura en la capital federal, cielo ligeramente nublado, la humedad del 83%. Para este jueves está previsto una máxima por la tarde de 17 grados, mínima de 14. Un cielo mayormente nublado a lo largo de toda la jornada, con una prácticamente nula probabilidad de precipitaciones en la capital federal. Nosotros seguimos escuchando grandes canciones, canciones elegidas para vos, canciones que ya tienen olorcito a fin de semana. Está ahí, está en el horizonte, ya se puede ver y lo vamos a enfrentar, por supuesto, con la mejor vibra. Andrés Calamaro en la 100 haciendo Mi Gin Tonic.

15 grados, 2 décimas la temperatura en la capital federal. 2 de la mañana, 26 minutos en todo el país. Los australianos In Excess dicen presente en esta madrugada en la 100 con By My Side. ¿Cómo estás? ¿Cómo te está tratando esta madrugada? ¿Estás trabajando? ¿Estás estudiando? ¿Estás en calle, en la ruta, manejando? Nosotros nos encargamos de la música.

38 minutos después de las 2 de la mañana en todo el país, 15 grados, 2 décimas la temperatura en la capital federal. Escuchamos a Sabrina Carpenter con Tears y la siguen en la radio que te invita a los mejores shows internacionales. Este 3 de septiembre, Maroon 5 en vivo en el Hipódromo de San Isidro. 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Es Maroon 5 en Argentina y te lo presenta la 100, la radio más escuchada del país. Seguimos con grandes canciones en esta madrugada de jueves 4 de junio. Canciones que le quedan muy, pero muy bien este momento del día. Ahora, de la mano de Stevie Wonder y uno de sus grandes clásicos. En la 100, escuchamos I Just Called to Say I Love You. No.

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Tan solo 7 minutos nos separan de las 3 de la mañana en todo el país. Tenemos 15 grados 2 décimas de temperatura en la ciudad de Buenos Aires. Directamente del álbum Peluzón of Mil, que escuchamos al flaco Luis Alberto Spinetta con Seguir Viviendo Sin Tu Amor. Y no nos movemos de la temática porque quienes llegan son los Cafres, directamente de su vivo especial de los 25 años. Y en base al amor se preguntan si el amor se cae. ¿Qué ocurriría? Lo sabemos en la sierra.

Mientras escuchamos Camera, te cuento que después de 7 años, Ed Sheeran vuelve a la Argentina y te lo presenta la 100. Uno de los artistas más escuchados del mundo vuelve en el marco de su nuevo Loop Tour el 29 de noviembre en el Estadio de Huracán. 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Es Ed Sheeran en Argentina y te lo presenta la 100, la radio más escuchada del país. 5 minutos después de las 3 de la mañana en todo el país, empezamos una nueva hora en esta madrugada de jueves 4 de junio del 2026 con grandes canciones. Canciones elegidas especialmente para vos en los próximos 60 minutos con la presencia de Bryan Adams, Sebastián Yatra, Soda Stereo, Cyndi Lauper, U2, entre muchísimos otros más, para seguir en esta madrugada, para seguir en esta trasnoche bien acompañados de buenas canciones, como dijimos, elegidas para vos. En la 100 ahora con Mr. Mister, haciendo uno de los grandes clásicos de la historia de la música, Broken Wings. Seguimos juntos hasta las 5 en la 100, la radio que está donde vos estás.

19 minutos después de las 3 de la mañana en todo el país, escuchamos a Sebastián Yatra haciendo Cristina cuando tenemos 14 grados 7 de temperatura en la ciudad de Buenos Aires. El cielo completamente nublado, 82 el porcentaje de la humedad. Máxima para este jueves de 17 grados, mínima de 14. No se esperan lluvias para este jueves en la ciudad de Buenos Aires. Viernes con un cielo también mayormente nublado, sin probabilidad de precipitaciones. Máxima de 19, mínima de 14. Y un fin de semana en el que empiezan a haber probabilidades de precipitaciones. Por la tarde del sábado, una leve probabilidad con un cielo mayormente nublado, con 18 grados de máxima y 13 de mínima. Y el domingo, con probabilidad leve durante todo el día. Máxima de 18, mínima de 13 para la capital federal. Nosotros seguimos escuchando grandes canciones en la 100. Soda Stereo y Ella usó mi cabeza como un revólver.

Uno de los máximos exponentes de la música en Irlanda es el cantante de YouTube, es Bono, que dice presente con una de las grandes canciones de la banda, One. 3 de la mañana, 33 minutos en todo el país, 14 grados 7 la temperatura en la capital federal. Momentos de la noche, momentos particulares en el cual tenés alguna idea, algún pensamiento que hace que se te dificulte un poco el sueño. Mi consejo, lápiz, papel, escribí y nosotros nos encargamos de la música.

Somewhere Only We Know, King. 3 de la mañana, 47 minutos en todo el país. 14 grados 7 la temperatura en la ciudad de Buenos Aires. Este es el momento de la madrugada que a nosotros nos gusta llamar el momento de relleno. Momento de relleno para volver a llenar ese termo con agua caliente, volver a poner esa pava en el fuego que ya perdió temperatura, que le está acompañando con el mate, volver a rellenar esa taza que te estaba acompañando con el café con leche. Mientras vos rellenás lo que tenés que rellenar, nosotros nos encargamos de musicalizarte la madrugada. En este jueves 4 de junio, en este olorcito a fin de semana que no me vas a decir, no estás pensando en eso, en algún plancito que tenés en el horizonte, nosotros lo esperamos tranquilo, lo esperamos tranquilo y con grandes canciones, como ahora en la 100 con Alejandro Sanz haciendo Aprendiz en vivo. Seguimos hasta las 5 juntos.

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Van a reversionando una de sus grandísimas canciones con Carin León, 4 minutos después de las 4 de la mañana en todo el país, en la última hora de esta trasnoche en la 100. Te acompañamos en las primeras horas de este jueves 4 de junio que escribimos juntos en una nueva página de este sexto mes del año. Tenemos 60 minutos por delante con Miley Cyrus, con Hurimix, con Aja, No Te Va a Gustar, Charly García. Todos elegidos para vos, todos elegidos para este momento del día. Para seguir con Ariel Roth haciendo Dulce Condena. Hasta las 5 en la 100, la radio que está donde vos estás. Cada

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Es el número 1 de tu historia y es otra propuesta que tiene la 100 para vos. 4 de la mañana, 20 minutos en todo el país, 10 grados 5 la temperatura en la capital federal. Ajá, con Crying in the Rain, para seguir con No te va a gustar en esta madrugada de jueves, haciendo En Llamas. Seguimos juntos hasta las 5 en la 100, la radio número 1 de Argentina.

4:32 en todo el país. Terry Swims, Mr. Know It All, en la madrugada de la 100, con 14.5 grados de temperatura en la ciudad de Buenos Aires. El cielo ligeramente nublado, la humedad del 86%. Máxima para la tarde, 17 grados, mínima de 14 grados. Para este jueves en la capital federal, se espera un cielo mayormente nublado, muy leve la probabilidad de precipitaciones, hasta el 10% incluso. Así que a tener en cuenta, no a tomarlo con total seriedad, pero a tenerlo en cuenta, puede pasar, puede caer alguna lluviecita. Mientras nosotros seguimos juntos en la 100, con grandes canciones elegidas para vos. Queen, David Bowie, dicen presente con Under Pressure. Seguimos en la 100, la radio que está donde vos estás.

Juanes haciendo Es por ti, 4 de la mañana, 44 minutos en todo el país, 14 grados 5 la temperatura en la ciudad de Buenos Aires. Seguimos juntos en la 100, la radio que te acompaña durante todo el día. Ahora en un ratito nada más, a las 5 y media de la mañana, llega Santiago del Moro y todo su equipo para hacer el Club del Moro. Después, a eso de las 10, Guido y Lagunda te esperan en No Está Todo Dicho. Después empezás la tarde a eso de las 2, con Mariano Peluffo y Julieta Brandi haciendo Sarasa. Y a las 5 de la tarde volvés a casa con Lape y Atardecer de un día agitado. Todo esto para terminarlo, por supuesto, de la mejor manera, con grandes canciones que marcan el inicio de la noche de románticos. 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Ahora La Portuaria haciendo Amor Artificial.

Después, a eso de las 10, Guido y Lagunda te esperan en No Está Todo Dicho. Después empezás la tarde a eso de las 2, con Mariano Peluffo y Julieta Prandi haciendo Sarasa. Y a las 5 de la tarde volvés a casa con Lape y Atardecer de un día agitado. Todo esto para terminarlo, por supuesto, de la mejor manera, con grandes canciones que marcan el inicio de la noche de románticos. La 100, la radio que está a las 24 horas con vos, la radio número 1 de Argentina. Ahora La Portuaria haciendo Amor Artificial.

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Bellísima canción de los Tears for Fears para empezar a culminar esta madrugada en la 100. Tan solo un minuto nos separa de las 5 de la mañana. Lo que escuchamos es Sowing the Seeds of Love. Terminamos esta trasnoche en la 100, esta trasnoche de jueves. Ya vamos por comenzado un nuevo día, como dijimos, con el fin de semana en el horizonte. Ya todo empieza a costar un poquito menos. Te quedas con lo mejor del Club del Moro de la mano de Cris Riquelme. Muchísimas gracias por dejarme recorrer la noche junto a vos. Mi nombre es Tomás Galván. Fue un placer acompañarte. Y espero que tengas un grandísimo día. Chao.

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0: Buen jueves, 4 de junio y nos encontramos en el aire de la 100 con Alphaville Big in Japan. Bienvenidos, te recibimos brazos abiertos, con buenas vibras, como siempre para compartir lo mejor del Club del Moro acá en la 100, la radio número 1 de la Argentina. 7 minutos pasan de las 5, 14 grados 5 la temperatura en la ciudad de Buenos Aires. Sí, 14 grados 5, está lindo. Está lindo considerando que estamos en pleno otoño. Obviamente es un aliciente, un alivio para aquellos que no nos gusta el frío, que nos cuesta todo un poco más con el frío. Estos 14 grados 5 los abrazamos con mucho cariño, así como abrazamos la máxima que tenemos pronosticada para hoy de 17 grados en una jornada que estará marcada por la nubosidad variable sobre el área metropolitana de Buenos Aires. ¿Ya estás rumbo al trabajo? Como siempre. Ah, ¿hoy saliste un poquito más tarde? Bueno, tranquilo. Que fluya en definitiva. Nos vamos a acompañar intercambiando momentos a través del aire de la radio en toda la Argentina. También con esos argentinos que están en otros lugares del mundo. Y este es su punto de conexión con la tierra. El abrazo gigante para ustedes. Y también para los que no son argentinos, o por lo menos no nacieron acá, pero sí se sienten argentinos, o este es su punto de conexión también de alguna manera. Así que todos bienvenidos para disfrutar el inicio de este cuarto día del mes. Vos sabés que falta solo una semana para el Mundial. Quiero preguntarte a vos, ¿hay fiebre mundialista o no? Vos sabés que yo presiento que no, pero no sé si esto es una sensación mía o realmente es así. Así que quiero que me ayudes a dilucidarlo. ¿Hay fiebre mundialista o no? ¿Cómo lo vas viviendo vos? Yo veo todo muy relajado, quizás por haber sido los últimos campeones, no sé. Pero quiero consultarlo, quiero charlarlo con alguien y se me ocurrió, esto lo tengo que hablar con los madrugadores, obviamente. ¿Hay fiebre mundialista o no? 11-3-700-0100 es nuestro WhatsApp. ¿Cómo lo vas viviendo vos? Yo, por ejemplo, ya estoy en casa, pero todo el día, mirando los entrenamientos de la selección, viendo si Messi se entrenó a la par del grupo o no, si Nico Paz llega o no, cuándo va a estar disponible Montiel, cómo está la recuperación del dedo del Dibu Martínez. Yo estoy a full con todo eso, pero veo alrededor de amigos por ahí muy tranquilos. Bueno, contame, 11-3-700-0100, así empezamos este repaso por lo mejor del Club del Moro. Bienvenidos. Buen día.
1: Se viene el futuro, es una redundancia casi lo que estoy diciendo, sí, sí. En cuanto a la nueva manera de la movilidad que vamos a tener. Pero el futuro ya llegó,
2: hace rato,
1: como dice la canción, sí. Y no va a ser ni diésel ni a nafta, es a energía solar. Dicen que los autos en un futuro cercano se van a manejar a energía solar. Y han presentado un prototipo de para autos casa rodante y para casa rodante es auto. Imagínate que en tu auto tuvieras una pequeña casa, uh-huh, que sí, anda con luz solar.
3: Los paneles.
1: Estos días te la debo igual.
3: Estos días no puedo salir.
4: Estos días como todo a gamba. Bueno, pero tienen una reserva.
1: A cada vuelta
4: de baterías. Tenés baterías,
1: sí,
4: de reserva.
1: Vuelta ya, sí, sí, sí, sí, pero hace una semana que estamos sin sol, mira.
2: Ya, estamos pedaleando.
3: Claro, te agarra en Suecia y no puedes salir.
1: Bueno, claro. Han generado una camioneta hecha por un grupo de ingenieros que funciona únicamente con energía solar y es como si fuera una van, una minivan, sí, que no contamina el planeta, obviamente, porque es a energía solar. Y dicen que es el auto del futuro.
4: ¿Los paneles los tienen en el techo?
1: Los tienen en el techo, obviamente, y ahí adentro, en esta minivan, vas a tener como una pequeña casa para hacer, digamos, para hacer turismo, para ir a donde vos quieras y poder quedarte en el lugar.
4: Cada vez está más de moda ese turismo que es en camioneta, en cargo combi, en micro reciclados, pero lo solar es nuevo porque...
1: ¿Dónde, viste, está de moda eso?
5: Sí, te iba a decir, sí, lo tenés en tu algoritmo, de vos, en tu grupo de amigos.
1: Mi
4: barrio.
1: A mí mi algoritmo no me tira ni una casa
2: rodante. No me tira nada de eso.
4: Yo conozco mucha gente que se está yendo a la mierda de las casitas.
2: Sí.
4: Para, escúchame, pero lo solar,
1: tus amigos hippies,
4: sí, también, sí, sí. Lo solar no era una opción porque en realidad, viste, es una tecnología cara.
2: Sí, es verdad.
1: Yo lo que a mí me pasa con esto es lo siguiente.
2: A ver.
1: todas estas cosas generan, o funcionan, mejor dicho, a batería.
4: Sí.
1: Esas baterías,
4: son de
1: que
4: litio.
1: No se usan más. ¿Dónde van por eso? ¿No contaminan más el planeta aún?
4: Es una excelente pregunta. El problema es que se supone que lo que no contamina es todo lo demás, pero yo no sé, en realidad...
1: Pero viste que los autos eléctricos que hace muchos años que vienen dando vuelta, sí, fíjate que no terminan como nunca de llegar acá.
3: De cerrar.
4: Perdóname, pero yo fui a Uruguay la semana pasada y está lleno de híbridos.
1: No, hay muchos y hay, es cierto que hay una invasión de autos chinos, que muchos son eléctricos o son híbridos, pero viste que tardó más de lo que pensábamos.
4: Sí.
1: Porque ¿cuánto hace que salió ese auto híbrido de Toyota, se acuerdan?
5: Sí. Dios, ¿no? O sea, años. Años,
1: como 15 años.
4: Sí. Pero para mí es acá. Yo creo que, no sé, ustedes que recorren el mundo deben saber que afuera se usa mucho más.
1: Bueno, el otro día me decía un amigo que los chinos coparon el mercado y no hay vuelta atrás.
4: No, ya está. Los chinos coparon la vida. Acá ya hay un montón.
1: Yo le preguntaba por qué y me dice que porque los chinos son socios de las empresas más importantes, de las marcas más importantes... La mayoría son accionistas y dice se llevaron a todos los diseñadores de los autos.
4: Mira vos, ellos. Mira. La vieron antes. ¿Y sabés
1: qué? Los diseñadores de los autos más importantes del mundo, las compañías más importantes del mundo en este momento están en China.
4: Para, y son más baratos, Santi. Vos buscas un alta gama, cero kilómetro, sí, chino, más barato, sale casi 10 lucas menos que
1: el
4: uno.
1: El tema que vos decís, tienen servicio postventa.
4: Sí, tienen 10 años de garantía.
5: Claro, claro. Bueno, no sé, que hay que ver
1: la reventa.
4: ¿Y qué tiene la reventa si lo te vas a vender dentro de 8 años? ¿Qué sabes vos? Yo me lo recontra compro. Olvídate. Yo no que soy reautera, que hago ruta. Que
1: en este momento es cierto que hay mucha importación en este momento del país. Por cuestiones políticas, no sé en otro momento cómo podemos llegar a estar con el tema de la importación.
4: Igual siempre tenemos...
1: Yo hablo por los repuestos, los insumos de los autos, qué sé yo.
6: Claro, para mí nosotros somos un país muy, muy amplio, con distancias muy, muy lejanas.
1: Para el eléctrico.
6: Para el eléctrico.
5: Es que el eléctrico tiene una autonomía de 300, 400 kilómetros.
6: Y tienes que quedarte 50 minutos cargando el eléctrico.
5: Sí, bueno,
6: es que
5: con suerte 50 minutos.
4: Si te toca una ruta en el sur, de esas que no tenés nada en el medio, es como dice, tienes
6: en Europa está 400 kilómetros,
5: hace
6: recorrido de dos países. En cambio, acá no. 400 kilómetros no saliste de la provincia de Buenos Aires.
4: Por eso, con más razón, es una tecnología que si se aplica bien, funcionaría mucho. Sería más barato moverse.
1: Me encanta Anita porque copó la parada en la ecología.
3: Ella es la ecologista de la mesa.
4: No, me encantan los autos
6: eléctricos. Pero los híbridos en Uruguay me parece que funcionan perfecto. Porque claro, esto es un país más chiquitito. En cambio, nosotros estamos complicados.
1: Para mí, es cierto lo que dice la cuestión de demográfica y de distancia. Nosotros somos un país muy grande, con muy poquita gente en lugares muy puntuales. Hay mucha gente, pero el resto del país está deshabitado. ¿Eso qué pasa con eso? Que es cierto que vos vas por algunas rutas que no hay nada.
4: Nada.
7: Y mismo acá adentro, digamos, trabajás en Capital, vivís en Pilar, vas, ven, ¿y cuántas veces tenés que sentarte a cargar el auto?
6: 50 minutos, una hora ahí cargando. No, mira, me olvidé de cargar, no lo cargué
1: a
6: la noche.
1: ¿El auto, dijiste?
6: Si es híbrido,
1: a cargar el auto.
4: Nos pasa muchas cosas. La primera, los autos en la Argentina son muy caros. A cagar en el auto. Autos a caca.
6: No estaría mal.
1: Bueno, un cordobés hizo uno de
5: auto basura.
4: ¿Ves?
5: A basura.
4: Reciclado.
5: Sí.
6: Bueno,
4: en la Argentina son muy caros los autos.
6: Sí.
4: Muy caros.
6: Sí.
1: Todo impuestos.
4: Y exacto. Claro. Y los chinos vinieron realmente con una propuesta más barata y más duradera. Porque a vos que te den un auto que sale $10,000 menos en cero kilómetro, con toda la tecnología, se te acomoda el asiento, se te calienta los pies.
7: Que no hay modo
4: y que te diga, mira, mamita, te va a durar 10 años mínimo. Recién en 10 años tenemos una.
1: No, nadie te puede asegurar que
5: no. Lo que pasa. Para mí, el problema que tienen los autos chinos, que son buenísimos. De hecho, mi viejo se compró uno. Sí. Pero el problema es justamente la batería. Cuando la batería llega a su fin, sale más caro cambiar la batería que comprar otro auto. Entonces, cambio el auto.
1: Bueno, por eso yo preguntaba, la ecología con esta batería, ¿qué
4: es lo que pasa? Pero es más ecológico que el petróleo. Estamos todo el tiempo destilando.
1: Es que no lo sabemos.
3: Y Anita, parece que te está pagando un chino para que me compre un auto.
5: Igual son buenísimos, ¿eh?
3: Te saqué la pésima. La marca
4: me encantaría BYD.
1: Bueno, sí, buenísimo. Bueno, qué polémica, chicos. Sueñan con una, imagínense una casa rodante pero con toda la tecnología.
8: Ay, sí, buenísimo.
9: Hace agua la cola.
7: Mi sueño.
8: ¡Anita!
7: Irme a recorrer a por ahí con una de esas.
1: A mí no me interesa nada.
7: Megas.
1: A mí no me interesa nada.
7: Ay, vengo. Pero acá, todavía no tenés la edad. No tenés la edad, pero ya te va a encantar.
9: Te vas a hartar.
1: ¿En serio?
7: Sí, te vas a hartar. En un momento, mira, me vas a llamar, si es que vivo, si Dios me da salud. Me vas a llamar y me vas a decir, tenías razón, vieji.
5: Pero no la casa rodante la que tira. No,
7: la motorhome.
5: No la motorhome.
7: Sí, la motorhome.
5: Ah, la motorhome es la grande.
7: La motorhome es la que tiene motor adentro. Es un colectivo.
5: Eso
7: pero
5: es,
7: esas
5: eso
7: que tienen todo.
5: Es como un hotel.
7: Viste que vas sacándole parte, le sacas el techo, te armas la terraza, sale la pileta.
5: Ese.
7: Sale. Abrí las puertas de atrás y se despliega una cama
9: en tenis. Sale Nadal.
7: Padel, quiero irme a recorrer
1: bueno,
7: todo el sur.
1: Hay que decir todo, ante una invasión de autos, ante tanto auto que ahora hay, necesitamos una ciudad con más estacionamientos, ¿viste?
5: Ay, sí,
7: bueno,
5: bien.
7: No hay donde dejar los autos.
3: Y hablen con Anita, seguro conoce un chino que construye estacionamientos.
1: Pero vos sabés que en gran parte del mundo, en las ciudades más importantes, en casi todas las manzanas tenés un edificio de estacionamientos. ¿Entendés? El edificio entero.
7: Bueno, acá debería haber una ley que cada tanto, por si ahora los departamentos construyen locales u otras cosas abajo en vez de cocheras.
9: Acá cerraron todos los estacionamientos y se hicieron edificios.
7: En esta zona. Y en muchas zonas pasa lo mismo.
9: Debería haber algo que ganó, muchachos, cada tanta gente tiene que haber tantos estacionamientos.
1: Bueno, vamos a regalar, me dicen acá en un tiempo, un auto eléctrico JMB.
7: ¡Ay, qué
1: divino,
7: lindo!
1: ¿Serio? Divino. Sí.
7: Ay, anotemos, no.
9: Ay, pero
5: che, ¿podemos participar?
7: ¿Puedes llamar?
5: Son muy lindos.
7: ¿Se puede llamar?
5: Quiero ver bueno.
7: Pero Santiago.
1: En cualquier momento regalamos alguno.
7: Ay,
1: claro, tenés un auto, $19,000 cuesta.
7: Ay, pero
1: es un auto espectacular.
7: Divino.
1: Claro. Eso es lo que dice Anita, lo que tienen mucha tecnología y a precios mucho más accesibles
5: claro.
7: Chicos,
3: pero
7: las
3: te
7: puertas,
3: entienden cuando le hablas.
7: Sí, es una belleza. No, claro. Adentro son divinos.
5: Que te baje la ventana, te baja la ventanilla.
7: Son autos para viajar, no son autos para. Son autos para moverse bien, cómodos, confort. El confort es importante.
1: Igual el tema lo que decíamos, es si son eléctricos es otra cosa. Porque eléctrico, salvo que te muevas acá por la ciudad, es muy. Hay mucha distancia acá.
7: Sí. ¿Entendés? Es muy lejos todo.
3: Claro, pero fíjate, yo hace 10 años.
1: Si vos vas a tu casa, vos venís a la red, pero no puedes volver a tu casa, Anita.
3: No, no llega.
7: Claro, no.
3: Tiene
7: no
3: que
7: llega.
3: Sacar los pies por abajo como el troncomóvil.
5: lo que está bueno que lo enchufas en tu casa.
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0: día, Federico.
1: Sí, buen día.
0: Yo en casa lo tengo todo embanderado, como de costumbre.
1: Me gusta.
0: Si lo miras por el lado de los precios, más aún se siente la fiebre mundialista.
1: Ajá.
0: Y, pero sí, hay fiebre mundialista. Hay, para mí hay. Te mando un abrazo grande.
1: Abrazo grande, Fede. De eso estamos hablando. ¿Hay fiebre mundialista o no? Porque yo lo estoy viviendo a full, pero me parece que no. Por eso quiero consultarle a ustedes.
2: Buen día. Acá estamos yendo al laburo. Y vos sabés que a mí me pasa lo mismo, ¿eh? Yo también siento que afuera no hay tanta euforia como el mundial pasado. Pero bueno, hay que ver, hay que esperar que lleguen los partidos y ahí se va a despertar de vuelta. Pero sí, está todo muy relajado, chicos.
3: Hola Cristian, buen día. Sergio el viajante. En estos momentos lloviendo en la ruta 3, Cristian, en el sur.
1: Mira qué buen dato.
3: Cristian, te cuento algo del rubro que yo hago por el cual viajo.
1: Sí.
3: Es vender y tengo productos del mundial y se están vendiendo muchísimo.
1: Ah, mira.
3: Stickers, banderas y hay una fiebre intacta y en esta zona no se consiguen figuritas. Así que sí, la fiebre está intacta. Gracias, Cristian. Buenas vibras.
1: Gracias a vos. El reporte entonces de lluvias en la Ruta 3, en el sur de la provincia de Buenos Aires. Y el dato... No, lo de las figuritas es tremendo. Lo de las figuritas sí es furor, ¿eh? Los chicos con las figuritas es tremendo. Bueno, no tan chicos también. Me remarcan acá y tienen razón. No tan chicos también. Así que lo de las figuritas es tremendo, pero después, viste, no sé. Pero bueno, como Sergio se dedica a vender productos ahí del Mundial y él dice, sí, se están vendiendo a full. Así que ahí vamos con la fiebre mundialista a solo una semana del inicio de la Copa del Mundo. Yeah. 14 grados 4 décimas la temperatura que tenemos en la ciudad de Buenos Aires. 26 minutos pasan de las 5 de la mañana y hay algunos títulos importantes para compartir a esta hora. A 11 años del primer Ni Una Menos, miles de mujeres marcharon por las víctimas de femicidios. Los reclamos estuvieron centrados en los casos de Agostina Vega, Dulce María Beatriz y Noelia Romero ocurridos en los últimos días. Las movilizaciones se replicaron en distintos puntos del país. Israel y Líbano acordaron un nuevo alto el fuego y la creación de zonas fuera del control de Hezbollah. El pacto está supeditado al fin de los ataques del grupo islámico chiita. La selección argentina tuvo su primera práctica abierta en Kansas. Lionel Messi se entrenó por separado. Lionel Scaloni ultima detalles para armar la formación titular que jugará este sábado con Honduras en el primer amistoso preparativo para la Copa del Mundo. 5 de la mañana, 27 minutos, 14 grados 4 décimas la temperatura para hoy, máxima de 17 grados con el cielo nublado. A ver, le abrimos la ventana el fin de semana para ver cómo va a estar. Mañana viernes, mínima de 14, máxima de 19. Para el sábado, mínima de 15, máxima de 18. Ah, con algo de inestabilidad, ¿eh?
4: Bueno, la Real Academia actualizó el diccionario.
5: A ver,
6: agregó
4: tres nuevas palabras.
7: ¿Palabras?
4: Claro, va agregando. ¿Cómo es bebé por el uso, no? ¿Uso y costumbre?
8: No sé, se bajan la ropa interior todo el tiempo.
7: La RAE está cualquiera, ¿no?
8: Claro. Cualquiera. Antes eran... La RAE era la de antes, la que te decía, así no se dice. Y ahora al final le entran por todos lados.
4: Bueno, la RAE aceptó. Claro, lo que dice la RAE es... Cuando una palabra, algo nuevo, se usa durante una determinada cantidad de tiempo, se aprueba. Así se aprueba, chicos, por ejemplo, palabras que estaban mal dichas.
9: Sí, redetido.
4: No sé si está aprobado eso, pero alberja sí.
6: Alberja, no, es un desastre. Diferencia. Bayonesa, mi abuela decía bayonesa.
8: Todo lo mismo.
4: Bueno, escuchen, se incluyeron tres nuevas palabras. Una es machirulo.
6: Bueno,
4: va. Otra es perreo.
8: Perreo.
4: Sí.
9: Qué horror.
4: Y la más linda que se aceptó, que me parece que es que resume y reduce mucho un montón de cosas, que es crack.
6: Crack.
10: ¿Y de dónde viene? Crack es una
11: genio de
10: inglés.
4: Sí.
9: Crack es parecía algo bueno a una persona.
4: Claro que es un fenómeno.
9: Claro. Qué crack.
5: Y lo de Machirulo tendrá que ver primero todos los movimientos, claramente, pero después
9: o el la crack como la serie. O el crack como la droga.
5: Es que seguramente puede que
4: no. No, Machirulo viene más atrás. ¿Qué serie?
5: No, además, digo, todos los movimientos estamos de acuerdo, pero la serie Machos Alfa jugó mucho con eso.
6: Claro.
4: No, pero viene más atrás,
5: Machirulo. Ya lo sé, pero lo aprobaron ahora, no lo aprobaron más atrás.
6: Ah.
4: Bueno, sí. ¿Vos decís que por la serie?
5: No, digo, se llegó a utilizar hasta una serie muy fuerte a nivel mundial, justamente
6: por lo
5: nacida
6: fuerte
5: en España,
6: palabra.
5: La serie.
6: Claro.
5: Por lo fuerte de la palabra.
6: Somella, sí, Machirulo se empezó a usar también mucho el feminismo, lo empezó
5: exactamente.
6: A usar.
5: Claro,
4: Machirulo es una conducta.
6: Es un término de,
4: sí.
6: Está
4: bien, porque con
6: sí,
4: una
6: de,
4: palabra
6: define,
4: ya sabes,
6: claro, define un estilo de hombre, claro, es un comportamiento.
4: No, de hombre o una Machirulo.
6: Una actitud,
5: también, claro, también.
6: Sí.
10: Una actitud.
6: Ay, ¿cuál es la definición?
4: Justamente eso, es una actitud de machista.
6: Claro.
9: Mira, acá lo busqué. Crack también habla de el quiebre financiero.
4: Ah, sí. Bueno, un montón de cosas pueden ser.
6: Machista.
9: O sea, sí, es una persona. Crack. En el uso más coloquial, es una persona destacable. Sorbo es un crack.
5: Sí.
6: Claro.
9: Y también en el sentido del crack financiero, ¿viste? Las crisis financieras muy profundas.
6: Craquean,
11: sí. Originalmente viene de una onomatopeya inglesa, ¿sí? Que imita el sonido de un crujido o algo que se rompe. Entonces,
9: hizo crack.
11: Crack a alguien que rompe con lo establecido.
4: Escuchen, sí. según la Real Academia, crack define a la persona que destaca extraordinariamente en algo. Esta enmienda... es como que se le agregan más tipo de acepciones al término.
9: Claro, Majo sería una crack escribiendo con los pies.
4: Sí.
6: Perfecto.
4: Y dice, por ejemplo, también se refiere al aparato que mide las horas concretas en que la gente está conectada a una emisora de radio o televisión, por ejemplo.
9: Ah, mira, nos mide el crack.
4: Los índice de audiencia. Pero bueno, el crack que todos conocemos y que tanto se usa ahora tiene que ver justamente con, para decirle, fenómeno,
6: capo,
5: animal, bestia, claro. Nerd pony,
9: sí. Y es crack. Más, el CK no se usa tanto.
6: ¿El qué?
9: ¿Qué crack? No,
5: ¿qué crack? No, crack. ¿Qué crack?
9: No dicen crack.
4: ¿Cuál es tu palabra?
9: Crack.
4: Una palabra que te
6: es
4: define.
6: Es recrack.
5: Crack.
6: Ah, crack, claro. No busquemos más.
5: Y lo dijeron
6: no
5: ustedes,
6: más.
5: No, por aquí voy a buscar otra, claro.
4: Crack. Animal, bestia. ¿Una palabra que te defina?
10: Vital.
4: Vital, ¿qué es una palabra vital?
9: Servicio de emergencia.
4: Mayorista. No, me encanta porque
11: mayorista.
4: Vital es...
11: El mayorista.
10: Sí.
4: Super mayorista.
6: Sí. Vital.
4: ¿Vos, Fernando?
5: Pela.
10: Sólido. Claro.
6: Sólido.
4: Sí. Pero es sólido, Fernando.
6: Es sólido.
4: Profesionalmente es impecable. Sí. Sí. Bueno. ¿Vos, Costi?
9: Diarco.
4: Iracunda, vos.
9: No, yo no soy iracunda. Ustedes me ponen iracunda.
4: No, nosotros.
9: Sí, yo vengo tranquilita. Yo me levanto, me pinto el ojito.
4: Yo no te quiero pegar, falta que diga. Yo no te quiero pegar, te pego porque te...
6: Te pego porque te lo mereces.
9: Me levanto,
4: vos me pones así.
9: Me baño, me hago el ojito.
4: ¿Vos, bebé, cuál es tu palabra?
8: Dos, muerte y destrucción.
5: ¿Vos solté, bebé?
6: No, porque ahí es una letra.
4: Ecológica, Anita.
6: ¡Epa! Me encanta. Reciclable. Reciclable. Compostable.
4: Compostable.
6: Ustedes saben que yo cuando compostable. Me voy, ustedes me van a compostar. A mí no me entierren, no me... Nada, a mí me compostan.
10: A mí
6: compostan.
10: Me compostan. Ay, qué loca.
4: Ay, qué horror.
6: No,
4: ay,
6: qué Anita, gente, pa... Ay, se horrorizan de todo. Me meten adentro de abajo del cosito y quedo ahí abajo del árbol.
10: Se termina
6: coberle,
10: el problema.
6: Se termina el problema.
10: ¿Cuál es tu palabra, Santiago?
9: La ansiosa.
6: Mía, rápido y furioso.
4: Para, a mí una cosa que me gusta mucho que parar acción.
6: Acción.
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2: Bueno, tengo acá la historia del copo de azúcar, de la nube de azúcar.
3: Algodón,
2: la nube de algodón.
4: Qué bien. Sí.
3: Tengo la máquina yo.
5: Es hipnótico ver cómo se hace.
3: La chiquitita.
2: Sí.
4: Me encanta.
3: Canta.
2: Escuchen, esto originalmente se llamaba hilo de hadas.
6: Ah, mira,
2: porque era,
6: como que era un truco.
2: Era un hilo de azúcar.
3: Claro.
2: Viste, ¿no? Que se va como enroscando en el palito.
3: Sí.
2: Bueno, y lo presentan en una exposición en el año 1700 en París. Presentan como la primera máquina y la inventó un dentista en aquel entonces.
6: Ah, mira, pero
2: justo. Y originalmente la usaban como para decorar algunas ferias, algunos stands que ponían en alguna plaza, en alguna presentación, algún evento. Y decoraban con esto, más allá de comerlo.
4: Claro, poner en medio de poner globos, ponían eso.
3: Es que
4: claro,
3: es divino, visualmente es muy
2: visual.
3: También.
2: Sí, es muy visual. Pero es algo muy, muy, muy antiguo. Dice que con el auge del azúcar empezaron como a buscarle distintas alternativas hasta que nace esto. Esta especie de hilo que al girar con el calor y todo se iba generando alrededor del palito, ¿no?
3: Y viste que las máquinas son viejas. Como que el sistema debe ser parecido al de hace mil años.
6: Y antes era con pedales y ahora es con motor.
3: Claro, y ahora es con motor.
2: ¿Sabes qué? Lo que he visto mucho que hacen ahora con formitas y colores.
3: Sí.
7: De todo, sí. Mucha variedad.
3: Hacen lo que quieran con los chocos.
4: ¿Cómo hacen con formitas?
3: Sí, yo lo vi por Instagram, que en Japón.
2: Yo lo he visto personalmente. Te hacen la forma de Kitty, ponele.
4: Y ponele primero hace la parte de abajo, claro. Después la parte de arriba.
3: Van armando.
2: Pero,
6: sí. Mi amigo Gabriel tiene una en la casa.
3: Riquísimo.
4: El otro día casi
2: hemos tenido. Tenemos chicos, tenemos.
3: Sí.
6: Pero este tiene la grande porque tiene un salón de fiesta.
3: Claro.
2: Es profesional.
3: Claro, es porfa.
5: Pero igual se lo tenés que comer poco de eso.
2: ¿Con este algodón de azúcar?
6: ¿Qué?
2: Es mucho vista y después no te deja nada.
4: Ay, se te deshace la boca,
6: no es la ilusión.
3: Claro.
2: Cuando vos sos chico es muy entretenido.
3: Pero es muy lindo.
5: Y compra para compartir, porque eso tenés que comprar uno para muchos.
4: Pero qué bronca, porque cuando viene uno y agarra mucho.
3: Ay, que te agarra un pedazo grande y decís, no, nene. Igual es rico cuando está recién hecho.
4: Cuando se humedece y está todo mojado.
3: Cuando están en las bolsas esas, son raros, pues se empieza a pegotear.
2: Sí,
3: pero
2: sí,
3: qué rico, sí, por favor.
2: Pero viste que tenés, no sé, vos ves eso tan grande, qué sé yo.
3: Se baja rápido igual, con agua.
2: Pero agarrás con pedazo, te lo pones en la boca y no te queda nada.
3: Ay, sí.
2: Yo les conté que eso me pasó con la isla flotante.
6: Sí.
2: Voy a comer con mi viejo un bodegón y miraba, allá al fondo estaba la heladera de postres, típica de los bodegones, y había, chicos, una cosa alta, espectacular. Como con un caramelo dorado arriba.
3: Qué imagen, ¿viste?
2: Esto debe ser algo increíble. Locura.
3: Es que es imponente la imagen.
2: Termino de comer y le digo al mozo, quiero de postre aquello.
3: Maestro, aquello.
2: Es importante. Escucha, viene, para, viene y me trae una especie como de ladrillo de espuma y digo, qué rico. Y me dice, ¿pero qué le pongo? ¿Qué querés? Me dice, champañón, frutos rojos, arriba. No le digo nada.
6: Sí, ¿cómo está?
2: Así. No, pero le tenés que poner algo. Me dice, claro. No, yo quiero como esta. Yo pensé que era como una torta.
3: Claro.
2: No, bueno, también lo querés solo como esa. Chicos, claro, era comer espuma.
4: Nada.
3: Claro, es espuma de afeitar.
8: Como una clara de huevo.
3: Sí.
5: No, es caca.
2: Te llenaba la boca de algo que...
3: De algo que no era.
2: De azúcar.
3: Porque te esperás una cosa que no es, ¿viste?
8: Pasa eso, claro. Pasa eso.
2: Sí. Y aparte es como todo igual. Porque no es que tiene textura que se hace en algún momento a la masa o al relleno.
3: Es verdad.
8: Pará, y no sé si... ¿Qué se
3: solo
8: come?
3: Eso.
8: ¿Frío o caliente se come?
2: No, frío.
3: Frío.
4: En una heladera, como un flan.
8: Claro, pasa rapidísimo.
3: Sí, pero es rarísimo.
2: De hecho, pará, es un flan de claras.
3: Empalaga, además, es raro.
4: Cuando lo ves de lejos es flan.
8: No, me deprime. Si es flan de claras.
3: Vos lo ves de lejos y decís chau.
2: Claro, porque es un flan que no... Pará, se debe hacer al horno. Con tipo un merengue.
3: Sí.
2: Es un merengue al horno.
3: Claro.
8: que es abajo no tiene nada, porque por ejemplo decís que es un merenguito con abajo una cosa.
2: Tiene un caramelito. Que cada cucharada era lo mismo.
9: Ay, sí, es
2: posta. Nunca encontrabas nada, era espuma.
6: Bien proteico
9: es
6: igual.
9: Es que es como comer clara como de huevo batida. Era como
2: agarrar la espuma, fritártela vacío y te darle a cucharadas, métetela.
9: Claro, nube, estás comiendo nube.
2: Sí. Bueno, y el copo de azúcar es medio igual. Promete mucho y después te deja poco.
9: Claro.
2: Lo que pasa es que a los chiquitos les encanta, pero es
9: rico.
2: Visual.
9: Es muy visual.
5: Es rico. Lo que pasa es que después del cuarto bocado ya como y que te empalaga.
9: Que la textura, no se parece a nada. También es eso. No se parece a nada.
2: A veces
9: es
2: que me empalaga un poco también el pochoclo del cine.
5: Ah.
2: Al principio siento que es lo más rico que comí en mi vida.
9: No, después te.
2: Y después llega un momento que digo, uy,
9: te explota en la panza.
5: A mí me llena así como. No me cae muy bien, pero no puedo parar.
2: A mí me encanta.
5: No puedo parar.
9: Pero los primeros. Es tocar el cielo con las manos.
5: Sí,
4: me da bronca cuando no tiene azúcar. Viste que viene como una tanda, viene tipo blanca. Y digo, no.
5: Me gusta cuando agarro la tanda azucarada.
4: Con los pedacitos de azúcar. Ay, qué rico.
9: Tope goteado.
2: Sí.
5: Sí, no puedo parar.
2: Caries después.
4: Sí, una caries.
5: Hace bien los dientes después de eso.
9: Claro.
2: Escuchen, ¿qué cosa te empalaga? ¿Qué te empalaga de postre, Sorbo? Que decís, esto no puedo comer porque me...
4: No soy mucho de la torta para el postre. Para mí la torta es como un pedacito en un plan y chiquitito. Punto, sí.
2: Para mí es lo más rico de toda la torta.
4: Ay, pero uno se pide
9: postre. ¿De postre?
4: En un restaurante, una torta.
2: Esas tortas que tienen como mousse de dulce de leche adentro y por ahí frutillas y cosas. Me encanta el
9: bizcochuelo.
2: A mí me gusta el bizcochuelo con algo. Me encanta el bizcochuelo. Me gusta la masa me gusta más el bizcochuelo que brownie, porque es más liviano.
9: Vos sos un candidato para la marmolada de la tarde, ¿no?
6: El budín.
2: Sí,
9: la marmoladita de la tarde. Te esperamos con
2: Me encanta. ¿Viste esas tortas de cumpleaños que le ponen así como distintos pisos? Pero que es rico.
6: Ay, qué rico.
9: ¿Esas te gustan?
2: Pero no me gusta la torta esa que es media pesada con manteca. Me gusta la torta de bizcochuelo con
9: como lo simple. Pero
5: a mí no me gusta esta cobertura de manteca que se usa tanto ahora. Que es muy visual, te sirve.
9: Es un asco.
5: Claro, te sirve para sostener un bizcochuelo, para darle una terminación perfecta.
2: Y es linda para la foto.
5: Es linda para la foto. Pero para de gusto te lo dejo eso. Esa costra que le meten así en el coso
2: ¿Cómo se llama frosting a eso, viste?
5: ¿Cómo le dicen?
2: Como frosting.
5: Frosting. Sí, bueno, no va.
2: Y
5: no,
2: es una crema de manteca.
5: De manteca.
2: Y vos en un momento decís, estoy comiéndome un pan de manteca.
9: Tal cual, es eso.
5: No va. O sea, quedará muy lindo para la foto, pero después para el gusto,
2: lo que
5: nada.
2: Lo pasa es que todos esos picos que le hacen quedan perfectos.
9: Claro.
5: Queda perfecto, queda duro y queda, o sea, le da la terminación perfecta.
4: Muchas veces me llevo el chasco, a mí me encanta la masa pan.
5: Sí,
4: bueno, y a veces eso parece mazapán.
9: Sí, entonces,
4: claro. Qué rico. Ay, no.
9: Pero no.
2: No te puede gustar
9: mazapán. Sigue existiendo el
4: mazapán. Me encanta.
5: Es rarísimo que le guste.
9: Me encanta. ¿Qué hacen? Sí, para las tortas.
2: Chico,
9: raro. Mazapán. Sí, come. Era carísimo el mazapán.
6: La pasta ballina.
9: Los bombones de mazapán eran muy caros en su época.
6: La semana pasada.
2: Fernando, ¿qué te repugna a vos?
10: Me cuesta frenarme, por ejemplo, con el rogel de Marcela.
2: Pero no entendiste la cosa.
4: Pero es que está empalada.
10: Pero a lo mejor tanto el dulce de leche en general, el Nutella, por ejemplo.
5: Nutella, sí.
2: ¿Te repugna el Nutella?
5: Empalaga, sí, a mí también me empalaga.
10: Iba a decir más.
2: ¿Vos qué te empalaga, Agustín?
6: La semana pasada compré un helado que era helado dulce de leche.
2: Es tremendo eso.
6: Con dulce de leche y merengue.
4: Buenísimo.
6: Una cucharada y dije...
9: Ya te llenó.
2: Pico diabético.
6: Claro, gracias. Buenísimo. Estaba exquisito, pero no pude... Y hay un postre muy rico que se llama Marquís.
9: La Marquís.
6: Sí, pero ¿quién se termina una Marquís? Te relaja de una manera.
2: O sea, Anita, que te
9: mira,
2: repugna.
9: Yo tengo históricamente mi familia, mi abuelo, que murió de una diabetes fulminante. Gracias, la llevó muchos años, no sabes lo que comía de dulce y diagnosticado y todo, seguía comiendo. Era el merengue con dulce de leche que tenía cereza arriba.
2: La frutilla en el medio.
9: Esa era.
2: ¡Ay, qué rico!
9: Y mi abuelo se lo comía entero. Nosotros comíamos medio merengue y nos quedábamos reventados. Pero mi abuelo, hasta el final, que estaba internado en el hospital y todo, mi abuela, tremenda, le llevaba los merengues.
4: Qué bien.
9: Le fascinaba, pero
10: lo quería liquidar a la abuela.
9: Lo mandó de vuelta. Claro, se lo quería sacar encima.
2: ¿Vos, Maquita, qué te da?
9: El panqueque con dulce de leche. No, lo puedo comer.
2: Pero si tiene poquito dulce de leche, no es empalagoso.
9: Hay algo en la combinación de ese tipo de masa con dulce de leche que no me gusta nada.
2: Ahí
9: se
2: le ponen caramelo arriba. Yo soy bien dulcero. Para mí lo que destruye el postre es cuando lo pasan de dulce.
8: Claro.
2: Y ahora se estila mucho adornar al postre con mucha cosa arriba. Sí. Entonces le agregan, vos pedís una torta y le ponen bombones, claro, alfajores, galletitas. ¿Qué tiene que ver?
8: Es demasiado.
2: Vos no sabés, escucha, vos no servís un asado y le pones arroz, lenteja, puré,
4: algo bonito que te
2: chivito, ¿entendés? Todo lo que tenés. Polenta. No le pones eso. Y con lo dulce pasa lo mismo.
8: Sí.
2: Para mí, en lo dulce lo que tiene que haber es algo que sea bien dulce, algo que no sea tan dulce, algo que tenga textura, algo que tenga una textura diferente, digamos, como que se vayan combinando. Viste que vos te metés la cucharada y decís, uy, vas descubriendo como cosas.
8: Claro.
2: Y el postre tiene que tener cremosidad, ser untuoso, tiene que... Y tiene que tener el dulce justo, lo que decía Costi, tal cual.
8: Claro, es que si es pura
2: azúcar.
8: Esos
2: helados que vos comprás, que tienen dulce de leche, más el dulce de leche natural, más le ponen merengue, más le ponen confite, más le ponen...
8: Mucho, en un momento decís,
2: ¿qué es todo esto?
8: Bueno, aparte no te
2: a tercera cucharada te empalagó.
8: Claro, claro. No sentís gusto de nada al final. Sí, ¿viste?
2: Y llega un momento que el azúcar lo que tiene es que te empieza a quemar. Viste que te quema la boca. Es tan dulce como la comida muy salada.
8: Y aparte es tan guacho
2: te anula, te anula el gusto.
8: Claro, el hambre después de nuevo al toque, al ratito comiste algo.
6: Sí. Y por el desbalanceo, nena, del azúcar.
8: Sí. Claro, el pico de glucemia.
2: Sí.
8: Insulina.
2: Bueno,
6: todas nos vamos a pinchar.
2: De hecho,
6: hay
2: una imagen que es muy característica, que es la de la dona con el glaseado arriba.
6: No, no me gusta.
5: No, es imposible.
2: Pero un día se estudió en el mundo cuál era la imagen que más excitaba el cerebro humano. De cualquier cosa, ¿eh?
8: Sí.
2: Desde una imagen de una relación íntima entre dos personas hasta una imagen de una comida salada, pasaron por todo. Y el cerebro con lo que más reaccionó, esto es a nivel mundial, es con esa foto
8: de la dona
2: glaseada. Porque ahí tenés.
4: En Europa se come muchísimo.
2: Hay harina, hay azúcar, hay sal y hay frito.
8: Claro, grasa pura.
2: Grasa.
8: Acá yo no probé nunca una dona de como la gente.
5: Sonríe
8: afuera
2: para eso, una bola de fraile.
4: Claro, sí, pero comercializada, ponele, en España, yo compraba mucho porque te la venden, como acabas de comprar un paquete de galletitas, bueno, allá son una o dos donas, un paquetito chiquito, son más chiquitas a las que estamos acostumbrados a ver, por ejemplo, con Homero Simpson, y son riquísimas.
8: Aparte, te llenan, te explotan en la boca.
4: ¿Son nuestras tortas fritas, las donas?
2: Sí, sí. Pero lo que pasa es que la torta frita no es ese nivel de dulce.
4: No, claro.
8: Claro, no.
2: La dona es increíble.
4: Yo le ponía dulce leche arriba.
8: La dona te explota.
2: Gente que más excitaba el cerebro humano de cualquier cosa, ¿eh?
8: Sí.
2: Desde una imagen de una relación íntima entre dos personas hasta una imagen de una comida salada, pasaron por todo. Y el cerebro con lo que más reaccionó, esto es a nivel mundial, es con esa foto
8: de la dona
2: glaseada. Porque tenés.
4: En Europa se come mucho. Muchísimo.
2: Hay harina, hay azúcar, hay sal y hay frito.
8: Claro, grasa pura.
2: Grasa.
8: Acá yo no probé nunca una dona.

0: España, yo compraba mucho porque te las venden, como acabas de comprar un paquete de galletitas, no. Bueno, allá son una o dos donas, un paquetito chiquito, no. Son más chiquitas a las que estamos acostumbrados a ver, por ejemplo, con Homero Simpson, y son riquísimas.
1: Rostilla, te llenan, te explotan en la boca.
2: Son nuestras tortas fritas, las donas.
3: Sí, sí. Pero lo que pasa es que la torta frita no es ese nivel de dulce.
0: No, claro.
1: Claro, no.
3: La dona es incómoda.
2: Yo le ponía dulce leche arriba.
1: La dona te explota. Te explota en la boca.
3: ¿A la bola de fraile?
2: A la torta frita.
1: Ah, tranqui.
3: Ah, bueno, pero quedaba después, ¿no?
4: Pero eso va es porque montón. La torta frita no es dulce.
2: Claro, perfecto. Claro. Pero una cajita interesante.
3: Sí. Así llegaste al bypass.
0: Ahí está.
1: Claro.
0: Ahí está la respuesta.
1: El récord.

0: 14 grados 4 décimas la temperatura que tenemos en la ciudad de Buenos Aires. El cielo nublado. No hace frío, la verdad. 14 grados 4 en otoño es una especie de regalo. Para hoy, máxima de 17 grados.
1: Impacto en el mundo del deporte, impacto en el mundo del tenis, porque vuelve Serena Williams al...
2: Me estás jodiendo.
1: No, profesionales, sí.
3: ¿A jugar?
2: ¿Qué pasó?
1: A jugar.
3: No.
1: Sí vuelve a jugar.
3: Claro.
1: Pero, 44 años.
3: Que no.
2: Para, no me acuerdo no. Que la retiró igual, ¿eh?
3: ¿Y dónde se había ido?
1: 44 años.
3: Y la edad.
1: Fue mamá ella.
3: Claro, ella y el avance de otras generaciones también.
1: Igual esa, sí, chicos, se cansó de ganar.
2: Ahí está.
1: Como digo yo siempre, ella competía contra ella misma, porque cuando estaba enfocada no le ganaba a nadie. Y Djokovic el año pasado había dicho que él le había invitado a volver, y él cuenta que nunca le había dicho a ella que estaba retirada, pero que todavía no era el momento. Y ahora vuelve a los 44 años... Va a formar parte de un torneo, va a jugar como dobles, pero dice que puede ser invitada a un Grand Slam.
2: Fernando. A la mierda.
3: Sí,
2: ¿en serio? Sí, pensé que era un amistoso.
3: Sí, su reaparición va a ser en Queens, sí, que es un torneo que se juega en Londres, previo a Wimbledon, se juega sobre césped. Tenés que tener una preparación especial porque, por supuesto, por la superficie, la pelota pica menos, tenés que estar mucho más atento.
4: Que en dobles tiene mucho menos esfuerzo.
2: No, bueno, se nos vaya a romper, Serena,
3: para,
2: por Dios.
3: Para volver, está bien.
4: Por ahí es la previa después al...
3: Su último partido había sido en septiembre del 2022, o sea, un montón.
2: Años.
3: En Australia, en los Estados Unidos, en el avión de Estados Unidos.
2: ¿Qué fue un amistoso?
3: No, en aquella oportunidad perdió frente a una australiana y se retiró.
2: Ah, mira.
1: Lo que pasa es que Serena cuando se enoja se pierde el partido.
5: Claro. No es Serena.
2: Se pasa. Se enoja mucho.
1: Ahora, cuando está enfocada, chicos, es una aplanadora. Yo creo que le sobra para volver, le sobra, obviamente, no sé si para ser número uno del mundo, pero sí para estar entre las primeras. Entre las primeras 30, 40 del mundo, le alcanza y le sobra para...
6: ¿Pero rankea este de Queens o no?
1: Sí, claro, sí, es la previa. Sí. Pero es la previa a Wimbledon.

0: como dice, los Grand Slam lo que tienen son como una especie de invitaciones especiales a algunos tenistas.
1: Ah, se entiende.
0: Dice que la pueden, se la pueden dar a ella para que vuelva. Ella estuvo jugando mucho tiempo dobles con su hermana en su momento. Pero bueno, después como singlista fue número uno del mundo.
2: No, y aparte,
3: ella está afuera hace 4 años. ¿Sigue estando en el ranking o queda totalmente eliminada de?
2: No, ya no tiene ranking. No compite, no genera puntos, no los defiende tampoco.
1: Claro, si no en el ranking estaría Pelé.
2: Wimbledon para ella tiene un significado especial porque se llevó 7 títulos individuales y 6 veces campeón en doble.
4: Claro, va a pasarte la teta por la cara.
1: ¿Con la hermana se habla?
0: Sí, se aman.
1: ¿Pero la hermana vuelve? No.
0: No, Venus está retirada hace más tiempo.
1: La Venus.
3: Venus era mejor que ella al principio, ¿no?
0: Sí, de hecho a Serena no la querían. Oh. Eso lo muestra en la película.
4: Claro, en la peli está.
0: Pero la historia de ellas es única. Primero porque el tenis estaba manejada por gente blanca.
1: Debe haber sido la ruptura.
0: Y las miraban como de reojo. Y el padre las entrena a ellas, no las hace pasar por el circuito, digamos, previo a ser profesional, por
4: claro,
0: el junior.
4: No quieren.
0: Ellas debutan directamente siendo profesionales en los torneos, ¿entendés? Es como si acá te pasas a jugar directamente a hacer el 10 de Boca o River o en la selección.
1: Claro, sin pasar
0: sin hacer
1: por
0: el potrero antes.
3: Bueno, hay una historia, que Fer, no sé si es mito o realidad, que al Burrito Ortega lo vieron como en una playa. Y de ahí lo llevaron a jugar a River ya directamente.
0: Pero entró debutando
3: con los profesionales. Claro, casi con los profesionales.
0: Porque ellos debutaron siendo profesionales. Nunca jugaron en las ligas amateur junior.
1: Bueno, hay un chico ahora de 16 años en la selección.
3: ¿En la selección argentina?
1: Sí, ayer leí la noticia. Juega en Vélez y dice que va a ser como Maradona, que puede ser que sea el debut.
0: Pero ya lo mata. ¿Cómo le vas a decir a alguien que va a ser como? Ya lo estás matando.
1: No,
4: aunque perfila bien.
1: No, Santi,
0: pero vos no podés decir a alguien va a ser como, va a ser como sea él.
1: No, pero yo no me
0: refiero
1: no me refiero a su rendimiento, claro, me refiero a su rendimiento deportivo,
4: sino
1: la edad de su debut.
4: Claro.
2: Sí, la relación de haber empezado tan joven.
1: Claro.
0: Pero es muy común en la prensa buscar siempre el nuevo.
4: Ay,
0: algo.
4: Sí,
1: no, pero yo si sonó así, disculpas, no lo quise decir así. No.

0: La maldad de la producción es las noticias que me manda.
1: ¿En serio?
0: Escucha, ofrecen $2,000 por trabajar como consultor de masturbación.
1: Ay, no. ¿Por qué decís Atentisorbo?
2: Te digo, se llena de guita, Sorbo.
3: ¿Pero qué? ¿La gente va y le pregunta, lo estoy haciendo bien?
0: Una empresa ofrece hasta $2,000 por trabajar como consultor de masturbación para entrenar sistemas de inteligencia artificial vinculados a contenido para adultos.
1: Ay, ya.
0: Es para trabajar en una IA.
1: Claro.
0: Entonces vos seguramente la IA te van a ir haciendo un montón de preguntas, vos tenés que contestar y guiando en cuanto
4: a que la IA tenga información, ¿no?, para responder después.
1: Claro.
0: Claro. Esto es para comprender mejor el lenguaje, hábitos y comportamiento asociado a la sexualidad humana.
3: El lenguaje.
0: Sí.
4: ¿En dónde?
0: Escucha,
4: me anoto.
1: De codificar la paja sería en línea general.
0: No sé cuánto te pagan, porque no sé sabemos si es 2000 por paja o.
1: Claro, qué caro.
3: Para mí, por consulta, Santi.
1: Para pagar muy bien si es 2000 por paja. Sí. Igual, por 2000 yo voy y hago de cuenta que las tengo re claras. Invento, total, ¿quién me va a decir algo? Si son 2000, ¿quién me va a decir algo?
0: Pero para ti, cada uno tiene un precio. ¿Tienen un precio? ¿Valen, digamos? Me llama un amigo, me dice, sí, Anita arranca por tanto.
1: Yo pensé que ibas a decir, alguien, todos tienen su estilo.
3: Arranca, qué palabra.
0: Qué palabra, ¿no?
1: Sí, todos tenemos nuestro precio.
4: Voy a tener un vinito.
1: Depende para qué también.
3: Sorbo dijo $5,000 una vez, ¿no?
4: Que me han ofrecido. Sí, le dije muy,
0: ay,
4: muy
0: poco. Eso, no, de mentir.
1: Yo 300 kilos de quebracho para la gente, salamanda agarró.
0: No puedo creerlo. La gente para hacerse, sí, la gente para hacerse,
4: no,
0: la sexy.
4: No sea envidioso, amigo. Si a uno te ofrecieron 5 mil.
0: Que no usa ropa interior y que le ofrecieron plata.
3: Sí. Siempre, sí, sí. Creo
1: para. Que... A mí me ofrecieron plata por mostrar los pies. Sí, pero a mí también. No, viste que siempre te escriben. ¿Y
4: vos tenés encima pie de bailarina?
1: Sí, horrible, pero feo, en no, ese pero momento.
5: Deben ser ágiles.
1: Pero musculosos. Son claro. Pie musculoso.
4: Tenés ese dedo gordo medio.
0: Martillo.
4: Martillo.
5: Sí. Oh, pero fuerza, mucha,
1: sí,
5: fuerza.
1: Sí, tengo venoso.
0: No, pero ella fue bailarina, tiene los piecitos muy cachados.
1: Todos cachados, claro. Pero
5: eso,
1: se ve que hay un morbo.
5: Debe tener algo atractivo.
1: De frotación, algo así. Pasa que depende para qué. Hay cosas que ni por todo el oro del mundo.
5: No, hay cosas que no se pagan, claro, con nada, che.
3: Sí, todo se paga.
0: A todo el mundo, fuerte. Para todo el mundo quiere sentirse deseado, deseada.
1: Sí.
0: Entonces es muy común decir, ay, me ofrecieron tal cosa, me, sí, dijeron. No le pasa mucho.
5: A mí me ofrecieron hacerme los pechos por un trío.
4: Ah, hacértelo con él.
0: Debes saber cuánto
5: tenía. Pará, hacías un trío y te pagaban cirugiándote los pechos.
1: Sí, cuando era camarera. Tenía una pareja muy arriba, en un restaurante muy arriba que se trabajaba. Y nada, él era cirujano plástico, muy arriba.
3: Ah, nada. Bueno, pero era como que te invitaban, era panadero y te invitaba,
1: claro,
3: a la panadería.
1: ¿Qué te dijo? Si te hacemos un trío, te
5: fue
1: pago...
5: así, fueron como avanzando semana a semana, semana a semana. Y no sé, que yo le dije una vez.
4: Pero te las ponían y después.
5: Claro, yo tenían... le comenté, porque era muy chata, muy, muy flaca y muy chata. Y le dije, ay, no. Siempre tengo la fantasía, pero me da miedo, además es caro. Semana siguiente me dijeron.
3: Bueno, vemos que aceptaste porque tenés unos pechos enormes.
1: Ahora, acepté. Mucho menos,
5: varias veces.
1: Hoy por hoy, por mucho menos, va en cana.
5: Sí, claro. Igual, pero bueno, eran muy clientes, bueno, ¿no? Había mucha confianza.
0: Yo creo que era mi amiga y todo. Yo no creo en la mayoría de esas cosas que cuentan.
5: ¿Por qué voy a mentir con eso?
0: No, pero no con vos, yo sé que no estás mintiendo, pero por ahí escucho mucha gente y dice, ay, no, ofrecieron tanta plata y tanta cosa. Y
5: claro. Y algunas cosas no son creíbles, pero sí. Igual hay gente para todo.
0: La gente
5: yo
0: que
5: te
0: le
5: digo,
0: ofrece eso no lo cuenta, chico.
5: Cuando trabajás en la noche, todo. Hay gente para todo, ¿eh?
1: Yo te puedo decir algo, cosa. Tiene razón, Maju. Y el morbo sexual invita a cualquier cosa.
5: Sí.
1: Yo tengo una
5: gente
1: amiga
5: que se agranda o
1: que ha trabajado en esas páginas para afuera, le han pedido cosas, como
5: cualquier
1: así, nah,
5: cosa.
1: No es posible. Sí, sí, es posible. Hay gente que es muy morbosa y que piensa que porque tiene plata tiene derecho a obligarte a hacer lo que, o pedirte lo que quiera, ¿me entendés? También. Pero todos tenemos un precio. Yo necesito leña ahora.
5: Para todo.
4: Para la trome.
5: ¿Y cuánto te sale? ¿Qué estás dispuesta
1: ¿Por cuántos kilos de quebracho te quedan bola?
5: Necesito 500 kilos de quebracho.
1: Por 300 agarro también, gracias, Pablo.
5: Va bajando la mira, ¿viste? Los dos pies por 500. Bueno, los dos pies por 200.
0: ¿Los pies por pie?
5: Claro, es por pie.
3: Claro, si agarrás los dos pies te hago promo, te hago descuento.
5: Claro, dos pies por lo menos.

0: Puliese, puliese, puliese, buen día, buen día, buen día. Los que vienen desde más temprano junto a nosotros, tu familia radial, los saludamos. Qué triste arrancamos, Guille, con este piano.
1: Para vos. Es reflexivo.
0: Sí.
1: Melancólico. Muy bien. No tengo frío yo hoy. No.
0: Sí, está curtida, mira.
1: Curtida, abrigada.
0: No, un olor a humo.
1: A leña, humo.
0: De leña.
1: A leña, a monte.
0: A choza.
1: A fofa. A saumo. A saumo. Sí. A palo santo.
0: Es la más Ingalls de todos, es ella.
1: Sí. Es nuestra Ingalls. Es nuestra Laura Ingalls.
0: Laura Ingalls.
1: Nuestra representante.
0: Total.
1: No la madre, porque me parece que ya estoy en la edad de la madre.
0: No, no, Carolina, no
2: tiene. Ya estás
1: Laura,
2: para la madre.
1: Laura, Laura, Laura. Me focalizo en Laura. A partir de ahora,
0: Laura. Laura es la más rebelde.
1: Y porque era la power ahí.
0: Es la que en un futuro se iba a comprar la casa rodante, era ella.
1: Sí. Claro.
3: Es verdad.
1: Claro.
0: La carreta rodante.
1: La carreta rodante.
0: Bueno, la carreta roda.
2: La carreta que rueda.
0: Por definición.
1: Claro.
0: Bueno, jueves 4 de junio, chicos.
1: Lindo número.
0: No puedo creer que ya no
1: cualquiera,
0: que sea junio, porque es jueves, no puedo creer nada.
1: Sí, me parece cualquiera esto.
2: Bueno, loco, que todo es cierto.
1: Es este tiempo que pasa, así de rápido.
0: Es como que ya los extraño, ya tenemos que ir a su fiesta de vuelta.
1: Sí, vamos. Sí, cuando querés acordar.
0: Bueno, eso. Vamos.
1: Para festejarnos.
0: Eso somos todos los fines de semana ahora.
4: Ay, qué lindo.
1: Se habían agarrado el vicio los vagos, ¿viste? Y en el hotel decían, pero hola, chicos, ¿qué pasa?
0: Hola, ¿otra vez ustedes?
1: Y se mira y dicen, yo otra vez estos pitos.
4: ¿Cómo nos sacamos de encima los de Cruz del Molo?
1: ¡Lastre!
0: ¿Cómo está rico?
1: ¡Por Dios! ¡Qué rico! Estuvo todo rico.
0: Sí.
1: La verdad.
0: Bueno, buen día, chicos. ¿Qué premios tenemos para hoy?
5: Tenemos de todo, señor Santiaguito, pero porque
0: mira, ante todo, yo te quiero decir algo en nombre del grupo.
5: ¿Qué pasó? Sí.
0: Perdón.
1: Perdón.
5: Ya empezamos.
0: Perdón.
2: En terapia.
1: Yo me uno también. Nos unimos todos, creo que nos tenemos que.
3: Vamos a hacer una solicitada en el diario.
0: Por esa canción de Elton John, Guille. Sorry, Elton John, busca.
1: Sorry.
0: La palabra como más dura de decir es como perdón. Perdón es lo más duro de decir.
1: Sí.
0: Perdón, porque sí te he castigado mucho.
2: Perdón.
0: Mucho. Ayer Fernando me mandó un mensaje y me dice: o aflojan o
1: me voy.
5: ¿Cuánto hablamos? Como hora, cuando corté, viste, yo siempre me fijo en el
0: hora
5: tiempo.
0: 20.
5: Sí, hora 20. Sí, fuera de juego, ahora una película. Un film.
2: La baba que
1: es. Ahí está.
0: Escucha. ¿Qué temazo? Buen día. Poné una versión que hace con una banda que se llama Blue. Elton John y Blue, sorry. Pone.
1: ¿Qué
0: temazo, bebé,
1: ay,
0: no?
1: Dios.
6: Sí, temazo, claro que sí.
0: ¿Sabes que yo Elton John le agarré la onda por Bebé de grande?
5: ¿Por qué por Bebé? ¿Te recomendó?
2: Porque Bebé es
0: no,
2: muy
0: porque
2: fan.
0: No, siempre fue un músico que respeté mucho, pero no nunca escuché. Y cuando lo conocí a Bebé acá, que hablaba tanto y qué sé yo, dije, tiene razón la importancia de este hombre en la historia musical. Y claro, después empecé a revisar su discografía y es
1: tremenda.
3: Sí.
1: Es tremendo. Y es un sobreviviente, ¿eh?
0: No, pero aparte es el en este momento debe ser el más respetado, creo que de todos.
1: Sí.
0: Debe ser Elton John, en Paul McCartney y Elton John.
1: Creo que fue declarado Lord, le dieron todas las cocardas.
2: Sí, es caballero. Sir.
1: Sir, Lord. Sir.
2: No, Sir, Lord. Lord.
0: Está muy bien, es más moderna,
5: también.
0: Pon un poquito, si te vamos a bailar lento.
1: Sí, dale. Sí, claro.
0: Dale.
1: ¿Pero bailamos nada, lento en grupo o
0: no.
1: Pareja?
0: Busque pareja. Desconozcanse.
2: No, bailamos lento.
0: Desconózcanse con el que agarren.
1: Con este aliento a esta hora. Vení. Tenemos aliento a mate las dos.
3: Sí.
0: Sí.
7: Más tarde te tiro la goma.
1: No puedo, bebé, yo. Yo no me pidan eso ahora que no me la ve los 10 días agotada.
2: ¿Qué hizo?
0: Ya.
1: Aparte, él era muy amigo de George Michael. Esta no estaba en castellano también.
2: Por Pedrito.
1: Claro, nada.
0: ¿Qué tiene que ver George Michael con esto?
1: No, porque era muy amigo de Elton. Eran amigos.
2: Qué guapo. Y vos, amiga de él.
1: Y yo amiga de los dos. Éramos tres. Es una época, esto marca una época. A mí,
0: no, esto no tiene época. La música buena no tiene.
1: Es lo genial.
0: Es lo genial para mí, ¿no?
1: Pero te lleva a un lugar siempre.
0: Sí, claro. Claro.
1: Es hermosa esta canción.
0: A ver, vení un poquito, a ver.
1: Sí. Ay, perdóname la confianza.
6: perdóname, Santiago.
2: Uy, esa manita.
6: Estoy muy cansada.
1: Se acuesta.
6: Se dormía.
1: Cuidado,
6: No la podía sostener porque era muy pesada.
1: Dale, está en puntita de piel y
0: flota. Estoy mal en casa. Estoy mal en casa.
6: Discúlpame. Estoy mal en casa.
8: Siempre están mal en casa.
6: Santi, perdona.
8: Bueno, vamos.
6: Estoy mal en casa.
8: Arriba, mamá.
6: Sí. Y se iba agachando. Era putísima. No le importaba nada. Nada, sí. No importaba. Estaba lanzado vacío y después se le tiraba al bebé. Estaba afuera.
1: ¿Y cuánto hace que no escuchas esa frase? Estoy mal en casa.
6: Estoy mal en casa. Por favor, qué frase.
0: Bueno, estoy poniendo el posteo en arroba Santiago del Moro en tuitazo, a ver que salga el tuitazo, ahí va.
6: Que salga toda.
0: Bueno, tenemos de todo, chicos, y tenemos la de Messi, la alternativa.
8: Claro.
0: Que son las camisetas nuevas de la selección que estamos regalando para este mundial que hicieron especialmente.
6: Es muy linda.
8: Hermosa, chicas,
6: muy linda.
8: ¿Sí?
6: Muy hermosa,
8: muy fachera, sí.
0: Bueno,
6: me encanta.
0: Todo tiene que ver con el mundial, pero además hay premiazos como todos los días. Ya ahí puse en arroba Santiago del Moro el mensaje de hoy. Bueno, por eso quiero un ratito, así nos vamos despegando.
6: Sí, ahí vienen los tambores.

0: Candes, pero para crear esto...
1: ¿Qué?
2: Ella se copa con los tambores, ella le dice mundial y es así. Se pone en pata, agarra los tambores.
1: Ya.
2: Ay, yo.
1: Morocco, tu Ibiza. New York.
2: Sí, viste que es como...
1: Era misma. Bueno, igual la otra es una copia. Para, mirá lo que son las cosas. Si no hubiera salido la lambada original, no hubieran hecho esta canción.
2: Nada.
1: ¿Entendés?
2: No sé qué hubieran
1: hay
2: hecho.
1: Hay una película que dice que si los Beatles no hubieran existido, no hubiera existido Oasis.
2: Ah, la que ay, siempre me olvido de ver esa película.
1: Yesterday. Es muy linda esa película.
2: Sí, la noté. Me olvidé, bueno. Es que la lambada...
1: Y esta canción,
2: la...
1: ¿sí? Esta canción inspiró a la de Jennifer López. A la de On the Floor de Jennifer López.
2: Sí.
1: Y esa otra inspira, ¿entendés?
2: Claro.
1: Entre miles de canciones en el medio, ¿no?
2: De ahí sale.
1: Fíjate cómo sale de una cosa a la otra. ¿Viste cómo decís, bueno, si mis abuelos no hubiera estado yo?
3: Claro.
1: Es lo mismo.
2: Si la lambada no hubiese existido tantas canciones.
1: Bueno, 6 y 23.
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3: Claro.
2: On the Floor.
1: ¿Cómo?
2: On the Floor.
1: Esta canción debe andar en algún lugar porque está en Spotify rankeada en este momento, la canción más escuchada del mundo. Sí. Ha pasado algún fenómeno raro este año, que de las 50 canciones número uno del mundo en este momento más escuchada, porque Spotify es la plataforma que más escucha.
2: Sí.
1: Por donde más se escucha música, de 30 canciones son re viejas.
2: ¿Y una de ellas es esta?
1: Sí, una de ellas es esta. Pero tiene que ver mucho porque aparece en una película, una serie, o se hace viral en TikTok.
2: En TikTok, por un claro. Montón de lados.
3: Y que vos fuiste el rey, el campeón.
1: La lambada. También. Bueno, 6 y 24.
3: No te quites mérito.
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1: Vamos, Manaos, ahí está. Bueno, 6:24, dejen su mensaje para el brindis, para el hola de los chicos de las 7:30, para el yendo de las 8. ¿A qué número de WhatsApp?
3: Al 11-3700-0100.
4: 11-3700-0100.
1: Bueno, hoy es 4 de junio, hoy es el Día Mundial de la Fertilidad. Chicos, qué importante.
2: ¡Opa! ¡Qué bárbaro la fertilidad, ¿no? Todo un símbolo.
1: Sí. Pues es que muchas parejas, cuando empiezan a buscar que no llega el hijo o la hija, generalmente se piensa que es la mujer.
2: Y sí. Sí, muchas veces es el hombre.
1: Y muchas veces es el hombre. Sí.
2: Y muchas veces es la junta de los dos. Claro, sí, es cierto.
1: El tipo de combinación.
2: Que no fueran compatibles, no sé si sí. Se dice así, perdón.
6: Ahora,
2: pero
6: ¿cómo avanzó la genética, la ciencia en ese sentido,
7: todo.
6: ¿No?
7: ¿Cómo? Muchas mujeres, la historia en ese momento las cuestionaba, muchas mujeres.
2: Claro, no servían.
7: No servían.
2: No servían para procrear.
7: Claro, y si no servías para procrear, no servías para nada.
2: Nada.
1: Aparte son dos mundos tan distintos, la infertilidad en una mujer que un hombre, ¿no?
2: Claro.
1: Pero bueno, todo se trata, hay un montón de cosas y bueno, a todas las parejas que están buscando, un abrazo bien fuerte.
7: Ay, sí.
1: Total. Hoy es el Día Nacional del Cuarteto, chicos.
2: ¡Mira vos! Hay que bailar, chicos, bailemos algo.
1: Despierta
2: sí.
1: Corazón, Guille, de la Mona. Qué lindo para esta hora. Qué maravilla.
3: Tú sabes
1: qué maravilla
3: que...
1: el cuarteto.
2: Tú sabes.
3: El 4 de junio es porque fue la primera vez que un cuarteto se presentó en vivo en una radio.
1: ¿Cuál era?
3: En la LD3 de Córdoba. El primer cuarteto es el de... es la Leo, porque el papá le pone la Leo por su hija, que era la pianista. Eran cuatro, justamente, el cuarteto. Ahí nace el Tunga Tunga. Lee el piano, el contrabajo, el acordeón y el violín. Y ella...
1: Cosa que a mí me parece la maravilla del cuarteto, eso que dice Costa, que parece una pava del Tunga Tunga, es la base de todo el cuarteto.
2: Claro.
1: Un simple compás, un simple ritmo.
3: Claro, una
1: mezcla. Cruza todo un género.
3: De paso doble, porque bueno, eran corrientes inmigratorias, ¿no? En los años 40 en Córdoba.
1: ¿Qué, milonga?
3: No, paso doble y tarantela.
1: Ah, tarantela, mira vos.
3: Y ella, con su pianito saltarín, por eso era Dona Leonor y su pianito saltarín. Ella lo que crea con, ¿viste los pedales del piano?
2: Sí.
3: Con los pedales del piano y sus manos maravillosas, el tin. Tunga, tunga, tunga, tunga, tunga, tunga.
1: ¿Ven el bajo cómo lleva todo? Mirá.
3: Mirá, ¿eh? Escucha.
1: Pero escuchen el bajo. El bajo, el bajo es el secreto del cuarteto.
6: Sí, de todo.
1: Es que el bajo va haciendo tonto, tonto. ¿Ves?
6: Sí.
1: Muy importante eso, porque eso marca el ritmo. Y cualquier canción que escuches de cuarteto tiene esto. El tunga tunga que dice Costa. Bueno, buen día.
3: ¿Sabes dónde debutó el cuarteto acá en Buenos Aires, Fernando Carlos?
4: ¿En dónde, Costa?
3: En Atlanta.
4: Mira vos, en Villa Crespo.
3: Barrio. Mi barrio.
6: Viste que se te mueve el cuerpo.
2: No, se te mueve el cuerpo.
6: Aunque no quieras.
3: Que se te mueve el
6: culo.
3: Bueno,
6: el culito.
1: Pero eso es por el tunga tunga.
6: Aguante tunga tunga, ¿eh?
2: Hermoso, chicos.
4: Señores, yo les quiero. Diferente al dunga dunga, ¿no?
6: Que no es lo mismo.
8: Me encanto. Así tocaba Leonor, ritmo de cuartetazo.
3: El pibe Berna, otro pilar del folclore, el cuarteto de oro.

0: de la ciudad.
1: Bueno, Celsius 28, ¿cómo va a estar hoy?
2: Bueno, Santi, nos anuncian una mañana inestable y una temperatura máxima que va a llegar a 18 grados.
3: Igual que días, chicos, no sale el sol.
0: Sí,
3: no.
0: Qué...
2: No, no, es un pronto más agradable.
0: Ya no me está angustiando el tema que no sale el sol.
4: Hoy va a haber sol.
3: Vas a ver. ¿Hoy va a haber sol?
0: Sí, está bueno que no haya sol.
3: Yo nunca tomo, me voy a ir a una plaza, como un jubilado, voy a ir a la plaza a...
0: Ayer hubo como un rayito. Se va a ir al...
3: No, pero hay como si fuera una resolana.
0: Eso, eso tiene sol. Pero no es sol.
3: Hay luz el día.
5: Como que quiere abrir, pero no se anima.
4: Pero no lo logra, no se abre.
5: El fin de lluvia.
0: Abrite. Ayer secándole el equipo de gimnasia, chicos, el secador de pelo.
4: ¿Para el secador de pelo?
0: No se seca con nada la ropa.
2: No, y tengo noticias.
0: La gruesa,
4: terrible.
2: Ni hoy sol, ni mañana sol. El sábado lluvia, el domingo lluvia, el lunes lluvia, el martes lluvia.
0: ¿Ostanza?
4: Bueno, listo, dale. Ahí
2: bueno,
4: está.
2: Chicos, es así. Si no, váyase a vivir al Caribe. Pero... ¿Quiere sol? Váyase ahí.
4: En el Caribe llueve también,
0: tiempo,
4: dicen.
0: Todo el tiempo llueve. ¿Ostanza? Pero llueve y sale el sol, llueve y sale el sol. Acá.
3: Para mí no es el peor clima del mundo ese.
4: ¿Cuál?
3: La gente, es el clima tropical.
4: Olvídate, para mí también.
6: A mí no me gusta la humedad.
3: A mí tampoco.
4: Joder, los bichos.
2: Bueno,
4: los
2: váyase a Lima, en Perú no llueve.
4: Ah, pero claro. Jardín,
3: no,
4: todo
3: pero ¿no es húmedo también?
2: No, es divino el clima de Lima.
4: ¿Ah, sí?
2: Sí, no, no llueve, casi no llueve.
3: A mí me gusta el clima de esas ciudades, viste, que tienen climas más seco. Nosotros tenemos
0: como
3: mucho
0: Salta,
3: humedad,
0: por ejemplo.
7: Pero claro, frío, ¿te gusta o no?
3: Sí,
0: a mí me encanta el clima seco.
4: A vos te gusta Mendoza. Mendoza es como vos lo que te gusta. Mendoza es lindo. San Juan, San Luis.
3: Sí, sí. Bueno, buen día. 6:30. Vamos a brindar.
5: Vamos.
3: Como cada mañana levantamos una copa, amigos de cada día. Y bueno, le pedimos a quien creas o a la vida, a Dios, al que sea, que nos dé salud, que nos dé mucha felicidad. Así que brindamos por nosotros, por ustedes, por supuesto, que están ahí, por la Argentina, vamos, por este día maravilloso que recién comienza. Chin, chin, salud.
8: Seguir siguiendo al corazón.
9: Hola, buen día para la mesa. Soy Alfredo de acá de la provincia de San Juan. Hoy brindo por la salud de mi familia, por la salud de ustedes. Y bueno, los escucho todas las mañanas.
0: Besos, Alfredo. Besos, San Juan.
10: Hola, chicos. Hoy brindo por mí porque después de que me hayan hecho una cirugía bariátrica, volví a trabajar y estoy feliz. Y también brindo por ustedes que me acompañaron en todo este proceso.
0: ¡Qué bien, qué bien! ¡Felicitaciones!
10: Hoy brindo por la vida, por ustedes, por mi familia, por mi hijo varón que en estos días va a ser papá y va a ser abuela por primera vez. Beso, los quiero, chicos.
0: ¡Beso, abuelita!
2: ¡Beso!
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12: Día Club del Moro, te estamos escuchando desde Resistencia Chaco, acá del Registro Civil, y lo escuchamos toda la mañana. Mi brindis es por todos mis compañeros de trabajo, que día a día estamos codo a codo.
0: Un beso para todos los compas, che.
13: Mi brindis es por mi hijo Federico y mi hija Sofía, que estamos yendo al cole, y por ustedes, y agradecerles lo bien que nos hacen todas las mañanas. Gracias.
0: Gracias a vos. Un beso.
14: Buen día, Club del Moro. Mi brindis es por mis dos hijas que están en Argentina y bueno, yo me encuentro trabajando en Ibiza, y que tengan mucha salud y se encuentren bien.
0: Mi
14: un
0: amor.
14: Abrazo grande.
0: Beso.
15: Buen día. Brindo por mi hijo que hoy me acompañó a trabajar y por ustedes.

0: Hoy brindo por mi familia, por todos los que siempre me ayudan, los que están al lado mío en todo, por los que también puedo ayudar. Muchas, muchas gracias.
1: Qué bueno, un beso.
2: Ayer me dieron tus amigas.
1: Esta es la canción que no entra.
3: ¿Por?
1: Ayer me dijeron tus amigas. Fíjate cómo termina. Como que está forzado.
2: Cerveza.
1: Cerveza.
4: Parceros.
5: Claro. Está alargado el final.
1: Alargado.
4: Cabeza.
5: Entraba. Es una blanca con puntos.

0: Bueno, vamos a un cumpleaños hoy.
1: Dale. Sí, con esta humedad vamos en un short.
0: Hoy cumpleaños Angelina Jolie.
1: Uy, qué pesadilla. No sé si voy. No, cagada.
2: No se come nada. Qué nervios. Mirá qué buena definición.
0: Aparte, llegas a la casa y te dice, shh, cállate.
1: ¿Qué tensión? Uno, chicos, duerme. El otro está haciendo la tarea. Sí. ¿Qué tensión debe haber en esa casa?
0: Sí.
1: ¿Y quién va a ir? Viste que ella no sé si se me hace a mí que es ella.
0: ¿Viste esa gente que por ahí está re simpática y cálida y hay otro día como que
2: cara de culo que vos decís, ¿qué le hice? ¿Qué le hice?
0: Yo conozco gente, viste que todos tenemos más o menos una personalidad, un temperamento, una calidez, digamos, más o menos.
1: Sí, total.
0: Pero uno mantiene como ciertos rasgos de la personalidad.
1: Sí, cierta línea.
0: Sí. Pero hay gente que
2: es muy oscilante, para no decir que la Angelina es así. Sí.
0: Para mí se me hace que hay días como que está rica, re bien, y te dice, hola, negrito.
3: Yo decís, pero si ayer me mataste.
0: ¿Qué tal la familia? ¿Cómo anda todo? Sí. ¿Qué sé yo? Un día de estos pasos, y otro día te dice, ¿qué crees?
1: Sí.
0: Es
1: de esas personas también que tensan el aire de todos. Sí. Viste que se corta ella corta el aire y deja sin respiración a toda.
2: Para mí lo único que tiene la heladera es agua.
1: Fría.
4: Una heladera de estudiante.
2: Sí. Una heladera con agua.
5: Pero no nos va a invitar, ¿por qué? No, yo no confío de la gente que está risueña y tan buena
4: porque
5: onda.
4: Siempre hablamos mal de ella.
3: Sí, ¿no? No es todo el tiempo buena onda.
5: No, pero ella es una chica de carácter que lo demuestra y se nota mucho.
1: Pero yo no la ves riendo, no la ves es una mina que no se divierte. Una joda.
2: Igual a mí me da la sensación de que si vamos con Edith, como anda que ella rompe,
1: está corriendo y
2: nos puede ayudar.
0: Debe ser linda para hacerle la fiesta sorpresa.
2: Ah, perdón, chicos.
3: Bien, Anita.
1: Es Angelina.
5: Angelina,
2: que no te quiere ver. Aparte, no me la imagino muy relajada como de ropa.
1: No, yo...
2: La imagino como apretada.
1: Yo no quiero...
0: Imagínate hacer una fiesta sorpresa.
2: No, me muero.
1: No, ¿vos sabés lo que puede llegar a ser? La cara de ojete. Que entra, no dice nada, mira a todos y se va.
5: Se va. Sí. No, para mí, porque yo la voy a defender porque es geminiana y la entiendo. Porque ella.
4: ¿Qué ver que sea
2: esposo geminiana? Sí, tiene que invitar.
5: Porque es geminiana y yo me siento identificada.
0: Ella se identifica por geminiana.
5: Claro, me identifico por geminiana.
1: Gachi Pachi.
4: La coincidencia.
5: ¿Por qué tienen que tener siempre cara de baja, jaja?
1: No es siempre, ella siempre está con cara de culo.
2: Hay una foto que digas, hoy
5: está
2: en gozo.
0: No, siempre parece que te va a retar.
1: Siempre, está pasada de cara ojete.
2: Que no hay nada que le venga bien. No le gusta.
1: ¿Sabes lo dijo el pánico que le deben tener? Llegan con un 6, un 7 de la escuela.
0: Ella, los hijos. Escucha, ahí viene Angelina Jolie, dice. Angelina Jolie le dicen, no dicen mamá ni Angelina.
1: No. Angelina está en casa, se mira
0: y dice. Angelina Jolie.
1: No,
0: una dios. Ella tan.
5: No puede más.
1: Sí, pero. ¿Cómo está de humor? Porque me saqué un 4. No se lo digas hoy. No se lo digas hoy.
0: Angelina Jolie no.
1: Pero más de la mañana.
4: Con el tiempo se ha transformado en una buena actriz también. Lo que hacen Calas está muy bien.
0: Pero es que ella es buena.
1: Ella
0: nunca
1: es buena.
5: Siempre fue buena actriz. Sí.
1: No sé si es de excelencia, pero.
2: ¿Hay otro
4: no,
2: para ahí?
4: No, se en una buena actriz.
2: ¿Hay otro cumple?
4: O sea, a usted no los va a dejar entrar.
5: Acá yo
4: no,
5: voy. No, Angelina, yo voy. Yo te banco de chiquita.
1: De la lista.
0: ¿Sabes quién cumpleaños soy, Fernando?
3: ¿Quién?
0: El jugador japonés. Takahara.
3: Claro.
0: ¿Con Boca se acuerdan?
3: Sí, claro.
1: ¿Y dónde vive? ¿Acá?
3: No.
4: Sí, acá en Bajo Santiago. Flores.
1: Acá, Flores. En Arribeño Blanco Encalada.
4: Ah, le fue bien entonces.
1: Sí, porque está ahí.
3: Sí, bien.
1: Compró ahí.
0: Bueno, vamos ahí.
1: Íbamos ahí, ¿qué decirte?
2: Yo no le seguí mucho por la carrera, pero debe estar bien.
4: ¿Quién?
3: Obviamente, una de las primeras cosas que aprendió, decía, era insultar.
1: Sí, Boruro. Es lo que yo me acuerdo.
2: Boruro, Foro. Pero duro.
3: Araro.
6: Hizo un solo gol en Boca.
2: Túpiro.
0: Bueno, viste que, no sé, vos decís, cumpleaños japonés, me van a dar sushi, vos decís, no comas sale hoy, porque dejate
1: un lugar.
0: Noche. Viste que hay lugares que uno le pone mucha ficha para comer.
1: Sí.
0: Y cuando llegás la comida es un garrón o no hay nada.
1: Es poquita. O hay poco. Me pasó en un casamiento que de repente traen como unos crepes, ¿viste? Ajá. Sí. Qué bueno, la entrada.
4: La entrada, claro.
1: Y digo, Juan, yo no voy a comer todo, me voy a guardar. Y era el plato principal. Era lo único que había. Después vino la bocha de helado con las fresas.
0: Pero vos sabés que en muchas fiestas te pasa eso, o muchas fiestas te pasa todo lo contrario.
1: Claro.
0: Que vos decís, uy, esto va a ser todo, me lleno con esto.
1: Sí.
0: Y después empiezan a traer cosas y decís, la puta que.
3: Pero no, ponele, si hay bandejeo, no preguntan.
0: Dos bols de chisito.
1: No.
4: Le preguntás si tenés buena onda la camarera.
3: No le pregunto, ¿esta la comida o esta la entrada?
1: Claro, yo no le pregunté, pero porque.
3: No, no, la entradita, no.
4: Estás como muerto de hambre igual.
3: Sí, bueno, pero.
1: El que yo fui era muy arriba el casamiento. O sea, me habían tirado todo, no sé lo que era el salón, lo que fue. Bueno,
2: ¿y qué era el de los crepes?
1: Era una locura. Dos crepes para cada uno y arreglate, querido, abanicate hasta las 5 que sacaron las mini hamburguesas.
2: Ay, me muero.
0: A mí me pasó algo peor hace poco, relativamente. A mí me invitan a comer un asado. Yo veo, ¿qué es asado? Asado.
3: Asado.
1: Asado, claro.
0: Asado es asado. Bueno, voy a comer un asado y cuando llegamos, yo vi que llegamos a la casa y había una mesa con una picada muy importante.
1: Linda.
0: ¿Entendés? Linda, pero buena picada con todo en medio de la mesa. Bueno, llegamos tipo 1:10, 1:05, nos sentamos y empezaba. Y yo, y en un momento me dice la dueña de casa, pero Santiago, comé. Yo digo,
1: te guardas para el asado.
3: No, como la carne.
0: No, la verdad es que comí un poco de picada, pero me quiero guardar para el asado. No, y me mira como.
1: Ay, qué desubicado.
0: Cuando lo dije, chico, me di cuenta.
1: Te cayó, te corrió el frío por la espalda.
5: No hay asado.
0: Claro, me dice, no, pero este es esto. Ay, bueno, en ese momento el voleo agarró un pedazo mortadela. Ay,
4: agarraste ya lo que había.
1: Pero ¿qué te pensás
0: ahí
1: que
0: me
1: yo?
0: Cuando lo dije me di cuenta que la comida era eso. Era para eso que está perfecto también. Picadita.
1: Claro, que el asado era eso.
3: Pero
1: en realidad.
3: Si a vos te dijeron asado.
0: Pero si invitan a comer un asado es eso. No, claro. Una picada, picada.
2: Yo te hago risotto por eso, para que no te quedes con hambre.
0: No es quedar con hambre. Vos tenés que avisar antes que vas a hacer.
5: Vos tenés que avisar. Bueno, en el cumpleaños del 15 de mi hija, mi sobrino, por ejemplo, me retó después porque el sistema era así, y dice que yo no lo avisé, debería haber avisado. Había una muy buena entrada, o sea, el bandejero.
0: Te engaña eso.
5: ¿Cómo?
0: Te engaña la buena entrada.
5: Y él se reservó para la comida.
3: Para el plato
5: y
3: principal.
5: Íbamos al plato principal directo, no había entrada ahí. ¿Entendés? Y me dice, vos deberías haber avisado.
1: Claro, como me pasó a mí en el casamiento.
4: Para mí también, Paola.
1: Que no había
4: para
1: entrada. Mí también.
5: Pero yo no me di cuenta. Pero
0: no, el tema es este. Cuando vas a una fiesta o un asado o algo importante, tu estómago tiene un espacio. Entonces,
1: claro.
0: Si me lleno todo con la picada, estoy 1 hora y media comiendo picada, cuando traigan asado no lo probás.
1: Tal cual.
0: Claro.
4: Por eso...
0: Te pasa mucho en las fiestas también que por ahí te traen una cosa re importante y vos decís, debe ser el plato principal.
1: Claro.
0: Y después no, te parece
5: después viene otra cosa.
1: Claro.
0: Es como cuando te sirven el postre y después la mesa dulce.
1: Hay que administrar.
4: En una fiesta más o menos hay postre y mesa dulce.
0: Sí, pero que te sirven todo junto, no tenés lugar.
1: Claro.
4: No.
1: Yo en esta que fui.
0: Y después la torta.
1: Sí, en esta que fui, ni siquiera hubo mesa dulce. Después a las 4 de la mañana me llamó la atención. O sea, no había nada para comer.
3: Ni mesa dulce.
1: Y era muy arriba, era un lugar carísimo. O sea, no es que bueno.
0: Generalmente las fiestas están muy bien. Es importante, te avisan, te ponen en un tarjetito, te dicen.
1: Claro. Yo casi que me voy a comprar un sándwich en la estación de servicio.
0: No. Bueno, igual me encanta la comida, como la picada como comida me encanta.
1: Me encanta,
3: pero que te avisen.
1: Sí,
3: ¿cómo no te van a decir?
0: Que yo soy muy detractor de la picada en los asados porque
5: te llenas.
0: Siempre pienso, no, porque pienso en el tipo o en la mujer que hizo el asado todo el día. Primero que es un costo muy alto, ir a buscar, preparar, prender el fuego, toda una ceremonia.
1: Sí, y es caro.
0: Y vos le empezás a dar jamón, queso, chisito, palito, maní, qué sé yo, y cuando llegaste con la sopa nadie come.
1: No, es un bajón. Y después hay algunas cosas que a la noche no las podés comer.
0: María Marreta, yo cuando invito a comer acá, si ella pone alguna tabla con queso, fiambre.
4: No, y vos mala cara.
0: Yo empiezo, no coman esto. Porque esperen a que traiga la comida.
1: Es que es verdad eso.
0: Yo por ahí cociné como un boludo una carne, algo, un pescado, hice algo.
1: Lleva mucho tiempo además, el asador claro. Está mucho tiempo ahí.
0: Total. Bueno, buen día. Igual que en Chapelote, cada uno come lo que quiere.
4: Sí,
0: ¿no?
4: Claro, pero...
0: Pero no les da rabia cuando te llenaste con cualquier cosa.
1: Sí, a mí me da bronca.
0: Esto que me encanta.
4: Ay, no es de la gente que me rodeo. Siempre tiene.
1: Yo con el tiempo entendí a mi mamá cuando decía, no se llenen con porquería.
0: Y claro. Mi abuelo decía, no se llenen con soda.
1: Ay, lo amo.
0: A propósito, le tomamos todo el sifón.
1: Ay, qué rico.
0: Buen día, Ceci44. Bueno, ¿cómo va a estar hoy?
4: Una mañana inestable. Vos sabés que recién me escriben desde Luján.
0: ¿De dónde?
4: Diciéndome que ya está lloviznando. Entonces, es una mañana inestable y tenemos 18 grados de máxima.
0: Bueno, Fernando, ¿qué permisos tenemos?
7: Tenemos de todo, Santiago. Mira, la gift card de las Margaritas, los accesos para Cinemark, los premios de Barraza, las cenas en Barrilla Don Benito, las camisetas suplentes de la selección argentina y las mini pelotas coleccionables de los mundiales. 78-86-2022, gentileza de Seven Sports. Ya participan con el hashtag numeral El Club del Moro en X y en YouTube se suscriben al canal de la 100.
8: Y le dan like.
0: Buen día. Ay, ¿cómo está el tránsito, bebé?
9: Choque hace minutitos en el kilómetro 20 de la autopista del oeste sentido Capital Federal. Trenes, subtes y premetro funcionan con normalidad.
0: Bueno, anoche murió, chicos, me enteré que había muerto Marita.
8: Marita.
0: Sí, Monteleone. Sí. Re triste noticia, amiga del programa, aparte.
1: Uy,
0: Marita.
1: Sí. Hace poco estuvo acá. Eso te iba a decir, hace re poco estuvo acá.
0: Era mes y medio, dos meses.
1: Y sí, no mucho más, Sí, nos vino a traer unos discos, a saludar.
0: Re triste final para una mujer muy, muy valiosa en este medio.
1: Sí,
0: Y fue la voz que inmortalizó la guía telefónica.
1: Sí.
0: Que es un récord Guinness, aparte.
8: Ah, mira.
0: Sí. Sí, creo que lo que ha hecho ella no lo hizo nunca nadie, porque grabó toda la guía telefónica. Ella contó muchas veces cómo lo hizo, cuánto tiempo fue, sí, fue un trabajo.
10: El número solicitado no corresponde a un abonado en servicio.
1: Qué ahí voz, está su voz, qué voz hermosa.
0: Bueno, una de las grandes voces de la radio, así que le recordamos a la gran Marita Monteleone que se fue el día de ayer. Buen día. Qué voces inconfundibles, ¿no? Las de la radio.
1: Sí, terrible. Ay. Bebe.
0: Sí, bebito. Voces muy importantes.
8: Sólido.
0: ¿Cuáles son las voces más importantes femeninas de la radio, bebé?
9: Graciela Mancuso, Beba Viñola, Rina Morán.
0: Mierda.
9: Estelita Montes.
1: Ah, Estelita.
0: Elizabeth Bernassi.
1: Negra.
9: Sí.
5: Daisy McQueen.
0: Daisy McQueen. Marcela Feudale.
9: Sí, claro.
4: Canciones son amores.
0: Ale Sales está acá, chicos.
1: Ale Sales. Sí,
9: claro.
1: Ale.
4: Rita Perlé.
9: Yo era chico y la escuchaba.
0: Yo también.
1: Yo también.
5: Sí, le va a gustar.
0: ¿Quién más?
10: Lo solicitado no corresponde a un abonado en servicio.
1: Qué voz. Qué voz hermosa.
0: Bueno, una de las grandes voces de la radio. Así que le recordamos a la gran Marita Monteleone que se fue el día de ayer. Buen día. Qué voces inconfundibles, ¿no? Las de la radio.
1: Sí, terrible. Ay. Bebe.
0: Sí, bebito. Voces muy importantes.
8: Sólido.

0: mi mierda.
1: Estelita Montes.
2: Ah, Estelita.
3: Elisa de Bernassi.
2: Negra.
1: Sí.
2: Daisy McQueen.
3: Daisy McQueen. Marcela Feudale.
1: Sí, claro.
0: Canciones bueno, son amores.
3: Está, Alexales está acá, chicos.
2: Alexales. Sí, claro. Ale.
0: Rita Berlé.
1: Yo era chico y la escuchaba.
4: Yo también.
2: Sí, le va a gustar.
3: ¿Quién más? Hablamos de voces femeninas. Bueno, Marita está en ese lugar de las grandes voces de la radio. Un amante de la radio. Bueno, buen día. 6:47.

0: Bueno, ¿cómo va a estar el Costa? Dijiste más o menos, inestable.
1: Una mañana inestable y una tarde que llegaremos a 18 grados.
0: Bueno, ahí está, buen día. Para ganarte todos los premios, hoy pones el hashtag numeral del Club del Moro. A ver.
1: Yo voy a empilar, Santi, es fuerte.
2: Epa.

0: quedé pensando en el cumpleaños del japonés.
1: Sí,
0: de Takahara. ¿Cómo festejarán sus cumpleaños? ¿Qué comerán?
2: Hay que sacarse los zapatos, seguro, cuando entras a la casa.
3: ¿El sushi?
0: Sí.
2: No sé si sushi, porque ellos comen sopa miso, ¿viste? ¿Es miso la sopa esa?
0: Sí.
2: Miso.
3: La que tiene verduritas y eso.
0: Ellos comen todo, chicos. Tiene casi 120 ingredientes la dieta semanal de los japoneses, siempre decimos lo mismo. Y la nuestra, como te digo, tiene 14.
2: Claro, es un país azul, claro. Es una zona donde hay mucha sobrevida para la comida.
0: Comen mucha variedad
3: y
0: de
3: liviano.
0: Cosas.
3: Y liviano, viste que cuando tenés la suerte de comer comida japonesa, me fascina. Es muy liviano todo con verduras, todo con... me encanta.
4: ¿El ramen es de ahí o de China?
5: El sushi es de China, no es de Japón.
4: Corea.
0: No, el sushi es de Japón.
5: No, es de China.
0: No.
5: Después derivó en Japón.
0: Bueno, pará, se dice China, pues todo en su momento, hace cientos de miles de años, está en China, porque son los más antiguos.
2: Los chinos inventaron todo, chicos.
4: Claro,
0: el sushi no es algo viejo, no es algo antiguo el sushi. El sushi tal cual lo conocemos es algo de los últimos...
3: Sí, es relativamente 60, 70 años. Nuevo.
4: De hecho, primero era sin salmón.
2: Nos quedamos con el sushi, pero
4: lo
2: no
4: la sumaron
2: no.
4: De la manera...
0: El sushi significa arroz avinagrado.
2: Claro.
0: La gente cree que el sushi tiene que ver con el pescado, no. El sushi es arroz vinagrado. Y el sushi, tal cual lo conocemos, lo generan un día, lo crean un día en un barco pesquero. Por una serie de cosas que pasaron, sucedieron y comieron eso.
5: Lo dice que tenemos. Bueno, vos sabés que en Perú, cuando ya no había pueblos originarios para asesinar, para que se robaran el oro y la plata, para llevársela a Europa, empieza a venir la primera oleada de esclavos de China.
0: ¿Qué tiene que ver?
5: Y de ahí es que nace la fusión.
3: La fusión de la comida peruana.
5: La comida peruana y china.
2: Y para...
0: Y posiblemente es japonesa, porque la comida de moda es peruano japonés, no peruano chino.
5: Después vienen ellos, pero los primeros...
0: Porque chino y Japón no tienen nada que ver.
5: Nada que ver.
0: Pero acá pensamos que todo lo mismo.
2: Y la comida menos que nada, te digo.
0: No, claro.
2: No.
0: Es cierto que comparten muchas cosas porque son culturas milenarias, pero no tienen nada que ver.
2: Para, y los
0: es como
2: postres
0: si nosotros
2: japoneses
0: con,
2: también.
0: Para, nosotros con Brasil, que queda acá cerca,
2: claro,
0: con Colombia.
5: Nada que ver. O con Perú. Yo cuando fui a Brasil no comí nada, no entendía nada.
0: Nada que ver. Por eso son lugares que quedan relativamente cerca, pero son culturas diferentes. Bueno, 6:50... Que todo el mundo piensa que como comparten rasgos orientales,
2: todo lo mismo.
1: Sorbo y yo, trabajan una silla al lado de la otra.
4: Totalmente.
1: Nadie.
3: Uno sólido y otro blando.
1: Sí, nadie.
0: Bueno, buen día. Estamos amaneciendo juntos en la 100. Máxima de cuánto para hoy entonces.
5: 18.
0: Prometiste sol vos cuando arrancamos,
5: No, yo nunca prometí sol, lo dijo Anita.
4: Anita
2: sí,
4: fue.
2: Va a haber sol.
6: Anita siempre promete cosas que después.
2: El sol está dentro de ti. Tú eres tu propia luz.
6: Bien, ¿cómo te la cambia?
2: La luz desde antes.
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3: Siete de la mañana, 7 minutos. Buen día. Estamos juntos. Estamos en la 100 hasta las 10 en el programa número 1. Comenzando esta mañana, este jueves 4. ¿Cómo va a estar hoy?
4: Bueno, Santi, de varios lugares, mira, en este momento me está llegando que en Avellaneda llovizna. Sí, tenemos en Avellaneda, en Luján, en Pilar, me decían que llovía fuerte. Una mañana con algunas precipitaciones y una tarde con 18 grados de máxima.
3: Ahí está, buen día. Escuchen, chicos, menos del 30% de los estadounidenses tienen interés en el Mundial.
5: Nada.
6: No les importa un corno.
7: Ahora, ¿por qué ese, lo hacen ahí?
6: Por eso Shakira hizo esta canción de mierda.
8: Estados Unidos quiere hacerlo ahí, entonces él logra lo que quiere.
6: Porque tengo plata, en realidad. Plata, solo porque quiero.
3: Escuchá, no, y esa gente que esos interesados en el mundial, ese 20 y pico, es porque son descendientes de latinos.
5: Claro.
3: Sí, me imagino. O latinos viviendo nuestros ahí directamente.
4: Yo sé que voy a preguntar una barbaridad. Pero si ya lo hicieron y no funcionó, ¿por qué funcionaría 20 años más tarde?
5: Bueno, pero no lo hacen por la gente.
6: Y algún negocio debe haber ahí.
5: Más de 20. Pero, y porque fue Messi a jugar hace unos años. Y ya tiene el mejor del mundo. Dice, seguimos sumando.
6: Claro.
9: Pero aparte es carísimo.
3: No es Estados Unidos como única sede.
6: Claro.
3: Está México, está Canadá.
6: Peor. También.
8: Canadá es más o menos lo mismo, no.
5: Te diría, seguramente el porcentaje es mucho menor, seguro.
6: Pero México Canadá. Sí, los mexicanos sí.
5: México sí.
6: Aman.
9: Igual la mayor cantidad de partidos se van a realizar en Estados Unidos.
6: Terrible. La mayoría son ahí.
3: Es una cuestión de infraestructura, ¿no? También.
9: Sí, claro. Son cada vez más elecciones, tenés que tener estadios, conectividad.
3: Bueno, chicos, falta una semana para.
9: Una semana. El próximo jueves, 4 de la tarde, es el kickoff. Comienza el partido Argentina-Sudáfrica, comienza el Mundial.
5: ¿Argentina-Sudáfrica, no?
9: No, México-Sudáfrica.
5: ¿Dijiste Argentina?
6: Ah.
5: Está bien, Fer.
3: Ayer dijo que la altura promedio era
9: 1.79. Igual algunos mensajes me dijeron, pedí el VAR porque yo te escuché 1.79.
5: No.
9: Voy a pedir el próximo jueves, 4 de la tarde, es el kickoff. Comienza el partido Argentina-Sudáfrica.
3: Está bien. Ay,
9: no sé qué decir. Amigo.
6: Sé que.
9: Y eso que te pedimos perdón temprano.
3: Igual. ¿Cómo seguimos después de esto?
5: Sí, no sé.
6: Yo no sé.
8: Qué bien que nos salió esta canción el otro día.
3: Sí.
8: Sí, re bien.
3: ¿Ven espíritu mundialista?
6: Nada.
3: O
5: cero.
6: Sí,
5: cero,
6: bueno,
5: una semana cero.
6: Yo sí. No hay ni una bandera, no
8: hay álbumes, figuritas.
3: Yo hace 15, 20 días con el boom de la figurita.
6: Claro. ¿Qué ahora?
3: ¿Qué ahora?
6: Hay merchandising en las librerías.
3: Para mí, bueno, cuando arranca todo cambia. Cuando arranca.
6: Sí, hay que ver una vez que arranque. Tal.
9: El hecho de haber ganado ya la tercera para mí nos aplacó un poco.
5: Bajó esa ansiedad de tantos años.
6: Sí, la presión, claro, la presión
9: también, ¿viste?
6: Yo te digo que el 11 que empieza el mundial no va a haber un alma en la calle.
9: No, bueno, lo van a ver, sí.
6: No, eso sí, pero no sé si pasa como pasaba antes de ganar, bueno, que estaban todos más polémicos.
3: Pero obviamente que acá hay una expectativa tremenda.
6: Sí.
3: Imagínense si el mundial se hiciera acá, ¿no? Lo que sería toda la locura.
6: Ah, olvídate.
3: Bueno, a los estadounidenses no le importa nada.
6: Nada.
3: Nadie sabe ni qué es.
4: Pero el que viene también es compartido, ¿no?
9: Sí, sí. El que viene vamos a tener un par de partiditos acá.
6: En
9: el Monumental.
4: Pero qué ganas, ¿eh?
7: Qué ganas.
3: No, lo pasa Monumental, chicos, quedó. Está a nivel internacional.
6: Sí, es mega.
3: Estadio.
5: Y lo sigue, ¿eh? ¿No lo siguen agrandando?
9: Y lo van a techar.
3: Pero dentro de poco va a llegar hasta la
4: base universitaria.
9: Sí.
6: Sí, sí.
9: Para techar
5: la autopista.
9: Libertador de
3: techar. Más gente. Qué maravilla.
9: Qué bueno.
4: Es cierto que está tan lindo.
6: Es más grande.
8: Yo quiero ir.
9: ¿No lo conoces? Es un estadio europeo.
3: Solo que no fui al restaurante.
6: Yo fui.
5: Yo tampoco.
8: Yo quiero ir al restaurante. Me dijeron que era espectacular.
3: Guille, ¿vos no fuiste?
5: Sí, yo fui. Muy bueno. Hermoso.
8: Yo quiero ir al restaurante.
5: Ahora hay dos. Hay otro más también.
9: ¿Otro restaurante?
5: Sí.
6: Claro, yo fui al primero. Es lindo porque ves toda la cancha.
5: Claro. Es un lindo plan para ir con...
6: Con los chicos, un plan.
3: Sí, pero... Es lindo porque ves la cancha.
5: Menos
8: no,
5: mal.
8: No, sí. Bueno, no, pero es como... Ay, no, sí.
3: Yo te lo va, Bajú.
6: Dios mío, dame salud para aguantar todo esto. Dame salud.
3: No se convierte a la cancha de Platense.
6: Dame salud. Dame salud para soportar todo esto.
0: ¿Te escuché?
6: Lo único que yo.
5: Es lindo porque comes
3: esa frase.
6: Yo voy a agarrar mi mate y mi bolso. Ay, me tiré.
8: Tienes que remarcar todo.
3: Es una frase muy de abuela eso, decir, ay Dios, dame salud.
6: Dame salud.
0: Dame salud.
6: Dame salud para soportar.
8: La nona
6: todo esto, sí.
4: Dios, dame la serenidad de aceptar las cosas que no puedo cambiar.
6: Agarro la lana.
4: Valor para cambiar las que puedo y sabiduría para conocer la diferencia.
0: Lindo.
4: ¿Tiene el
0: es
4: robot?
0: Muy larga para acordarte la esta edad.
6: No, yo
0: la
6: no.
0: La pausa no te deja.
6: Dame
0: tanto.
6: Salud nomás. No. Hasta dame salud te banco.
9: Tiene el robotito que te trae los platos el restaurante.
8: ¿Ah, sí?
9: Sí.
4: ¿Cómo que viene un robot?
9: Sí, un robotito que te trae los platos con distintas
6: cosas.
9: Carrito. Sí, pero carrito. Un robot.
4: ¿Y forma de qué tiene?
9: No manejado por humanos.
6: Carrito eléctrico.
8: Yo quiero ir. El problema es que mi hija es tan de boca que no quiere ir. No me quiere acompañar.
3: Bueno, entonces no, entonces ya te vendiste sola.
0: Que vaya a ser quilombo.
4: No vas a ser bien recibida.
9: No vayas con tu hija.
5: Llegás y van a saber.
8: A mí me gusta.
4: Van a escupir la comida.
9: No vayas con tu hija.
8: No voy a ir con mi
0: hija. No vayas con tu hija.
8: Sí, pero me gusta.
3: No. Como River como institución está en un momento muy, muy arriba. Lo que han hecho con el club y con los deportes ha sido espectacular. Bueno, 7 y 13, chicos. Tengo acá la picada perfecta. Más temprano hablamos de la picada.
5: ¡Uy, qué rico! Ico.
8: A ver, ¿qué tiene?
3: El ABC de un clásico argentino. ¿Qué tiene que tener una picada perfecta? Viste que los argentinos somos muy de picada.
6: Sí.
8: Muy.
3: Muy, muy. De hecho, a veces hasta cenamos o almorzamos picada.
6: Sí.
3: A mí seguro tiene que picar a alguien que no es de acá, que es picada, dice, ¿cómo le explico un concepto que es como un tapeo? ¿No?
8: Claro. Es como un tapeo, sí.
6: Un tapeo. Pero, sí.
3: Son nuestras tapas.
6: Son nuestras tapas, tal cual.
4: Sí. Sí, igual, no pero, bueno,
6: igual uno arma picada, yo antes de noche no tenía ganas de cocinar, y armé una picada con lo que había, vi una milanesa fría.
0: Tal cual, la cortás en pedacitos.
6: La mitad de una palta, un poco puré, hice como un rejunte de cosas y dije, se come esto.
0: Lo que me encanta es el bastoncito de mozzarella que se pone cada vez más cuadrado, más gordo, más lindo.
3: Es re peligroso.
5: Es bueno.
6: Sí.
8: ¿Por qué peligroso?
5: Santi que se ahoga.
6: Por el queso derretido.
3: Yo les conté la otra vez, fui a un almuerzo y cuando llegó la gente estaba comiendo estos bastoncitos, agarro uno y claro, me queda unido un pedazo de mozzarella que comí y ya tragué.
0: Y el otro
3: y
0: la piglotis.
3: Y se me termina de cortar la mozzarella.

0: me gusta, pero no gusta.
1: Pero no todo el mundo le gusta. Salvo. Viste que por lo general.
2: A mí el azul no me gusta.
1: Queda hasta lo último y después te lo comes porque tenés hambre.
3: Claro. Lo untás con algo.
0: Muy caro,
3: claro.
0: Si le pones. Siempre se pone algún queso más bien tipo cáscara roja, Mar de Plata.
2: Claro, Mar de Plata, un Gouda.
1: Un Gouda, un Fontina.
0: Bueno, aceituna fundamental.
4: Para mí aceituna tiene que haber sí o sí, ¿eh?
1: ¿Rellena o no?
2: Que le gusta.
0: No, para,
4: mí
0: no.
4: Para mí las dos.
1: No, y alguna tostadita, un pancito, algo.
4: Pan tiene que estar.
1: Claro. Sí, tiro sí. Una polémica, rabas.
4: No. Me encanta. Ya muy arriba.
1: Canta, pero es muy arriba.
0: Eso es más tapeo que picado.
1: Claro.
0: La raba en el campo, ¿dónde viste una raba?
2: Claro. ¿Dónde viste un pescado?
1: La saca de dónde, en el pozo. Campo, que, ¿sabés cómo comen en el campo? Comen re
0: sí,
1: bien.
0: Pero es una cosa típica de la mesa argentina.
1: Y bueno, ¿qué querés? Surubí frito cortado en pedacitos.
0: Oh,
1: qué rico, eso para nada.
0: Es un plato popular. Sí. Es muy rica, sí. Creo que no hay nada más rico que la raba. Fíjate que la raba le gusta aún a la gente que no come pescado.
1: Sí, sí, sí, totalmente, es cierto. Sí, sí, sí.
0: Pero, sí. Pero no es que esté típica de picada, no en todas las picadas hay raba.
1: No,
2: no, pero bueno, eso es verdad.
0: Sí, tiene que haber un maní, por ahí tiene que haber un palito, una papa frita.
2: Palito, que rico.
5: Me gusta. Yo le agregaría unas talitas con algún quesito para untar.
2: También.
1: Unos dips.
0: Sí.
1: Sí.
0: Un paté.
1: Un paté.
2: Ay, qué rico el paté, pero casero el paté.
4: Yo no puedo comer
0: paté. Para mí lo que tiene que tener fundamental la picada, que mucha gente la sabe hacer, es la presentación.
2: Sí, eso es importante.
1: Tiene que estar linda.
0: Cuando una picada está bien presentada...
4: Y te llama, la ves y te llama.
0: No, es espectacular. Pues nosotros tenemos un conocido que prepara unas picadas que es descomunal, porque parecen obras de arte.
1: Ay, me encanta.
0: Cómo acomodan los quesos, cómo acomodan los fiambres.
1: No sabés qué agarrar porque no querés desordenarlo, sí. ¿Viste? Sí.
2: Bueno, Guille y Pablo hacían picadas. ¿Las presentaban ustedes?
5: En autódromo.
4: ¿En dónde, sí?
0: Ay, no. ¿Tenían un emprendimiento?
1: ¿En serio?
3: ¿Tenían un emprendimiento?
5: El almacén de Lisi. Que en paz descanse, ah. El almacén y Lisi.
1: Qué lindo.
2: Hasta chiquita comió de la picada de Lisi.
5: Era embutido gourmet de 25 de mayo con bueno, nosotros lo llevábamos a domicilio
0: gourmet,
5: y
0: ¿gourmet de dónde? Se lo agregaron.
1: Gourmet
0: ustedes.
1: Era.
0: Gourmet.
5: Era, no, se ve que Santiago no nos compró.
3: Son dos ladrones todos.
1: ¿Verdad?
5: Era muy bueno.
6: Teníamos hasta el delivery, teníamos moto, pero, habíamos comprado una moto
5: y llevábamos en unas bolsitas que habíamos comprado en Once. Compramos 1000, que era más barato, tenemos 900 todavía.
3: Ustedes lo bardean a sorbo y no dejaron una suelta.
5: Sí, y nosotros hacíamos la entrega de los embutidos y una anécdota de Mañanas Campestres, que era el programa anterior.
0: El programa que hicimos en ese momento. Escucha, cuando vinieron con la idea para proponerme a mí, ¿qué les dije yo?
2: Que no.
5: Que no, nos tiró para abajo mal, la peor.
1: ¿Por qué?
5: Y tenía razón que no funcionó el proyecto, pero a nosotros nos dio una experiencia.
3: Es eso, verdad,
5: cualquier emprendimiento.
6: Ustedes. Como Margarita.
5: Como Galperina antes de Mercado Libre.
1: Claro.
0: Les cuento algo, les cuento qué pasó. Yo venía con una historia ya con este tema, porque uno de mis mejores amigos, años atrás, quiso hacer lo mismo. Entonces, escuchaba, un día llego a la casa y me dice, mirá, dice... ¿No ves algo raro? Y yo decía, yo no veía nada, pero olía algo fuerte.
2: Olías.
0: Y le digo, pero hay un olor raro.
6: El olor a pata.
0: Dice, mira las bolsas, son para entregar, y vení que te muestro con el cuarto. Él tenía dos cuartos en el departamento, uno era su habitación, y en el otro había puesto en el techo todos unos palos y había colgado unos embutidos, chicos.
2: Divino.
1: Hermoso, como para
3: lindo
1: espacio.
3: Para tenerlo en la casa, todo el olor.
0: Entonces le digo, ¿pero qué vas a hacer con todo esto? Me dice, voy a hacer venta de picadas.
1: Ahí tenés.
0: Todo esto era medio así gourmet, como dice el chico.
6: Gourmet.
1: Era un chorizo en una bolsa.
0: Ay, no. Y fue un fracaso.
1: Ay, pobre.
0: Producto
6: nos cansamos muy rápido.
5: Para nosotros... no teníamos logística, entonces lo llevábamos nosotros en persona. Ah. Y a mí, por ejemplo, después de la radio me tocaba ir a La Boca, dejar un chorizo.
1: Ay, claro. Era difícil la logística.
2: ¿Por qué ustedes creen que el éxito es de un día para otro? Ellos han trabajado muchísimo.
0: Este tipo de negocios es para la gente que sabe, que es del
1: claro,
0: palo.
1: Que es gastronómico.
6: Sí. Escuchá, sí, para teníamos, mí es... Santi, teníamos aceitunas también. Habíamos comprado 4 tachos de aceitunas.
1: Ay, mi amor, una fe...
6: No.
1: Yo te la hubiera recontra remado si hubiera estado en ese
6: momento. Pero no es vegetariana.
0: No estaba. Te viene la aceituna.
1: Pero es algo que uno piensa. Yo en su momento también pensé en un microemprendimiento de hacer picadas, milanesas. Lo tuve en mi cabeza también. Y yo, bueno, porque tenía una amiga que vivía en un barrio cerrado. Y yo decía.
0: Para mí, si tuviera que hacer hoy un emprendimiento, haría algo de sándwiches. Buenos sándwiches.
1: De sándwiches.
0: Sí,
6: bueno, tenemos algo para contarte.
0: No, tampoco me dio explotado. No,
4: ¿en serio? ¿Metes sándwiches?
6: Sí.
1: para vender.
5: Sí. Los sándwiches del Moro se llama.
0: Ya te he dicho.
3: Sándwiches del Moro. No, encima no. Te usan el nombre todo el tiempo.
2: Pero ¿y no te digo que era el almacén de Lisi? Y Lisi a los programas que iba llevaba la tablita de picada.
1: Hermoso.
5: Ah, tengo un spot, se los comparo.
2: Y está la foto de Mirta.
5: ¿De Mirta?
7: ¿Viendo la tablita? Lisi. Para mí, si lo hubieran seguido,
2: era,
7: lo
2: recién empezábamos.
7: Bien. Yo creo que si hubieran seguido.
2: No éramos figuras como ahora.
3: No le dieron tiempo.
7: No le dieron tiempo. No le dieron tiempo.
2: Y Lisi iba a los programas con su tablita de fiambre y le regalaba al conductor.
3: Igual hay mucho de eso. Para mí no es creativo, le falta algo.
0: Hay que hacer
5: bueno, sí,
0: así quedaron, sí, no lo hicieron.
7: Pero
0: desde lo poco.
3: Se sumaron a todo el kiosco estos dos.
7: Sí.
0: Bueno, buen día.
2: Ay, ustedes se ve que lo disfrutan bastante porque me encanta la lista de éxito que tienen ustedes. Sí,
7: de emprendimiento.
3: Pero no, nosotros pero podemos criticar sin que nos critiquen a nosotros.
0: Cuando vinieron y me dijeron... Vine yo, Guille, me dijo que iba a ser representante de un...
5: ¿De qué? ¿De un músico?
0: Bueno, bueno.
5: ¿De un músico?
3: ¿De quién?
5: Sí, la veía.
7: Es un busca, Guille, me encanta.
5: Bueno, es representante de músico.
7: Sí.
0: Bueno, buen día. Está a paso de vender autoparte robado.
7: A nada. Trabajar en un desarmadero. Estéreo, está con estéreo.
3: No, pero...
2: Van a decirle delincuente a mi amigo.
7: Tiene tres estéreos en la mochila.
5: Rosa.
0: Con los 721...

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0: Bueno, como dijimos más temprano, es el Día Nacional del Cuarteto.
3: Sí.
0: Pon un poquito de cuarteto, Guille. A ver, estuvimos ya escuchando un poco de cuarteto hace un rato, pero levanta. Y esta hora que los chicos están dormidos.
4: Sí. Levanta.
0: Y que un país se levanta con nosotros. Un poco de cuarteto viene bien.
4: Ay,
0: ¿no?
4: Sí.
2: La alegría. Verdad que
4: siempre.
0: Sí. Así que lo que quieras, Guille, vamos un poquito.
2: Un minuto.
0: Ahí vamos.
4: A mover.
5: Hay que procesarla.
1: Mientras tanto, la gente deja su mensaje al 11-3700-0100 para el hola de 7:30 de la mañana. 11-3700-0100.
4: ¡Eva, Juan! Ahora sí.
0: ¿Cuál es este? ¿Tu papi llegó?
6: ¡Ey, tu papi llegó! Tu papi, nena, llega tu papi y vengo. Igual hay mucho cuarteto nuevo.
4: Sí.
6: Más allá de Ulises, hay una movida.
2: No se ve. ¿También?
6: Sí, es un cuarteto.
0: Sí, claro, es cuarteto.
2: Desacatado. Es desacatado, claro.
6: Claro, pero en un momento el cuarteto ha tenido mucha evolución. Entonces empezaron a llegar los ritmos más caribeños.
0: Buen día.

0: Buen día, a ver, un poquito de esto.
1: Ahí viene.
0: Y el cuarteto también, claro.
2: Sí.
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0: 725, recién pensaba en los emprendimientos, ¿no? Como cada uno sueña con un negocio, con algo. Fernando siempre dice que quiere tener una cafetería.
4: Sí, casa de desayuno, merienda, ¿viste? Cuando entras y hay olorcito a escona, chipa, a torta.
5: Smoothie tiene que haber, Fernando.
4: Sí.
0: Sí, pero para no sé lo que cuesta mantener todo eso.
1: Vos decís que es tanto, una esquinita chiquitita. Sí. Es muchísimo trabajo.
0: Aparte de desayuno, ya tenés que estar a las 5 de la mañana arriba.
1: Es mucho trabajo. Sí, bueno, pero a las 12 te fuiste, papá.
5: No, y además tenés desayuno, que... desayuno, merienda, dijo.
1: Y obtener un buen café.
4: Lo manejo desde acá.
1: Es caro.
6: Para mí esas cosas tenés que ser del palo.
1: Y tenés que
0: yo coincido con Edith, sí.
1: En
0: yo
1: realidad creo... tenés que estar 24/7, sí, todo el tiempo, sí. Todo el tiempo, y tener mucha paciencia porque seguramente me atrevería a decirte que hasta el segundo año no ves ganancia.
7: A mí me gustaría
4: años de todas maneras. Gracias por el
1: buena onda,
4: que
1: pero para mí está buenísimo.
4: Gracias por darte cuenta.
1: Para mí está buenísimo. Restaurante a puertas cerradas, para mí está buenísimo.
7: Restaurante a puertas cerradas, cocinas en tu casa. Vení de ¿qué no va a venir nadie?
1: Sí, se rehúsa hace un montón.
4: Estoy cancelando la inmobiliaria, tenía una entrevista 10:05.
7: Deshacé de comer. Una familia que venga a comer algo rico en tu casa, en bodegón.
6: A mí me gustaría que Anita puede hacer
5: experiencia en el fondo.
6: Un día en la cabaña con Anita. La cabaña de Anita, una cosa así.
7: Sí,
5: mucha
7: que
5: gente lo hizo,
7: casa,
5: ¿eh? Tu casa. En la casa, en el fondo, en el jardín.
0: Debiera ¿viste llamarse... que algunos famosos se ofrecen para ir a ver el mundial con vos?
4: Sí. Bueno, yo estoy
0: abusado. ¿Entendés?
5: Yo estoy, ¿el mundial con el famoso?
1: ¿Cómo?
8: ¿Qué raro? Te cobran por ir al mundial con ellos.
5: Perdón, ¿estás cobrando?
4: 11-3700-0100. Vamos a ver el mundial a tu casa.
7: Tiene que ser alguien que sepa de deporte.
4: Gracias, Ana, gracias.
8: El problema no es el famoso que te cobra, sino la persona que lo paga.
4: Claro.
1: Y yo no sé si no pago para que venga Coppola, por ejemplo, a mi casa.
5: Y Guillote es buen invitado.
1: Bueno.
4: Nosotros vamos con Sorbo,
5: claro.
4: Y la gente me pregunta la opinión y vos me interrumpís. ¿Qué te pareció? ¿Fue penal? Mira, yo creo que hay contacto adentro del área.
5: No,
4: pero...
5: ¿cómo vas a decir eso, Fernando?
4: Dejá el contacto.
5: A Teresa,
4: ¿no lo está viendo?
7: Pará, pero lo está subiendo una dupla vos. Tenés que tener cuidado con esto, Fernando.
4: Pero a este le doy dos mangos.
8: Sí, terminaron.
7: Subiendo una dupla.
4: Le doy dos mangos.
5: Estás llamando, Fernando, estás llamando.
0: Para mí fuera, fuera de joda, porque a esta hora seguramente nos escuchan miles de emprendedores.
1: Sí.
0: Para mí lo que abrió ahora con las redes...
1: es otro mundo.
0: Abrió un mundo infinito de posibilidades para hacer cosas. El otro día leía una nota de una fábrica que habían montado en una casa que producen almohadones y los venden en el mundo. Y esa gente antes no tenía ninguna posibilidad de llegar nada más allá del barrio,
1: no, capaz, claro,
0: o alguna que otra ciudad cerquita. Pero ahora con internet, chicos, es infinito.
1: Sí, es infinito.
0: La cantidad de posibilidades que tenés de crecer.
1: Hay
0: entonces
1: mucho
0: bueno
1: emprendimiento.
0: Pensar algo que uno pueda venderlo al mundo también. Viste que ahora a través de las redes, de las plataformas, podés vender cualquier
7: cosa.
0: Hay
7: mucha gente afuera argentino vendiendo milanesas.
0: Bueno,
1: es que es buenísimo.
4: Bueno, ahora que estamos con el tema del mundial, se acercan, ayer hacíamos el programa en el canal y decían, no, yo tengo un restaurante y me vine hace 14 años, pero los invito a la parrilla, vendo productos. Bueno, un montón de argentinos.
5: Ah, ya en Estados Unidos.
4: Claro, en Kansas, por ejemplo, donde está concentrada la selección.
1: Uh-huh. Es complejo emprender en Argentina.
7: Es complejo.
1: Hay mucho emprendedor, cada vez hay más. Porque también la falta de laburo hace
7: que te armes
1: que
7: algo,
1: haya que hacer microemprendimiento. Hay mucho y cosas muy buenas.
0: Pero
1: también,
0: pero mi hijo, ¿sabes lo que diría? Estamos en un país que siempre está todo por hacer en Argentina.
1: Sí.
0: La gente por ahí se va a países que está todo hecho ya.
1: Claro.
0: Digamos, en otros países está todo, es cierto que hay otros países que te dan otra estructura, pero acá en Argentina está todo por hacerse, chicos. Somos un país muy nuevo, con muy poquita gente. En realidad
8: Proporciona la geografía
7: y re mal distribuida.
1: Tenés que tener una
0: algo
1: buena
0: muy
1: idea
0: importante
1: también.
0: Como país, geográficamente estamos muy lejos de todos los quilombos que pasan a diario.
7: Y tenemos todo.
0: Quilombos grosos.
7: Agua,
0: chicos,
7: tenemos
0: el mundo
7: todo.
0: El mundo está mal. Uh-huh. El mundo está en jaque, parte del mundo está en guerra. Y nosotros, gracias a Dios, estamos lejos de todo eso.
1: Sí.
0: Bueno, vamos a lo nuestro.
5: Dale.
1: Vamos.
0: Disfruten, vuelan.
7: Ay, qué café. Bien, qué bien.
2: Ay, qué bueno esto.
0: Qué bien, nos viene un cafecito a esta hora, arrancar la mañana.
7: Dios mío.
0: Porque siempre primero un café full para arrancar, para empezar el día full.
7: Me encanta.
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2: Está bien, bueno. Dice que Países Bajos es el gran favorito de esta... Sí.
3: Siempre bueno, Países Bajos es favorito.
4: Siempre.
3: Siempre.
5: Ayer perdió.
2: Sí, pero...
3: Siempre pierde. Pero, se queda, después va, los agrandan, ¿viste? Creen que van de ganadores.
5: No, él predice una eliminación que sería catastrófica por todo el entusiasmo que hay.
2: Pero eso es cuando vas a una de estas brujas que dice hay alguien importante en tu vida. Claro.
6: Sí, hay un hombre de noche en un camino.
7: La y una rubia que te, hay una rubia que te envidia.
6: No, sí, siempre la rubia es envidiosa para la bruja.
7: Sí, porque las brujas.
6: La rubia para la bruja es envidiosa.
7: Sí, sí, sí. La bruja es morocha.
6: Pero vos sabés lo que le pasó a Máxima de Holanda, de Países Bajos sería ahora, el mundial anterior.
3: ¿Qué le pasó?
8: ¿Gritó en el baño?
6: Iba a gritar así. ¿Cómo gritaba Maju? Sí. Porque era Argentina contra Países Bajos. Y cuando hacía gol Argentina, ¿qué hacía ella?
7: Y decía.
2: Se ponían a todos en la boca.
7: Y salía toda colorada, pero con nada.
2: Bueno,
7: pero
2: de acuerdo a los cálculos de este hombre, la escaloneta llegaría a los cuartos de final.
7: Sí. Bueno, qué sé yo, ¿quién te
2: pero
7: dice?
2: Pero quedaría eliminada,
7: ¿no?,
2: ante la Portugal de Cristiano Ronaldo.
3: Oh. Ah.
2: Al leer este dato, esto lo pagó Robert Cristiano Ronaldo.
8: Sí, ya,
7: está.
8: Porque,
7: ya sabemos dónde viene, chico. No,
2: a
7: no,
2: ver,
7: no.
2: De uno. Lo único que quiere Cristiano Ronaldo es que le digan que él le va a ganar a Messi.
8: Sí, ah, sí.
7: Claro.
2: Ya con esto le hiciste el día.
7: Sí. Ya ganó. Ya ganó. Está.
2: Ronaldo es más, sería... leyendo esto ya ni no necesita ni ir al Mundial.
7: Sí.
2: Bueno, ya se da por satisfecho.
5: Él lo da como finalista encima a Portugal con Países Bajos. Anticipa la eliminación muy, pero muy temprana en 16avos de final de Brasil a manos de Japón. Y el otro día, me parece que para meterle picante en la previa, Diego Lugano, ex defensor de la selección uruguaya y jugó mucho tiempo en San Pablo, estaba en un canal brasilero, y él dijo que en este Mundial Cristiano Ronaldo, comillas, va a tener los penales que le dieron a Messi en Qatar. Oh, cierro comillas.
7: ¿En serio?
2: Incomprobable, todo es teoría conspirativa.
7: ¿Cuánto?
2: Es como este dice el 50% puede pasar o el otro.
8: Y sí, sí, todo es 50%.
7: Y así
8: 50.
7: La vida.
2: Chico, la futurología. La futurología es algo es imposible, no existe.
5: Sí.
2: Lo que sí es cierto es cierto que uno en base a datos concretos estadísticos científicamente comprobados puede demostrar un montón de cosas.
7: ¿Vos decís que no hay nada?
2: No, lo que yo digo es que hay una cuota de azar que es imposible, por más estadística que haya, ¿entendés?
5: Total.
2: Sí. Que eso era lindo justamente, si no ni se hace el Mundial.
5: Sí, claro. Se habla de probabilidades, si no, claro.
7: Ni venga.
2: Para mí, ¿saben quién tendría que ir acá? Ventura. Falta Ventura y Aptra.
8: Sí.
2: En el Mundial. Que entre un Martín Fierro. Hay que hacer un Martín Fierro y sí, en medio de...
8: ¿No viste que dijo que quiere hacer Martín Fierro de fútbol?
2: Está perfecto.
7: Y sí, sí,
8: quiere que vaya
7: creo.
8: Messi.
2: Lo banco a Luis, lo banco.
3: Le están dando ideas, ya está pensado, ya está haciendo cuentas.
2: Martín Fierro Mundial.
7: ¡Sobo!
2: Sí.
8: ¡Sobo!
7: Sí. ¡Sobo!
2: Pero, no, me parece que hay datos concretos, pero después está el...
7: Y después
2: el
7: chamullero. Es suerte, es un juego.
2: Total. Que eso es lo lindo justamente del juego, si no...
5: Claro, lo imprevisible.
2: Pará, pero vamos a guardar esta nota. Guárdala, Fer, por favor.
5: La guardo.
2: Yo te voy a ir consultando cuando vaya pasando el Mundial, si Dios quiere, en unos días.
5: Dale.
2: Y vamos a ver si el matemático la pega o no.
5: Claro.
8: ¿Tira otras eliminaciones?
2: Porque para decir después, tenía razón, mira qué genio, o es un chanta.
7: Sí, o un chanta.
8: Quizás te dijo la de Argentina, tira otras eliminaciones para ver si
5: sí,
8: podemos...
5: Sí, te dije lo de Brasil con Japón, que Uruguay se queda en el camino contra Argentina.
8: ¿Japón gana Brasil?
2: Japón, claro, sí. Japón va a ser un buen de
5: 16avos, es decir, un papelón para Brasil.
2: Sí. Japón está en racha, dice.
7: Mirá, qué pero loco.
3: El año el mundial pasado había estado como Japón, era como en un principio la sorpresa del mundial y después se cayó.
5: Países Bajos superando a España. No, hoy mundial hoy pasado España no lidera Japón, las encuestas para ser campeón.
2: Chicos, desde que somos chicos se dice que Japón va a ser una revolución en el fútbol, que África va a sacar un equipo también campeón en algún momento.
8: Y Nigeria siempre está ahí.
2: Terminan de pasar, claro, ¿viste? Sí.
7: Y vamos a ver entonces.
2: Pero vamos a ver.
7: Muchas sorpresas.
2: Sí. Sí.
6: Ay, ay, ay, ay. Sorpresa, sorpresa.
2: Buen día. Igual me parece más serio un matemático que un pulpo, ¿no?
5: Ah, bueno.
7: Bueno, sí.
6: Pero ese pulpo no se murió.
3: Pero mirándolo así es re inteligente. Yo justo ayer terminé de ver, la vi en 10 partes más o menos, una película que era de un pulpo súper inteligente, sí, que puede analizar un montón, ¿no?, de cosas. No, no es un documental, es una película.
7: El documental la del pulpo de Coso, es espectacular.
2: La criaturas, criaturas.
3: ¿No? Criaturas luminosas, sí.
2: Sí. Sí. Estoy por ver y me parece un...
3: No, no la veas, bueno. Santiago. Ah, ya te lo di, no pierdas tu tiempo.
2: Gracias. Buen día. ¿7:43? ¿Cómo va a estar hoy, Costín?
6: Bueno, Santi, amanecimos con algunas lloviznas en algunos lugares de la zona del AMBA y vamos a tener una tarde con 18 grados y cielo completamente nublado, al igual que mañana viernes. Empezarían las lluvias el sábado, continúan el domingo, lunes y buena parte del martes.
2: ¿Y por qué lo decís así tan confundida?
6: Con ¿cómo crees que lo diga? ¿Cantando?
5: Sí, con... alumbrada.
7: Bueno.
2: Viste que ella las cuestiones climatológicas les pone como una
7: su
2: intención.
7: Carga emocional. Y es una periodista que informa. Sí. Y actriz.
6: No, pero acá hay que ser, acá...
7: Actúa. Mediocre.
6: Los inmorales nos han igualado, dice el tango.
7: Todo es igual, nada es
3: mejor. Agarró la tanguera.
7: Lo mismo burro que un gran profesor.
2: ¿Seguís con tu espectáculo de
7: por
2: tango,
7: supuesto, por supuesto. Apa, mira
6: vos. No, sigue, no sigue, debuta.
7: Yo lo que no entiendo es por qué nadie, solo Edith, que es el 90% de este programa, no me vinieron a ver.
3: No, tienen que ir, chicos.
8: ¿Por qué no nos invitaste?
2: Acá no nos podemos ni ver.
7: No, no nos podemos ni ver.
5: Porque en ningún momento nos invitaste.
7: Eso es mentira.
8: No nos invitaste.
7: No hubo una invitación formal. Pero vos te invité.
2: Pero ella no tiene entradas, ella está en un espectáculo. Pero
7: claro.
8: Además nosotros quedamos perturbados por el Edith, entonces necesitamos un poco...
2: Andrea Guidone le dijo, esa gente no.
7: Esa gente no. A mí ni me los traigas, dijo. No, yo me lo encontré a la Guidone el otro eso? Día.
2: ¿Nunca les pasó de que en su casa le dijeran, che, esta gente que no pisa?
7: Uy,
2: no,
8: sí.
6: Mi mamá me decía, este chico no porque es gay, me decía.
2: Claro,
3: mi mamá y mis amigas del secundario decían, ellas te llevan por mal camino.
7: Siempre las amigas te llevan por mal camino.
3: Y yo iba por el mal camino y me encontraba con las que iban por mi camino. Pero mi mamá siempre me decía, estas, mirá, son mis amigas al día de hoy y todavía no las quieren.
2: En mi casa esa gente no, ¿eh?
7: No. Esos no pisan acá, ¿eh?
3: Sí.
7: Bebe, vendió vos haces lo que quieras, pero acá no.
5: Bebe vendió todo y no nos pudo invitar, ¿no, Bebe?
8: Y se quedaron afuera, lamentablemente.
5: Lástima, Bebe.
7: Ah, no. Sí, próxima, el Bebe agotó.
2: No, Bebe hizo teatro, pero no, directamente ni
8: nos avisó.
7: Avisó. Ni nos dijo que iba a hacer teatro.
5: Sí, nos avisó solo para seguir vendiendo entradas. Nunca nos invitó al show.
8: La próxima vez les pido permiso para hacer la función.
5: No, nah, Bebe,
7: yo,
5: pará.
7: Yo va, no Bebe? Por decir Bebe, nada, dale. Bebe, perdón, pero yo al próximo estoy invitada. Fíjense esto ustedes en qué lugar del corazón, Fernando, están sentados en
8: Majo pidió y consiguió.
7: Sí, yo dije, Bebe, me gustaría ir. Te cortó sola, Majo, también.
5: Pero dentro de poco es o no.
7: A puerta 3.
5: Dentro de poco es.
8: La próxima es el 12 de junio.
7: Claro.
4: Ahora. Ay, podemos, ya. Es viernes. Estoy. El viernes ahora. Que viene.
8: Ya no hay, pero. No, está listo para el mes de julio.
7: Qué chotada, ¿no? Pasa la tía, escucha,
2: yo se tengo agota. Una tía mía que siempre te dice, ay, qué lástima, después de que pasaron las cosas, te invita.
6: Sí. Qué lástima que no vinieron.
2: Entonces te dice, ay, qué lástima, no vinieron a comer las empanadas.
7: ¿Sabes lo bueno que estuvo?
8: Rica. No, yo no invité a nadie.
5: Lo que se perdió.
8: Quiere ir, me avisa.
7: Sí. Pero no nos enteramos, es Bebe el tema.
8: Bueno, hay que estar atento.
7: Si uno lo sigue al Bebe en las redes.
8: Claro, hay que leer los diarios.
6: Mi abuela decía, ¿por qué no vinieron ayer? Sí, ¿por qué no? Y dice unos ravioles caseros.
7: Ay, si hubieran venido, te dice.
6: Ay, dice, hice torta judía. Y le digo, pero no quedó nada. No. Dice, como no vinieron, comimos todo.
2: No. Bueno, un poco esperando la carroza, genial. Se trata de eso, porque sí. Una parte de la familia se junta y cuando la otra parte de la familia irrumpe, que es la esta mujer en crisis, viste que le dicen, no, nosotros no nos invitaron.
6: Nosotros no estamos invitados. Yo no soy tía.
2: ¡Yo soy pobre!
7: Calmate, Costa.
2: Qué película, por favor.
7: Qué película.
2: Y Sorbo que no lo entendió.
6: Tía, bueno, ¿qué tomás?
9: Que no me gustó para el momento.
7: Téngame a ver al
2: ¿para teatro? ¿Qué momento? Ese es,
9: yo digo que... No, yo
2: esa película es quien sos, ¿entendés?
6: Está bien, a lo
9: un fenómeno soy.
7: ¿Es de dónde venís?
6: Claro, como bueno. La película es de perdedores, no se sentí identificado.
9: Exacto.
7: Bueno, nos enteramos, es Bebe el tema.
8: Bueno, hay que estar atento.
7: Si uno lo sigue al Bebe en las redes.
8: Claro, hay que leer los diarios.
6: Mi abuela decía, ¿por qué no vinieron ayer? Sí, ¿por qué no? Y dice unos ravioles caseros.
7: Ay, si hubieran venido, te dice.
6: Ay, dice, hice torta judía. Y le digo, pero no quedó nada. No. Y dice, como no vinieron, comimos todo.
2: No. Bueno, un poco esperando la carroza. Genial. Se trata de eso, porque sí. Una parte de la familia se junta y cuando la otra parte.

0: Y Sorbo que no lo entendió.
1: Tía, bueno,
2: que, no me gustó para el momento.
3: Véngame a ver al teatro.
0: ¿Para qué momento? Ese es,
2: yo digo que... No, yo
0: esa película es quien sos, ¿entendés?
1: Está bien, a lo
2: un fenómeno sos.
3: ¿Es de dónde venís?
1: Claro, como bueno, la película es de perdedores, no se sintió identificado.
2: Exacto.
0: Es, bueno, 7:48, chicos, presenta a Cetro Garra, el número uno del deporte, y este aplauso. Fernando Carlos.
1: ¡Hey! Vamos, señores,
0: el aplauso.
2: El aplauso.
3: Perdón, Fernando, yo te voy a aplaudir. Este es aplauda, mi aplauso, che. Fernando. Che, aplauda.
0: Vamos, aplaudir.
4: Bravo, Fernando, bravo, bravo.
0: Bravo.
3: Somos tres.
0: Bravo.
3: Ya van a necesitar.
1: Presenta este bravo silencio, este silencio por parte del equipo a Fernando Carlos. No, terrible, Anita, terrible. Bueno, lo cierto es que seguimos, por supuesto, ultimando detalles de cara al Mundial. A una semana de México-Sudáfrica en el Estadio Azteca. Ayer decíamos que se presentaba Argelia, muy atento el cuerpo técnico de la selección argentina. Argelia le ganó en Rotterdam a Países Bajos 1-0.
3: Ay.
1: Un amistoso, es verdad, pero un llamado de atención. Primero para el equipo de Koeman, sí, que utilizó todos los titulares, y también para la selección argentina, este rival que fue cascoteado en el primer tiempo, merecía irse al descanso quizás con uno o dos goles de desventaja, pero consiguió una contra y marcar por intermedio de Mus el 1-0 a 4 minutos para el
2: golazo
1: final. Lindo gol, sí, lindo gol. Bueno, y el fútbol no para, no se detiene, pero si falta una semana, ¿cómo va a haber amistosos? Sí, va a haber amistosos, y ojo que juegan para muchos. Recién escuchábamos a aquel matemático para también algunos sitios de predicciones, cómo vienen el ranking FIFA, las figuras que tienen, lo que sale cada una de las cotizaciones del plantel. Bueno, juegan dos de los grandísimos candidatos a llevarse el título mundial. A las 4 de la tarde, España frente a Irak en un amistoso, y 10 minutos más tarde, qué lástima que se superponen, Francia, el equipo de Didier Deschamps, de Mbappé. Hay un lío con Francia, enseguida te voy a contar por el tema de las entradas. Los jugadores están recontra calientes, ya te voy a ampliar. Frente a Costa de Marfil, también juega México, pero por la noche, 11 de la noche con Serbia, Suecia, Grecia a las 14. Pero linda jornada de jueves para ver fútbol pensando en el Mundial. A una semana juega España, juega Francia, con distintos rivales, claro. Máximos candidatos a llevarse el título, a llevarse la Copa del Mundo.
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3: Ahí va,
0: qué genial. Esta canción es de Ricardo Ford.
1: Es Ricardo.
0: Buen día. Máxima de cuánto costa para hoy?
1: 18.
0: Bueno, ¿y siguen las probabilidades de lluvias para el fin de semana?
1: Sí. Siguen para sábado, porque buena parte, ¿no?, del sábado, domingo, lunes y parte del martes. Ufa.
3: A la mierda.
0: Buen día.
1: Todo indoor.
3: Te vas a pelear con toda la familia.
1: Se viene diciendo en el Club del Moro al 11-3700-100. ¿En qué línea de colectivo? ¿En qué ramal de tren? ¿Hacia dónde? ¿Cómo empezaste tu jueves? ¿Con quién? ¿Qué planes tenés? El yendo al 11-3700-100.
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0: ¿Por qué te tiras al piso?
3: Bueno, porque me copo. Porque también es interpretar, no es solo cantar, sí, es, ¿viste?
1: En una época hacíamos imitaciones acá. Yo hice Lady Gaga.
2: ¿Hiciste Lady Gaga?
3: Qué guay. ¿Te acordás cuando fuimos Madonna?
0: Sí.
3: Ay, qué lindo. Más don.
7: Más
3: dona. Sí. Con un agujero en el estómago para ser de don. Ay, me queda hermoso.
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8: 5.
9: Tengo en el 57 a Palermo de Moreno.
8: Beso, mi amor.
10: Yendo en el 343 de Ramos Mejía a Caseros. Besos.
8: Besos.
11: Por acá yendo desde Tropezón en bici hasta Villa Urquiza, como todos los días escuchando luz.
8: Ay, beso, mi amor.
12: Soy Paula y estoy yendo desde Berazategui hasta Florencio Varela para ir a trabajar. Me tomo primero el 159,
8: ¿sí?
12: Y después el que estoy esperando ahora, el 324.
8: Ay, mi amor, un beso. ¿Cuánto viaje, mi amor?
13: Buen día, Club del Moro. 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

0: Tita canta todas las canciones, toda la mañana. Es que es un zorzal ella.
1: Sí, es cantante.
0: Sí.
2: Despecha.
3: Para lo que hay que escuchar.
0: Bueno, vos sabés que tienen nota que quieren compartir con ustedes porque un chico rompió un récord Guinness.
1: Sí.
0: En el Mundial de Rubik.
1: Oh, velocidad. Más rápido.
0: Velocidad, sí. Yo no puedo creer cómo arman esto ya.
1: Sí,
0: no lo puedo creer, porque son milésimas de segundo, fracción de segundo.
4: Tienen técnica igual, ¿eh?
0: Ah, no, lo hacen, claro.
5: De casualidad.
2: Menos mal que lo dijiste, Anita. Porque...
4: Vos sabés que mi hijo armaba el cubo Rubik al toque, y yo creo que es un hemisferio del cerebro despertado de una manera diferente, y pensaba que lo hacía intuitivamente.
3: Más no.
1: No, se aprendió los cuatro pasos que hay que seguir.
4: Los pasos y después tenés que bajar el tiempo de aprendizaje de hacerlo.
0: Pasa que yo me dejé más grande para estirarle, darle un celular. Todo el tiempo yo le he dicho que cuando cumpliera 12 le iba a dar un celular y pasaban los 12 y no se lo daba, ¿no? Entonces pasaban los meses y un día viene y me dice, bueno, papá, ¿el celular para cuándo? Y le digo, mira, hija, cuando me traigas armado el cubo Rubik te lo doy.
4: ¿Por qué? Buenísimo.
0: Yo pensando que la nena iba a estar...
4: años.
0: Chico volvió al minuto y medio.
4: No.
0: Claro, con el cubo. Claro,
4: busqué ahí te la un
1: tutorial y lo armó. YouTube dijo tutorial cómo cagar a papá.
3: No, en TikTok aparecen de un minuto.
1: También, sí.
0: Bueno, pero eso siguiendo un tutorial. Esto es, imagínate, un nene que lo hace en segundos. En 39 segundos lo logró hacer.
4: No entiendo.
0: Escucha, con apenas 4 giros logró resolver el cubo Rubik. En solo 39 segundos.
4: Mentira. A ver, no llego ni a agarrarlo en ese tiempo. No.
0: Viste que yo cuando lo agarro,
4: es que lo agarré
0: y... mirá, y girás para un lado. Y
4: claro.
0: Volvés
4: a
0: lugar.
3: Mirá para, no, y empezás a armar estrategias metafóricas. Decís, si yo voy para este lado pasa tal cosa, si yo voy para este lado pasa otra.
0: No, y te pones contento cuando tenés todo, cuando armaste una cara.
3: Claro, sí,
4: claro, pero ¿qué?
0: Eso es lo máximo que hice. Y cuando era chico tenía uno que era tan berreta que era con stickers, no era el original.
3: Ah, entonces.
0: Entonces, alguno que me faltaba le cambiaba el sticker y listo.
3: Ah, fácil, bueno.
0: ¿Qué sé yo? Pero es muy, muy, muy, muy, muy impresionante ver cómo hacen en poquitos segundos.
4: Es muy loco.
0: Lo giran y ya está.
4: Claro.
0: Ya está. ¿Ustedes se armaña para algo de esto?
4: Nada. No, de eso no. Tejer dos agujas, te hago una mantita.
0: ¿Pero puedes tejer con dos agujas?
4: Sí.
1: En tejer te aprendes los pasos de cómo hacer los puntos.
4: Sí, por supuesto.
1: Y acá es lo mismo, entonces.
4: No, pero bueno, es otra. Hacelo. Eso para ansiosos, el Rubik. Ya te lo digo.
3: Entonces Santiago no lo va a poder hacer nunca.
0: El otro día me contaba mi mujer que estaba en un espectáculo que había un mago que es muy bueno, que le da a una persona el cubo Rubik para que lo desorganice todo.
4: Sí.
0: Y él lo agarra y lo pone atrás, estira la mano y lo pone atrás, y con una mano lo arma en segundo solo, ¿entendés? Sin mirarlo.
3: Ay, debe tener una amiga así atrás que le hace clac, clac, clac, clac, clac, clac, clac.
0: No, porque lo están viendo ellos, sin con manga corta y todo, ellos lo están viendo delante tuyo, ¿entendés? ¿Qué sé yo?
1: O sea, primero ve cómo se lo dan, mira cómo están las caras y lo lleva para atrás. Y ahí lo hizo.
0: Para atrás en lo alto vos lo estás viendo, pero expuesto, ¿eh? No es
1: claro.
0: Que lo esconde.
4: Sí.
1: Y lo mueve con los dedos, con una sola mano.
0: Con una sola mano, el mismo que te lo dan, te lo ofrece a vos. No
4: claro.
0: Es que te saca otro lado, digamos. Con una sola mano, todo.
3: ¿Y Don Rubik era un señor que armaba cubos?
4: Carlos Rubik.
0: Raro, idiota.
4: Un raro. Distinto.
0: Nadie se nos juicio es un cubo Rubik, chicos. Nadie que esté bien. ¿O no?
1: No.
4: No, hombre. Hay muchos diseños de ese cubo, ¿no?
1: Claro, tenés los triángulos.
0: Hablamos del original.
1: Sí.
4: Sí.
1: Los de menos dados.
0: Hay unos que son como unas pirámides también.
1: También, claro.
4: Sí.
0: Bueno, escuchen, el cubo Rubik fue un invento de 1974. Mira, antes que naciéramos, del arquitecto Erno Rubik en Budapest.
4: Bien, Erno.
0: Un arquitecto. Rubik lo creó como una herramienta educativa para ayudar a los estudiantes a entender los conceptos de la geometría. Mirá, él lo inventa para los arquitectos
4: claro.
0: Futuros.
4: Mirá vos.
0: El primer nombre se llamó Cubo Mágico.
4: Ah, sí,
0: en
4: nomás.
0: 1980, uh-huh. En 1980 lo compra una compañía de juguetes y ahí lo bautizan como Rubik Cube.
4: Rubik Cube.
0: Rubik's Cube. Es el... Sí. escuchen, el clásico tiene 43 quintillones de combinaciones posibles.
3: ¿Qué? ¿Quintillones? Escuchen, no sé ni cómo se escribe.
0: 43 quintillones de combinaciones posibles para poder hacerlo, ¿no? Resolverlo correctamente requiere al menos 20 movimientos desde cualquier posición. Existe una competencia oficial en el mundo llamada World Cube, que es donde se juntan todo esto, toda esta gente tan particular a hacer el cubo, estas competencias.
6: Sí.
0: Que un chico de China lo hizo en 39 segundos.
6: No te juro que no me da la cabeza para ese tiempo.
0: Lo que pasa es que a veces estos números, estos segundos te pierden porque hay diferentes competencias. Uno es el que es el más simple, otro que es tipo pirámide, rombo.
6: Sí.
0: Viste que hay varios.
6: Igual.
0: Y varias competencias. Una es, no sé, viste que hay unos que lo van haciendo por tramos.
6: Sí.
0: Otro por lados. Otros lados en orden. Hay diferentes tipos de competir en esto. Viste cómo se dice, no, bueno, primero tenés que armar una cara blanca, después armar la blanca y la roja. Y armarlo todo.
6: Sí, ¿entendés? Pero no existe el tiempo.
0: No existe.
6: No, es imposible.
0: Pero para, ¿no tiene mucho que ver con el ajedrez, Costi, o nada que ver? Esta cosa de pensar las jugadas.
3: Para mí tiene que ver, sí, con la metáfora, con poder armarlo fuera de tu cabeza y esa acción que vos armaste arriba, trasladarla a lo corpóreo. En ese punto se parece, pero me parece más que el ajedrez es un juego de estrategia y que dependés también de la reacción de un otro, y esto es en soledad. Por eso, para mí es imposible, yo nunca lo pude armar.
0: Ahora, ¿qué tienen ciertas personas que lo pueden armar?
4: Velocidad y velocidad mental y un hemisferio y tiempo al pedo.
1: Tiempo tiene.
7: Y para mí, tolerancia a la frustración. Porque decir, bueno, ahí está, lo armé. Uy, no, pero me quedó el blanco del otro lado.
4: De nuevo.
7: Bueno, además, sí, lo dejo.
0: O sea, yo tengo un amigo que tiene en la casa, él los colecciona y tiene un montón. Y por ahí, cuando estás charlando con él y se aburre un poco, empieza a agarrar un cubo.
3: Ay, me muero.
1: Para mí es una manera que tiene de descargar él.
8: Claro.
1: O sea, seguramente está ansioso y se agarra y empieza.
4: Sí,
1: manda todo ahí, ¿entendés?
8: Sí, ansiedad como puede.
1: Claro.
8: Y bueno, yo no.
0: Yo
8: no,
0: de solo pensar la idea, yo me empiezo
4: a. Me da más ansiedad.
1: Me da más ansiedad todavía.
4: Claro,
1: sí.
4: me da mucho más ansiedad.
0: El otro día en mi casa, Guille me regaló un rompecabezas, ¿no? De estos Lego, muy lindo. Y los Lego te traen un manual de instrucciones que es como una hoja de ruta para armarlo
4: sí,
0: todo.
4: Sí, pero igual
0: es. Yo cuando empezaron a sacar todas esas bolsitas con esos ladrillitos chiquititos, esas piecitas.
7: Ya te puso mal.
4: Sí, no, trae, pero es
0: chicos, no puse ni una. Guille, es divino el regalo, el objeto es hermoso, es una radio, pero nunca en mi vida lo hubiera armado, nunca, nunca. No se Mira. Me ocurriría, como la gente que arma rompecabezas.
3: Sí, sí, pero vos decís que María sí lo logra.
0: Le fascina, en media hora lo armó.
4: Gente especial, gente que tiene otro ojo, otra mirada del mundo.
0: Otra paciencia.
7: Mira, sí. Ventajas del cubo Rubik. Mejora la agilidad mental, entrena la memoria y concentración, fomenta la lógica, desarrollo motriz y el manejo emocional.
8: Estamos en el horno.
0: Y baja el colesterol también.
1: Sí, también. Fernando Bravos.
8: Sí, sí. Eso lo ponen los de Rubik.
4: Pero ¿hasta cuántas caras arman?
3: A los don Rubik hace la publicidad. José
7: hoy cuestionan todo, ¿eh? Hoy cuestionan todo. ¿Cómo
0: José Rubik? Chicos, se llamaba Erno.
7: Erno.
0: Con ese nombre.
1: Erno.
4: Erno.
0: Erno.
4: Erno.
0: Bueno, un genio igual. Un genio.
4: Dos caras pude formar alguna vez.
0: Un aplauso, chicos.
1: Bien, Maju.
0: Es lo más brillante que tenemos acá.
1: Bien.
4: Si es todo lo que hay, estamos en el horno. Si yo soy lo máximo, estamos en el horno.
6: No, pero no te tires abajo vos, dejá que te tiremos nosotros.
4: Sí,
6: abajo.
4: Es verdad. Sí. Solo dejo el espacio no para que ustedes me hagan mierda. Me corro y dejo el espacio. Péguenme. Es muy... Yo no... Te juro que
1: le sacaste 37... el sticker y la fuiste pegando el mismo
4: color. Eso es hacienante, pero después no lo podemos
0: 43 quintillones de combinaciones posibles.
4: Por
0: nosotros no podemos hacer una. Qué triste el nuestro. Es tu burro. Bueno, buen día.
4: Qué vagos.
0: 8:18.
4: So sorry.
0: Slowly, lento, lentamente.
3: Queda el tiempo.
4: So
0: slowly.
4: So slowly.
7: Slowly.
4: Silvia, ¿cómo es?
0: Ayer mucha gente me preguntaba cómo se llama la nueva película de Steven Spielberg.
4: A mí también. ¿Cómo es? Ay, lo que me han escrito. Espera que no me acuerdo. Espera, déjame, ¿eh? Un segundito que te lo hago más rápido que el del Cruz Borro Rugris.
6: Ay, que me va a salir en castellano, porque viste que mi celular sabe que solo hablo castellano.
7: Y ahí nomás.
1: Ya de la
6: película
1: revelación.
6: De.
7: No más.
6: Spielberg.
2: Disclosure Day.
6: ¡Eh! ¿Cómo es, Silvia? Tiririti. El día de la revelación. Acá está.
2: ¿Cómo?
0: Próximamente en los cines.
6: Disclosure Day.
0: No, no, pero decirlo fuerte. Próximamente en su cine, amigo.
6: Disclosure Day.
2: Bien.
6: ¿Está bien o no?
2: Sí.
7: Es buena.
6: Practiqué. ¿Hay algún? Necesito esos programas, viste, que vos pones la palabra y el y te lo dice.
2: ¿Cómo?
3: Un traductor.
2: Sí.
6: No, pero ¿cómo? Con vos.
3: Edith, ¿qué quiere decir no, esta mujer?
0: Vos necesitas una mente alternativa.
6: Ah, bueno, ya estás pidiendo un montón. Igual no tengo guita para eso, pero...
0: No, pero yo solo que pedir... con un frasco al lado, con una cabeza...
6: Qué lindo, como...
0: No, que cuando te caliente el motor, se vaya, ¿entendés? Como un alternado, una
6: pero
0: una
6: que tenga un cable, una unión, algo.
0: Claro, que te una.
6: Claro. Entonces cuando
0: se corta la luz que sale sí. Como un grupo de electrógeno. Eso.
6: O me puedo comprar un cerebro...
0: Un cerebro electrógeno necesitas.
6: Sí, o un cerebro en inglés. Entonces cuando yo tengo lindo, que hacer igual. Cosas en inglés, se activa.
0: Yo quiero,
6: me desactivo sí, el mío. Quiero. Y
8: eso está buenísimo.
4: Está buenísimo para todo.
8: La IA se va a poder hacer eso.
1: Yo me conseguí un amigo que es mi disco rígido externo. Como yo ya no me acuerdo de nada,
6: claro.
1: Cuando estoy contando algo lo miro y él me termina la historia.
6: Sí.
1: O me da el nombre que
6: ¿en
1: me
6: serio?
1: Falta.
6: ¿En serio?
1: Sí, sí, sí.
0: Y así pero... estoy con Majo yo hace...
6: Claro. Sí, hace años. Sí.
1: Conseguiste uno.
6: No, y si vos
0: completo
6: te...
0: la frase.
6: Un día te va de viaje o algo, yo me voy con vos.
0: Sí.
6: O sea, a mí no me dejes más sola en este mundo.
0: Con 8:21, chicos, buen día. ¿Qué premios tenemos para esta mañana?
7: Tenemos de todo, señor. 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
0: ¿Se acuerdan de los electrodos?
7: Sí,
6: sí. Los electrodos. Para todos caímos, todas.
4: ¿Los de parar
6: caímos.
4: La cola? ¿Los de parar
0: escuchen,
4: la cola?
0: Ahora ha salido algo que es eso multiplicado por 1000 o por 1,000,000. Escuchen, SEM Slim es un tratamiento de electromagnética ¿Sem? De alta intensidad. SEM.
1: SEM.
6: Sí, sí. Ay, sonó distinto. Por eso.
7: Sorbo.
0: Escuchen, sí. Provoca contracciones musculares intensas supermáximas. Es decir, vos podés tonificar tu abdomen, tus glúteos, tus brazos, piernas, en segundos. Esto me parece espectacular.
6: Sí.
0: Yo siempre sueño con que haya como una cama que vos te tirás y haga todo el ejercicio, pero en segundos, ¿entendés?
7: Pero, yo años anteriores hice la plataforma vibratoria, el Power
3: sí,
7: para, el
3: también.
7: Power Play.
3: Tres hernias de disco.
7: Iba 15 minutos y listo, ¿viste? Dejaba, me acuerdo, dejaba el auto en un estacionamiento, pagaba 2 mangos porque iba 20 minutos, pum, me rajaba, yo entrené. Pero
8: yo
7: bueno.
8: También caí en esa.
6: Yo también caí. Genial, chico, hubiera sido genial.
8: Yo sé, hubiera sido genial, genial que funcionara. Para,
0: la hermana la tenía, mi hermana la tenía.
6: Mentira.
0: No, un
6: no,
0: peligro era.
6: Genio.
0: Un peligro porque
8: era un peligro.
0: Podías hasta desprender las córneas, cualquier cosa.
8: Yo hice.
0: Para, y después, para, ¿se acuerdan cuando Nacho, nuestro compañero, iba uno que lo conectaban?
3: Ah, sí.
1: ¿Cómo
3: sí,
1: que lo conectaban?
3: Algo parecido.
0: Pero esos, nos invitó.
6: Esos son buenos, ¿eh?
0: Sí, sí, funciona, no sé.
6: Sí, funciona.
0: Llamá a la doctora Julieta.
6: Tengo una amiga sí. Que lo hace, van a tu casa si querés también. Te ponen todo como un traje de neopreno.
3: Claro,
6: húmedo,
3: yo me hice ese.
6: Húmedo.
0: Y te conectan a 220.
6: Te conectan.
0: Pero, ¿qué? ¿Te da electricidad?
4: Es como una picana en todo el cuerpo.
3: Te quema un poco, a 220 te quema, pero bueno.
6: Tenés que hacer ejercicio. Igual tenés que hacer ejercicio. Lo que pasa es que son clases de 25 minutos,
3: claro,
6: nada.
3: Claro, yo en el cuerpo no.
6: De una amiga que
3: no
6: lo hace un montón impecable.
3: Pero en la cara sí me lo dice y es fabuloso.
0: Ah, bien.
6: ¿Cómo en la cara?
1: Te ponen un pasamontaña.
3: Te pones, quedás como Skeletor, porque son como. Como...
0: Vos, cuidado con esas cosas porque después Majo se pasa la Mortimer.
6: Sí, no me busquen, que ayer encontré una esponjita, estaba ordenando unos cajones, sí. Encontré una esponjita y dije,
3: no.
6: Mirá qué linda está.
4: Para pasar
6: y después dije, cutis. Mejor.
3: Esto es así, vos te pones, te pones pómulo, frente y te envuelve abajo la papada. Eso está conectado a una vibración. Entonces empieza a calentar para derretir la grasa.
4: Sí.
3: Y después hace y mira, ¿vos me ves papada?
4: No, pero eso de derretir la grasa me da miedo.
6: Yo
4: pero
6: necesito no, para no, la papada.
1: Te
6: lo,
1: ¿no te hace caer? Justamente.
3: ¿Vos me ves la cara caída?
1: ¿Te lo levanta?
9: Cecilia.
6: No sé, estoy siguiendo una chica que te hace ejercicios no, para levantar.
1: No,
2: yo les dije cómo se levanta la papada, sí. Chicos, y me dijeron que no.
1: Claro.
3: Pero por favor, no voy a estar 6 horas por día haciendo eso. Voy papada, a la plataforma, está en 15 minutos, quedo nueva.
6: Papada y cuello necesito yo.
4: Saca la cabeza para afuera y ya está, se estira.
3: ¿Qué, como y los perros?
6: Te vender así.
2: Bueno, escucha, no, esto aumenta el tono, el auto. La tensión muscular. Mejor la firmeza del abdomen, glúteos.
6: Ah,
2: reduce
6: bueno.
2: La... Claro, el tema... Hay que ver cómo, doctora Julieta, ¿está ahí?
10: Sí, buen día, chicos, ¿cómo
2: buen
10: están?
2: Día, doctora.
6: Hola, Dos.
2: Yeah. Escuche, doctora, estoy leyendo de algo que se llama CM Slim. Es teóricamente una máquina que vos te conectás y haces ejercicio sin hacer ejercicio. ¿Se entiende?
10: Exactamente, sí.
2: ¿Pero esto funciona o no?
10: Sí, es muy buena. A ver, siempre, por supuesto, hacer ejercicios es saludable.
2: Es lo mejor.
10: Pero esto lo sí. Y esto lo complementa porque hay muchas personas que por ahí le cuesta mucho tonificar o marcar sus músculos.
2: Entonces, ¿pero para la cara esto, sirve esto o no? No,
10: no, esto es todo para el cuerpo. Sirve para brazos, abdomen, flancos o cintura, para glúteos, calentar de muslo, todo.
2: ¿Pero
10: lo que
2: esto
10: es
2: no era los viejos electrodos, no era lo mismo?
10: No, no, nada que ver. Eso era como, eso era como, era muy claro, o sea, es como nada lo otro realmente. O sea, no te llegaban nunca a tonificar. A ver, por ahí los electrodos era para una persona que no hacía nada de ejercicio, para que el músculo un poquito se moviera.
6: Ah, está bien. Esto,
10: claro, es más potente, es como el equivalente a 25.000 ejercicios en 30 minutos.
3: Claro.
10: Exactamente.
4: No, que era majo.
10: Ay, por eso no te pueden hacer... máximo 2 sesiones por semana, no podés hacer más que eso porque es bastante la contracción.
2: ¿Pero se duele eso si lo pones?
10: Nah. Sí, cuando lo estás haciendo tiene diferentes intensidades. Mira, yo me lo he probado en mí y cuando lo haces se te contrae tan fuerte el músculo, tan fuerte que no, o sea, es al principio molesta un poco porque aparte depende el tipo de ejercicio que coloques en la máquina porque también puede ser para quemar. Y cuando es para quemar, el músculo se mantiene más tiempo contraído. Entonces, es como que
2: acá
10: te molesta un poco.
2: Todo es para quemar, ¿eh? Todo lo que está en la mesa es para quemar.
6: Todo.
2: Todo directamente bueno, a la hoguera. Hagamos una fogata.
6: 140, debe ser.
2: Sí, una fogata de
10: pero la, bueno, de la verdad, la realidad es que...
2: Es como una camilla, no entiendo qué es.
6: Claro.
10: Estás en una camilla y son unas paletas, como si fuese una paleta de pádel, pero más chiquita.
6: Sí.
10: Que se ata con un cinturón a la zona que quieres tonificar.
6: Entonces,
10: brazos, abdomen, y eso va haciendo ejercicio según lo que uno programa y lo que el paciente busque.
6: Sí.
10: Si solo es para tonificar, si solo es tonificar y marcar. Uh-huh. Tenés diferente tipo de parámetros según lo que busque el paciente para que haga...
2: Es como en un gimnasio, menos tiempo...
6: Sí. Pero es maravilloso, Doc.
10: Sí, sí. Bueno. No sé si menos tiempo, Santi, porque en realidad son 30 minutos por cada zona. Entonces, si el paciente quiere hacer, no sé, solo glúteos, 30 minutos de glúteos.
6: Ah, yo tengo
10: ¿entendés?
6: Que ir un día entero.
2: Sí, sí. A quemar.
10: Como varios.
2: A quemar, directamente.
10: Pero bueno, la verdad
6: buenísimo,
10: es que es muy bueno,
6: Doc.
10: Sí. Sí.
2: Doctor, ¿qué otra cosa recomienda para este momento del año? Viste que los tratamientos tienen mucho que ver con la época del año también.
10: Sí, en esta época del año es más facial. Nosotros estamos siendo en esta época tratando de recuperar un poco el rostro después del verano y hacemos mucho Ultherapy, que es un tratamiento para ayudar a tensar el rostro, para ayudar a levantar, para tonificar, recuperar el colágeno, exactamente. Que aparte de algo que tenemos que saber, después de los 25 años no producimos más colágeno. Entonces,
3: ay, no me
10: hay que reactivarlo.
6: Claro, hay que ayudarlo a
2: esto activa el colágeno en la terapia.
10: Bueno, para eso estamos nosotros, ¿no? Para recordarlo y para que lo podamos volver a activar, ¿no?
2: Doctora, la vamos a ir a ver, déjenos sus contactos porque vamos a ir directamente todo a quemar.
10: Sí, vengan, los espero todos juntos. 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
10: Un beso para todos, que anden muy bien.
6: Beso, Doc.
9: Besos.
1: La frente,
3: rock your body.
6: Temazo.
2: Me encantó eso que tiene que ir a quemar.
1: Sí.
6: Sí, claro. Yo ya vi algunas imágenes, se me venían.
3: Sí, es buenísimo.
6: Y por ahí podemos ir un viernes a la noche y después lunes nos venimos directo para acá.
2: No, yo me había quedado hace años con lo de la...
4: el electrodo.
2: Los electrodos.
4: No, claro. O sea que fuimos pasado, al pedo a hacer el electrodo. Yo no, fui mil veces.
8: Bueno, puse, lo que escucha, pasa es que...
2: yo me puse electrodos en así como jodiendo en la panza y para, me agarró como una descarga.
8: Sí,
2: ¿me
8: sí, sí, sí, es una
3: descarga, ¿no?
8: Te van subiendo
2: quién,
8: la...
2: ¿Saben quién puso de moda los electrodos?
4: Jessica Sirio.
2: No, querida, wow, hace miles de años. Bruce Lee.
1: ¿Bruce Lee?
2: El primero, ¿en que serio? Empezó, el primero que empezó a usar electrodos en Hollywood hace un montón de años es Bruce Lee, porque él tiene un entrenamiento muy, muy arduo.
4: Ay, no me acordaba.
2: Y dice que con esa pequeña descarga podía generar no sé cuántas contracciones que ni no se le permitía el ejercicio. Imagínate que esta máquina que decimos que se llama como Sem Slim sí, lleva esto a otro nivel, ¿no?
6: Claro, o sea, redoncontrador. Ah,
1: sí, contra no sé. Era buena, ¿eh? Era buena. Bueno.
6: No sé qué quise.
2: Bueno, chicos, vamos a abrir el diccionario. 8:30, vamos. Saque una hoja.

0: Laminero. Una persona en la minera.
1: Laminero.
2: Que muestra demasiado.
3: Para mí alguien pijotero.
0: No.
4: Tacaño.
0: No. Me asustaste.
1: Ay, el laminero.
3: Se había levantado zarpada la vieja.
0: Todo con doble sentido decía.
3: Todo, estaba desde temprano.
0: Alzada.
3: Ay, caliente.
0: ¿Qué palabra alzada es tremendo?
3: Está realzada la vieja.
0: Sí, es tremendo. Que piden que estés alzada es tremendo. Bueno,
3: sí.
0: Laminero.
5: El laminero.
1: ¿Alguien es laminero?
5: Sí, no. Acá hay mucho laminero.
4: ¿Es algo bueno, es algo malo?
2: Me parece que es malo.
1: No, ¿es malo?
0: No, que te gustan los dulces.
1: Ah, mira.
2: Ah, mira, no parece.
3: ¡Posta!
0: Goloso, dulce, que te encantan los manjares. Viste que hay gente que es como del dulce.
2: Sí.
0: Viste que hay gente que no sé qué, ofrece caramelos y agarra. Ofrece un pedazo de torta y agarra.
1: Qué rico.
0: Y hay gente que no le interesa nada el dulce.
3: Nada.
2: Son teams diferentes, dulce o salado, sí, no se mezclan, ¿viste?
3: Sí.
1: Pero para mí
0: me gusta mucho la comida salada, pero el dulce me puede.
3: Pero si tenés que elegir, porque tenés una sola opción, ¿dulce?
0: Chicos, yo ayer pensé todos los días en las tres rumbas que me iba a comer de postre antes de hacer el programa.
1: Tres rumbas.
0: Y era mi alegría del día era saber que llegaba al canal y de postre tenía tres rumbas. Que les confieso algo.
3: Sí.
5: Me comí
4: fueron
5: dos.
4: Cuatro. Fueron más.
1: Fueron cuatro.
5: ¡Ah,
1: eso es un loco! ¡Sí, Santiago!
3: Te juro por Dios que no sé cómo haces para no comerte el paquete entero.
0: Ay, sí, no.
5: Porque come cuatro y con cuatro le alcanza.
0: Pero cuatro es un montón.
2: No, ¿cómo se come?
1: No, ¿qué va a ser un montón? ¿Cuántas trae? ¿10? ¿Cuántas?
4: No,
0: debe traer ocho.
1: ¿Y por qué no te comes las ocho?
2: Y porque está bien lo que hace. Ojalá todos pudiéramos hacer eso. Ay, es decir, dejo tres ahora, tres después.
0: Qué rico la rumba. Pon otra palabrita, pero antes de la palabra, chicos, recibamos con un aplauso a Marcela Tauro, bienvenida.
2: Bienvenida,
0: entra la bandera de ceremonia.
2: ¿Todo bien?
0: Eso, Guillo, ponle Aurora cuando entra Marcela. ¿Cuándo, Marcelita? Un aplauso.
2: Todo
0: chicos,
2: bien, todo
1: hola,
2: bien.
1: Marce.
2: Todo bien, por suerte.
0: Por eso golosa, por eso tentada, Marcela, con la
2: sí,
0: comida.
2: Pero lo que pasa es que como los caramelitos de noche.
1: Anda con la bolera.
2: Va, de noche, de día, de todo. Ahora me digo.
0: Cuando traen comida, no, Marcela nunca
2: no,
0: es de la
2: no,
0: que
2: me
0: está
2: cuido.
0: Esa, así como.
3: No, ni se di, para.
2: Trato de no ir a donde está la comida.
6: Ay, sí. Yo soy retentada.
2: Trato de no ir. Pero
1: a Marce le choreamos los caramelos.
2: Sí.
3: ¿En serio?
2: Sí, llevo bolsas de caramelos y comen todos. Pero sí, los tiento a todos. Gomitas, todo. Pero me encanta, eso sí me gusta. Pero por ahí, y cada tanto una de las galletitas también, ¿eh? Soy de las galletitas dulces.
0: Bueno, ¿cuál es tu tentación dulce, Sorbo? ¿Con qué? ¿Con qué no puedes decir, ay, no puedo con esto?
2: ¿Alfajor?
1: No, paquete de gomitas y gaseosa Coca original. No puedo tomarla cero. Me parece totalmente distinta, no. Original.
0: Te vas a acostumbrar igual.
1: No puedo.
0: Acostumbrate.
1: No,
0: ¿vos,
1: no.
0: Edith?
2: A mí me tienta mucho el kiosco, ¿viste? Yo cuando veo un kiosco, esta cosa que te tenés todo ahí cerquita y quiero manotear y manoteo mi chocolate favorito. Ahora, el otro día, por ejemplo, dije, bueno, voy a comprar. Y había una promo 2x1. Ay, ¿querés llevarte otro? Me dice, que está en promoción. Oh, lo tengo guardado en el auto. Y digo, no, lo tengo que dejar por lo menos una semana ahí en el auto.
0: ¿Vos, Fer? Pero se te derrite.
2: No, pero ahora hace frío. Ahora hace frío, no sé.
0: Sí,
2: se
0: un rato hace frío, pero te agarra un sol ahora al mediodía.
3: Claro, hay que tener cuidado ahí.
0: Pero si algún día sale el sol, ¿no?
2: Si algún día, el día que salga el sol, me lo como.
5: Ah, semana que viene.
2: La semana que viene.
4: Bien ahí.
0: ¿Vos, Fer?
4: Yo lo dulce, todo, el chocolate, en toda su variedad. Mal.
0: Fernando hace mucho como el amor con chocolate.
5: Él tiene una cascada de chocolate en la casa,
0: sí.
5: Santiago.
0: Catarata.
3: Sí,
0: catarata
3: mucho.
5: Y se pone
2: con frutillas.
5: Frutillas. Y cuando no deja que se solidifique el chocolate.
4: Tal cual, obvio. No dejo que se enfríe.
0: Bueno, igual todos hemos jugado mucho en pareja con el chantilly en pomo, ¿no?
2: Ah.
3: No, vos
4: a ver, desarrollá, a ver.
2: Es que ¿cómo puede jugar con el chantilly?
4: A ver, Mr. Crema, ¿cómo sería?
3: ¿Dónde se pone primero?
0: ¿Nunca compraron el super?
3: En un momento, yo me lo como
1: primero. ¿El conito de crema?
3: Se puso de moda en un momento. Se había puesto de moda.
0: Eso es muy, muy, muy, muy lindo para
3: jugar.
0: Bueno, vos, Fernando, sos más del chocolate.
4: Sí, yo soy chocolate. Yo lo hubiera repetido.
0: Más de las cremas.
4: No te tenía, ¿eh? Rubio y con crema, lo que debe ser, ¿no? Un lemon pie.
0: Total.
4: Baby.
3: Qué
0: bueno. Vos, Marcela, que sostentás vos caramelos. Vos, Majita, con qué?
2: Sí, chocolates también, pero salada. Trato de.
7: evitar.
3: A mí dame una fondue de queso. A mí bañame
0: salado. Pues la palabra salado. De lo dulce.
3: Ah. Salado, salado. Ah.
0: Pero tu dulce que te...
3: Ah, qué boluda.
1: Salado, salado.
0: La minero es papa frita.
3: ¿Puedo mandarte un mensaje más tarde? chocolate. Chocolate.
0: Chocolate.
3: Soy del chocolate.
7: Alfajor.
5: Oh, bueno. Me gustan los alfajores, Marcela. Me gustan los bombones.
7: Bombones.
5: Soy muy bombonera yo. Y
1: la boca.
7: ¿Qué dijiste? Bueno. De la boca por bombonera.
1: Bombonera por la boca.
3: Ufa, tener respeto todo el tiempo, chicos. Cierto.
8: Se enoja.
4: Lo está notando.
1: Pero qué.
3: Costanza, no te enojes, vení.
8: Tranquila.
1: Se enojó, Santiago.
7: ¿Turrón? No.
0: A ver, turrón.
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7: Un amistoso, no será de la partida seguramente, pero sí para el debut el día 16, al igual que el Dibu, que se lo vio raro practicar. A la par de sus compañeros...
8: Pero muy bien entrenando con una sola mano.
7: Sí, claro, por eso es llamativo, un arquero con una sola mano.
9: Sí. Necesita para no, las dos.
7: Para pero, no pero forzar, muy, claro, para no forzar
9: la
7: fractura sí, de su dedo anular. Ya jugó con fractura y todo la final de la Europa League, pero el Dibu no se pierde el Mundial. Bien. Pero ni loco, pero van avanzando, son buenas noticias que llegan desde la concentración argentina con respecto
8: a... confirmaron que llega bien al primer partido.
7: Sí, claro, sí. Los médicos le dijeron a Scaloni, el alta, llegan todos con el alta. Después verá el entrenador si Julián Álvarez hace mucho que no juega, si el Cuti Romero está falto de fútbol, si Paredes no participó del último entrenamiento a la par de sus compañeros y lo van llevando de a poco, pero el alta la van a tener todos. Es una muy buena señal, muy buenas noticias que llegan desde la selección argentina con mucha, pero mucha energía esperando el sábado, el amistoso y el debut con Argelia el 16.
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11: Mañana, ¿cómo va a estar hoy?
12: Con algunas lluvias, Santi, empezamos la mañana y vamos a continuar con un día nublado y una máxima de 18 grados.
11: Buen día. 18 para hoy, ¿sol?
12: No, ¿sol?
11: Dijo que iba a salir el sol.
7: Está lloviendo en varios sol, lugares, chicos. Aparte. Ah.
9: Bueno, pero en otros no. La vida.
12: Sol,
9: no
12: puede ser. Sol hasta la semana que viene,
9: ¿no?
12: Inclusive
9: hay.
12: El martes no hay.
9: A ver, confíen en mí.
11: Bueno, escuchen esto.
13: Sí.
11: Laurín Powell. Qué buen nombre,
13: Laurín. Laurín,
11: Powell. Laurín.
13: Laurita sería.
7: Sí, que hablabas del PIS. Ibas a hablar de PIS.
13: Laurina.
7: Laurín. No,
11: Laurín Powell es la viuda de Steve Jobs.
13: Qué buen. Laura Poder.
11: Escucha.
13: Sí.
11: La viuda de Steve Jobs, ella se quedó con una fortuna de 2.000 millones de dólares.
13: Oh,
11: y dice, ya se gastó la mitad, dice.
13: ¿Qué?
12: Y claro.
9: ¿Cómo te gastas esa plata?
11: Bueno, el tema que donó.
13: Donó algunas y otra habrá comprado.
14: ¿Y la última esposa o es la madre de la hija?
11: No sé cuál es, pero es la que se quedó como con todo.
14: Ah, la que se quedó.
11: Bueno, ella tiene muchas inversiones, es muy activa.
9: Sí, se nota.
12: Inquieta.
9: Anda invitando a todos.
12: Le dice, venga que hoy invito yo, le dice.
14: Sí, está muy bien.
11: Se calcula que la fortuna que ella le tocó cuando él muere...
9: Sí.
11: Escuchen, de acuerdo con estimaciones, Powell... heredó algo más de 10.000 millones de dólares.
9: ¡Uf! No sé ni escribirlo.
11: Escuchen, ella tiene acciones en Apple y en Walt Disney.
9: Ah, ¿viste?
8: Claro, sí. Las dos empresas más grandes del mundo.
11: Claro.
9: O sea que,
11: claro,
9: que tiene el pase rápido.
11: Claro. Y el después con un montón de cosas le quedaron 2.000. Y ahora ya de esos 2.000 la mitad se...
9: Claro, digamos, de apuchito igual se fue haciendo cada vez mejor.
14: Está gastando a pasos agigantados.
8: Recibió 10 y le quedan 1.000, la bueno, está tirando para todos lados.
11: Bueno, pero los 10.000 le quedan 1.000.
14: Está, mil para sus gastos personales.
11: Toma de la mitad.
14: Pero si tiene la plata invertida.
9: Claro.
14: Dos empresas.
9: Está jugueteando.
13: Dice que sí, que invirtió en algo.
11: Pasa que es así. Ella recibe una cifra que no es la plata que le dan física. No existe esa plata física.
9: Claro, no existe. Claro.
11: Se estima que tiene esa plata por las acciones que tienen las empresas estas tan importantes. ¿Entendés? Claro. Porque es parte de dueña, en cierta manera.
9: Por eso, lleva gastado.
11: Ella después, ella lo que le queda en su cuenta son 2.000. De esos 2.000, 1.000 se lo gastó en beneficencia, supuestamente.
9: Sí.
11: Le quedan 1.000 sin contar lo otro que tiene invertido, pero que tiene mucha... Hambre no va a pasar.
8: Ah,
9: claro. No, o sea,
8: que si se queda sin los 1.000 puede ir sacando.
9: Va a llegar.
7: Llega a fin
9: de mes. Pasa que, ¿cómo gasta? Está todo
13: pero
9: el día comprando
13: invierte.
9: Cosa.
13: Claro, dice que invierte mucho.
15: Pero ahora va a volver al supermercado el día de promoción.
9: Claro, lo puede.
8: Segunda unidad del
11: 70%. Igual, pero es que hay gente que tiene mucha plata, mucho dinero, y es muy austera.
13: También, sí.
11: Yo conozco.
13: Y hay gente
11: que no llega ni a fin de mes y gasta lo que
9: sí,
11: no tiene.
9: Sí, tal cual. Y también hay gente muy pijotera.
11: Sí.
9: Que tiene mucho y
13: hay de todo. Que se fija lo que dice Bebe, va al descuento del supermercado y eso, millonarios.
11: Bueno, eso me parece mal.
9: A mí tampoco, porque cada uno la cuida como quiere. El tema es que se te pases de lado ya teniendo.
13: Sí, el mira, tema mira es. La
11: pero para todos los que estamos en esta, para todos los que estamos en esta mesa, más o menos, somos trabajadores con un sueldo X, sea menor o mayor, tenemos un sueldo.
13: Sí.
11: Ustedes, digamos, con la plata que ganan, ¿qué otro lujo, si ganaran 10, 20, 30 veces más, qué otro lujo se daría que no se dan hoy? Esa es la pregunta que uno tiene que hacerse.
9: Viajar. Y yo creo que todo el tiempo, laburar
8: viajar y cambiar el auto más seguido.
13: No sé si laburar menos.
9: Cambiar el auto.
11: Pero yo cuando dicen para viajar, pues todo el mundo se lo primero que dice es viajar.
13: Bueno, sí, bueno, pero si laburamos no podemos.
11: Un viaje, por eso. Pero hace un viaje, dos viajes, tres viajes, cuatro viajes. Al décimo viaje. ¿Qué sí, haces?
13: Pero de otra manera, ¿viste?
11: No, no, no,
13: no, ya que sueño viajar de otra manera, no como ahora, porque si no, no viajo ahora, ¿entendés? Porque yo apunto, sea lo que apuntas. Claro, no, porque tenés que pasar tantos controles que los pasa un avión privado. Que ya que sueño, soy un avión privado, que voy...
11: Puede disponer de su tiempo, pero hay mucha gente esta que tiene mucha guita, que tiene más actividades, más presiones,
9: claro,
11: que cualquiera.
9: Claro, tenés que tener el tiempo también.
11: Por eso,
12: bueno, con
11: pero
12: mil
11: cuando
12: dicen
11: viajar,
12: banco,
11: para viajar, para un minuto, fáciles. Cuando dicen viajar, ¿cuántos viajes podés hacer?
8: Y yo metería 4 o 5 por año, mínimo metería.
9: Sí, no me canso.
14: Lo que pasa es que yo todavía no viajé tanto como para decir basta, déjame ver, hago 4 o 5 viajes al año y después digo, che, me cansé. Pero bueno, necesito experimentar ese cansancio.
11: Por eso,
14: todavía.
11: El mundo es uno solo, digamos.
9: No, yo no deseo viajar, cambiar el auto.
11: Pero yo cuando dicen para viajar, porque todo el mundo se sorprende que dice viajar.
13: Bueno, sí,
11: viajar,
13: bueno, pero si laburamos no podemos.
11: Un viaje, por eso, pero hace un viaje, 2 viajes, 3 viajes, 4 viajes, al décimo viaje. ¿Qué sí, haces?
13: Pero de otra manera, viajar.
11: No, ya que sueño
13: viajar de otra manera, no como ahora. Porque si no, no viajo ahora, ¿entendés? Porque yo apunto, sea lo que apuntas. Claro, no, porque tenés que pasar tantos controles.

0: esta que tiene mucha guita, que tiene más actividad y más presión.
1: Claro, que cualquiera. Tenés que tener el tiempo también.
0: Por eso.
2: Bueno, con pero mil
0: cuando
2: palos
0: es
2: en
0: viajar,
2: banco,
0: para viajar, para minuto. Fáciles. Cuando es en viajar, ¿cuántos viajes podés hacer?
3: Y yo metería 4 o 5 por año, mínimo metería.
1: Sí, no me canso.
4: Lo que pasa es que yo todavía no viajé tanto como para decir basta, déjame ver, hago 4 o 5 viajes al año y después digo, che, me cansé. Pero bueno, necesito experimentar ese cansancio.
0: Por eso,
4: todavía.
0: El mundo es uno solo, digamos.
5: No, yo no deseo viajar igual.
0: Cinco es un lugar, cinco lugares.
5: Más tiempo para... Yo quiero tener más tiempo para juntarme con gente que me gustaría estar un rato. Por ejemplo, creo que muchos de los que estamos acá, a veces hay cosas que no podemos hacer en lo social porque por trabajo. Entonces,
4: ahora estamos hablando de plata.
3: Sí,
5: no, pero también
3: vamos, Guita.
5: Pero el tiempo es plata.
0: Tocar el charango
4: a la montaña. No,
5: yo por el tiempo es plata también. Vos trabajás para ganar plata y en el tiempo que estás trabajando, perdés tu tiempo de la vida para ganar guita.
0: No, no es por la plata, es por, claro, es por un montón de cosas que te da el dinero.
5: Bueno.
0: Simplemente. Igual los que estamos acá trabajamos también por pasión.
5: Por supuesto, pero no estamos solo hablando de nosotros.
4: A mí me gustaría tener plata.
0: Me dijo bueno, ¿quieres tuviera mucha plata, Sorbo?
3: Sí.
0: Cambiar el auto.
3: Cambiar el auto, viajar y quiero un yate. Pero de los grandes, ¿eh? De los buenos, ¿eh? Pero no de los de 50.
4: Como Brooklyn.
3: Los importantes.
4: El hijo de Beckham.
3: Tipo el de Jordan, ¿entendés?
5: Sí.
3: Que tiene un helipuerto adelante. Todo.
1: Qué lindo. Hay que mantenerlo.
0: Y ya me imagino ahí el reggaetón.
3: Sí, reggaetón.
4: Este jugador de fútbol.
3: Cuarteto, cumbia, sí.
2: Y Omar de cocodrilo.
3: Claro, sí.
1: También hay como lujos más chicos, por ejemplo. A mí me encantaría.
0: No, acá chico nada.
3: Nada.
1: Con nada. Me vengan a cocinar todos los días a mi casa.
3: Un chef en casa.
4: Ah, chef. Eso está bueno.
1: Un chef.
4: A mí me gustaría que me den plata, me dejen en un shopping grande del mundo, ponerle, no sé, París o Nueva York. O Londres también. Y bueno, gastá todo lo que quieras.
2: Deme todo esto en caramelo.
4: Sí, todo. Todo lo que quieras. Hasta que te canses de comprarte cosas.
0: Ella quiere ser. Ella es una mechera.
3: Agarrá lo que pueda.
4: Agarrá todo lo que puedas. Abro el shopping a las 10 de la mañana y me voy a las 10 de la noche. Y voy mandando.
0: Esa que detiene por un día. Con la hija. La hija, ya le agarré la onda. Amparo entretiene a la vendedora y ella se mete en la cartera, en el bolso.
4: No, y voy con Amparo, ¿sabes lo que es? Amparo que le agarró, le agarran ataques.
3: Es como el kiosco con el hermano, ¿viste? Que entran rápido.
1: Sí.
0: ¿Y vos, Fernando?
6: Yo también, viajar, una casa grande con pileta.
4: Campo.
6: Cambio el auto. Y sí, una casa para el fin de semana y helicóptero, así no tengo lío de tránsito.
3: Te venís a mi yate.
6: No tengo que andar fijando el Waze ni nada, o sea, quiero llegar rápido a todos lados.
0: ¿Vos, Marce?
7: Y sí, un poco coincido con Fernando.
6: Yo
7: sí,
6: te lo presto, lo compramos.
0: Bueno, Marcela, que yo me imagino vos, tu lujo sería un harén.
5: ¡Qué arriba!
0: Claro.
5: ¡Qué arriba!
0: ¿Viste como Juan Carlos, viste Juan Carlos de Gran Hermano, JC?
7: Sí.
0: Muchos así... Entonces Marcela entra, llega del canal y la levanta, ¿no? Ella no toca el piso.
2: Cleopatra.
0: La van pasando, la desnudan y la meten en la tina, la bañan, después la llevan al aire y la secan, después la acuestan.
2: Traen las cabras y la bañan en leche, como a Cleopatra.
0: Ella nunca, toda bañada en leche. Ella nunca toca el suelo, ¿entendés?
2: Levita.
0: Sí. La arena la va sosteniendo.
1: La va trasladando, claro.
7: Está bien, me gusta.
1: Sí, fuerte igual, pues estás todo el día con gente también. En algún momento hay que estar sola.
5: Baño,
1: claro, dejá enjabonarme.
0: ¿Tu lujo?
5: O campo, barco y helicóptero. Las tres.
0: ¿Quién, vos?
1: Anita.
0: ¿El helicóptero? ¿A vos, Anita?
5: El helicóptero para no agarrar el auto.
4: Para no, claro.
5: Para ir por el
0: casilla rodante.
1: No le pega.
5: No te pega. Siempre me decís que no pienso fuerte. Ahí, con esto, si te des para darme, dame para ir.
0: Anita necesita... Anita necesita una nafe, esos portátiles.
5: Sí, es verdad.
1: Claro, cosas de camping.
0: Una garrafa.
5: Una
0: hacha.
5: Es cierto, una hacha. No, una motosierra, algo, porque ya que puedo gastarme, compro una motosierra.
1: ¿No querés que tenga esos tractorcitos que vas manejando para cortar el pasto?
5: Esa sí me encantaría.
1: Lindo ese.
5: Esa es muy linda.
1: Es lindo.
0: Majita, más jugos.
1: Y yo tendría muchas cosas para el bienestar. Por una mega
0: spa,
1: casa.
0: Un spa.
1: Bueno, un spa en mi casa... a María.
5: ¿Con sauna?
1: Con sauna, seco, húmedo, medio mojado, medio seco, medio medio todo, todo, todo, todo, todo.
2: Yo fui a la casa
1: o
2: de
1: o una... vivir en un en el Sofitel, por ejemplo. Claro, directamente bueno. Me voy al
0: a vivir el Sofitel.
1: ¿Eh?
0: Comprar
3: Sofitel, qué bien.
1: Sí, ojo, ¿eh?
0: Yo, y cada tanto... tan grande para

0: vos solo.
1: Sí, qué manera de barrer.
2: Sos como no, la Hilton, vos serías.
1: Claro.
3: Como París. Sí. Yo, Majo, fui a la casa de una chica que era de la profesión más antigua del mundo.
1: Cantaría.
3: Y ahora es política. Y
2: sí. ¿Tenía sauna?
3: Tenía todo el spa, tenía el sauna seco, el coso.
1: ¡Ay,
3: tenía
1: qué lindo!
3: Una habitación llena de sal.
1: ¡Ay, qué lindo!
3: Tenía tortugas en la piscina.
1: No, eso no. No, animales.
2: ¿Creo que tiene
1: no.
2: una casa?
3: Un zoológico, una manzana.
0: Para mí ser rico, porque hay mucho rico que no puedo hacer. Para mí el rico es el que... ¿sabes quién es millonario? El que puede decir, ¿sabes qué? Me quiero ir al mundial. Dejo todo, me voy al mundial un mes.
1: Claro, el que tiene guita y tiempo, porque...
0: No, el que tiene un mango en el bolsillo, pero puede disponer de su tiempo.
1: Claro.
0: ¿Entendés? Porque mucha gente, estos que son magnates y qué sé yo, no se pueden ir una semana por el quilombo que tienen.
1: Es que si no tenés el tiempo, Santi.
0: Claro. Para mí la plata es plata, pero con disponibilidad, con libertad.
1: Sí. ¿Entendés? Porque por lo general...
3: Claro, y si no te mata tu hijo, mira el
1: es
3: tipo
1: que
3: ese.
1: Es que cuando tenés el tiempo no tenés la plata, o tenés la plata no tenés el tiempo, ¿viste?
0: Ahora, ¿qué partido está Laurín, Powell?
4: Sí, terrible.
2: Estará sola, está... Y linda, no es fea, es linda mujer.
5: El otro día me contaban la historia de una pareja argentina que él, tipo con un cargo muy importante en una empresa global... les aviso a los allegados, miren que me voy a tomar un año sabático para viajar.
1: ¡Ay, qué hermoso! Sí.
5: Ya. Ya va por el tercero.
1: ¿Tercer año que está viajando?
5: Sí.
1: Le agarra gusto.
2: ¿Sin goce de sueldo?
5: No necesita.
1: No,
4: no porque
1: dueño. Bueno,
4: el dueño de la empresa.
2: No, es el dueño.
1: No me disgusta. No me disgusta esa idea.
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4: 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Internacionales.
5: Secuestraron a periodista en México frente a su familia. La periodista Roxana Guzmán Ramírez fue secuestrada en su hogar en Veracruz, mientras su familia presenciaba el dramático momento. El hecho ha generado conmoción y repercusiones en la sociedad mexicana y organizaciones de derechos humanos.
4: Nacionales.
6: Milei y Bullrich profundizan la interna en La Libertad Avanza. El presidente Javier Milei presenta nuevas medidas económicas, mientras Patricia Bullrich intensifica la disputa interna en La Libertad Avanza. Se anticipa una nueva versión de la Ley de Inocencia Fiscal que promete generar controversia en el ámbito político.
4: Deportes.
5: Contratos de pilotos de Fórmula 1. ¿Quiénes vencen este año? Un informe revela detalles sobre los contratos de los 22 pilotos de Fórmula 1, incluyendo a Franco Colapinto. Se destaca cuáles contratos están por vencerse y cómo esto podría afectar la próxima temporada.
4: Espectáculos.
6: El hijo de Romina Yan revela consejo desconcertante de Yankelevich. El hijo de Romina Yan compartió un curioso consejo que recibió de Gustavo Yankelevich, generando sorpresa entre los presentes. La frase inesperada y divertida dejó a todos intrigados sobre su significado.
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0: ¿Qué tal? ¿Cómo le va? Buen día. Aquí comenzamos la mañana. 6 minutos ya pasaron de las 9. 6 grados 6 décimas la temperatura, la humedad del 88%. Bueno, ya escucharán algún tipo de problemita en la garganta, pero vamos a zafar, vamos a llevar así suavecito y modulando durante toda la mañana. Una jornada nublada, una jornada, bueno, cargada con lo que ya le habíamos anticipado en cuanto a los datos del tiempo, la posibilidad de lluvia que al final se dio ayer por la tarde. A partir de las 5 estaba previsto que iba a llover. Y como yo soy un controlador, digo, a mí si me va a decir a las 5, larga a las 5. Largó 4:30, ¿sí? 4:30, se adelantó un ratito, pero en definitiva cumpliendo el pronóstico que tenía, lluvia durante la jornada de hoy, de mañana, recién el sábado, un poquito jornada anulada, pues dice, bueno, ¿y ahí qué pasa? ¿A partir del sábado mejora todo? No, lamentablemente, el pronóstico sigue indicando que a partir del domingo otra vez vamos a tener algunas lluvias en la comarca Viedma Carmen de Patagones. Bueno, pero al que le gusta este tipo de tiempo, salvo que tenga que hacer algo, si no, mirá, no seca, no tira, no, bueno, salvo ese, está piola, está lindo. Ayer mucha gente, ayer fui hasta el balneario, fui hasta La Boca, y cuando volvía, les dije 4:30 más o menos, allá no había llovido todavía, a lo mejor dice, bueno, vos te fuiste y esperamos que vos te fueras para que llueva. Pero a la altura de Fridevi ya se habían dado las primeras gotas. Y mucha gente haciendo actividad deportiva. ¿Qué es el horario? Pero uno dice, bueno, va a mermar por la lluvia. Pero no, se la bancan en bicicleta, corriendo. Muchos en la zona del puente ferrocarretero, que es una zona realmente muy bonita, donde uno se va cruzando con otros grupos que van haciendo actividad física. Yo lo digo poniéndome en primera persona, ¿no? La verdad que yo lo único que puedo hacer es cruzármelo en camioneta, pero por lo menos están ahí, ¿sí? Bueno, bien abrigaditos, algunos con bufandas, grupo de amigos está caminando, pero en definitiva, haciendo actividad física. Y no hay tiempo que no sea grato en la comarca como para poder hacerlo. Habrá horarios, ¿sí? Es decir, mirá, más lindo 2 de la tarde, más lindo después de las 7 de la tarde en verano, pero en definitiva no podemos decir que durante todo el año no tenemos unos lugares para recorrer realmente preciosos. Bueno, lamentablemente hoy no voy a poder concurrir a esta a este encuentro donde nos van a estar dando, nos iban a dar, por lo menos en el caso mío, pero sí se está haciendo porque ya deben estar largando todo el equipo de turismo de Patagones, en este caso, en lo que es Casa Crespo. Siempre vengo metiendo la pata en Casa Crespo. Se da este encuentro donde hay asesoramiento, donde hay algún tipo de estrategias, sobre todo para, en este caso se apunta al sector turístico, pero tiene que ver con aquellos que estamos en el rubro gastronómicos, por supuesto los hoteleros, fue abierto en este caso para empleados de estaciones de servicio, gente de farmacia, gente de cualquier tipo de negocio, sí, que tenga contacto con un turista, los taxistas, creo que le dije, bueno, también estaría bueno para los choferes de colectivo. El turista no comúnmente anda en colectivo, pero por ahí nos puede quedar a la estrategia tipo mochilero, y si mira, nosotros sí nos movemos en colectivo. La gente que está, bueno, seguramente puede participar mañana, pero aquellos que están trabajando en las combis que van al bañero El Cóndor, un montón, la verdad, mucha gente. A esto también contarles cómo uno va leyendo la complejidad que hay en el rubro, ¿no? En el rubro gastronómico y también en el rubro hotelero hay una merma, por supuesto, en lo que son los alquileres. Aquellos que estamos, bueno, con esto de los alquileres temporarios también lo notamos, sobre todo porque había una demanda que superaba la posibilidad de oferta en su momento. Si, che, no tengo ocupado. Hace rato que no digo tengo ocupado. Sí, digamos, a la demanda que tenemos lo podemos acomodar. Estamos laburando algo durante los fines de semana. En la semana lo poco que te va dejando los viajantes, pero no es que se mueva ningún turismo. Bueno, encima turismo en este tiempo, loco, hay que laburar también. Bueno, pero siempre teníamos alguna movidita cuando no son jubilados, gente que anda de recorrida, cuando dicen, hay algunas justificaciones que tienen que ver con esto de que no te guste que haya mucha gente. Si a nosotros, cuando no hay mucha gente, ¿viste? Nos gusta andar tranquilo, bueno. Ese grupo hoy por hoy no va a pasar, digamos. Así que lo que esperamos, que vuelvan, ojalá que se pueda dar esa inyección de consumo que venimos hablando hace un tiempo. Bueno, así que en definitiva, acá transcurriendo ya en la jornada del día 4 de junio, faltando muy poquito para el invierno, por una jornada, como les dije, nublada, con una temperatura de 6,4 y una humedad del 88%. arrancamos de lleno en lo que es el programa el día de hoy. Estoy mirando unas imágenes bárbaras. Quiero creer que es el puente, ¿sí? Viniendo de Viedma a Patagones. Quiero creer que es el puente y me parece que tengo razón. Una niebla infernal. Si no salió de su casa, ¿sí? Tenga mucho cuidado. Mucho cuidado porque por la humedad, evidentemente, ya se anunció bastante niebla en toda la zona. Más aquellos que tienen que transitar por la ruta, o sea, salir tanto para la zona de Lidevi o salir para la zona del interior del partido de Patagones, tengan cuidado, por un rato más, tengan bastante, bastante cuidado. David Castro en la puesta en el aire. David, ¿cómo le va? Al final llegó ayer otra vez. Yo estaba hora del almuerzo, tipo 2 de la tarde más o menos, sí, ahí está, tipo 2 de la tarde, y se escuchaban otra vez las sirenas más allá del nuevo equipamiento que le ha llegado al cuartel de bomberos de Patagones, que tenía razón David, dice, mira, no dijeron nada, yo no conté tampoco nada, pero él me dice, tiene que ser un camión cisterna, porque lo que es autobomba estamos bien. Así que traer otra autobomba, medio como que no hubieran gastado o no hubieran invertido dinero en algo que estamos bien. Lo que sí estamos necesitando es un camión cisterna, y dicho y hecho, trajeron un camión cisterna espectacular, ¿eh? La verdad, ¿es nuevo o no? ¿Es 0 kilómetro? He usado, pero nada, está impecable, impecable. Muy, muy bien cuidado, digamos, ¿eh? ¿Siempre fue camión cisterna o se manda a armar eso? Era un camión cisterna. Bueno, al final, ¿de dónde fue, David? Usted contame, ¿de dónde era? De Pilar, de Buenos Aires. Perfecto. Entonces, todo eso que a él le parecía, porque ni él sabía, más o menos lo va conociendo. Y lo presentaron en la jornada de ayer, la alegría tanto del comandante, de su presidente, del tesorero. También vi un video. Hacer este tipo de compras, este tipo de inversiones, la verdad que gusta y mucho. Otros cuarteles de bomberos voluntarios de la zona también, algunos compraron autobomba, equipamiento, pero como que el cumpleaños vino con regalo, como debe ser. Así que bueno, nos alegramos y mucho. El resto del equipo de la radio sigue averiado, el amigo Gerardo Vallá, y por eso hoy le vamos a hacer fuerza con casi una Tini Stuesser. Digo por así, en cualquier momento se nos opera también. Bueno, pero Tiziana Ruciani, ¿qué? ¿Dijiste que sí?
1: Sí, dijiste sí, que sí, que me operaría la nariz.
0: No, ya no, dije, no, no. Toda dijiste la otra vez.
1: No, voy de a poco, me voy.
0: ¿Qué pasó? ¿Está fuerte?
1: No, me voy a acomodar el pelo, que estoy muy fea.
0: Ah, está bien.
1: Me costó tanto levantarme de la cama. Sí. Porque me levanto un poco más temprano para hacer otras cosas de otro trabajo.
0: De otro trabajo, claro.
1: Pero me levanté tipo 5:45, y Dios mío.
0: 5:45, sí. 6 menos cuarto, ¿eso es tarde?
1: No, es tempranito. Ah. Entonces, dije, bueno, hago el resumen. Hice el resumen, me costó un poco, cierro los ojos y dije, listo, tengo tiempo. Pero los ojos...
0: Y sonaste.
1: Y soné. Eran 8:10 y yo estaba durmiendo.
0: ¿Qué pasó? ¿Y el cole cuando andás bien a qué hora pasa?
1: No, me trajo mi abuela.
0: Por eso, pero ¿a qué hora pasa
1: y
0: el cole?
1: Pasa y 21, y 20.
0: ¿Y 21 y por la rotonda? ¿Hasta ahí tenés que ir? Por la rotonda, claro.
1: Sí, sí, sí.
0: ¿Y te queda 3-4 cuadras?
1: Sí, 3-4 cuadras.
0: Ah, bien.
1: Sí,
0: ¿estás cerquita la subida?
1: Estoy lejos,
0: ¿Y para volver?
1: ¿Y para
0: ¿Te deja
1: volver?
0: Mano?
1: Me deja ahí en el instituto. Pero como
0: bien,
1: voy para
0: bien.
1: Otro lugar, me paro en la Plaza San Martín.
0: Está
1: no,
0: bien.
1: No, me dije, es como tomar
0: no,
1: un
0: muy bien.
1: Auto,
0: casi
1: auto.
0: Te conviene más que el taxi, salvo el tema del horario.
1: Claro, exactamente.
0: Así que va directo. Bueno, está bien.
1: Sí, sí.
0: A veces se da eso, ¿viste? Decir, no, me subo y en 10 minutos ya estoy
1: en el destino
0: con el micro. Bueno, contame un poquitito, ¿fuiste a la marcha ayer?
1: Fui a la marcha.
0: Sí, tremenda la cantidad, la convocatoria.
1: Gente,
0: sí. Siempre el reclamo, por supuesto, de justicia, las diferentes posturas, sí, mucho reclamo a nivel nacional de la cuestión política, ¿no? Cuando aparece el político y agarra el micrófono y hace un poco de tribuna, salvo aquellas, porque realmente hay que destacar que hay mujeres que vienen defendiendo y teniendo esta postura y lo hacen todos los días. Por ejemplo, no es una crítica, permítanme dejarla de lado, en el caso de Vanessa Cacho, porque Vanessa habla todos los días de este tema.
1: Sí.
0: Y ayer la vi, sí, en parte de todo el resumen que estuvo, y así que permítame dejar de lado por ahí estas cuestiones que yo las vi como crítica, tienen que ver con otro tipo de políticos, apuntan a veces más a los varones, pero la verdad que también muchas mujeres que por ahí uno dice, mira, nunca la escuché hablar de esto, cuando se dan situaciones de este tipo, aparecen. Y bueno, hay un sector, este mismo sector que está siempre peleándola, o poniendo en el tapete la problemática, no les gusta, así que lo marcaron. Pero digo, voy a decir, si no, la primera que se va a enojar Vanessa, y justamente por ella no lo
1: claro,
0: estoy diciendo.
1: Mucha gente, había tortas fritas, para pasar el frío. No se iba a marchar, pero después se marchó. Al principio había muy poca gente, pero casi unas 4 cuadras conté yo. Uh-huh. Así, más o menos.
0: La UNTER apoyó.
1: La UNTER apoyó. Sí, también.
0: Ojalá que apoye siempre, no solo cuando está en reclamo. Está bueno, o sea. Viste que tema gremio y política, yo digo. Bueno, esto lo dije ayer. Acá tenemos que laburar de antemano para que no lleguemos a hacer marchas por víctimas. Hagamos marchas por reclamos, por otras cuestiones, por establecer diferentes metodologías para que esto no pase. Pero ya por víctimas no, porque en definitiva sale una marcha después de un muerto. Entonces ya venimos tarde. Esa es mi opinión. Y cuando se suman gremios y políticos, digo, che, te pone ahora porque este es el ojo de la tormenta. Bueno, mañana hay que seguir trabajando al respecto. Pasado hay que seguir trabajando. Y nosotros, sin irnos a Córdoba, a Mendoza, a Buenos Aires, sin irnos a esos lugares, tenemos mucho para hacer en Viedma. Muchísimo para hacer en Viedma. Bueno, entonces, si realmente están comprometidos o comprometidas en la problemática, está bueno pegarse una vueltita por la Senado y decir, che, ¿cuáles son los problemas? Mire, acá tenemos los problemas de todo tipo. ¿Sí? Tenemos celadores que se aprovechan de las jóvenes vulnerables. ¿Sí? Tenemos jóvenes vulnerables imposibles de, por lo menos, meterlas dentro de un sistema porque ya viene corrompida de su crianza, pobrecita. O sea, no le podemos echar la culpa a una menor, ¿sí? Pero explicar que a lo mejor su mamá, su abuela, su tía o nadie que la estuvo en su formación le dieron a lo mejor las herramientas como para poder protegerse. Eso pasa en Viedma, o sea, no es irse lejos. Digo, che, está bueno para laburarlo en el día a día, hacer algún tipo de encuentro, jornada, charlas, ir a buscarlas, las nenas, consultar cuáles son las que están en una posición vulnerable, como para decir, desde donde pudimos, tiramos diferentes herramientas de trabajo. Pero bueno, por ahora tenemos la marcha POS.
1: Sí, igualmente casi siempre todos los gremios participan de estas marchas. Pero bueno, lo lindo fue ver que anteriormente en otras marchas del 3J no había tanta multitud como la que pasó hoy. El año pasado fue mucho menos, entonces eso como que nos puso contentas haber visto a tantos varones con sus hijos, a tantos abuelos, mucha gente emocionada. Mucha gente pidiendo justicia también por sus hijas, así que eso también está bueno que nos podamos abrazar y que sea un punto de encuentro también, de contención.
0: Sí, muy bien, lo que sirva está bien, o sea, no hay ningún tipo de inconveniente. Sigo con la postura y digo, bueno, utilicemos otras herramientas como para tratar de empezar a anticiparnos, porque si no, si seguimos con esa estadística que vos marcabas ayer, no estamos haciendo nada. O sea, no, si yo dentro de un año hago otra marcha, Dios no quiera. ¿Por qué digo no sea dentro de meses? Porque si es meses, porque estaríamos hablando de otra víctima.
1: Sí, claro.
0: Seguramente, digo, bueno, dentro de un año, cuando se conmemore, cuando decidan juntarse, cuando se haga esa marcha, que el número sea mucho menor. Uh-huh. Porque si el número sigue siendo el mismo, algo no estamos haciendo bien.
1: Sí.
0: Esa es la idea, algo general, ¿no? Pero bueno, esto, como decías, también la sumatoria de muchos hombres, que nosotros le tenemos un poquito de miedo a ustedes. Yo lo digo siempre, medio como que no sabés cómo expresarte, porque estábamos hablando del ejemplo de Costa, ¿no? El otro día cuando dijo algo.
1: Ay,
0: y enseguida
1: sí,
0: se tomó una comparación y pobre mujer, la atacó mucho del Moro. Mm. Y digo, yo me sentí incómodo, digo, porque a mí no me simpatiza como una
1: persona
0: de los medios.
1: Sí,
0: capaz que me junta como un asado y eres repiola. Mm. Pero escucharla no me resulta agradable,
1: claro.
0: ¿Viste? No es de mi simpatía cómo se expresa, el tono, siempre noto algún tipo de resentimiento. Ahora vamos a decir, y entenderla, claro, si vamos a decir eso, ha pasado por situaciones muy duras. Pero bueno, en este caso le tocó ser la agredida, y le salió a ella, pero siempre la mala, acaso soy yo. Le salió con mucho sentimiento, mucho dolor, ¿viste? Y me causó pena, digo, che, a veces uno, a lo mejor del Moro va a decir, yo no le quise decir eso, y no, ojo, nada que ver con la sexualidad,
1: están hablando de fútbol,
0: están hablando de Maradona y comparaciones, o sea, nada que ver. Pero bueno, fue muy duro del Moro en su opinión, ella se sintió mal, y entonces, por ahí en estos temas, uno está a lo mejor no tan preparado en términos, porque a veces no es lo que uno piensa, O sea, yo puedo estar diciendo algo que es agradable y en el fondo no es lo que hago. Y también puedo estar diciendo algo que no resulta bien, pero mi intención es buena. Pero como uno no sabe para qué lado disparan...
1: Igual creo que personalmente, sí. Hoy lo estaba escuchando cuando venía para acá. ¿Almano? Sí. Y está un poco nerviosito él, me parece. Porque todo lo que dice... No. Pero como que él sabe todo. Entonces
0: bueno,
1: está como
0: pero
1: un poco intolerante.
0: Así, ¿vos lo escuchaste muchas veces o...?
1: No,
0: es así.
1: Lo saco.
0: Es así.
1: Porque no lo tolero a él.
0: tiene esa forma.
1: Sí.
0: Pero bueno, qué sé yo, cosas. El programa con David, debatimos siempre, escuchamos toda la mañana.
1: Claro.
0: Y todos los días, che, dale, cortá, tirá una tanda, porque están pesadísimos,
1: sí.
0: O no. Hay veces que los temas están interesantes, pero ahora con esto de un programa de radio, con un sistema... Yo digo sistema streaming porque es donde más se ve, que es una mesa cargado con 4 o 5 personas. Y hablando de la vida propia...
1: Uh-huh.
0: Es lo que más noto en los programas que más se ven,
1: claro,
0: a través del streaming, ¿no? Bueno, esto es un conjunto de esas cosas, ¿sí? Entonces, por ahí, como que el tema no me resulta atractivo. Digo por ahí porque estoy haciendo una crítica de lo que no me gusta. Ahora, si vos me decís, ¿y cuánto te gusta? No, el 80% de lo que pasa, me gusta. Está
1: claro,
0: bueno, es llevadero.
1: Sí, sí.
0: Y es el programa más escuchado en ese horario en el país. Así que algo debe tener, ¿no? Algo debe tener. Bueno.
1: Ahí David me mandó esta fotito.
0: A ver, del camión.
1: Mirá,
0: qué bonita. Se la habían dejado impecable para mandarla también, ¿eh? Sí, ya venía ploteado y todo desde allá. Mirá, bomberos patagones.
1: Qué lindo.
0: ¿Sí?
1: Está hermoso.
0: No, muy, muy lindo, muy cuidado. Bueno, todas las unidades en los diferentes cuarteles son muy buen cuidado. Saben que es el elemento fundamental de de trabajo. Pero este ya viene completito, con bomba, todo, David, ¿no? O sea, ya está. Esto es para usar.
1: Lindo.
0: Bueno, esto lo que hace, por supuesto, es cuando alguna autobomba se puede llegar a quedar sin agua, viene y hace de cisterna. Lo que hace es... Y me sirve como le chufo una manguera y con la bomba que tiene también tiro algo, ¿no? Sí. Tiene una... Exacto. Cardánica directamente con el motor. ¿Viste cómo se? Me la tiraste así como...
1: Bueno. Son campos acá.
0: Bueno, es como la bomba que pedíamos. ¿Y no me sirve para cuando se nos inunda ya el bañado? Porque si es cardánica... Claro. Bueno, pero el sistema es el mismo. La fuerza del motor con la toma de fuerza, o cardánica, como se dice.
1: Claro.
0: Desde ahí se opera. O sea, que el camión, para que la bomba opera, tiene que estar en marcha y un poquito acelerada. Hay uno que va acelerando para darle más potencia a la bomba. Bueno, felicitaciones por la nueva adquisición. Dentro de un rato comenzamos con los protagonistas. La verdad que me siento mejor. El tecito me vino muy bien. Hace años que no tomo un té a la mañana. Algunos me dirán té con miel, como sea, pero voy zafando, ¿eh? Guarda, sí.
1: ¿De qué es? Italian Racing.
0: Ah, no sé, mano, ¿tiene esa taza ahí?
1: Italian
0: no sé
1: Racing,
0: de quién.
1: Pero que es como un...
0: No lo habrá traído alguna empresa de auto. No, trajo esto, te fía. Italian Racing en Q. ¿De dónde salió esta taza?
1: Tiene la remera, los colores de Italia.
0: Sí, David. Mírame a mí, por favor, te pido. Dame bolilla, Miriam, en casa. Sí.
1: Bolilla.
0: ¿La taza esta dónde salió?
1: De algún regalo, probablemente.
0: Sí, qué sé yo. No, pero tendría que ser. Cuando le eché calor no cambió la etiqueta, no. Es así nomás, no, fría, caliente, igual. Bien.
1: La que es negra.
0: Bueno.
1: Esa está
0: bueno,
1: piola, ¿eh?
0: Pero era la más linda que vi ahí. Estaba la taza de Débora, que no la puedo usar. No me deja usarla. Y...
1: ¿Y qué tiene? ¿Cuál es?
0: No, lo voy a decir. y después no sé qué otra taza. Vieja, la taza que usaba antes.
1: Hay una de
0: Iván
1: River.
0: Ponce, la taza de Iván Ponce está todavía.
1: Hay una de River,
0: bueno, ya no... puede haberla traído.
1: ¿No soy de
0: River,
1: ibas a decir?
0: No, yo no soy de comprar tazas, sí. No me
1: casi
0: va la taza. No. Yo no hubiera comprado una taza. Puede ser que a uno de mis hijos, viste, en los cumpleaños cuando eran chiquitos,
1: claro,
0: que te regalan la tacita, estaba la taza y la traje para acá para tener taza.
1: Claro.
0: Lo bueno, digamos, el estilo de esta radio es que vos servís 3 cafés y todos tienen taza diferente.
1: Está bien.
0: Ninguna taza combina con nada, ¿eh? Bueno, primer pausa. Ya arrancamos, por supuesto, de lleno en esto que es Haciendo Patagonia hasta la hora 12. Sí, hoy como elegimos con Tizi, con David, un poquito de música, a lo mejor un poquito más de música para ayudar en la garganta, pero sí, se vienen los protagonistas. Dale.
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3: Minutos ya pasaron de las 9 de la mañana, 7 grados en la temperatura, humedad del 88%. Bueno, hace un ratito la municipalidad de Patagones, sí, larga otro alerta y pide cuidado para el tránsito en la ruta 3, sobre todo. Pero la realidad es que hay que tener cuidado en diferentes lugares, más aquellos que andan en camino de tierra, los que van a Bahía San Blas. Hay mucha niebla. Bueno, hay un trabajo de prevención que está haciendo la gente de Defensa Civil. Por eso vamos a hablar justamente con su titular, Pablo Diego, que ya está en línea telefónica, que además le tengo que decir feliz día porque es bombero, ¿sí? Y ya pasaron dos. Pero bueno, como los muchachos vienen de fiesta y hay que esperar el asado que se va a dar la semana que viene, estamos todo este proceso de fiesta. Pablo, ¿cómo te va? Buen día.
4: Buen día, Pablo, un saludo grande para vos, toda la audiencia, y gracias por el saludo.
3: Bueno, la pasaron bien, sí, bien, espectacular.
4: Sí, exactamente, la pasamos de 10, la verdad, muy gratificante, bueno, y hoy también, hoy nos van a agasajar de vuelta, así que bueno, nos vamos a volver a encontrar con el colega David.
3: Bueno, mirá qué lindo, y también el trabajo que vienen haciendo tanto a la mañana y a la tarde, según la disponibilidad de ustedes, en la recorrida de colegios y jardines, ¿eh? Fueron al Juanito Bosco, donde va mi nieta, enloquecida, porque realmente a veces uno no ve en los chicos esto de poder tener un bombero cerca, tener un casco, sacarse una foto con un casco, lo disfrutan y mucho, y genera conciencia eso, Pablo, ¿eh?
4: Sí, la verdad que sí, los chicos se súper emocionan, y bueno, y también van adquiriendo esa partecita también de compartir con nosotros, que a futuro esperemos que se sumen muchos niños, ¿no? Que se puedan cumplir sus sueños.
3: Bien, y lo de la recorrida al cuartel se da siempre, ¿eh? La visita de jardines y escuelas primarias se da siempre, ¿no?
4: Sí. Yo por lo menos los años que llevo en el cuartel siempre se ha hecho esos recorridos, y no, nunca surgió nada de lo contrario. Así que bueno, yo voy a colaborar justamente el martes al cuartel, y bueno, muchos niños, la verdad.
3: Mirá qué lindo. Bueno, te saco un poquito de tema, te llevo a la función en la municipalidad. No preocupación, pero por lo menos sí la función de la advertencia para tener cuidado con el tránsito, ¿no? La verdad que hoy amanecimos con una jornada muy cerrada, mucha niebla, ya estaba pronosticado. Van a ser días por esta humedad con mucha niebla y, bueno, por supuesto, el trabajo de prevención.
4: Sí, Pablo, tal cual. Bueno, en el día de hoy, se mandó el comunicado, como es habitual, que hay que hacer de manera preventiva. Ya había mucha neblina. Hay todavía, justamente, en la ruta, muy poca visibilidad. Y bueno, tuvimos contacto con algunos delegados que están viniendo de viaje. Y bueno, se pide a la población en general circular con mucha precaución. Sí, sabemos que la visibilidad son aproximadamente 50 metros. Y bueno, es muy reducida.
3: Bien. Pablo, ¿posibilidad de corte en algún momento, si esto persiste, digamos, la niebla de hoy, da algún tipo de parámetro de que haya que hacer otro tipo de trabajo, o no? Simplemente con la advertencia no va a alcanzar.
4: No, estamos tomando, eso lo analizamos siempre con Policía Vial, más que nada por los cortes de ruta que son nacionales, ¿no? Uh-huh. Eso nosotros lo digamos, pedimos opiniones de ellos, que son los que toman preventivamente la disposición de cortar o no. Pero bueno, hasta el momento no se tomó esa medida, y yo calculo que, bueno, más adelante, con los días que se vienen, algo vamos a tener que seguir trabajando muy fuertemente en ese sentido, porque se vienen muchos bancos de neblina, en este caso, donde vamos a tener que hacer mucha prevención.
3: Otro tema también, cuando hablamos de falta de mantenimiento en las rutas, a veces tiene que ver con el corte de los pastos en las banquinas, pero también la parte de la pintada, como hace rato que no se viene trabajando en ninguna ruta, tampoco en la ruta 3, como tener mayor cuidado, viste que las líneas, parece mentira, ayudan un montonazo, y más cuando uno va perdiendo la visibilidad. Nosotros también estamos en una zona donde tenemos animales, no estoy hablando de tanto ni la vaca, el caballo, es más el tema de los chanchos, o sea, hay que tener mucha precaución. O sea, yo siempre digo, si usted puede evitar viajar en el horario donde hay niebla, mejor todavía, ¿no? Tratando de evitar algún tipo de inconveniente.
4: Sí, Pablo, tal cual. Bueno, nosotros hemos recorrido el partido la semana anterior también, donde hay muchos flujos altos sobre la banquina. Bueno, se hizo los reclamos correspondientes de la parte del intendente, también se tomó la medida de llamar a Vialidad, ¿sí? Donde le solicitó el corte de paso. Bueno, estamos esperándolo. Sabemos que tienen mucho trabajo, pero bueno, esperemos que den una respuesta rápida para su corte, ¿no? Ya que en este caso hay mucha circulación de vehículos, ¿no? Nosotros más que nada, por ahí siempre solicitamos a los profesores y a los alumnos que van en zona rural también lo que es el tema de la neblina, que vaya con mucha precaución.
3: Sí, sin ninguna duda. Bueno, te iba a preguntar eso, tanto los caminos vecinales como así también la ruta para Bahía San Blas, para el bañero 7 de marzo, también se ha detectado mucha neblina en el lugar.
4: Sí, en todo el partido se ha generado de neblina, así que bueno, por eso solicitamos la precaución correspondiente, ¿no?
3: Bien. Pablo, te cambio un poquito de tema. ¿Cómo viene la situación luego de esta prolongadas jornadas de lluvia, que no son de una gran cantidad de milímetros ahora en este último tiempo, pero evidentemente la humedad permanente por ahí puede complicar en alguna situación? ¿Cómo estamos en Patagones o en el partido?
4: Sí, en este caso, Pablo, bueno, tenemos lluvia durante casi toda la semana, lo que nos venía marcando el pronóstico, ¿sí? Más allá que en este caso para el día de mañana hay una alerta amarilla, sí, por lluvias, pero bueno, la franja justamente que nos separa a nosotros, digamos, del partido de Villarino a Patagones, no nos alcanza a afectar, así que bueno, por ahí va a haber mucha gente que va a mirar el pronóstico, digamos, lo que es el Servicio Meteorológico Nacional, no nos alcanza a afectar a nosotros, por eso mismo no se publicó. Si llega a cambiar lo que es la placa y nos llega a afectar, se publica automáticamente lo que es el de la gente de provincia que nos envía a nosotros, ¿no? Pero bueno, se espera lluvia así durante toda la semana, lo que estaba marcando, ante algún cambio, digamos, climático que sea forzoso para publicar, lo vamos a estar publicando oficialmente, eso siempre lo manejamos sobre con prensa oficial. Y lo que es el bueno, lo que es el partido en general, sí, hay mucha humedad en este caso, pero bueno, si llega a llover va a tardar un poco más de lo normal de drenar un poco las calles, ¿no? Pero bueno, sabemos que es el suelo de nosotros y lo que es la topografía drena va mucho más rápido que viento.
3: Bien, perfecto. Bueno, Pablo, entonces debe marcar otra vez la precaución para circular, sobre todo en la Ruta Nacional 3 y cualquiera de los otros caminos vecinales, pero en definitiva, bueno, esperemos que nos portemos bien y que no hagamos macana. Después, bueno, puede pasar un accidente, pero si se puede evitar, como decía la frase de Vial en su momento, si se puede evitar, no es accidente, ¿no? Bueno, así que...
4: Exactamente. Que salgan con tiempo, si hay que hacer algún trámite, se dirigen al trabajo, que vayan con tiempo, si que salgan 20 minutitos antes, si luces encendidas, con precaución, cinturones, todo lo recomendable.
3: Bien. Un abrazo, Pablo, gracias.
4: Gracias, igualmente. Hasta luego.
3: Ahí estábamos hablando con Pablo Diego, el titular de Defensa Civil aquí de Patagones. Bueno, dando esta recomendación. Cuando decimos la ruta, por supuesto que el puente Basilio Villarino estaba tremendo y no se veía nada. Tengan cuidado, hay gente en moto, hay gente en bicicleta. Claro. Sí, ni hablar que allá por las 7 de la mañana, que es un horario donde mucha gente va a trabajar, están llegando mínimamente a Patagones y después cruzan a Viedma todos los colectivos de larga distancia, que es el horario habitual, o sea que vienen a otra velocidad, porque el tema no es solo transitar, sino que todos pretendemos transitar a los 120 kilómetros que andan todos los días. Y cuando no tenés visibilidad, o sea, lo único que tiene que pasar es que haya alguien o que viene más despacio, o que Dios no quiera, se cruce un animal. Ese tipo de situaciones son imprevisibles, así que tratar de evitarlo. Lo mejor es esperar un poquito más. ¿Cómo está ahora? ¿Tenés cámara de San Blas?
5: No, tengo del centro.
3: ¿Del centro? Sí, pero ahí capaz que un...
5: No,
3: está recontra cerrada. Sí. No le puedo decir que vaya saliendo ahora porque está recontra complicado.
5: Así mucho
3: que
5: cuidado.
3: Mucho cuidado, ¿sí? Con toda la niebla que se da en esta zona. Bueno, como siempre decimos, tiene que ver con la humedad. Vamos a la pausa. 44 minutos ya pasaron de las 9 de la mañana, 7 grados. La actual temperatura, la humedad del 88%.
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14: 51 minutos ya pasaron de las 9 de la mañana. ¿Sabrán informarnos el tema de corte de luz en la zona de Villa Lynch? En todo el día de ayer, varios cortes seguidos sin aviso, gracias. Cuando son cortes seguidos así, no es que te van a avisar, no es programado, porque evidentemente hay una falla, claro. ¿No? El programado es por otra cosa, por algún tipo de obra. Sí, pero bueno, en el día de ayer hubo un desperfecto. Según lo que pudimos averiguar, le digo de muy buena fuente, ayer hubo un inconveniente con una de las líneas. Recordemos que la empresa EDES es proveedora también de la cooperativa de energía de Bahía San Blas. Y bueno, en uno de los tramos justamente de esa conexión donde se provee la energía, hubo un desperfecto porque bueno, un árbol tocó una de las líneas y bueno, ese árbol estaba generando algún tipo de complicación, así que bueno, la gente de la cooperativa y de EDES tuvieron que trabajar para detectar el problema, tardaron un poco. en el parque industrial, esto se notó también el día de ayer, o sea, toda zona, Barrio Patagonia, Villa Lynch, como reclama la vecina.

0: con justa razón, porque bueno, son esos cortes que va, viene, subía, bajaba la tensión, un desastre, ¿no?
1: Claro.
0: Entonces, hasta que se pudo detectar dónde estaba la falla, y lo que pudimos averiguar era que era justamente una parte del tendido que va a Bahía San Blas, que originaba también el inconveniente, por supuesto, al servicio que tenía la empresa Edes en ese sector. Es el mismo sector de donde se saca la energía para enviar a la cooperativa Bahía San Blas. Después ellos distribuyen, viste, claro, que tiene una zona grande. Bueno, en teoría, en un rato puede llegar a salir un parte de prensa de lo acontecido. Muchos reclamos, por supuesto, de los vecinos en el día de ayer, y la gente de Edes que buscaba ver por dónde estaba, qué pasaba, y bueno, no se podían encontrar. Cualquier cosita, tanto la vecina ahora como así también la gente del parque industrial que ayer nos decía, quisimos hablar con uno de los referentes, y estaba ocupado, digamos, y bueno, mucho dato más de lo que le estamos contando nosotros no tenía. Igualmente la idea mía era hablar del parque industrial, hay una obra de energía que se está haciendo. Algunos me dijeron en el día de ayer que el problema que tenía en el parque industrial es que habían conectado con la nueva parte y que eso estaba funcionando mal. Me están diciendo que no, que no es eso. O sea, la gente de Edem no me dice que es eso. Entonces, Edispar, entre lo que me dicen algunos integrantes de el parque industrial, que tiene un grupo de teléfono, viste, donde se van dando más, ¿no? Ese WhatsApp tipo jardines.
1: No,
0: cosa de loco, no. O si no, pasalo a silencio. Bueno, porque siempre, la verdad que en la mayoría de los grupos, la mayoría son reclamos, salvo los que se juntan para comer asado y organizan otro tipo de cosas, en los grupos de trabajo, porque es un grupo de trabajo, siempre tiene que ver, che, a alguno se le cortó la luz, a alguno le llegó esto, a alguno pasó esto, no sé, vieron cómo está en la calle, vi que se cortaron las luces de la calle, bueno, siempre para que alguno recoja el guante y gestione.
1: Claro.
0: Y gestione. Muchos zapatean, pero dentro de los grupos telefónicos son pocos los que van a tratar de encontrar una solución. Y claro, si pasa siempre. Bueno, les vuelvo a decir lo mismo, si alguno del parque industrial me quiere confirmar que el problema es otro, ningún tipo de problemas. Nosotros quisimos hablar con uno de ellos, nos dijo que no, pero si otro me dice, no, el problema está acá, con más conocimiento, perfecto, ningún problema. Lo que me informaron extraoficialmente la empresa Edes, que fue ayer un desperfecto en una de las conexiones, justamente que van a la línea de Bahía San Blas, que ya está corregido, pero que dentro de un rato puede llegar a salir un parte de prensa.
1: Bien.
0: ¿Informamos bien? David, ¿vos conforme? Ya,
1: bien.
0: ¿Todo bien? No, entendí. Yo estaba en otra cosa ayer. Si justo estábamos con luz apagada. Me dice, bueno, un fenómeno.
1: Un fenómeno.
0: Bueno, por Viedma, ¿qué está pasando? Tenemos algo de información de lo que se da en la capital de la provincia. Hemos hablado del bañero El Cóndor, elecciones en El Cóndor. Tenemos que saber cuándo van a asumir las nuevas autoridades y, por supuesto, acompañarlos en el trabajo que determinen, cuáles serán. Yo lo estoy dejando como para que acomoden qué es lo primero que van a hacer. Porque viste que uno, si quiere hacer todo junto, hace poquitito en cada cosa y no tiene el resultado, no tiene el efecto. Entonces, digo, bueno, cuando resuelva qué es lo que van a hacer, tratar de acompañarlos, más que con la difusión, con la posibilidad de encontrar gente que también apoyar desde la radio, no cuesta nada, somos un vecinos del Cóndor, la idea que esté mejor y no solo andar zapateando con los reclamos, sino poder encontrar soluciones. Ojalá que se junte un equipo que, además de ir a pedir al municipio, si pueda tener algún otro tipo de alternativa, o sea, generar algún tipo, yo le voy a decir evento, pero a veces un evento tiene que ver con esto de juntarse a cambiar figuritas. Y está bueno, es un evento, no es necesario decir, vamos a hacer una cena show, la tarjeta 40.000 pesos, no. Si vos querés hacerlo, perfecto, no es que diga que no. Pero hay pequeñas cosas, querés organizar un torneo de Newcom, como ahora juegan muchísimo en el Cóndor,
1: sí,
0: y buscar actividades. Si por ahí tienen que trabajar fuertemente con alguna de las otras asociaciones, que están todas con poca gente.
1: Sí.
0: Entonces a lo mejor pueden apoyarse, che, mirá, nosotros podríamos hacer tal cosa. Aprovechar el envión de gente nueva.
1: Uh-huh.
0: ¿Sí? Espero que no sea gente que se juntó solo para armar una lista. Gente que ahora, que viene el momento más crítico, que es reunirse, charlar, y ver cómo podemos avanzar. Y no mandar siempre al presidente al frente a que haga la gestión,
1: sí,
0: sino acompañar y decir, bueno, hoy vamos juntos, hay que tener el tiempo. porque no es que decir, bueno, che, 8 de la noche, hoy lo llamamos, que si no lo invitás no va a venir el funcionario que sea, pero sobre todo se mueven mucho en el transcurso de la mañana. Y otra cuestión central es que, bueno, ahora con el teléfono, lo que me permitan, nunca hay que enojarse, el teléfono tiene que estar abierto.
1: Sí.
0: Nunca hay que enojarse. El que se enoja pierde, es como cuando vos querés cobrar una cuenta. Acá el deudor siempre se enoja, porque vos le cobrás. Estaba leyendo algunas cosas de por qué no hay que prestar plata. Dice, no prestes plata. Porque al final, había uno, viste que ahora se usa mucho no hablar y pasar papeles así. Si me pedís plata te voy a decir que no, decía el cartel, ¿no?
1: Sí.
0: Entonces dice, porque si me pedís plata, seguramente te vas a enfermar. Dice, seguramente te va a pasar algo con el auto, claro. No sé qué. Seguramente, entonces un montón de papeles sacaba,
1: sí,
0: como diciendo, para que no te pase todo eso, mejor no te presto plata.
1: Ah.
0: ¿Viste? Estaba bueno.
1: Sí.
0: Pero mucha gente, a mí me pasa, y hasta con clientes, ¿sí? En que vos decís 3-4 meses, por ahí, bueno, vamos a hacer un corte. Y dice, ¿cómo que me sacaste la publicidad? Y me debes 3 meses, ya es un montón.
1: Sí, claro.
0: No es un montón de plata, es un montón de tiempo, te juro que de plata.
1: No hay que hacer uso y abuso.
0: Claro, entonces, pero se enojan.
1: Sí,
0: entonces,
1: sí, sí.
0: No, porque no sé qué, cómo no... Bueno, digo, mira, qué sé yo, no sé cuánto será la tolerancia. Digo, en tu negocio, ¿cuánto será la tolerancia de aquellos que van debiendo? Pero pasa, el que de por sí es chantún, lo mejor que hace es enojarse. Lo mejor. Entonces digo, no se enojen. En este caso, si van a tener que hacer gestiones para el bañero y el cóndor, no hay que enojarse con los funcionarios, hay que saberlo llevar, saber presionarlo de la manera que corresponde. Para mí va a dar más resultados. Así que
1: sí,
0: ojalá que ahora con todo este empuje y con estas ganas puedan canalizar algunas de sus ideas.
1: Sí,
0: ¿te parece bien?
1: Tal cual.
0: Nos vamos a la pausa, llegamos a las 10 de la mañana, 7 grados 8 décimas la temperatura, la humedad del 88%. Les comento qué es lo que dice el servicio meteorológico, porque en el día de hoy a lo mejor le afloja un poquito la lluvia, pero lamentablemente nos va a seguir acompañando según lo que le veníamos diciendo. Para hoy por la tarde, sí, continuamos con lluvias aisladas y chaparrones. Va a pasar lo mismo mañana por la mañana, mañana viernes, ¿sí? Por la tarde va a quedar recién nublado y se estaría yendo el agua. El sábado no tenemos pronóstico de lluvia, pero el domingo por la tarde volvería a llover. Desde el lunes y hasta el miércoles de la semana que viene nos quedamos con jornadas nubladas, pero sin pronóstico de lluvia.
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4: 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Internacionales.
5: Tragedia en Brasil. Pasajera muere al bajar del avión. Una pasajera falleció trágicamente al caer de las escaleras de un avión en Brasil, justo después de aterrizar. La mujer había viajado especialmente para celebrar el cumpleaños de su hija.
4: Nacionales.
6: Javier Milei enfrenta críticas por sus medidas universitarias. El presidente Javier Milei está en el centro de la controversia por su gestión de los fondos universitarios y la reglamentación de la reforma laboral. Las reacciones de la oposición y declaraciones de funcionarios marcan el clima político actual.
4: Deportes.
5: Boca confirma la salida de Claudio Úbeda como DT. Boca Juniors oficializó la salida de Claudio Úbeda como director técnico mediante un comunicado. El club ya se encuentra en la búsqueda de un reemplazante para liderar el equipo.
4: Espectáculos.
6: Robert Pattinson defiende su físico tras críticas. Robert Pattinson respondió a las críticas sobre su físico después de rodar The Batman Parte 2, afirmando que entrenó todos los días. El actor se mostró frustrado ante los comentarios de los fans sobre su entrenamiento.
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0: 8 minutos pasaron de las 10 de la mañana. Sergio Denis, te quiero tanto, no me preguntes más, te quiero tanto. Ah, cantaba todo el tema. ¿Qué temazo? Bueno, recién hablábamos con Pablo que este tipo es un capo. Y que fue un tipo que le ha pasado muchas cosas. Pero siempre estaba de buen humor, ¿eh? Nunca lo vi triste con la capa caída. No, no, no. Siempre estaba alegre, con su música muy arriba. Me gusta más que Luis Miguel. 9 grados están haciendo, o porque no puedo ver lo que dice ahí.
1: 8-1.
0: 8-1. Ah, entonces ese está mal. Bueno, no importa.
1: No, mal no. Toman de otro lado. No, no, porque es mal. No tiene que estar mal.
0: Pero dice Viedma.
1: Sí, bueno, pero toman de otro lado. Acá hace 8-1 más 9, un grado de diferencia. No es nada.
0: Ah, yo soy muy mala.
1: Como, no es como un kilo, serían como 100 gramos.
0: Bueno.
1: No es lo mismo 58 kilos que 59. Y 59 es lo mismo que 60.
0: No estoy entendiendo la comparación.
1: No, bueno, la comparación de que no es nada, un grado. La diferencia grado si se mide acá en la radio, como tenemos nosotros, 8-1. Y aquello, Aeropuerto Gobernador Castelo. Y andás a ver dónde, si no. ¿Me entendés? Diferente donde está el sensor. Humedad, campo, viento. Todo. Acá estamos, claro, acá estamos al reparito.
0: A la altura igual están ustedes. ¿Se siente más el frío en Viedma que en Patagones?
1: Y a veces tiene que ver con la humedad. La sensación térmica seguramente va a ser más baja en Viedma. Claro. Sí, sí, sí, tiene que ver. Porque en Viedma hay humedad casi en forma permanente. Nosotros como que no estamos acostumbrados a esto que está pasando. No va más allá de la niebla.
0: Ay, si alguien puede explicar por qué hay tanta humedad acá.
1: Pero tiene que ver con la lluvia. La lluvia pero y no la falta de sol. Ah, sí, pero no se fue todavía. ¿Cómo que no ha llovido? Si llovió el fin de semana. ¿Cómo que no llovió?
0: Claro, es verdad. Bueno,
1: estaba durmiendo la siesta. No, no, si llovió el sábado y el domingo.
0: Es
1: llovió
0: verdad.
1: Casi todo el domingo. No, no, viene lloviendo. Pero bueno, no alcanza a secar porque no hemos tenido ninguna jornada de sol.
0: Sí,
1: y además necesitamos varios días de sol.
0: Sí.
1: Al campo mismo, está bien con toda la lluvia que ha caído, está bueno, pero ya está necesitando un poquito de sol.
0: Sí.
1: ¿Sí? Para hacer el proceso completo. Así que no, viene. A mí ayer también, cuando fui, había un sector, pero yo dejé todo seco acá. Digo, ¿cuándo llovió? Digo, no, claro, si el domingo, el sábado a la tarde, cuando nos fuimos, se largó a llover. Y el domingo llovió todo el domingo.
0: Sí, pero bueno, yo se ve que estaba torrente.
1: Pero muy bien. Siga.
0: Ni salí de la casa.
1: Siga descansando, no hay problema. Bueno, vendemos, David, como se pueda, hasta donde lleguemos. Dale, le metemos, vamos. 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
1: Viste que hubo un tiempo en que se decía buenas tardes. ¿Vos ya comiste? Porque como que había que decir buen día. Ajá. Hasta el momento del almuerzo.
0: ¿En serio?
1: ¿No se acuerdan? Era decir, que ya comiste vos. No. Pero bueno, buenas tardes, son las 2. Sí, pues yo no comí todavía. Bueno. Buen día. Sí, medio hubo un tiempo de...
0: Sí.
1: No me acuerdo de quién, capaz que yo mismo también lo hacía. Pero se marcaba el... No era después de las 12 o de la 1. Era si había almorzado.
0: Después del almuerzo.
1: Ahí ya el almuerzo marcaba buenas tardes.
0: Ya comer tarde, por ejemplo. Yo creí que salgo un poquito tarde y como a las... Casi 4 bombas, me cae pesado,
1: claro,
0: no comes bien,
1: sí,
0: es raro el día, se te cambia.
1: Sí, yo como tarde, pero no tanto. O sea, tipo 2 de la tarde el día, casi común, todos los días es 2 de la tarde. Y la verdad que ya quedás pesadín y como hasta las 3, y si por ahí te agarra y podés dormir siesta, y si 45, una hora, ya son casi las 5, te arruina la tarde.
0: Yo a las 5 no tengo que estar tomando el mate. A las 5 tengo que estar tomando
1: No salís con toda la pila después de la siesta. Hay gente que yo admiro, porque a mí primero me cuesta dormirme, no es que digo, vamos a dormir la siesta 15 minutos, mi suegra era así, se acostaba, apoyaba la cabeza y ya lo escuchaba roncar. Y en 15 minutos se levantaba con una pila, una barbaridad, ¿viste?
0: Sí.
1: Y yo medio como que recién me estaba acomodando la almohada para ese tiempo.
0: No.
1: Y necesito una horita y pico, y quedo, nada, quedo arruinado.
0: Dicen que son 15 minutos la siesta.
1: Claro, pero no me sale. Claro. No me sale. Hoy por hoy estoy una siesta corta, 45 minutos.
0: No, bueno, a mí me pasa que me despierto de mal humor a veces,
1: sí,
0: porque voy a querer seguir durmiendo. Pero esos 15 minutos, literal, son buenos.
1: Es un estado de ánimo que no se maneja. No. Y lo que me pasaba en un tiempo, sí, que iba más cansado, otro tipo de tarea, entonces iba más cansado sobre el mediodía, es que me despierten a la siesta. O sea, ponele que el que viene a tocar el timbre, ahora bajo el volumen del teléfono, porque en Buenos Aires se trabaja mucho en ese horario, trabajan hasta las 5, hasta las 6 de la tarde,
0: claro,
1: ¿viste? Entonces, entre las 2 y las 5, muchos mensajes de Buenos Aires, de toda la tarea que hacemos como radio. Y le van pegando derecho. No tanto del interior de la provincia de Río Negro. No Bahía. Bahía también duerme siesta. Pero no, Buenos Aires, Córdoba y todo eso.
0: No tienen siesta. Es rarísimo.
1: Entonces digo, ¿qué haces desubicado hasta ahora? ¿Qué estás haciendo? Y durmiendo la siesta.
0: ¿Vos comiste? Vale, pronto.
1: Nah, claro, no, claro. Entonces, ¿para vos qué? Buenas tardes, buen día. Bueno, otro ritmo. Y no quiere decir que arranque tan tarde, porque la actividad que arrancan a las 9, 10 de la mañana en Buenos Aires, seguramente salieron a las 7 de la mañana para llegar en ese horario.
0: Claro, o antes.
1: No es que no trabajan poco. No, al contrario. Pero bueno, cosas, costumbres. Está lindo lo del pueblo. La siestita está buena.
0: Sí.
1: Días como hoy son de los que te invitan a dormir la siestita. Mata mucho el tele, ¿eh? Que el tele...
0: No hay que tener teles en los cuartos.
1: Pero bueno, qué sé yo, tantos años... Tengo...
0: Señor
1: medio como
0: tele.
1: Que voy siguiendo. No.
0: ¿Viste
1: simplemente
0: que hay gente
1: como
0: que quiso un televisor?
1: Como que en todo espacio necesito tener un televisor, un equipo de música, la radio, algo que suene.
0: Bien.
1: Sí, algo que acompañe. Claro. No me gusta el silencio y no me gusta estar encerrado. Ahí es lo que no coincidimos con mi señora, ella tiene todas las persianas, cortinas, todo cerrado. Vengo yo y abro todo. Si vos pasás comúnmente por mi casa, los postigones están cerrados. Salvo que a mí se me ocurra
0: abrirlo.
1: Además, el otro día lo abrimos y encontré un gato que habíamos perdido hace 20 años, había quedado encerrado entre la ventana y el...
0: Estaba el cuerpo.
1: Claro, de tanto tiempo que no...
0: Los huesos.
1: Y es más, el interno de las ventanas está pintado con una pintura que hace por lo menos 30 años que la casa no tiene. ¿Viste? Quedó...
0: Impecable.
1: Claro, impecable. Pero cuestiones de costumbre.
0: ¿Sí?
1: Me gusta mucho la luz. Muchísimo.
0: La luz de la mañana es... Lindísima. No. De hecho, en mi cuarto casi nunca entra luz porque el sol da del otro lado. Y siempre es oscuro, un poco tristón. Pero a la mañana abro por ahí un poco y...
1: Por supuesto que en verano tampoco me gusta el sol, que es 5:30 de la mañana, está en el vidrio. Ahí necesito... Bueno, para dormir necesito oscuridad. Ya pasé la etapa del miedo. Yo, cuando una vez éramos chicos, mostraron una foto de David y me dijeron, este es el cuco. Y entonces... yo medio como que había quedado así.
0: Te va a agarrar la noche.
1: ¿Eh? Claro, no, el cuco, el viejo de la bolsa. ¿Te acordás, viejo de la bolsa? Por ahí
0: qué
1: pasaba.
0: Miedo.
1: Por ahí en la cuadra pasaba algún borracho, porque en aquellos tiempos los borrachos iban caminando por la mitad de la calle, ¿te acordás? Con una bolsa. Eran indigentes algunos borrachos, o sea, te lo encontraba borrachos tirados en el piso. Eran conocidos en el pueblo. Pero era gente buena, estaban enfermas, pobre, ¿no? Pero, o sea, no recuerdo de algún...
0: Claro, no tenían maldad.
1: Nosotros con cariño le decimos borrachín. No es que tenían maldad, tenían una adicción.
0: Claro.
1: Y, bueno, por ahí se ponían tanto en la pera o compraban una botella de vino y iban con la botella tomando en la calle, cantando. Pero gente buena, educada, ¿no? Había uno con el cual yo me crié, se puede decir que era ahí del barrio, que se recorría todo Patagones. Y muy respetuoso, sus hijos, una maravilla, hijos, hijas, nietos, una maravilla. Justo él tenía el problema
0: del alcohol.
1: Pero bueno, borrachos buenos.
0: Borrachos buenos.
1: Borrachos buenos. No sé por qué me fui para ese lado. Ah, bueno, y por ahí, cuando ibas a esperar el colectivo, así con tu mamá y que andaba medio en cosas, le voy a decir que te lleve dentro de la bolsa.
0: Ay,
1: y sí, era así, que te lleve dentro de la bolsa. No, yo no le digas. Vení que le voy a decir. No le digas nada, Nunca te había hecho nada, pero uno, viste, medio como que estaba
0: terror.
1: Así.
0: Sí.
1: Y en el barrio, ay, a ver si vive todavía, se me van a enojar los sucesores. En el barrio teníamos la francesa. Le teníamos. Mira, se tiene. No sé si Jorgelina Castronovo se va a acordar, pero su mamá y su papá, su abuelo, por supuesto, vivía enfrente. ¿Sí? Y nada, era una mujer. Si la viéramos en una película, diríamos que clásico. Porque era una mujer que andaba con una bicicleta en un. Sí, pensándolo, sí, alguna vez la vi arriba de la bicicleta. Pero comúnmente era una bicicleta con canastito de las viejitas, frena varilla, ¿sí? Rodado 28, ya, viste, tira todo, ¿eh? Rodado 28.
0: Vos imagínatelo.
1: Sí, pero siempre la llevaba a la par. O sea, no iba ella montada arriba de la bicicleta.
0: La caminaba
1: con la bicicleta porque canastito lo utilizaba para llevar cosas. Entonces, era una mujer francesa de verdad, o sea, le decíamos la francesa, pero porque era francesa. Y andaba con algunos, no se llaman gorros, se llaman capelinas. Una capelina grande, polleras largas, callada, no tenía contacto con nadie, ¿viste? Y le teníamos miedo a nosotros. Porque alguien habrá dicho alguna vez que era una bruja.
0: Ay, no, y ahí quedó.
1: Sí, entonces era la bruja, bien, mirá, bien. No era la, ¿cómo es la del Chavo? La bruja del 71, 78, ¿no? No, bueno, pero aparecía la francesa y nosotros nos tocó, no, quietito.
0: Ay,
1: No, éramos 7 u 8 ahí en la banda, ¿viste? En la barrita de la esquina. No, estábamos quietos, teníamos un miedo bárbaro. Nunca hizo nada, nada. Pero claro, la casa estaba cargada con muchos árboles. De vez en cuando así en travesura, por la otra, era una diagonal. Estaba, a ver, David, ayúdame con la calle, es Piedra Buena, ¿es? ¿Sí? La del Enchof, ¿te ubicás? ¿Sí? Esa es Piedra Buena. Bueno, y la otra diagonal que te conté ayer, me dijiste que era Fleming, ¿no? Bueno, entonces ella tenía la puerta por el lado de Sánchez Rial. Ahí está, Sánchez Rial, la doble mano. Sánchez Rial. Y por el otro lado, el patio. Paredón alto. Tafita, un amigo, vivía al lado. ¿Sí? Entonces, cuando por ahí lo íbamos a Tafita, haceme pie. ¿Jugaste alguna vez haceme pie?
0: Sí.
1: Bueno, sí, para saltar una valla, vos, seguramente. Bueno. Antes y en cana, ¿eh? Bueno, haceme pie. Entonces nos trepábamos hasta el borde del paredón y mirábamos qué había. Y claro, había mucho árbol, mucha maleza.
0: Sí.
1: Mucha como que tenía su producción. Yo no recuerdo si era hortaliza. Yo veía mucho de flores, mucho de plantas.
0: Sí.
1: ¿No? Y eso seguía metiendo miedo. Porque por ahí es que ellos saltaban.
0: Era tétrico, pero ustedes ya todo.
1: Claro, mucha película teníamos en la cabeza. Saltaba un gato y nosotros creíamos que ese gato estaba maldito, ¿no? Entonces, guarda que es el gato.
0: Pobre la
1: francesa. El gato de la francesa. Bueno, no sé qué habrá pasado. Yo después me fui. No creo que
0: la
1: esté mala francesa, pero debe tener, le pido disculpas a sus familiares, si es que estuvieron y se vendieron, pero si alguien compró la casa, yo le digo que esa casa está embrujada.
0: No, lo afirmo.
1: ¿Sabés dónde queda? Frente a la no, está bien.
0: Pero es la picardía del niño también.
1: Sí. Los miedos, bueno, ahora son, porque antes ponerle la francesa decía algo, vamos a suponer que nos diviera. Y nadie se hubiera animado a contestar a ella o a cualquier adulto nada.
0: No,
1: o sea, pasaba cualquiera, te retaba como vecino adulto.
0: Sí.
1: Y nadie decía nada. Hoy no, hoy lo revientan a piedrazos. Así que dijo,
0: sí.
1: Y de otro sale corriendo y va y le dice al papá, no sé cuánto, y viene el papá y se
0: enoja con el vecino.
1: Claro,
0: sí,
1: bueno.
0: Seguro.
1: No, antes, qué sé, yo veía, cuando nosotros éramos chicos, nuestro vecino, mira que jugábamos a la pelota ahí en la cuadra, éramos bastante jodidos. Porque, ¿cuál es el tema? Que cuando le pegábamos mal a la pelota, le dábamos al postigón de chapa en el Bicentenario. Un ruido tremendo, ¿viste? Bueno, entonces, habían dos cosas donde no había que pegarle y por ahí se te iba la pelota, David. Tampoco éramos profesionales. Era la casilla del gas, pero no la casilla de ahora, chiquita, donde va el medidor. Nosotros tenemos todavía, algunos vecinos se han quedado, la casilla donde entraban dos tubos. Entonces era como un galponcito chiquito, ¿viste?
0: Ah, ok.
1: Entonces sí, con sí, puerta de chapa. A ese era muy común porque estaba en el borde de la vereda pegarle. Pero si se nos pasaba la pelota, le dábamos al postigón de chapa. Y bueno, Gómez, Minor, que bueno, mi vecina, gracias a Dios, todavía está. En el caso mío, Freita, que entrequeo, que ahora volvió la señora. Ahí en el barrio, ahí era jugar y jugar. Zafamos a aquellos que por ahí éramos integrantes de esa familia. Y perdoná, sí, mamá. Sí, bueno, sí, después cuando mis hijos fueron chicos, bueno, y ahí ya tenía que salir yo a defenderlos porque se enojaba la señora. Sacaba la pelota, ¿viste? Hay un chiste que por ahí leí de una mujer que hablaba socialmente, no sé cuál. ¡Ah, un tema de Arjona es! Y que una mujer que no hace tanto socialmente y le agarraba siempre y le pinchaba las pelotas.
0: Ay,
1: hay un tema, hay un tema. Si ustedes lo buscan, dice al final, tanto por un lado, y me había pinchado como 7 pelotas, o sea, por sacarle el juego a los chicos, ¿no? Bueno, pero cositas, no se jugaban la siesta antes, ¿se acuerdan? Imposible jugar al fútbol en la siesta.
0: Falta respeto.
1: No, se tenía que esperar. A la vuelta de la escuela se podía jugar, después de las 5. Pero jugar, un día que vos faltabas a la escuela, el barrio era un silencio. Porque todo el resto se había ido.
0: Claro.
1: No había nadie. O sea, vos ibas a la escuela porque era el lugar donde encontrabas con tus amigos.
0: Y sí.
1: No había posibilidad de diversión. ¿Sabes? ¿Qué hago? No. No podés ir a la escuela, tenés paperas, David, que le quedó la papera permanente, esa crónica. Sí, ¿Qué pasó? Es mi partener. Yo lo
0: claro,
1: tengo que usar ahí. ¿Vos papera tuviste?
0: Sí, yo tengo una buena papera.
1: Sí, no, papera.
0: No, papá.
1: Papera,
0: yo
1: no.
0: Yo entendí papá.
1: Bueno, porque yo no sé si habrá sido.
0: Sí, ¿qué es papera?
1: No sé si habrá sido cierto, pero cuando te agarraba papera, te decían que tenías que estar sí o sí haciendo reposo. ¿Por qué? ¿Qué
0: creo
1: pasaba?
0: Que como una gripe.
1: Sí, ¿no? ¿Qué gripe? Se inflamaba acá abajo algo. Un médico, ¿alguno quiere mandar mensaje de audio? Lo puede contar. Bueno, el asunto es que todo esto se te ponía, no podías hablar, nada. No. Uy, ¿qué tenés? Papera, todo inflamado. Era como la papada de ahora, pero no natural, digamos, ¿no? Pero a los varones nos decía, acostate. Porque si la papera baja, ¿y sabes dónde bajaba?
0: ¿Dónde?
1: Ahí.
0: ¡Ah!
1: Sí, era muy peligroso. Decía, guarda que si esto te baja las bolas, es muy peligroso. Para que se entienda, ¿no? No sé si no me interpretaron a dónde bajaba la papera. ¿Se interpretó? Bueno, ahí está, bueno.
0: Perfecto.
1: Está a los testículos. Entonces, yo nunca me enteré de alguno que le haya bajado la papera, pero te decían,
0: quedabas quieto
1: en la cama, porque si se te baja la papera, mirá que esto se complica, ¿sí? Así que bueno, no sé cómo habrá quedado.
0: Vos quieto.
1: Esos vos tiempos. Todos pueden sumar al comentario a ver si en algo le pifié. Era mi crianza. A lo mejor está un poco salida del eje. Pero aporten. 2920-483304. Con gusto.

0: Ahí está, ¿viste eso? Amor al prójimo era. Amor al prójimo. Tremendo, tremendo de Arjona. De los grandes mensajes de Arjona. 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
0: 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Ya entregamos la pelota hoy a la mañana. Sí. La trionda se fue tempranito, a las 9 y pico. Una cosa de loco, Diego. Ahí le mandamos la foto a la familia Jerez, para que vean que entregamos el balón, si por ahí quieren traer algún otro tipo de elemento, como invitamos a los otros clientes, que tengan que ver con el mundial.
1: Bienvenido sea.
0: Bienvenido sea, le metemos rock. Ningún problema nosotros. Bueno, la gente del 28.000, mañana vos, David, que sos de la empresa, mañana está sorteando los 700 lucas. Mañana 700 lucas. No, espectacular. 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Sí, sí, sí. Ayer ganó el Depo, hablando de Maxi, ganó el Depo 3-1, creo que me dijo, no había escrito nada, digo, debo haber perdido. No, ganó en Depo en más 35, tricampeones, me parece, los muchachos. Tricampeones, ¿eh? Así que bueno, felicitaciones para toda la banda que juega en más 35 del Deportivo Patagones, que le ganó a Barrio Lindo en el día de ayer. 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
0: una,
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3: Hola chicos, buen día. Me acuerdo que yo era chiquita, tendría 8 años, y me agarró paperas. Y en mi casa había un primo del campo que estaba en mi casa en Pedro Luro para ir a la escuela y se contagió. Lo que sufrió ese chico, porque él tenía como 14 años, iba al secundario ya. Me acuerdo que lo que lloraba, y yo no entendía por qué, porque si bien la papera no era para reírse, pero tampoco era para sufrir tanto. Y claro, después me dijeron que lo que le decían era que la papera, si vos no hacías reposo y no sé, toda una perolata, se iba a los testículos y después no ibas a poder tener bebés. Esa es mi historia de la papera.
0: Debe ser cierto entonces.
1: Sí.
0: Debe ser cierto,
1: y lo
0: además.
1: Lo confirmó ahí. Lo
0: claro,
1: gente.
0: Además con 14 años lo agarró un cenental.
1: Claro, ella dijo, ¿por qué llora tanto este chico?
0: Claro, y bueno.
1: Qué problemita que venía.
0: Sí, sí, venía complicado. Bueno, entonces, bueno, ¿tenemos más mensajitos, David? Sí, sí, tengo más mensajitos. A ver, por las dudas, a ver si
4: hola,
0: podemos confirmar.
4: Buen día, Fedorco. Buen día, gente de radio. ¿Cómo andan? Bueno, yo soy una vecina de la francesa que era tan especial como buena. No tenía nada de bruja.
0: Claro.
4: Como decías vos, y que todos en aquella época pensábamos. A la casa de mis viejos venía. No se comunicaba mucho, solamente con señas. Se admiraba mucho cuando veía el televisor prendido. Era la única casa que visitaba. Su hermana no la pudo llevar a Francia, así que por eso quedó acá. Cuando fue más grande, la hermana volvió, la buscó y se la llevó a Francia. Recibimos varias postales, mensajes a través de correo que nos mandaba desde allá hasta que varias veces hasta que por ahí dejamos de comunicarnos. Bueno, esa fue mi historia con la francesa.
1: No.
4: Yo soy Liliana Lenchoff.
0: Ah, Lili, sí,
4: bueno,
0: sí. Viste que dije frente a la Lenchoff.
4: Quería colaborar con esto.
0: Ah, mirá
1: qué
0: bueno.
1: Lindo.
0: Qué lindo, vecina también mía.
1: Qué lindo que se mandaban cartas.
0: Claro, bueno, viste que no hablaba mucho. Bueno, nosotros teníamos miedo bárbaro. No.
1: Pero bueno, era un amor.
0: Pero nunca había hecho nada, o sea, no.
1: Claro, era el mito.
0: Claro,
1: era
0: exacto.
1: Mito.
0: Era como te. Ya vos, viste que alguno dice, che, bruja, y te quedaba bruja, ¿no?
1: Y listo.
0: Bueno, le mando un beso a Liliana. Me acuerdo de ella. Creo que, si no me equivoco, docente. apelando a mi poca memoria, lo que sí me voy a acordar siempre, de su papá y de su mamá, el Lenchón nos vendía leña, ¿no? Y nos fiaba leña.
1: Claro.
0: Como siempre digo, la galeábamos bastante. Así que bueno, era bastante divertido cada uno o dos días ir a comprar leña. Tenía un carrito. Un carrito tipo como para un pony, ¿viste? Un carrito así con dos ruedas de metal. Estaba medio roto el carrito. Pero nosotros queríamos el carrito, llevar la leña con el carrito. Y mi mamá decía, no, pedile la carretilla. O sea, porque era como una especie de autoservicio. Vos comprabas leña, la pesaban, cargábamos la carretilla. Y como estábamos a una cuadra, íbamos con la carretilla, dejábamos la leña. Y cuando ya fui más grande, seguía siendo nuestro proveedor de leña. Porque, por supuesto, era la calefacción de aquel tiempo. Claro. Y nos vinimos al barrio Bicentenario, que estaba la instalación de gas, pero todavía no había. Yo no recuerdo bien la fecha en que llega el gas a Patagones, ¿sí? Pero debe ser, si en el 79 nos dieron el barrio, después del 80, calculo. Pero también estaba la otra situación. No era sencillo conectar el gas. O sea, nosotros justo en el Bicentenario teníamos la instalación aprobada como para conectarlo.
1: Claro.
0: Pero poner el gas era plata, ¿viste? No teníamos un mango. A ver, nos quedábamos sin garrafa y íbamos a poder fiar la garrafa. Así que pasó un tiempo hasta que hicimos la conexión de gas. Bueno, todo ese tiempo en bicicleta, ¿sí? Yo todavía iba a la escuela 11 en el 79. Así que era ir a buscar leña hasta el Lencho con una bolsa.
1: Claro.
0: Sí, yo tenía una rodada 26 con canasto. ¿Viste ese gancho? Ese
1: sí.
0: Gancho que vos agarrás. Bueno, con eso. No era canasto. Canasto suena a que era nena. Yo no era nena.
1: Oh.
0: Te aviso. No. Canastito no me gusta. ¿Eh? Bueno. No. Yo no tenía. En aquello tiempo. Ahora sí, no hay problema.
1: Ahora
0: vamos
1: sí,
0: con
1: sí.
0: Canastito adelante y atrás. Si querés. En aquello tiempo que usaba canastito
5: Houston, grande. Tenemos un problema.
0: Bueno, escuché una cosa. Entonces cargábamos una bolsa, la atábamos un poco y llevaba la bolsa. Eran 25 kilos de leña por día.
1: Wow.
0: Que utiliza. Y nunca tuvo problemas Lencho. Y la verdad, dos cosas para tener en cuenta. Que mi vieja cobraba, o Bautista cobraba, trabajaba en Tetiles Lausen, y lo primero era pagar la leña. Aunque al otro día terminabas pidiendo fiado de nuevo. Porque
1: pero vos
0: no
1: pagabas.
0: Pero iban y pagaban. Entonces para uno dice, no, de las cosas, y sí, que hicieron sacrificio. Sí, pero no tenían un mango, iban y pagaban. O sea, apenas entraba la plata a la casa, la cultura de pagar. Y nos tocó ver a los abuelos también, cuando iban a cobrar su jubilación, hacer la cola en el banco para ir a pagar los impuestos o los servicios.
1: Claro.
0: Y vos decís, no tiene un mango, pobrecito. Pero ellos siempre, los compromisos, primero. Una cultura que, bueno, cambió con
1: esto que decías al principio, que la gente ya no presta tanta plata. Como que no
0: pero prestar plata es para problemas, ¿eh?
1: Claro.
0: Para prestar plata es para problemas. Además que pide plata,
1: sí, obvio,
0: siempre
1: pero
0: son los...
1: Yo creo que depende quién. No le podés prestar plata
0: no,
1: a todo el mundo.
0: No, pero... Es muy raro. Que pide plata porque ya de por sí le gusta andar pidiendo plata. No, yo te entiendo unas... Mira, si hay una situación compleja, ¿sí? Vamos a hablar de una situación de salud
1: con
0: un conocido. No va a ser necesario que pida plata. Le van a venir a ofrecer el dinero que necesite. No, pero después de los que me piden plata son siempre lo mismo.
1: Bueno,
0: sí.
1: Es corté,
0: porque se enojan. El día que le tenés que decir que no por algo, se enojan.
1: Dice.
0: Sí, amigo de toda la vida, te digo, ¿no? El otro día miraba publicaciones de algunos, ¿con quién se estará peleando ahora? Yo no fui esta vez, ¿viste? Pero en general es complicado. Es complicado, sí. Tiene que haber otro tipo de alternativa. Pero bueno, ¿tenés otro mensajito? Sigo vendiendo, me dice. 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
0: Te paso una que me dice Rosy, el próximo 8, ¿sí? Están asumiendo los nuevos integrantes de la Junta Vecinal de El Bañero del Cóndor.
1: Bien.
0: Así que falta poquito, 4 días.
1: 4 días.
0: Para la asunción. Bueno, lo mejor, como le decíamos recién. En un rato volvemos.
1: Volveremos.
0: ¿Sí? Tiempo de buena música, tiempo. David me dice.
1: Ponete un lindo temita para subir.
0: Claro.
1: Este día, jueves, tan.
0: ¿Sí?
1: Gris.
0: Elegí un tema, a ver.
1: Ponete. ¡Ay, me mataste! ¿Qué podemos poner?
0: Así está David Toledo.
1: Ponete una cumbiancha. Sí. Ponete una cumbiancha que le gusta acá al jefe.
0: Una cumbiancha.
1: Como el que estaba recién.
0: ¿Qué podemos poner? Una buena cumbiancha.
1: Está difícil, ¿eh?
0: ¿Eh? Yo pondría Huguito Flores, pero
1: ponete
0: bueno.
1: Ponete Huguito Flores.
0: ¿Podemos poner un Huguito Flores? ¿Sí? ¿Estamos bien ahí, David? Sí, sí, bueno, lo que sea. Dale, yo atiendo el teléfono de paso, dale, vamos.
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5: Hola, Pablo, buen día, Radio Patagonia. Qué hermoso lo que hablas, Pablo. Qué recuerdo lo de la francesa. Sí, nosotros la escuchábamos, que hacía un mantra, nos parábamos ahí al frente de lo del enchufe y íbamos a la puerta y nos parábamos y se ve que ella hacía un mantra, algo, no sabemos lo que hacía, y a él decíamos la bruja. Sí, que nos asustaba porque ella no se trataba con nadie, pero saludaba, nosotros la veíamos con la bicicleta y decíamos chao y saludaba y nada, ningún contacto más. Ay, qué lindo, vos siempre traes cosas de ese lugar, de esa... sí, bueno, hermoso.
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1: La francesa. A mí no me daba miedo, me daba intriga. Siempre quise hablarle, en conocerla. Pero bueno, yo era una niña. La edad de la primaria, pasaba por la Bainon y la veía. No sé si estamos hablando de la misma francesa. Me refiero a Bainon y Perú, creo que es la otra. Perú o La Valle. Bueno, por ahí, atrás del Hospital Viejo, que hoy en día hay un comedor escolar, creo. Pero sí, bueno, felicitaciones, Fedorco, por traer temas interesantes y hablar de temas interesantes, ¿no? No siempre de política y conflictos y demás es.
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3: Ya pasaron 47 minutos de las 10 de la mañana. 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
0: Exacto.
1: Porque el gran lanzamiento justamente que ha hecho Fiat también entra en el mercado de las pick-up.
0: Exacto, entró al mercado de la pickup con la Titano, con la Fiat Titano, de que la verdad está dando muy buenos resultados.
1: Linda, muy linda camioneta.
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1: Ah, para mira
0: que
1: vos.
0: La gente la pueda probar, justamente por eso, porque viene creciendo muy bien. 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
1: Mira, ¿y qué motor tiene, te acordás?
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0: 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Fiat ni se imaginan sus mejores sueños de que llevara tantos meses en tercer puesto. Pues a ver, entiende de que no llega a competir con los grandes del mercado. Uh-huh. Pero que
1: con tantos años, sobre todo los otros,
0: con
1: ¿no?
0: Con tantos haciendo... años, o sea, Fiat fue bastante consciente al momento de lanzar la Titano. Pero ¿qué te encontrás? Con una muy buena camioneta en relación precio-calidad. 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
1: 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Sí,
0: viene 4x4.
1: Ah, bien.
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1: claro,
0: número 2 del mercado.
1: Sí, perfecto.
0: O sea, a eso.
1: Camioneta de más fuerza. Lo que pasa es que la pickup hace un tiempo ya que empezó a ser un vehículo urbano. Sí,
0: claro.
1: Muy buena prestación para un vehículo urbano, para aquel que de vez en cuando se mete en la playa, para aquel que va al campo pero ya no trabaja tan fuerte. Hoy hay mucha más tecnología. La verdad que meter esas camionetas a veces en los caminos de tierra medio como que a mí me costaría mucho porque son impecables, porque realmente uno las ve, los detalles que le han puesto a la camioneta. Pero bueno, no me sorprende de Fiat, porque si hay algo que siempre me gustó también fue la Toro, y ese era esa gama intermedia.

0: que vos decías, no llegaba a ser una pick-up, pero bueno, en definitiva te daba las prestaciones, ¿no?
1: Exacto, exacto. Es más, o sea, la Titano salió también para los clientes de Toro. O sea, ya tenemos mucha gente que abonando un plan de Toro, retiene una Titano, porque está cumple ese estilo. Uh-huh. La gente quería Fiat y quería una pick-up, no más que una camioneta urbana. Entonces ahora que está, la gente aprovecha. 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
9: 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Internacionales.
10: NASA revela detalles del meteoro sobre Estados Unidos. La NASA ha compartido información reveladora sobre el meteoro que sobrevoló Estados Unidos. Este meteorito, de 1,5 metros de diámetro, provocó un estallido sónico y fue avistado desde Delaware hasta Montreal, generando una gran expectación en la región.
9: Nacionales.
11: Bullrich ofreció su renuncia, pero Milei no reaccionó. Patricia Bullrich confirmó que ofreció su renuncia al bloque en medio de tensiones en el oficialismo, tras el retiro del pliego de Micheli. A pesar de la situación, la senadora aseguró que seguirá trabajando por la reelección del presidente, mientras Milei continuó la reunión sin darle importancia a su ofrecimiento.
9: Deportes.
10: Inter Miami define futuro de Guillermo Hoyos. Inter Miami ha tomado una decisión clave respecto a su cuerpo técnico mientras Lionel Messi se prepara para el Mundial. Guillermo Hoyos continuará como director técnico del equipo tras su exitoso comienzo como interino.
9: Espectáculos.
11: Pampita fue expulsada de chat de mujeres del polo. Pampita habría sido expulsada de un exclusivo chat de mujeres del polo, generando sorpresa en el ambiente. Las razones detrás de esta decisión fueron calificadas como infumables por las integrantes del grupo, desencadenando un fuerte revuelo en las redes sociales.
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2: La Municipalidad de Patagones informa. El intendente Marino entregó pases multimodales. El intendente municipal Ricardo Marino encabezó este miércoles la entrega de 39 pases multimodales en la sede de la Subsecretaría de Desarrollo Social. La actividad permitió que vecinas y vecinos del distrito accedieran a este beneficio destinado a garantizar mayores condiciones de accesibilidad y movilidad en el transporte público. 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La iniciativa se enmarca en la conmemoración del 3 de junio, fecha que recuerda la primera movilización del movimiento Ni Una Menos y busca promover la reflexión y sensibilización frente a las violencias por motivos de género. Más información a través de los canales oficiales de la Municipalidad de Patagones. Gestión Ricardo Marino, Intendente.
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6: Río Negro avanza en acciones preventivas ante casos de varicela, con el objetivo de garantizar el cuidado de las comunidades educativas y llevar tranquilidad a las familias. Los Ministerios de Salud y de Educación y Derechos Humanos de Río Negro coordinan la implementación de protocolos sanitarios en escuelas del Alto Valle ante la aparición de casos de varicela. En este sentido, se recuerda que no es necesaria la suspensión de clases y se insta a la comunidad a revisar los esquemas de vacunación. Así lo detalló la jefa de inmunizaciones del Ministerio de Salud, Marcela González.
7: Acá lo fundamental es tener los esquemas de vacunación en los niños completos. Es muy importante que si nosotros tenemos una población de 5.000 niños para vacunar a los 15, 18 meses y a los 5 años, tengamos nuestros niños todos vacunados, que no hay que trazar el calendario. Y aquellas familias que tengan dudas y que no estén, digamos, seguros de si tienen el esquema de vacunación completo de esos niños, que consulten al centro de salud o a los vacunatorios centrales de los hospitales, pero no hay que retrasar el esquema de vacunación.
6: Tras su mantenimiento integral, volvió a circular el tren expreso Río Negrino. Los trabajos permitieron que el servicio vuelva a unir Jacobacci con Bariloche con sus dos frecuencias semanales habituales, los días martes y jueves, con paradas intermedias en Clemente Onélico, Mayo y Pilcanilleu. Enfocar inicia en Bariloche con más de 6.000 personas inscriptas. El programa provincial de salud visual comenzará este viernes y se extenderá durante todo junio en Bariloche. Con una grilla de más de 6.000 inscriptos, recorrerá diversos establecimientos educativos de la ciudad para brindar controles oftalmológicos y la entrega gratuita de anteojos.
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10: Se llama Cuando Amas a Alguien.

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1: Yo soy Pablo, buen día. Sí, yo vivo en el Bicentenario, toda mi vida viví. Yo me acuerdo de la salamandra que la teníamos instalada, donde después pusimos el calefactor marca Volcán que venía con la casa. Uno que tenía un enrejadito de aluminio delante. Y no me acuerdo en qué año fue, pero me acuerdo patente de haber visto el Mundial 86 en el al lado de la estufa. Pero bueno, yo creo que la obra se hizo y después cada cual se iba conectando a medida que iba pudiendo, me parece. No me acuerdo de eso cómo fue, o si no, cuando lo hicieron ya lo conectaron todo, no me acuerdo. Pero si vos decís que el gas natural llegó a Patagones en el 84, capaz que la obra del Bicentenario se hizo después, ¿viste? Eso yo ya era muy chico, no sé. Pero yo tengo el recuerdo ese, de mirar el Mundial al lado de la estufa, porque hacía un frío.
2: Acá me escribe Keke, me dice, no lo pasé al mensaje, Pablo, era para vos nada más. No, digo, súmense al comentario de ese tiempo. Bueno, Barrio Bicentenario, calefactor, lo saqué el año pasado de calefactor y lo vendí acá, en el programa de remate, ¿sí? La verdad que el calefactorcito lo habíamos puesto en el lugar donde correspondía, era para un solo calefactor la casa. Sí. Después nosotros modificamos la casa, yo viste que guardo todo, y lo puse en la cocina, que quedó un poquito grande, entonces necesitaba un calefactor. Pero la cocina fue la canchita de fútbol con Chuli y con Juan, ¿sí? Donde eran ellos dos contra el papá, ¿sí? Entonces rompimos el calefactor a pelotazo, rompimos varios vidrios, rompimos una puerta vaivén, que era media enclenque, era en plástico, también, ¿viste? Comprábamos las pelotas chiquititas, que son, no sé, número uno, dos, hermosas, del Mundial, tan bueno, teníamos. Era el parte de un viaje comprar una pelotita, sí, esa, claro, ¿viste? Obvio. Voy a traer una de estas que me debe quedar una media viejita. Bueno, el asunto es que se armaban unos partidos, nada de jugar con globito, nosotros. La puerta de entrada a lo que sería el comedor, que es más chica, era el arco de ellos. Yo tenía la otra puerta un poquito más grande, pero yo no me dejaba ganar, ¿eh? Jugábamos a full. No, terminábamos todo transpirado, vos no sabés lo que era. Bueno, y cuando pateábamos le dábamos al calefactor. ¡Pum, pum, pum! Bueno, así que el calefactor terminó todo abollado, esa reja de aluminio, que es cierto que dice Keke. Y en un tiempo lo pinté, digo, che, esto está. Fui a buscar una pintura de alta temperatura, la mezclé no sé con qué. Me quedó un calefactor medio, no rosado, pero un rosa viejo. Bueno, y hace 2 años, pero lo cambié por feo.
3: Ya, no daba por, más, ojo, era feo, feo.
2: Anda el calefactor como los días, y más cuando lo traje acá y lo vendía un señor que lo llevaba al campo. Le digo, ¿esto sabes cómo calienta esto? Le digo, es impresionante, así como lo ves, tiene 2000 calorías, una maravilla. Yo lo saqué, le digo, porque está así medio cachucito. Pero la verdad que está muy bueno.
3: Cosita. Ahora, qué locura que las cosas de antes siempre sean muchísimo mejor que las de ahora.
2: El material, o sea. La fabricación de una heladera y los procesos que hacían eran con mucho más tiempo y es todo mucha velocidad. Entonces, cataforesis se llamaba un proceso que se le hacía, ¿viste? Para que no se piquen. Pero bueno, mucho tiene que ver con el cuidado. Claro. Yo he visto lavarropas, qué sé yo, de 20 años y gente que lo tiene, está impecable el lavarropa, y gente que lo tiene todo picado. Bueno, a lo mejor el lugar donde lo tiene, muy húmedo, sí, se va picando. También, yo lo que notaba así con la gente de otros tiempos, se cuidaba todo mucho, porque todo costaba mucho.
3: Sí, sí.
2: Hoy llegamos a lo mismo, llegamos a más. Pero no valoramos como en aquel tiempo.
3: No, es
2: entonces,
3: como que no.
2: Yo, por ejemplo, el televisor que dice que bueno, que lo miró en el Mundial 86, pero me voy al 78. Yo en el 78 todavía no tenía televisión, mirábamos en la casa de Gustavo Catalán el Mundial. ¿Sí? Y Jorge se había comprado el Grundy porque en el 78 es cuando se pone la televisión color, pero no vimos el mundial en color, porque sí se comenzaron a vender los televisores y hacia el resto del mundo fue en color. Nosotros claro, en Argentina seguimos viendo en blanco y negro. ¿No? Pero bueno, al tiempo salió el color y ya tenía el famoso Grundy, uno que vos le sacabas una especie de plaquete y tenía una ruedita para sintonizar los canales. Decía el eslogan de Grundy, caro, pero el mejor. ¿Sí? Es similar al eslogan, caro, pero el mejor. ¿No? Bueno, y lo que le quería contar de aquellos tiempos, por ejemplo, cuando mi tía le compro un televisor a mi abuela y después lo ligo yo de rebote cuando fallece mi abuela, blanco sí, y negro estoy hablando. No sé si recuerdan, había una especie de pantalla acrílica que se le ponía al televisor que venía con dos patitas, o voy a poner las patitas, o bajo o arriba el televisor apoyado. Entonces en vez de verlo gris, era más celeste, era como celestito, ¿sí? Pero mi tía, que era buena para coser, hacía un protector para el televisor. Vos, para ver el televisor, tenías que sacar el protector. ¿Sí?
3: Que era como un film que le ponían.
2: No, un film de tela lo hacían. Ah. Bordado, una cosa de loco.
3: ¿Vos tenías este tele?
2: Era una... Nah, ese es moderno, ese tele. Nah, ese es remoderno. Sí, más eso, 14 pulgadas. No venían 14 pulgadas primero.
3: A ver, vamos a buscar.
2: Bueno, no, eran todos 20 no sé cuánto. Eran grandotes. Uno, además, para atrás era una cosa gigante, ¿viste? Ah. Bueno, vos sabés que tenía la licuadora, por ejemplo, terminaban de usarla, tic, una tapa, pero fabricada para eso, la hacían para cubrir ese elemento.
3: Claro.
2: Ni hablar de la máquina de coser, cuando primero la máquina de coser venía con todo el mueble. Bueno, ese mueble venía para, se tapaba.
3: Claro.
2: Todo se tapaba.
3: Todo estaba.
2: Entonces yo el otro día miraba la impresora que tengo en casa llena de tierra, digo, pensar que esto tendría que estar
3: tapadito.
2: Ni hablar en el laburo, esto no es tan viejo. Pero, por ejemplo, cuando estábamos en las oficinas y nos empezaron a poner las primeras computadoras, vos terminabas de laburar, apagabas la computadora, que todavía venía con las letras y los números verdes, viste que vos ponías código, no es que vos escribías texto.
3: Claro.
2: Vos ponías código, entonces ibas tuc, tuc, tuc, tuc, y salía un montón de rayas verdes. Bueno, vos cuando terminaba, era con el sistema IBM, venía una funda para poner en el monitor, en el grande, en el televisor, funda. Sí, venía la funda para el teclado, cosas que ahora no hacemos. Y vos decís, che, no anda más, porque se llenó de tierra. El mouse, ¿acasaste a ver el mouse con la bolita vos?
3: Sí.
2: Sí, bueno, sí. Había que sacar la bolita, cada tanto limpiarla porque se ensuciaba de pelusa.
3: Sí.
2: ¿Viste?
3: Sí.
2: Esas cositas. No éramos muy cuidadosos de esos elementos, la bicicleta dormía adentro, era impecable. Sí. Por eso, si se dio esa continuidad, te vas a encontrar con algún elemento antiguo preservado como si fuera nuevo.
3: Sí.
2: Porque siempre estuvo en el lugar del cuidado. Para todos era, realmente era impresionante. Después comenzamos a valorar menos las cosas. Y no pasa por si te puedes comprar 2, 3 o te puedes comprar 10. Pasa por el cuidado. Dejamos de prestar la atención al cuidado de las cosas.
3: En el Museo de River hay va por años,
2: sí,
3: desde que arrancó el club.
2: 1905.
3: Hasta la actualidad. Y van agregando artefactos que en ese momento iban saliendo. ¿No? ¿Nunca fuiste?
2: No.
3: Es muy lindo el paseo. Es todo oscuro y vas por año. Entonces Mirá. Vos ponés que te metes, no sé, en el 1905 y te aparecen los diarios como era antes. Todo muy
2: perfecto. Bueno.
3: Muy lindo. No tengo fotos porque justo
2: todo así,
3: yo había
2: pantalla táctil, una cosa
3: no,
2: así.
3: No, vos lo ponele. El mouse en ese momento ponen el mouse, ¿entendés?
2: Ah, bien.
3: Vos lo podés palpar.
2: Bien.
3: Muy piola.
2: Perfecto.
3: Muy piola. Yo fui hace mucho tiempo. Creo que tengo un video, voy a buscarlo a ver si lo encuentro, lo pasamos.
2: Está bueno.
3: Pero lo que te quería mostrar era cuando Pinky Primera hizo la presentación de la tele a color.
2: Sí.
3: Que le hicieron en vivo y ella empieza a anunciar.
2: ¿Cómo voy cambiando la cosa?
3: Claro, mira, la gente de YouTube
2: a ver,
3: no lo va a poder ver, ¡ping! De gente de la radio no lo va a poder ver,
2: sí,
3: pero ella empieza a hablar de que se viene con un momento súper especial en la televisión.
2: Claro. Supongo que era TC, ¿no? Yo tampoco apelo tanta memoria,
3: sí,
2: creo que era lo primero y lo único, ¿sí? A ver qué dice.
3: Acá. Y ponen el himno encima, me parece. ¿O no?
2: Sí, bueno, era
3: acá. Entonces ahí ponen la primera imagen de color y ponen la bandera argentina.
2: Qué buena idea.
4: Estoy aquí para despedir a una vieja amiga.
3: Claro, mira.
4: Tengo que decirle adiós a la televisión en blanco y negro.
2: Le robó las palabras.
4: Muchos años. Uno caminaba
2: a Balvin,
4: por
2: claro,
4: iba
2: a despedir
4: de
2: un amigo,
4: Aires,
2: dijo Balvin, y tener una amiga.
4: Una cantidad
2: claro.
4: de gente agolpada frente a una vidriera mirando las primeras imágenes en la televisión de blanco y negro. Ahora ha pasado algo similar. Otra vez la gente se agolpa frente a una vidriera para ver las primeras experiencias de la televisión color. Pero hoy terminan las pruebas. ¿Y qué imagen verá usted ahora en color? Todavía no. Aunque la va a reconocer enseguida, yo quiero decirlo. ¿Cuáles son los colores más hermosos que tiene la Argentina? Esos son. Esos que creó mi amado Belgrano. Estos, los de la bandera nacional.
3: Y aparece la bandera de Argentina.
2: Mira, qué grande. Qué, che, dice Mirta Legrand abajo.
3: Y ahí se ve por primera vez ella sí. en color.
2: Escúchame, está el logo ese de Mirta Legrand, ¿no? El logo, señora, de abajo.
3: Sí.
2: Y después, bueno, hay un... Digamos, como que está entre Telefe por la... Pero no...
3: Y
2: o
3: sea, abajo... Esto,
2: sí,
3: pues
2: todo viejo.
3: Grabación.
2: No, esto
3: sí.
2: es todo viejo, todo, digamos, perdón, actualizado uh-huh. al momento sí en que cambió.
3: Y queda la marca del agua.
2: Claro,
3: del otro.
2: Porque Telefe y América, no estaban. Así como,
3: pero bueno, justo vi ese video en TikTok y me llamó la atención. Aparte, cómo hablaba también
2: sí,
3: la forma.
2: Me hiciste acordar qué hermosa que era.
3: Sí, muy bonita, eso pensaba.
2: Sí, sí, mm. qué hermosa en. En uno de sus mejores momentos, la vimos en la televisión muchos años más, ¿sí?
3: Yo la vi cuando era un poquito más chica, porque ella tenía sus años
2: no,
3: y apareció
2: no,
3: una vez
2: sí,
3: en
2: sí.
3: el canal de Guido Casca, me acuerdo. Mira. Y mi abuela me contaba, no, porque Pink, no sé qué, así que...
2: No, grosa.
3: El otro día me apareció en TikTok y dije, wow, mira qué bonita
2: grosa.
3: Que era.
2: Y voz, o sea, todo lo que es locución, pero presencia, hermosa.
3: No, muy
2: hermosa.
3: Bonita.
2: Me había, digamos, si vos me decís de Pinky, tenía otra imagen más... ahí en el 82, cuando fue lo de Malvinas, todos tenemos un mal recuerdo a aquel tiempo, sí. es cierto. Pero ya tenía unos años más que ahí, y esa es la imagen, la primera que se te viene, ¿viste? Y ahora cuando vos me mostraste esto, de la llegada a color, bueno, más... Y me dice, che, Pablo, mirá que fue más o menos aquel tiempo. Bueno, acá estaba, le digo, impecable.
3: 80,
2: está, sí. Sí, impecable. Así que, bueno, de aquellos tiempos y el reconocimiento para una gran laburante, sin ninguna duda. Bueno, llega tiempo de vender, David. Sí, tenemos que vender nosotros. Ahí estuvimos completando. Agradezco mucho eso, qué lindo, de los recuerdos. Y sí. no tener que hablar de los conflictos. Sí, a nosotros nos encantaría, ¿eh? La verdad que con gusto. A veces lo buscamos, pero... Pareciera como que se hace difícil. Bueno, pero ojalá todo el día estemos pudiendo hacer un lindo programa con grandes recuerdos y sobre todo para aquella gente que tiene ganas de escucharlos, que es fundamental,
3: sí.
2: ¿no? A lo mejor los más jóvenes que están en otro ritmo y pensando en armar sus propios recuerdos, bueno, cuando ya sean más grandes entenderán lo que estamos viviendo
3: claro,
2: nosotros.
3: Sí, sí, sí.
2: Esa es la realidad. Bueno, ahora sí, cortina entonces y nos ponemos en la venta. Tengo un montón de mensajitos que no contesto, le pido disculpas. Algunos me mandan audio y no tengo tiempo en este momento porque no está Jera, al rato ese que me tomo, ¿sí? Para escuchar los mismos, pero a las 12 quédense tranquilos que le respondo a todos. Así que si alguno está mandando un mensajito y te dice, che, no me atiende, está ahí, lo escucho en la radio y no me da bolilla, es porque estamos un poco complicados de tiempo y más. Para escuchar audio. 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
3: Che, los varones de la generación alfa, o sea, los que tienen entre 12 y 16 años, prefieren novias digitales antes que arriesgarse al rechazo en el mundo real.
2: Ajá. ¿Y cómo se?
3: Te hablas por internet con una chica, veces algunos utilizan el chat GPT. Y bueno, y después toda la imaginación.
1: Ay, lo tenés al pelo.
2: Bueno, perdoname, yo preguntaba, ¿tener novia y después?
3: 1000 chicos de esa franja que te dije hoy, de 12 y 16 años, fueron investigados en una consultoría británica y explicaron que los chicos que preferían estar con mujeres de internet y no con mujeres reales.
2: O sea, nunca
3: reales.
2: Físicamente.
3: No, todo virtual. Todo virtual. Lo que pasa es que hay un montón de inteligencias artificiales que son como bots, como robots, que ofrecen una mujer como perfecta de los sueños.
5: Ya es mucho eso.
2: Sí, sí. Claro. Bueno, pero Tizi siempre te trae estas cosas.
6: Se ponen de novio con la compu.
3: Y bueno, claro. Entonces vas teniendo conversaciones y la misma inteligencia artificial va buscando los gustos que vos tenés y te enamoras de la inteligencia artificial, básicamente.
2: Una competencia de leales para las mujeres de goma, ¿no?
3: Bueno.
2: Sí. Por lo menos...
3: El 85% de los participantes...
2: Pero
3: participantes...
2: que vos... Se pone nerviosa. Pero escúchame, ¿cómo hace? Por eso yo... Y nada.
3: Hablan constantemente. Algunos seguramente tienen sus conversaciones eróticas. Claro. Más no
2: bueno,
3: lo
2: bueno,
3: sé.
2: Bueno, por eso. Pero... Hay que encontrarle un punto final a eso.
3: Pero ahora te digo, el 85% Mercado de los libre. Participantes habla con robots.
2: ¿Te parece nada?
3: El 20% de esos 80 mantiene una relación con la IA. Y el 25%, eso lo hace porque no está en cámara, ¿viste? Y el 25% reconoció que prefiere vincularse con robots antes que hacerlo con humanos.
2: Escuchame, no, ahora no. Te...
5: Vamos a desbarrancar.
2: Yo pregunto nada más qué pasa después. O sea, tiene que haber un momento de plenitud y bueno, lo veo difícil. Si me lo explican, lo voy a entender. Ojo, la otra vez... estuvieron una semana y después se hizo más que viral el tema de sentirse perro.
3: Claro, porque en realidad lo que ellos observan, estos investigadores de que se llama Bolet.
2: Claro, 16 pirulos tienen, tan grandecito.
3: Explican que estas novias virtuales ofrecen a los varones de esta generación, pues se dice generación alfa ahora, uh-huh, una sensación de seguridad para que ellos no se sientan rechazados también y que puedan conseguir lo que quieren. Entonces... No es difícil entender por qué un joven encuentra consuelo en una tecnología diseñada especialmente para acogerlo, para no juzgarlo, para pretender, para como que ellos creen que esa tecnología lo está comprendiendo.
2: Pero me estaba hablando solo de varones y que las mujeres no.
3: Especialmente cuando una persona... Pero escucha...
2: No, yo te escucho, pero ahí ahora me lo está dividiendo por sexo. O sea, el varón es el único salame que se siente perseguido, que no sé cuánto. ¿Y qué? ¿Y las mujeres del otro lado tengo que tener?
3: Básicamente, por eso
2: del otro lado un robot.
3: ¿Por eso ha bajado tanto la natalidad, se dice?
2: Bueno, ese es un debate mucho más serio.
3: Y bueno, por algo arranca.
2: Real. Sí, no, está todo bien. No, al día que ahora, tenemos una robot embarazada, listo, se pule todo.
3: Agárrate.
2: Imagínate, sale un Fiat 600.
3: Claro. Un fitito. Bombitas de agua, no vamos.
2: Yo no fui la que trajo el tema. Yo me pregunto, o sea, soy un tipo honesto, me voy preguntando cosas.
3: A mí también me sorprende, ¿eh?
2: Bueno, pero ahora por lo que entiendo, solo los varones son
3: los
2: que
3: se enamoran. Solo los varones.
2: Ah, qué
3: varones
2: que
3: buscan...
2: Buscame la otra del otro lado, que hacen la...
3: Los varones de la generación alfa, te dije el título.
2: Ah, tenés razón, no, bien.
3: Prefieren novias digitales antes que arriesgarse al rechazo en el mundo real.
2: Bien.
3: 12 y 16 años. Y mantienen constantemente conversaciones con una inteligencia artificial que los acoge, que les sigue la charla, que los dice,
2: justamente
3: sos un capo.
2: Eso no. No, estaba mirando acá lo del precio de la Shell. Vamos con
5: Vamos
2: Shell.
5: A arrancar.
2: Sí, vamos con...
3: Maxi, manda algo de la Fórmula 1, no sé.
2: Algo. 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Vení, juegan conmigo. Me están buscando.
3: Escuchame una cosa.
2: Sí.
3: La idea es que en estos días que estés libre, empieces a hablar con la inteligencia artificial para que veas cómo funciona esto.
2: Sí.
3: Empieza a contarle tus cosas del día a día y fíjate que la inteligencia artificial te va a conversar como una persona normal y que de a poco te va estudiando y te sabe responder ciertas cosas. Agustio y Pachere tuyo.
2: Que me responda a lo que yo quiero escuchar, que
3: es
2: la persona
3: eso.
2: Ideal.
3: Hace eso.
2: Che, se van a terminar las redes sociales con esto, porque vas a empezar a tener un amigo, una amiga en la inteligencia artificial, bien armada, formada, y vos ya no vas a hablar con la IA, vas a hablar con, qué sé yo, ponerle con Laura, con Roberto.
3: Y lo que está pasando también es que muchos nenes les piden el celular a los padres y hablan con la inteligencia artificial.
2: Claro, exacto.
3: Sí, y porque vos le mandas un audio y la inteligencia artificial te responde con
2: claro, sí. La verdad, yo para las cosas que lo utilizo, considero que es maravilloso.
3: Para laburar está buenísimo.
2: Sí, es maravilloso. Sí. Y eso que yo no soy un profesional, digamos, de una tarea como un abogado, un médico, donde también la utilizan, los abogados,
3: bueno, los abogados
2: la utilizan mucho, muchísimo.
3: Y están teniendo unos cuantos problemas con
2: bueno,
3: eso.
2: Pero porque son muy vagos esos. O sea,
3: claro.
2: El otro día vi una sentencia que tuvieron un par de abogados porque no chequearon lo que le dijo la inteligencia artificial. O sea, le preguntaron a la inteligencia artificial y les solicitaron que le haga una respuesta de un caso. Y bueno, y fueron así nomás crudo y...
3: Copy-paste.
2: Claro, exacto. El juez se dio cuenta, los sancionó, no sé cómo se llamará, pero bueno, en definitiva le hizo un llamado de atención, pero con una quita de algo, con sacar unos mangos. Y hablando con otros abogados me decía, mira Pablo, la verdad que es muy útil.
3: Super.
2: Lo que sí, cuando vos te dice, sí, según el artículo tal, de la ley tal, de no sé cuánto, anda fíjate a ver si eso existe. Porque por ahí puede tener algún tipo de falla. Él me dijo, mira, puede ser engañosa, pero si vos vas y corroborás que el artículo que te está dando coincide con lo que está escrito, que eso lo pueden hacer, bueno, no te lo escribió, no lo escribiste vos, lo hizo la inteligencia artificial, pero en definitiva, corroboraste que los datos están bien. ¿Sí? Esto justo porque se dio una charla con abogados. Pero bueno, hay consultas de todo tipo. A nosotros, la verdad, que en este medio, de cómo hacer un video, de cómo grabar un texto. Bueno, hoy la inteligencia artificial, hasta el informativo, nos damos cuenta. O sea,
3: claro.
2: Hay cosas que salen muy buenas y otras que tienen sus detalles. El informativo que estábamos pasando nosotros, que ahora la empresa evidentemente está utilizando inteligencia artificial, la señora que sale y graba, va a decirle a una señora, trata con respeto a la inteligencia artificial. Te das cuenta porque no tiene sentimiento.
3: No, habla, ¿me entendés? Como un robot.
2: Claro, exacto. Bueno, pero si ya estamos como estamos, quiere decir que eso lo van a corregir también.
3: Bueno, algo que se ve mucho en la noche es Otro Día Perdido de Mario Pergolini, y él utiliza mucho la inteligencia artificial. El doctor Echecopar, no sé cómo le pone. Yo lo veo por ahí, mi abuela es fanática del programa, y es todo inteligencia artificial. El resumen, las publis, imagínate, vos pensás que no tiene publicidades reales, tiene todo de inteligencia artificial.
2: Mira, sí, bueno, sí. Todo menos gente y menos costo, ¿no? O sea, en definitiva, ténganlo en cuenta de ese lado también. Para aquellos que dicen que está buenísimo esto, bueno, un día te va a tocar.
3: Reduce mucho el laburo.
2: Claro,
3: sí, sí.
2: Exacto, que un día no va a necesitar nada porque lo va a hacer todo con dos botoneras.
3: Sí.
2: Pero bueno, veremos cómo avanzamos en esta situación.
3: La generación alfa.
2: Claro, 44 minutitos me preocupan los chicos, con la computadora y los teléfonos.
3: Eso, supuestamente el estudio ayuda a la inteligencia artificial a que los chicos tengan como un tratamiento terapéutico. Para mí los atrasa un poco.
2: Imagínate, David, vos que tenés nene ahí. ¡Papá, no entré a la pieza que estoy con la computadora! ¡Está ahí!
5: ¡Suavecito como pulobre!
6: Bueno, ¡gotitas de agua!
3: ¡Claro, gotitas de agua!
2: ¡Salí! ¡Te dije que golpeé antes de entrar! Mi amor, ¿la tenés que pintar de rosado la máquina? ¿Sí? ¿Si es tu novia?
3: Y no sé, porque es...
2: Ah, capaz que te toca...
3: Capaz que te toca una voz muy así.
2: Claro, exacto. Sí, Roberto. Bueno, el chico no quiere decir que...
3: bueno.
2: Cuando busco una... Nada, no sería...
3: De hecho, las inteligencias
2: una pareja
3: artificiales
2: sería,
3: vos
2: ¿no?
3: cuando
2: ahí no se dice novio o novia, sería pareja.
3: No.
2: Si fuera del mismo sexo, pareja.
3: Su novio.
2: ¿Novio?
3: Si vos pones, son una pareja...
2: Dos mujeres.
3: Lesbianas, la novia.
2: La novia.
3: La novia y
2: el varón, novios.
3: Y el novio. Sí,
2: perfecto,
3: sí, sí.
2: Yo me gusta entender.
7: Hola, Pablo, okay. ¿Cómo estás? Soy
2: Hola.
7: Tu máquina y te estoy observando lo que estás haciendo. Quiero ser tu pareja.
2: Ahí está. Y bueno, qué sé yo. Sí, viste.
3: ¿Aceptá o no aceptá?
2: Y que en el barrio decía que el que va nunca volvió.
3: Y
2: puede ser esto.
3: Que
2: no sé. Bueno, es una propuesta interesante para evaluar. Lo voy a evaluar con la computadora.
3: Bien, lo voy a empezar con la inteligencia artificial.
2: Ahí está. 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
2: Con una salsita preparada con
3: ¿tenés
2: amor.
3: ¿Tenés que
2: cocinar
3: vos?
2: Y
3: deberías.
2: Con asado, quiero largar la posta en mi casa, pero claro. Me matan los antecedentes. Como que soy de ponerle más fuego, sacarle más fuego. Chau, palito, te va a quedar sin fuego. Ahí está, mi tema es el fuego. Porque además me pone nervioso el tipo que hace el asado con dos, tres palos nada más. Viste, yo me gusta hacer un fuego tremendo.
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0: 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Hablando, David, de querer comer, ¿no? 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
1: Ah, me re gustan los brócolis. Ayer mirando Cuestión de Peso, porque
0: sí.
1: Re miro Cuestión de Peso, me re gusta, re interesante.
0: Sí, sí.
1: La doctora dijo que te da pedos.
0: Ajá, mira qué bueno. Bueno,
1: y...
0: es al pedo.
1: ¿Por qué? Pero
0: pues. Ah, no, ya no, no.
1: Pero dice que. Y también.
0: Sacame
1: el bicharraco
0: este.
1: El coliflor también.
0: Sí, sacame el corte.
1: Son vegetales
0: ¿Flatulentos?
1: Sí.
0: ¿Sí? Eso.
1: Sí.
0: Una flatulencia. Hubiera dicho eso antes que la otra palabra.
1: Bueno.
0: Te genera flatulencia, te genera gas.
1: Yo no voy a ocultar lo que soy.
0: Pero escuchame.
1: Pablo Adrián.
0: Está bien, escúchame. Si te comes unos ñoquis, ni hablar.
1: No me gustan los ñoquis.
0: ¿No? ¿Ñoqui no?
1: No agrada,
0: ¿de nada?
1: No.
0: ¿De ninguna mezcla?
1: La,
0: o sea, ni de los verdes,
1: no
0: nada.
1: No me agrada.
0: Ah, bueno, hay gente que hace el ñoqui de masa.
1: No me
0: nada,
1: gusta.
0: Nada.
1: ¿Tallarines?
0: Sí,
1: tallarín sí.
0: Bueno, ahí está.
1: No, con ya con matambre, brócoli,
0: todo
1: eso.
0: Todo ya estaba todo bien. 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
0: 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Hay que ir a Bicentenario. 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
0: 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Nos quedan 7 minutos, llegamos justito, con garganta, con todo, ¿eh? 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

0: 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Alguno me choreó una publicidad acá, porque Departamentos Patagonia no salió, ¿eh?
1: No sé quién lo está leyendo.
0: Sí, no sé, pero acá.
1: ¿Quién lo está leyendo?
0: A ver, algo pasó. Me dieron de baja, mirá que yo pagué.
1: Es autoboicot.
0: Acá que está. A ver, yo, Cemento del Valle y después Ivana. Ah, bueno, ahí está. Alquiler de departamentos por día, Departamentos Patagonia. Hay un torneo de pádel que se hace este fin de semana. Ayer me llamaron para reservar. Así que siempre para contarles a los que les gusta.
1: Bien, qué lindo.
0: Y gente que viene de,
1: de
0: Neuquén. Sí, jugué mi tiempo.
1: Yo una vez fui.
0: Sí,
1: fui con mi pareja y fuimos con el amigo de él.
0: Con Martín, la novia.
1: Y la novia.
0: Claro. Y todo
1: capa.
0: Bueno.
1: Soy una capa.
0: Mirá qué bueno.
1: Te lo tengo que decir.
0: Yo llegué a jugar en...
1: Era Yarapova.
0: Cuarta o tercera, me parece, algún torneito llegué a jugar.
1: En su torneo. Tiempo.
0: Sí, en sus comienzos. Después bien, después dejé ya, después.
1: Una vez no jugó nunca más porque lo que me dolía el brazo, Pablo.
0: También. Bueno, la cuestión, lo mismo fue con el tema de las rodillas. Y después ha cambiado ahora la tecnología. Pero bueno, es como empezar de nuevo porque el pique en la cancha de alfombra es diferente. Más lento, más lindo.
1: Claro.
0: Bueno, cancha de vidrio todavía no me hallo. Necesito algo verde. Porque
1: igual un poco, ahora que me puedo pensar, estábamos en desventaja porque ellos dos jugaban al tenis. Torneo, todo.
0: Sí, ¿no? Tenés golpe.
1: Claro, entonces estaban ahí.
0: No es lo mismo, pero tenés golpe.
1: Con Lourdes nos cansábamos, nos sentábamos.
0: Y se hicieron jugando ellos un rato. Claro, está todo bien.
1: Está muy bueno el pádel.
0: 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Ahora sí, acá terminamos. ¿Qué nos quedó pendiente? Susy Matar, que sigue enferma.
1: Sí.
0: Gerardo, que sigue enfermo. Ah, pero bueno, salieron temas interesantes.
1: Supongo que Gerardo para mañana tampoco.
0: Y que se cuide, que se cuide. El asunto es que mañana llegue yo, porque hoy... Bueno, termino bastante bien. Igual a como vine, termino bastante bien.
1: ¿Era el té que tenía?
0: El té, solo té. Solo té.
1: Solo té
0: inglés.
1: Té inglés. Ah, ya sé. Vos compras el verde.
0: Sí.
1: Mira,
0: ¿es
1: vos
0: inglés?
1: Qué caretón este.
0: Pero no,
1: comprate uno, marca.
0: No. ¿Sabes por qué lo compro? Además, para mí el té...
1: Sí, aparte está en inglés. El nombre.
0: Claro, pero lo compro porque viene ensobrado.
1: Claro.
0: Dirían los mileístas. En medios ensobrado.
1: Sí, sí.
0: Bueno, y nosotros cuando ponemos en los departamentos el desayuno seco, va todo ensobrado, el café, el té. Por eso, además, vine con un café. ¿Tomaste café, David? Sí, sí, vine con un cafecito. Cuando vi todo, iba a agarrar un café para David. Vos no traje nada porque la verdad
1: no,
0: que no quería darte nada. Pero si querés mate cocido. Tenés razón, me pediste tortas fritas, pero hoy es un día difícil.
1: Hoy no había que manejar.
0: No. ¿Vos querías que yo me vaya un día difícil? Ayer me olvidé el teléfono y ya me fui.
1: No.
0: Te dejé sola y empezaste a hacer puchero ayer.
1: Sí, no, nunca, no se repita,
0: Ahí está. Bueno, nos reencontramos mañana, ¿te parece bien?
1: Mañana.
0: Sí,
1: no,
0: abrigate porque está húmedo y está frío. 10 grados sigue la temperatura, pero la sensación térmica es como que fuera de más. Tiene que ver con la humedad que sigue siendo del 88%. Así que bueno, saludo, que te vaya muy bien. Saluda a tus amigos, esos robots. Y bueno, ¿qué va a ser? Será una vida inteligente.
1: La novia de los robots y todo.
0: Una etapa que yo no voy a ver, David Casino, pero bueno, que la hay.
1: Ya la estás viendo, ¿eh? La estás viendo.
0: Sí, pero por ahora no la estaría.
1: Mira cuando venga Franchica y te diga, no, pues tú un novio, pum, la compu.
0: Sí, qué lindo. Cosa gol de Yoki, ¿no? Bueno, chao, hasta mañana, nos vemos.

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3: 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Internacionales.
4: Deb Haaland desafía a Trump en Nuevo México. Deb Haaland se presenta como candidata a gobernadora de Nuevo México, desafiando las políticas de Trump en salud y energía. Su historia y propuestas la posicionan como una figura clave en las elecciones estatales.
3: Nacionales.
5: El spot de la selección argentina genera revuelo. Este martes, la cuenta oficial de la selección nacional publicó un spot publicitario creado con inteligencia artificial, buscando contagiar la emoción mundialista. La innovadora pieza visual ha generado una fuerte repercusión en las redes sociales entre los seguidores del fútbol argentino.
3: Deportes.
4: Superordenador predice favoritos del Mundial 2026. Un superordenador de Opta ha simulado 10.000 veces el Mundial 2026, revelando a sus favoritos. La expectativa crece entre los apostadores mientras se acerca el torneo internacional.
3: Espectáculos.
5: Wanda Nara y Maxi López protagonizan Beso Viral. Un apasionado beso entre Wanda Nara y Maxi López se ha vuelto viral en las redes sociales. Este momento de la ficción ha capturado la atención del público y generado numerosos comentarios.
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Hola, hola, mi gente, ¿cómo va? ¿Todo bien? Llegó el jueves y en Ranking Latino seguimos recorriendo las canciones que están marcando el ritmo de la semana. Cada vez falta menos para el finde, pero la pelea por los primeros puestos sigue más intensa que nunca. Tenemos temas que no dejan de crecer, artistas que siguen conquistando posiciones y algunas sorpresas que están dando mucho de qué hablar. Hoy abrimos con Agus Bernasconi y Yami Safdie. Besos en pausa.

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0: puesto 36.
1: Puesto 36 y suena Lenny Tavares en Ranking Latino, Palo Bonito.

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0: aquel diciembre, ingreso de esta semana entre Joe Mico y Rau Alejandro en el puesto 32, ambos de Puerto Rico, avanzando en la lista del ranking latino.
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Airbag es furor y sin dudas es una de las bandas más convocantes del rock argentino actual.

0: Puesto 30.
1: Y ya dentro del top 30, con las canciones más destacadas de la semana, Los Poderes, de Maluma y Belé.
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0: Palagua, puesto 25 para este temazo entre J Balvin y Ryan Castro, una de las joyas del Top 40.
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0: el artista de las Islas Canarias, en el puesto 21 del ranking latino.
1: Y esa eres tú.
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0: La Mala de Yami Safdie, muy presente en el ranking y lanzando nuevas canciones, puesto 18, y que siga la competencia.
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0: puesto 14, el número del borracho y el último baile lo hacen Abraham Mateo y Lucra en Ranking Latino.
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0: puesto número 11.
1: Solecito vení, de las canciones más destacadas del nuevo álbum de Gracie, Candela. Esta canción la hizo junto a Rawayana en el puesto 11 del Top 40.

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0: Tu recuerdo, el colombiano Maluma se adentra al top 10 y activa el conteo con las 10 canciones más importantes de la semana.
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Qué ganas de comerte, María Becerra, Jere Klein y Lucky Brown presentes en el top 10, puesto 6 y arrancamos con todo a escuchar las 5 principales.

0: puesto 3.
1: Cana y Ma, la canción entre Big Soto y Danny Ocean, regresa al podio del ranking latino. 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

Estamos a jueves y este tema es el más votado de la semana. Te entiendo remix entre Maysac, Fade y Maluma, un tema que antes que sea remix, Maysac ya había logrado que en TikTok el audio superara el millón de creaciones en videos, mientras que en Spotify acumula más de 20 millones de reproducciones. Tremendo lo que genera esta fusión de artistas. Amigos, hasta acá el ranking. Germán Ledesma estuvo en los controles, Juanjo Barone en la producción. Yo soy Santi Altieri, abrazo grande y te espero mañana viernes para activar con toda la música. Chau.

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2: Escribí un WhatsApp 29 20 51 17 22.
3: Qué rima.

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1: 2:30 de la tarde, che, jueves 4 de junio, momento de constelar, lo que se te ocurra, podés constelar, si no te sale bien el guiso de lentejas, si te sale soso, medio aguado, le falta power, constelalo, por ahí hay una bisabuela que, no sé, que lo hacía bien o lo hacía mal y de ahí te quedó esta cuestión.
2: O la obligaban a hacer un guiso y entonces vos estás enojada.
1: Claro, a ver.
3: Quisiera constelar mi amor por quedarme en mi casa. Me cuesta muchísimo salir de casa, salir a reuniones que sean fuera de casa. Siempre trato que sean acá, los invito a que vengan. Yo cocino, no tengo problema, pero me cuesta salir de mi casa.
1: Claro, claro, es muy del hogar, es muy de su hogar, tal cual.
4: Yo quiero constelar qué pasó el jueves pasado en La Bombonera. ¿Qué pasó? Por Dios, ¿qué pasó, hermano?
2: ¿Qué no ¿Qué pasó?
1: Una
2: ¿Qué
1: constelación pasó? Grupal hay que hacer, ¿eh? Una...
5: Para mí Cavani tiene que constelar. Cavani, constela.
2: Y en el medio el termo de Riquelme. El...
5: Constelemos el...
2: El termo, ¿no? Que no se malinterprete.
1: No. Nadie malinterpreta nada.
5: No sé por qué aclarar.
1: Aclarar se oscurece un montón.
2: No, está bien. Claro.
6: Y yo necesito constelar que deje de haber humedad en la casa. No puedo más.
2: En esta época...
1: Toda la ropa en situación de tender no se termina de secar nunca.
2: Todo lo que es humedades y cañerías tienen que ver con las emociones. Y ¿viste? Es para constelar.
5: Ah, mira vos. ¿Viste? Eso, ¿eh? Qué buen dato.
7: Que la tosta siempre se me cae el untable para abajo. Y no es que como todo el tiempo tostadas con manteca, que vos decís, bueno, puede patinar un poco. Son tostadas con queso, crema y mermelada, chicos. No se debería caer. Hay que ver qué está pasando ahí.
1: Hay que ver ahí qué está pasando ahí. Hay que laburarlo en profundidad. Hay que constelar.
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2: 18 minutitos para las 3 de la tarde. Ya terminando de almorzar por casa o por la oficina, donde estés, pero escuchando Sarasa y quizás con un cafecito batido también. Puede ser, ¿eh?
3: Puede ser, che.
2: Bien batido,
3: con bien espumita. Bien batidito, con espumita y todo, ¿eh? Vamos a hablar de un partido que ocurrió en el Mundial de España en el año 1982. Mundial en el que la selección argentina llegaba como favorita, sí. Pues era campeona del 78.
4: Claro.
3: Que llegaba con un equipo que tenía a varios de los campeones del mundo del 78 en sus filas y algunos nuevos talentos como Diego Armando Maradona.
4: Que lo habían dejado afuera del 78. Menotti no lo convocó porque era chico todavía.
3: Luego fue la figura en el Mundial Juvenil 79 en Japón.
4: Campeón del mundo.
3: Campeón del mundo. Y en el Mundial 82 era una joven figura de la selección nacional mayor. Argentina integró el grupo junto a Bélgica, Hungría y El Salvador. ¿Qué ocurrió en ese grupo? Se dio la mayor goleada en la historia de los mundiales. No tuvo que ver con Argentina. Hungría le ganó a El Salvador 10-1. Ese fue el resultado más abultado en la historia de los mundiales. 10-1. Esto pasó el 15 de junio de 1982. 3-0 terminó el primer tiempo. Después El Salvador descontó. Se emocionaron. Una selección bastante débil. El Salvador había clasificado casi de casualidad. Y después Hungría, que tenía un muy buen equipo, arrasó y le metió 10 goles. Tal es así que el tablero electrónico en ese momento no estaba preparado para dos cifras.
4: Ah, claro.
3: Cuando llegó a 9 goles, no había lugar para el 1 y el 0.
4: Claro.
3: Esto hizo que se cambiaran los tableros, porque nunca se hacían tantos goles en un partido.
5: Mejor ni contar ya después.
3: Exactamente. Lo curioso es que en ese grupo, los que pasaron a la siguiente fase, justamente, fueron Argentina y Bélgica. Ni El Salvador ni Hungría, a pesar de este resultado, clasificó a la siguiente fase. Pero bueno, la mayor goleada en la historia de los mundiales fue Hungría 10, El Salvador 1 en España 82.
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1: Un minuto para las 3 de la tarde, un minuto para la segunda hora de Sarasa, un minuto para el Alto Lore del día de hoy, ¿eh?
2: Claro que sí, y este Alto Lore del día de hoy llegó por escrito, así que se los voy a leer, y dice lo siguiente.
1: A ver.
2: Es una chica. Hola, Saraceros. Les cuento mi alto lore. Ando saliendo con un pibe que me encanta en mayúscula y negrita, ¿no?
1: Bien, lo destaca.
2: Sí. Llevamos unos meses. Tiene un auto divino. Pero me busca y me trae a todos lados. Siempre, dice, perdón. Me busca y me trae a todos lados. Pero el tema es que a mí me está haciendo mal que él está usando mucho el celular cuando maneja. O sea, ajá. Se está distrayendo mucho con
1: claro.
2: El celular. Yo siempre... Ya le dije, no me da bola y no sé qué hacer. Ya no quiero que me busque más porque nunca pasa nada hasta que pasa. ¿Yo estoy exagerando? Se pregunta ella.
1: No, la verdad que no.
2: No, claro,
1: la verdad
2: que no está exagerando. Claro, todos sabemos que es un segundo, ¿no?
1: O sea, es un segundo que distraes la mirada y...
2: bajaste la cabeza y tenés un auto encima.
1: O sea, sí,
2: un auto, una persona.
1: No, para mí no está exagerando para nada.
2: Para nada.
1: La banco. Quizás tiene que hablar seriamente y decirle, escúchame.
2: ¿Qué hacemos con
1: él? Ramiro.
2: Sí.
1: Vamos a poner Ramiro. Si vos manejás con el teléfono, yo no prefiero voy. Que no me busque más.
3: Pero puede ser que Ramiro lo use solamente cuando está estacionado o en algún semáforo y que ella esté exagerando un poco la situación.
2: Me puso mayúsculas, usa mucho el celular cuando maneja.
1: Claro. Las mayúsculas no mienten, Santiago.
3: Las mayúsculas además, hablan.
2: Cuando maneja, no cuando está estacionado.
4: Igual si usa mucho el celular cuando maneja, usa mucho el celular.
2: También.
4: Ella va a esquivar este asunto, me pide un auto, voy por mi parte, pero vas a tener el problema después en otros contextos, me parece.
1: Y se ve que usa mucho el teléfono siempre en toda situación
4: maneja.
1: Y lugar, claro.
4: Sí. Es un tema ese.
2: Es un tema, lo que a mí se me ocurre que ella le puede decir es, mira, vos usalo cuando quieras, cuando estés en el auto. Cuando yo me subo, me das el teléfono y te lo tengo. Terminamos, llegamos a destino y te lo devuelvo.
4: Claro.
1: Pero le si tiene que hacer así aceptar, como de mamá.
4: Sí.
1: No, dejarlo de costado.
4: A veces
2: le va
3: Ramiro,
2: a
3: ir Ramiro.
2: Pero es una forma de incomodar al otro para que se dé cuenta que está poniendo en riesgo no solamente su vida, sino la vida del otro.
1: Claro.
4: Para mí el hombre a veces pide esos límites, como los nenes.
1: Mira.
4: Te juro.
2: Los límites son amor, sí. Anita, ya lo dijimos.
4: Y si él no está en condiciones de entregar el teléfono esos 10, 15, 20 minutos
2: que
4: está manejando, bueno, entonces ahí sí le decís, listo, voy por mi lado.
1: Quizás malinterpreta el pedido de entregar el teléfono como un pedido medio controlador.
2: No,
1: y no tiene que ver con eso. Es, che, dejalo de costado.
2: Ponerlo en la guantera.
1: No me lo des a mí.
4: Pero ella ya se lo dijo, dice ahí. Por eso está necesitando nuestra
2: siempre
4: ayuda.
2: Dice, yo ya se lo dije y no me da bola. ¿Es? No sé qué hacer.
1: No le da bola porque está con el teléfono.
3: También. Claro. Está respondiendo los WhatsApp.
4: Por eso lo que dice Juli es, pasemos a otro paso.
2: Claro.
4: Dame el teléfono.
2: Te voy a incomodar. A ver qué haces.
1: Bueno. Probemos, a ver qué dicen los zaraceros.
2: A ver qué dicen los zaraceros.
1: Dale, 11-3700-0100, zaraceros opinando. ¿Qué pasa con este muchachín que es muy macanudo? A ella le encanta, la va a buscar, la lleva para todos lados. En ese sentido, un rey.
2: Sí.
1: Ahora, no larga el teléfono
2: no
1: al
2: larga
1: volante.
2: El teléfono.
1: Y esto, a los ojos de nuestro oyente, es peligroso y tiene razón.
2: Obvio.
1: Es peligroso, ¿eh? Así que, queremos opiniones, vamos.
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1: Bueno, che, llega el momento, Juli, ¿eh?
2: Claro, necesito escuchar a los zaraceros, a ver qué opinan de este alto lore del día de hoy.
3: Mirá, yo tuve un ejemplo de una persona que usaba mucho el celular cuando manejaba.
2: Sí.
3: Un día presté atención que no viniera nadie atrás y la circunstancia, y lo vi que estaba con el celular manejando, y lo único que grité, cuidado. Cuando grité y apretó el freno, se dio cuenta que no pasaba nada. De ese momento nunca más usó el celular manejando conmigo.
1: Claro, un riesgo, sí, olvidate.
2: Un susto.
1: No, total.
2: Sí.
4: Para mí ella le tiene que ofrecer algo a cambio, tentarlo con algo. No sé, que le diga, mientras vamos manejando, vos me das el celular y yo te cebo mate.
1: No está mal.
2: ¿Qué? Como un chico de 5 años, ya me parece un montón, porque ya bastante que ella tiene que estar negociando para hacer entender un adulto algo que ya tendría que haber entendido.
5: Sí, además él se lo puede retrucar, porque tomar mate, si bien a veces se hace también, tampoco es
2: recomendable. No, y un día van a comer afuera a la noche y no está ella con el mate para cebarlo.
1: Claro, salen de una fiesta a las 4 de la mañana y el pibe está...
5: Y los mates, le dice, para
1: comer. Y los mates, negri, claro.
6: No, no está exagerando, chicos. Ese hombre no piensa en el otro. Hoy no pensamos en el otro. Manejamos con el celular, nos ponemos los auriculares, miramos el teléfono. No, es pensar en el otro.
5: Cuánta razón.
6: No lo está haciendo.
5: Tiene razón.
1: Cuando tiene razón, tiene razón.
7: Que le haga un planteo tipo, mientras que estás manejando, me estás gorreando o algo por el estilo. De esa manera, el tipo se va a replantear.
2: No, la va a tratar de tóxica encima.
1: ¿Por qué me estás gorreando? Ah, porque está con el teléfono.
8: Claro.
5: Es demasiado.
2: Pero aparte es un planteo que termina en cualquier lado.
1: No, se desvía el foco. Para mí tiene que poner el foco en la responsabilidad del pibe que está manejando y agarrando el teléfono. Ahí es ahí.
3: Me dijo Walter Nelson. Salí de ahí, maravilla. Salí de ahí.
2: Ay, pero para
3: mucho
2: tanto.
3: El celular y son señal.
1: No.
3: Está en otro lado.
1: Pero para
3: está jugando a dos puntas. No puede dejar de estar conectado. Fíjate.
1: No sé si es salí de ahí porque cree que en el celular tiene otra historieta. Capaz que eso es un montón. Pero sí, che, replanteate qué onda estar con una persona a la que vos le contás esto y no te da bola, por más que te encante, por más que sea divino, es una señal de una personalidad rara.
2: Igual es una persona, me imagino yo, que cuando están en una comida también está con el teléfono.
1: Claro, claro.
2: No es solo cuando
5: maneja, hay que ver qué pasa fuera del auto, sí.
1: ¿Qué hacemos, Juli?
2: No, para mí la única opción es que ella se lo plantea así. Mirá, esto es así. O dejás de usar el teléfono cuando yo me subo al auto o me voy por mi cuenta. No le va a gustar.
1: No le va a gustar. Y si le dice anda por tu cuenta, bueno, no era ahí.
2: Hasta ahí llegamos.
1: Está muy bien, está muy bien. Lo le resuelto.
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2: Sí. Papá, papá, papá. Hola, hola, hola.
3: Hola.
2: Hola, ¿quién habla?
3: Sí.
2: Hola, hermosa, ¿cómo estás?
3: Muy bien, muy nerviosa.
2: No, tranquila, alegre, por favor, alegre. Que esto es una linda noticia. ¿Cómo te llamas?
3: Muy bien. Ayelen.
2: Ayelen, ¿de dónde sos?
3: De Lanús.
2: De Lanús.
4: ¿Este u oeste?
3: Oeste.
4: Oeste, muy bien. Hola, Yelén de Lanús Oeste, ¿cómo estás?
3: Hola, María, muy bien, muy feliz.
4: Qué bueno, y más feliz ahora, escucha.
2: A Yelén, te tengo que decir que ya sos la semifinalista del día de tu casa con Sarasa.
4: ¡Oh!
2: Qué lindo, ¿no? Qué lindo escuchar eso.
3: Ay, qué lindo.
2: Claro.
3: Qué lindo poder soñarlo.
2: No, hermoso. Claro, que ya la posibilidad es tuya, así que ahora claro. Tenés que visualizar y bueno... Obviamente en el final, pasar la semifinal y bueno, ya veremos.
4: Y ya vamos casi 21, ¿no? Que ya regalamos 21 casas. Así que, Ayelén, te digo, sí. La 22 que está en juego puede ser la tuya.
2: ¿Dónde sería la casa?
3: Y me gustaría que sea en Lanús.
4: En Lanús,
2: perfecto.
4: Bien, oeste.
3: Sí, Lanús oeste.
4: Para que te quede el mismo lado también, perfecto.
3: Claro.
4: Está muy bien, está muy bien. Bueno, a soñarlo, Ayelén, toda la suerte.
3: Muchas gracias, chicos.
4: Un beso enorme, buena tarde, gracias, chau, chau. Ahí va Yelén de Lanús Oeste, semifinalista del día de tu casa con Sarasa, con Viviendas Roca.
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3: Acá en Buenos Aires, es un otoño.
4: ¿Va a seguir, Anita?
3: Claro.
5: Y sí, porque incluso puede haber alguna lluviecita entre el sábado, el domingo, hay algo de inestabilidad ahí. Así que,
4: tal cual, concha la pelota.
5: Sí, no hay otra manera de expresarnos.
4: No.
5: Porque no sale el sol.
3: Ay.
5: ¿Cuánto se lo tenemos un día de sol pleno, pero todo el día?
3: No, ¿dónde estás, sol? ¿Dónde estás?
4: ¿Dónde te metiste? ¿Dónde te
3: queremos
4: metiste?
3: Que aparezcas. Estamos ¿dónde
4: que
3: estás?
4: Vuelva.
3: Eso es lo que queremos, che.
4: Totalmente.
3: Che, bueno, Juli, está
4: ahora
3: lista, Anita.
4: Sí, es el momento de la frase que te habilita para jugar, Anita. ¿Estás ready?
5: Uf, de tanto que hablamos, me salí del
4: personaje.
5: Del personaje.
3: ¿Querés volver? ¿Necesitas un tiempito para volver?
5: No, no, es que tiempo acá...
4: Es lo que no hay.
5: No hay. Así que vamos.
6: Y dice...
5: Tú no estás en...

0: cantan Rawayana y Danny Ocean.
1: Tú no estás encendida, tú estás on fire.
0: Sí, Vinikini se llama.
1: Vinikini canta Rawayana, ¿qué es el de las ojotas? ¿Rawayana no?
0: No, pero debe ser pariente lejano.
1: Y Billy Ocean, ok.
0: No, Danny Ocean.
1: Danny Ocean, Billy Ocean era otro. Este es Danny, Daniel Océano.
0: Claro.
1: Okay. Son los amigos de Abel. Bueno, perfecto. Sí, repetí la frase, por favor.
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1: Tú no estás encendida, tú estás on fire. 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
1: Arrancamos la última hora de Sarasa. 4 minutitos pasaron las 4 de la tarde. Y ahora sí, nos detenemos todos.
2: Todos.
1: Detengan todo lo que estén haciendo porque habla al país el señor Santiago Calzarotto.
3: Muchas veces nos brindan información.
2: Ajá.
3: Que nosotros no solicitamos.
1: No queremos saber tanto.
3: ¿Esto te pasa en el trabajo? ¿Te pasa con tu familia?
4: Ay, ya sé a qué te referís. Me ha pasado que me llegan WhatsApp de tipo obras sociales, que tienen mi número, me escriben, saben mi nombre y me ofrecen un plan. Y es re agresivo eso, porque yo no les pasé mi número. O te quieren vender cosas.
1: Sí, hola, sí. ¿Qué tal? O de las concesionarias también.
4: Y te mandan al WhatsApp. Y yo no pedí esa información.
1: No.
3: Sí. Y aparte las cosas que te quieren vender, pareciera que le están hablando a Bill Gates. Como que yo tengo el presupuesto en mi home banking que... No, negrito, me estoy cosiendo los calzoncillos. Y vos me estás ofreciendo... ¿Qué me ofreces? Pero bueno, claro. Entonces, esta señora le brinda información a otra persona justificándose por qué no va a ir.
2: A un otro.
3: A la otra edad.
2: A la otra
3: justificándose
2: edad.
3: Por qué no va
4: a ir. Tiene que ver con la compra-venta esto.
2: No
3: importa.
1: Okay.
3: Igual todo viene bien.
2: Igual le pusiste voluntad.
3: Claro.
4: Siempre.
3: Y esto se justificaba de esta forma.
5: No vengas. Tuve un bolo fecal gigante. Hace 3 horas que estoy intentando ir al baño. No vengas. Gracias a Dios y a mi hermana, que está a 700 kilómetros, y a una amiga por teléfono, es que pude eliminar todo esto. Lástima que no puedo ir a buscar a Matito, si no me los traigo para acá, a los nenes. No estoy bien.
3: Lo que no entiendo es por qué lo cuenta todo con voz de China Zorrilla.
1: Sí.
3: ¿Por qué relatas como si fuese China Zorrilla? No entiendo.
1: Si estuviese muriendo.
4: Ay, no, claro. Entiendo.
1: No, yo quiero pensaba... saber. Tuve un percance, no puedo. No traigas a nadie, listo.
2: ¿Por qué esa descripción? ¿Por qué?
1: Aparte,
2: ¿por qué tenemos que visualizarla
3: el bolo?
2: Cagando un carpincho.
1: No solo eso, la visualizás de esa manera y con 2 personas en línea, una a 700 kilómetros.
3: La hermana.
1: Dándole aliento.
4: ¿Cómo le ayudó tan lejos?
1: Pujá, pujá.
2: Claro. Ayudándola en el trabajo de parto.
3: Claro.
1: Mío.
3: Claro. Y esa voz que tiene es producto, es una consecuencia de todo.
2: Del esfuerzo.
3: Del esfuerzo.
4: Claro, del parto.
5: No vengas.
3: No voy a hablar.
5: No,
3: escúchala, escúchala.
2: A ver, ponle
5: un... No vengas. Tuve un bolo fecal gigante.
1: No.
5: Hace 3 horas que estoy intentando ir al baño. No vengas.
1: No vengas.
5: Gracias a Dios.
1: Adiós.
5: Y a mi hermana.
1: Y a mi hermana.
5: Que está a 700 kilómetros. Y a una amiga por teléfono.
4: Una amiga
5: es que pude eliminar todo esto.
1: ¿A vos te parece?
5: Lástima que no puedo ir a buscar a Matito.
4: Matito.
5: Si no me los traigo para acá.
2: Y no puedo ir a buscar a Matito. No puedo ir a buscar a Matito porque está que no da más, pobre. Porque está. Imagínate que la hermana. Y la amiga y Dios, entre los tres.
1: Era un Zoom.
2: Yo creo que Dios no estaba en la vida.
1: Estaban en Zoom.
3: Y después hay otra cuestión a investigar. ¿Por qué hay personas que salen del baño y les gusta describir lo que hicieron?
1: Sí.
3: No hace falta.
1: No hace falta.
3: No hace falta.
4: No
3: hace falta.
2: O les gusta anticipar la jugada.
1: También.
2: No digas nada. Yo estoy re correcto últimamente, Julieta. No me miras.
3: No, vos cuando vas, bien, no decís nada. Cuando salís, describís. ¿Por qué describís?
2: No, ahora no estoy contando nada, chicos. No estoy spoileando ni el in ni el out.
1: Sí, estás en el in, sí.
3: No estás spoileando.
4: Falta poco para que vuelva a pasar.
2: No sé. Pero esta señora me angustió un poco.
3: Pero no es para menos, imagínate, estará bien, necesitará algo.
1: ¿Qué tiene que contar?
4: Te digo que prefiero que me llamen de la obra.
2: ¿Sabes a quién me hizo acordar en un momento y me rodó un lagrimón por la mejilla? No sé si se llegó a ver en el HD de la 100. A mi primer encuentro, mano a mano, mi papá tenía un cliente, mi papá era contador, y tenía un cliente, tenía una distribuidora de quesos, Salvador Miliante, decíamos Toto.
3: Sí.
2: Miliante. Y mi papá iba y se traía quesos. Y un día trajo un pedazo grande de una horma de queso duro tipo provolone. Y yo
1: ya
2: me dejaron solo y le entré como si no hubiera un mañana.
3: Me dejaron solo.
2: Me dejaron solo con el queso.
1: Y no
2: era riquísimo.
1: Fui al baño por un mes.
2: Y me acuerdo de azulejo abajo de las uñas, porque era como un...
4: ¿Necesitabas ayuda como esta señora?
2: Estaba como esta señora.
4: Pero no claro. Sentía la videollamada.
1: Suerte que no iba a contar.
2: Me lo
1: que no iba a describir.
2: Como si fuera hoy, Santiago.
1: Suerte.
2: 2 pelotitas de tenis. Tamaño y en textura.
3: Pero la culpa la tiene tu familia que te dejaron solo.
2: Uli dice que me dejó solo con media horma de regianito.
4: No hubiera existido la videollamada, pedías ayuda.
2: Pedí ayuda, 700 kilómetros y no podía ir a buscar a Matito.
4: A Matito.
3: No, pero bueno, ¿ahora estás bien?
2: Sí, re bien.
3: Perfecto, gracias.
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0: casa.
1: 4.40, te escribo canciones de mi puño y letra, te escribo canciones de 4.40.
2: Decían Marta Sánchez
3: y Carlos Baute, ¿eh? Con semejante viabazo.
1: Y parece que hubo algo ahí, pero no va, no va a ser Lore de esta salida. Pero a mí me parece que ahí...
3: un chucuchucu.
1: A mí me parece que él le cabeció el tabique, ella le mordió la pera. No. Algo ahí pasó. Después lo vamos a averiguar bien.
4: Perdón, bueno, Juli. Les voy a hablar de mi abuelo Anthony Hopkins, que siempre tiene alguna...
1: Me asusté en un momento.
2: El nono.
4: Yo adopté, o él me adoptó, él no sabe que es mi abuelo, pero yo ya decreté que Anthony Hopkins es mi abuelo.
1: Bien.
4: Lo amo profundamente y siempre tiene alguna declaración maravillosa. En este caso, él se pregunta y lo hace saber a los demás. ¿Qué pasaría, vos que me estás viendo?
3: ¿Yo?
4: Vos que me estás escuchando, Anita también, Mariana y todos.
3: Todos.
4: Es lo que dice él. ¿Qué pasaría si dejaras de preocuparte por lo que los demás piensan de vos? Esa es la pregunta que se hace él. Obviamente se arma una reflexión masiva. En una época en donde las redes sociales están todo el tiempo buscando la aprobación del otro.
1: Es cierto.
4: Dice, mi filosofía es, no es asunto mío lo que la gente diga o piense de mí. Soy lo que soy, hago lo que hago, no espero nada y acepto todo. Y eso hace que la vida sea mucho más fácil para mí y para todos. O sea, porque de verdad que estamos todo el tiempo con las expectativas. Y cuando no alcanzamos, porque las redes sociales te piden tener cierta expectativa, ciertos corazones.
1: Siempre más, ¿viste?
4: Y cuando la persona no alcanza esa expectativa, viene la decepción y la frustración. Claro.
2: Pasa que la red social siempre te termina poniendo en un lugar en el que te comparás con lo que estás viendo de otra persona.
4: Exacto.
2: Y entonces nunca te va a alcanzar.
4: Exactamente.
2: Y ahí la frustración, como decís vos.
4: Él pone el foco de todo esto justamente en las expectativas, en que dejemos de esperar el reconocimiento, la aceptación, las respuestas determinadas de otras personas, porque si no tenemos una independencia emocional de la mirada del otro.
3: Claro.
4: ¿Entendés?
3: Claro.
4: Entonces, bueno, nada, habla un poco de esto, la gente opina y, a ver, él dice, a ver, teniendo la carrera exitosa que tiene, la vida que ha llevado. De hecho, el año pasado, él tuvo una confesión, un pensamiento en voz alta que lo llevó a muchas críticas. Dijo, la sociedad está muy acostumbrada a usar diagnósticos médicos para justificar comportamientos humanos. Pero le saltaron la yugular fuerte. Todas aquellas asociaciones y organizaciones que hablan de las enfermedades mentales y todo esto. Pero bueno, en ese momento fueron todos contra Anthony Hopkins.
1: Contra tu abuelo.
4: Y él contó que lo diagnosticaron con Asperger. Entonces después decían, bueno, no, ahora dice que tuvo Asperger, lo diagnosticaron así porque quiere justificar lo que dijo. Pero en realidad es un poco cierto que todo ahora tiene un nombre. Viste que cualquier chico que es distraído en el colegio
1: todo tiene un diagnóstico.
2: Y un médico tratante.
4: Bueno, él dice, yo vivo despreocupado, soy lo que soy, hago lo que hago. Y lo que vos opines de lo que yo hago, ¿sabés qué? Me lo guardo.
3: Y además te doy una noticia, mala noticia, pero es una noticia al fin.
1: Mira qué lindo para terminar este juego.
3: Hagas lo que hagas, te van a criticar. Siempre. Porque lo criticaron tantos años a Messi. A Messi le decían que era un fracasado. Imagínate nosotros.
1: Que no sabía el himno,
3: que no sabía jugar al fútbol, que no venga más a la Argentina, que no existe, es un fracasado. Y bueno, imagínate nosotros.
4: Relájate.
3: Por
4: eso.
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1: Buenas tardes para todos, amigos, queridos. Bienvenidos a este jueves, ¿no? 4 de junio, mamita. ¿Cómo? Ya estamos a la vuelta de la esquina del Mundial. Me vuelvo loco. Voy a saludar a Mariela Fernández. ¿Qué hace, Maru?
2: Hola, Lape. ¿Cómo va? Buen jueves, pre-viernes ya. No, claro que sí.
1: Voy descontando, ¿viste? Voy tachando los días.
2: Tachando los días para el Mundial, claro.
1: Exactamente. Estábamos todos felices con este fresquete acá, pero con el calor que hay allá en Kansas City, en todos los lugares donde va a estar la selección, ¿no?
2: Claro. Y el calor del público, de la gente.
1: El calor del público, fundamentalmente.
2: Nosotros, la hinchada, y haciendo el aguante.
1: Exactamente. Hoy es previernes, ¿no dijiste?
2: Sí, sí, previernes.
1: Bueno. Así que atentos porque tenemos muchas cosas lindas para todos ustedes, amiguitos, así que se quedan con nosotros. Así comienza, hasta las 8 de la noche estamos acá, ¿eh? Así comienza este atardecer de un día agitado por la cien.
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1: Y llamaste al 11-3700-0100. Sí, seguro me sumo. Y por dentro vos sabés que no vas a ir,
2: ¿qué
1: ¿no?
2: ¿Qué vas a ir?
1: Claro.
2: Ya bueno, sabés que no vas a
1: ya
2: ir.
1: Ya sabés que no vas a ir. Te queremos escuchar. Hola.
3: Lape, con mi cara. Con la cara ya cuando me invitan, yo ya les estoy diciendo que no voy a ir.
1: Está bueno, yo lo mirá que yo voy anotando, Maru.
2: ¿De qué manera? ¿Cuántas maneras hay de decir que no tiene uno ganas?
1: Con sutileza, yo voy anotando, ¿eh? Sí, ¿qué más? Hola.
4: Forma efectiva de decir no tengo ganas sería, si me invitan con todo pago, voy.
1: ¡Ah, qué genial!
2: Mira, ¿eh?
1: Me vuelvo loco.
2: Qué bárbaro.
1: Estamos aprendiendo, todos juntos aprendemos, ustedes y nosotros, me encantó. Uno más, a ver, hola.
5: Yo le tiraría la frase, hoy tengo una fiaca.
1: Qué lindo. En lugar de decir no tengo ganas, todo esto. Muchas gracias de verdad.
2: Muy ocurrentes.
1: Muy ocurrentes. Yo sí tengo ganas de seguir con ustedes, obviamente, y Mariela también, así
2: claro.
1: Que
2: con nosotros.
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2: 6 de la tarde en punto. El Senado aprobó 74 pliegos de nuevos jueces, entre ellos el de Verónica Micheli. Tras un acuerdo entre los bloques, la Cámara Alta finalmente dio el aval para la totalidad de las candidaturas que llegaron al recinto. La resolución obtuvo 44 votos a favor, 18 en contra y 2 abstenciones, entre ellas la de Patricia Bullrich. Femicidio de Agostina Vega. Una vecina dijo que escuchó sonidos extraños en la casa de Barrelier. La mujer declaró haber escuchado música, ruidos de herramientas y la presencia de un vehículo con el motor encendido frente al domicilio durante la noche en que ocurrió el crimen. Caso Maradona. Fernando Burlando pidió la detención de una testigo. El abogado querellante acusó de falso testimonio a una empleada de la empresa de cuidados por responder con evasivas las preguntas de las partes, pero el tribunal rechazó el planteo.
0: Pronóstico del tiempo para esta hora.
2: La actual es de 16 grados 4 décimas, el cielo está nublado para esta noche, cielo mayormente nublado y una temperatura de 15 grados.
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Volviendo a casa, casi las 6 de la tarde, seguimos escuchando buena música. Te quiero preguntar cómo estás. Te imagino saliendo caminando del trabajo rápido para tomar un colectivo o el subte, o simplemente subirte a tu propio auto, pero siempre escuchando la 100 en los auriculares del celular o cuando te sentás en el auto en la radio. Está bueno eso, porque la 100 es la radio que está donde vos estás. Y ahora, mientras haces todo eso, te contamos los temas.

A veces estamos tan cansados mentalmente, ¿no? Que a veces olvidamos qué día es, pero a veces olvidamos de todo lo que hemos logrado. Y olvidamos de agradecer a esas personas que nos han dado una mano alguna vez, que nos han ayudado a salir adelante. Por eso tal vez este es el momento. Mientras estás volviendo a casa, toma el teléfono, llama a esa persona y al menos preguntale cómo está, cómo está pasando sus días, ¿no? Y a lo mejor decirle te quiero, si es que hace mucho tiempo que no se lo decís. Un paso a la vez, no volvernos locos. De esta forma hacemos que la vida sea mucho más linda y placentera.

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2: Hoy les traemos una variedad de películas, atenti, para todos los gustos, así que prepárense, amiguitos, pochoclos. ¿Y qué tenemos, Maru?
3: Mira, Los Caminantes de la Calle es un drama, está inspirada en hechos reales y cuenta la historia, sigue esta historia a una fiscal y a un policía chino que a través de escuchas telefónicas en dialecto cantonés van a intentar desmantelar a una de las mafias chinas más poderosas que controla a toda la comunidad china aquí en Argentina.
2: Ah, mirá, es nuestra entonces.
3: Los Caminantes de la Calle.
2: Ah, me gusta. Bueno, yo tengo una de acción para padres y chicos también, se llama Amos del Universo. Estamos hablando del príncipe Adam. Después de 15 años, lejos del hogar, vuelve a Eternia y descubre que el reino está dominado por Skeletor.
3: ¡Guapa!
2: Junto a los aliados. Así que tiene que aceptar el destino y convertirse en He-Man para salvar a su familia y al universo.
3: Vamos a ir a verla.
2: Así que tenemos de todo, amiguitos. Un poco de cine, un poco de alejarnos de la realidad, de volar imaginariamente. Me encantó.
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0: De la 100, buena música, qué lindo este tema. Si lo habremos cantado, si lo habremos bailado. Tu recuerdo, recuerdo haberlo cantado. Es un clásico esto, ¿no? Sí, clásico de clásicos, de Ricky Martin. ¿Qué día es hoy? Jueves 4 de junio. Y sí, anota todo porque este es el clásico de Setrogar. Mirá que se hacen los deberes el próximo jueves 18 de junio. Tal vez, ¿quién te dice? Sos el ganador o la ganadora del palito y medio de Setrogar para que te compres lo que quieras. Ricky Martin, tu recuerdo, 4 de junio, aquí en Atardecer de un día agitado por la 100.
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3: Qué rima con esta canción.
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0: Muy, pero muy buenas noches, amigos de Radio Patagonia 90.5. Comenzamos con Electroshock, agregamos energía a tus sentidos. Mi nombre es Emilio Calfueque. En este día 4 de junio de este 2026, ya estamos a través de 90.5 del dial, a través del canal de YouTube de la radio. Y voy a presentar a los compañeros quienes ya están en la mesa de trabajo. A mi costado derecho, el señor Cristian Kili Rodicio. Kili, buenas noches.
1: Muy buenas noches, Emilio. Buenas noches a toda la gente que está escuchando la 90.5 y que se está sumando a YouTube también en este momento, para ver nuestros hermosos rostros cuando las cámaras lo dignen de esa manera. Tengo olor a pescado, estoy sintiéndome olor a pescado. Y lo quiero advertir, hoy estuve pescando, no piensen cualquier otra cosa, conociendo, la cabeza, conociendo la cabeza de la gente que está acá, puede pensar cualquier cosa. Así que nada, es
2: tiró la caña.
1: Estoy tirando la caña.
2: Claro. Sí. Tiró la caña y pescó.
0: Tiraba la caña y pescaba de a dos, ¿viste?
1: Sí, eso pasa solamente en la realidad virtual.
0: Bueno, al frente mío la señorita Flor Roumec. Flor, buenas noches.
2: Buenas noches. Buenas noches a la gente. Buenas noches para ustedes. Buenas noches para los... ¿cómo se dice la gente que ve? Los viewers.
0: Los espectadores.
2: Los espectadores. Contento de estar otro día más, la verdad que tuve un día excelente. Uh-huh. Y lo voy a finalizar 10 puntos, así que hoy estoy...
1: ¿Estás muy segura de eso?
2: No.
1: Ah, bueno. Yo te iba a decir.
2: No, ustedes no.
1: Decir con nosotros.
2: No, lo mío fue porque ya había quedado con vos de venir los jueves.
1: Debe tener algo después, entonces ahí sí.
2: Ceno con mis papás y vino. Y ahí vino.
1: Ah, bien.
2: Por eso estoy muy contenta. Así que 10 puntos todo.
0: Bueno, el jueves pasado hubo vino también acá.
1: Sí.
2: Que, sí, bueno, yo estaba manejando.
0: Le mandamos un saludo muy especial a Yamil.
2: Sí.
0: Bueno, y a mi costado izquierdo hoy tenemos voz nueva. Tenemos a la loba Everlyn. Muchos ya la deben conocer por este apodo. Ya tenemos el lobizón. Y ahora llegó la loba.
3: Ahora llegué yo.
0: ¿Cómo estás?
3: Bien, todo bien. Media nerviosa, pero bueno, se va a hacer lo que se pueda.
0: Claro, bueno, en este caso vamos a tener un programa con efemérides, con noticias, tendencias, virales. Hoy tenemos el espacio de mitos.
1: El espacio de mitos, que andás a ver qué va a venir hoy. Tengo dos mitos ahí para...
2: ¿Sí? Fue pasado, sí. La ligué yo.
1: Sí, vamos a ver quién la ligó.
0: Fue... Ay, no me acuerdo.
1: La viuda.
0: No era la llorona, la viuda.
2: La viuda.
0: El anterior fue el chupacabras,
1: sí.
0: Y el anterior el lobizón.
1: Sí, vamos a ver qué toca hoy.
0: La luz mala, tuviste todo.
1: Sí,
0: eso.
1: Viste, te voy llevando de un lado a otro. Y vamos a terminar mal, sí, seguramente, porque ya pasamos por la viuda.
0: El Kili Hellblum.
1: Sí.
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0: 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Bueno, comenzamos el programa de hoy, lo hacemos con Iván Noble, donde gustes y cuando quieras.

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0: 19 minutos de la hora 20, estamos en Electroshock, agregamos energía a tus sentidos. Bueno, y estoy viendo la cámara de Radio Patagonia que se encuentra... bueno, está viendo, no se mueve el auto que va ahí, o me parece a mí.
1: No, quedó paralizada la cámara, ahí se mueve.
2: ¿Qué pasó?
3: Nunca faltan esos chicos ahí, me gustan más chicos en bici y menos con teléfono.
0: Sí,
2: pero el otro día lo que pasó en el puente,
0: claro,
2: terrible.
0: Pero bueno, lo que sí iba acompañando la policía, muchos dentro de todo estaban contentos de que iban todos juntos, lo que sí trataban de concientizar a que no vayan haciendo Willy por ahí del lado izquierdo, para que puedan pasar los autos.
3: Sí, hubo otra cosa que también mi queja, siempre con queja, Florcita. Los que andan en el centro en contramano haciendo Willy, por el amor de Dios, el otro día casi me llevé puesto a tres pibes porque se le fue la bicicleta, se le salió el control, ni idea, y ahí enfrente de la acción, ¿viste?
0: Sí.
3: En contramano, los chiquitos.
0: Bueno, pero uno también dentro de todo entiende porque en parte fue chico, entonces la tarea de concientización no viene mal.
3: Obvio.
0: Bueno, y la cámara se encuentra ahí, al frente de la iglesia, al frente de la municipalidad. Hoy movimiento, si bien hay una pequeña niebla, o bastante niebla, sí. Hoy en la mañana también estaba igual en el puente en el puente Villarino. Estaba todas las luces apagadas en Patagones, parecía una película de terror.
3: Sí, tal cual.
2: Era Silent Hill.
0: Claro,
2: era Silent Hill, literal.
0: Dentro, por un lado, como estética me gustaba, pero bueno, era peligroso para el que iba en bici o el que iba en moto, que estaban todas las luces
3: claro,
0: apagadas.
3: A uno que le gusta el clima así sombrío y eso, a mí me encanta, pero bueno, el peligro está.
1: Sí, quise salir a Alemania, viste, que en Alemania tienen los días así.
3: Sí. ¿Sabes con qué me obsesioné con visitar? Transilvania.
0: Transilvania.
3: Quiero, porque es muy gótico Transilvania, me encanta.
1: ¿No es donde chupan sangre eso o no?
3: Sí, sí. Supuestamente está el Conde Drácula y bla, bla, bla, bla, pero me obsesioné con Transilvania, o sea, todo mi TikTok es Transilvania. Mira.
0: Sí, Escocia también debe ser lindo, y Noruega estuve viendo, no sé si ven a...
3: Las auroras.
0: Claro, eso es en Finlandia, o Islandia.
3: ¿En Noruega no? ¿Seguro?
0: En Noruega no sabría decirte, pero sí estoy seguro que en Islandia sí.
1: Si alguien de Noruega nos está escuchando, que nos confirme a ver si...
3: Sí, o los de la NASA, que están en el espacio, los que están sacando
0: NASA.
3: Fotitos, ¿viste? Las auroras.
0: Wisin y Yandel, ¿viste?
3: Eso, los de la NASA.
0: Bueno, hoy tenemos, como siempre, efemérides. ¿Y qué ha sucedido? ¿4 de junio de años anteriores, Kili?
1: Hay poquitas efemérides el día de hoy. Estoy tratando de elegir las mejores porque... Por ejemplo, hoy es el Día Internacional de los Niños Víctimas Inocentes de Agresión, establecido por la ONU, que busca visibilizar el sufrimiento de niños afectados por conflictos armados. Todos los niños que se ven involucrados en las guerras y eso que vemos a veces en la tele, que lo vemos tan alejado, porque acá en Argentina por suerte no sucede. Bueno, en el resto del mundo hay muchos países en el que sí, así que hoy se busca concientizar sobre eso. Pero también en 1975 nacía Angelina Jolie.
0: Ajá. Angelina Jolie, que hace poquito la trajimos al programa. Con una...
1: ¿Sí?
0: Claro, no.
1: Ah, bueno.
0: La trajimos con una noticia.
1: Ah.
0: Cuando Andy Kuznetsov le dio un beso.
3: Claro, sí.
0: Dos besos le dio.
3: Ahí en plena entrevista.
0: En plena entrevista, le sacó dos besos.
3: Qué
1: Pero mujer. Que antes, o sea, hoy ver ese video sería algo feo o algo malo.
3: Sí.
1: Porque no podés ir a agarrar una piba y meterle un beso así, por más que sea Angelina Jolie.
2: Sí, no.
0: Pero ella también accedió. Es más, ella se lo da.
3: Claro.
1: Sí, ella se lo da. Pero bueno, fue medio forzado lo de él. Porque él lo hacía con todas las famosas que entrevistaba.
0: Ajá, no recuerdo.
3: Eso fue con CQC, ¿no?
0: CQC.
1: Sí. Él entrevistaba a cualquier mujer que le gustaba, que si yo iba y le daba un beso.
3: Sí, me acuerdo.
1: Y de prepo, ¿eh? Y algunas no accedían y sin embargo iba y le daba un beso igual.
2: Pero bueno, que te dé un beso a Angelina Jolie, o sea...
0: Sí, dos le dio encima.
2: Dos encima, ya está. Te ganaste el cielo.
0: Claro, encima es distinto, por ejemplo, con lo de Enrique Iglesias con Emilia Mernes.
1: Sí.
3: No,
0: eso fue bastante, claro.
3: O todo lo que hace Romeo Santos también en su show.
0: Sí, sí.
1: Después, en 1943, se produce las Fuerzas Armadas derrocan al presidente Ramón Castillo, dando inicio a la llamada Revolución de 43. De este proceso surgiría la figura de Perón, que asumiría en 1952 su segundo mandato como presidente, un día como hoy, ¿no? Y para cerrar, hoy es el Día del Cuarteto.
3: Ajá.
1: El día se celebra en conmemoración de la primera presentación del Cuarteto Leo en Córdoba en 1943, marcando el nacimiento de este género musical popular.
3: ¿Dicen de quién fue la primera presentación? Estoy preguntando mucho.
1: De este Cuarteto Leo.
3: Ah, mirá.
1: Se llama así.
3: Mirá.
1: En 1943.
0: Igualmente aquí.
3: Qué buen género.
0: Claro. ¿Quién es el que más lo representa a ustedes del lado del cuarteto?
3: Rodrigo, sí.
1: Quedó él.
0: Hicimos un karaoke de Rodrigo en el cumpleaños de Cande.
3: Sí.
1: ¿Ah, sí?
4: No se acuerda, si no se acuerda, algo pasó.
1: No, no, es que canté tanto ese día que no.
3: Eso, pasó de Rodrigo a los dragones, a ver si hicieron
0: no,
3: un...
0: No, pero a Rodrigo le metimos como 5 o 6 canciones.
3: Sí, si quieren que vayamos. 8:40 hemos clasificado. Sí,
1: ¿por qué no vendemos ese servicio?
0: Es que lo...
1: Hace plata con
0: es
1: eso.
0: Es que lo estamos vendiendo ahora.
1: Bueno, empecemos a hacerlo. Ofrezcámonos para cumpleaños y eso, claro.
0: Claro. Incluso cantaste después en tu cumpleaños en Painera.
1: Sí, en Painera.
0: Claro.
1: ¿También fue Rodrigo? No.
0: No, le hiciste el show al muchacho que estaba cantando igual.
1: Sí, me llamaba porque... todo el tiempo para cantar.
3: Claro. Los dragones, ¿no era que cantaste ahí?
1: No, era un tema de
0: qué
1: la
0: locura.
1: Cabaña,
0: ah,
1: o
0: la cabaña.
1: De 21, algo de eso, y era qué locura también el otro que me gustaba.
0: Bueno,
1: sí. Me gusta el cuarteto, me parece algo interesante.
0: Te gusta casi todo.
3: Hola, la gente que está en YouTube.
1: Nada más, Emilio.
0: Nada más. Bueno, saludamos a los que están en YouTube, por acá Teo, presente ahí, saluditos para él. Anto, que siempre pide el like, así que muchísimas gracias a los que se van sumando con el like. Carlos dice, buenas, gente linda. Y por acá Andrés dice, esa caña de Kili sacando a 2. Y de barre, dice.
1: No me cree Andrés, es cierto, hoy. La 2 de a 3 salía hoy.
0: Es que, viste que ahora podés utilizar todo con la IA. Con los videos está más complicado igual. Pero con las imágenes... Y podés engañar un poquito.
3: Claro. Pues, lo miraba.
0: Bueno, ahora sí vamos a comenzar con otras... antes de ir a otras noticias, te voy a comentar que si querés participar por las remeras de Panic, ir participando desde hoy, lo que tenés que decirnos es alguna frase de canción que te gustaría que analicemos. 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
0: Sí, saluditos a Adal, a Vero, que están trabajando a full de lo que va a ser también la Freaky Fan
3: Qué
0: Fest.
3: Producción que están metiendo, terrible.
0: El evento o el video de apertura que dio a conocer toda esta promo lo hicieron con Stranger Things.
3: Sí.
0: Con algo muy similar. Entonces vos podés buscar también la página de Freaky Fan Fest así en Instagram y ver todas esas producciones de video que fueron hechas acá en Viedma y Patagonia.
1: ¿Vamos a hacer cosplayer?
4: Yo quiero.
0: Bueno, acá ya tenemos la loba igual, ¿eh?
4: Yo vengo de loba. Vos venís de pescador, ya está.
0: El lobizón.
1: El lobizón, sí. Pero es un personaje. No, hay que buscar un personaje de anime que
0: el
1: sea.
0: Ahora no.
1: El chupacá.
4: ¿Y vos de qué vas a venir disfrazado?
0: Puedo ir de. ¿Lo ves, no?
4: Ah.
0: De Wolverine.
1: ¿De Wolverine?
3: Olvídate. ¿Ah? Totalmente. Reasumo ese rol.
0: Bueno, pero lo podemos hacer, ¿eh? Incluso hemos hecho programas acá con
3: disfraces. Sí.
0: Bueno, vamos a comentarte algo más también. 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
0: 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Muy bien, ahora sí volvemos al stream. Y vamos a continuar con algunos estudios realizados.
3: A ver, ¿qué se estudió ahora?
0: Vamos a hablar por los varones de la generación alfa.
3: Generaciones. ¿Cuál sería esta generación? ¿Qué año estamos hablando?
1: Siempre estamos con la misma duda. Tenemos que tener papelito para...
3: Es que nos ubicamos más o menos en la Z y la Millennial, pero después no sé cuál... ¿La alfa?
1: ¿Alfa qué es?
0: Vamos a buscarlo. Creo que son los más pequeños.
1: No.
3: Ah, los chiquis de ahora.
1: No sé, para mí son los más viejos.
3: 2010 en adelante, capaz. o capaz que 2020 en adelante. Nunca escuché la Alfa.
0: Porque estaba la generación Z, la...
3: Millennial.
0: La Millennials. ¿Cuál es la generación Alfa? A ver, vamos a... La generación Alfa es la generación más numerosa de la historia, con un total de 2.000 millones de niños, abarca a todos los que actualmente tienen entre 0 y 15 años.
3: Ahí está, mira. Sí.
0: ¿Sí?
1: Ok.
3: ¿2015?
0: Claro, los que tienen 15 años.
3: Claro, yo.
0: Sí. bueno, ¿qué tiene de raro este estudio? Es que los varones de la generación alfa prefieren novias digitales antes que arriesgarse al rechazo en el mundo real.
3: Ah, bueno. Ay, Dios mío, crezcan, maduren, dale.
0: Y bueno, son chicos.
3: 15 años, sí. Dale, 15 años, ya está.
1: Se están anticipando.
0: A todos los fracasos amorosos.
1: Claro.
3: Debe ser peor todavía que te rechacen virtualmente a personalmente, creo.
4: Imagínate
3: yo.
4: Imagínate si te pasa eso, te rechaza...
0: No, no te va a pasar nunca, viste que... y es que siempre te dice que sí, la IA siempre te dice que sí.
4: Sí, sí.
3: Está como el loco que se casó con la IA.
0: Claro, hay uno que se casó con la IA. Es que vos le hablás y generalmente te da la respuesta que vos querés escuchar.
3: Realmente sí. Una vez le puse al chat, che, hablame con total seriedad y no me digas lo que yo quiero escuchar. Y me contestó bastante contundente.
0: Sí.
3: No es la respuesta que esperaba ChatGPT, pero me sorprendió.
0: ¿Ah, sí?
3: Sí, sí.
4: Algunos
3: sí.
4: Lo usan igual como de psicólogo.
0: Sí, la mayoría. Sí,
4: la mayoría, pero literal dice que ahora últimamente tratan de que eso no pase porque supuestamente está mal.
0: Y es que no son profesionales.
4: Y no, porque aparte de que también es como que te quieren también automedicar.
0: Ah, mira,
4: algunos
0: eso no
4: le
0: sabía.
4: Han dado que era como que automedicar. Sí. Así que.
0: Así que Loli, ten cuidado.
4: Traten de no usarlo.
3: Ay, Loli, te extraño.
0: No, generalmente, en mi caso no lo he usado nunca de psicólogo. No, sí, para que por ahí tengo un sueño raro y digo, a ver qué significa. Pero tampoco le creo mucho, solamente claro. Buscar y ver qué me puede llegar a decir.
3: Sí, sí. Y es un poco también como cuando pasó con Sion el programa, con lo de buscar el número.
0: Sí.
3: Que a todos les salió el 73 y a Martín le salió el... el 14.
0: No, el 12.
3: ¿El 12? Ah, bueno, el 12, y cuando él le preguntó por qué, le dijo porque es tu número favorito.
0: Claro.
3: También va buscando, indagando un poco en cosas que ya ha preguntado. A mí me saltó el 22 ese día, comenté, no sé por qué el 22.
1: Qué casualidad, el 22. ¿No?
0: Loco.
1: Ay, mirá qué
0: casualidad. Pobre lo que debe sufrir esa...
1: La IA. De...
0: Esa IA. Para que le ponga el 22 la IA.
1: Debe estar colapsada ya. Los litros de agua que debe gastar en flor la IA debe estar tremendo.
4: Ya está.
0: Bueno, un estudio realizado entre varones de la generación alfa, que actualmente tienen, bueno, en esta edad que decía, entre los 0 y 15 años, generalmente los más chicos, los que están entrando, los que están en la adolescencia, concluyó que ellos prefieren vincularse con novias virtuales antes que exponerse a los desafíos propios de vínculos con humanos, basada en consultas de 1.000 chicos de esa franja etaria. La investigación fue realizada por Mailed UK, una consultora británica especializada en la promoción de equidad de género. Una de las tantas funciones que ofrecen los modelos de inteligencia artificial generativa es la conversación. A diferencia de las interacciones evidentemente sintéticas, la IA ofrecía pocos años atrás los chatbots que actualmente tienen una gran capacidad para charlar con lenguaje natural y cadencias, en este caso típicas de humano, tanto en chats de texto como en diálogos en voz alta. ¿Suelen hablar y que le conteste la IA o solamente mensajes?
4: No la uso. Yo, si tengo alguna duda, la llamo a mi amiga y ya está.
0: No usas para nada la IA.
1: Es tu IA.
4: No, no uso, es mía, ella es mía, sí. No uso para nada,
0: pobre,
4: cero.
0: Pobre tonto.
4: Ni siquiera ChatGPT, sí. No uso ni ChatGPT.
0: ¿Le pediste tu el número a la amiga? ¿Cuál te tira? Capaz te tira el 22 también. Bueno, de acuerdo al estudio, en este caso realizada por Mail Alice, esa práctica también es frecuente entre los varones que tienen, como te decía, entre 12 y 16 años. Alguna de las conclusiones más resonantes de la investigación es que un 85% de los participantes habla con chatbots, otro 20% conoce a alguien que mantiene una relación con una IA, más del 25% reconoció que prefiere vincularse con chatbots por sobre hacerlo con humanos, y más de la mitad de los encuestados, un 58%, aseguró que las relaciones con entes sintéticos son más simples porque pueden controlar la conversación.
3: La ansiedad social y la carencia de responsabilidad afectiva que va a generar eso en los niños es increíble.
0: Es que
3: los psicólogos van a explotar dentro de unos años.
0: Y es que vos, generalmente, si no tenés a nadie con quien charlar y vas a la IA o le preguntás cosas, a mí no me suele pasar.
1: ¿No
0: generalmente
1: podés tener un amigo o algo de eso? No,
3: claro,
0: no, pero creo que
3: amigo, literal.
0: Pero conozco personas que sí, que están constantemente yendo y viniendo con la IA.
3: No, a mí me parece nefasto hacer eso, sinceramente.
4: Uh-huh. Ahora igual también están con el tema de que con la IA usan demasiado la para hacer, como para arreglar las fotos.
0: Sí.
4: Demasiado fantasma, me parece eso.
0: Que te, ¿cómo es? Te modifican las cosas.
4: Te modifican las cosas, pero te modifican al punto de que te das cuenta que es literal, no queda lindo.
0: Claro.
4: Es muy...
1: Sí, o que se nota que es con IA.
4: Literal.
1: Peor.
4: Porque no, o sea, sí, es... sí.
1: Subir una foto.
4: Un paisaje terrible atrás. Sí. Como
1: tienen
4: si
1: la voz tiesa, la piel tiesa, viste, así como un bebé. Y vos decís, pues,
3: es un efecto que se usa mucho ahora, que es uno medio verdoso por ahí.
0: Claro.
3: Bueno, Pato Sardelli lo usó, sí. Y sin querer queriendo la subió.
0: Sí.
3: Tiene 6 dedos en una mano.
0: ¿Ah, sí?
3: Tocando la guitarra con 6 dedos.
1: Es cosa que se nota mucho.
0: Claro, es. Si pones el ojo bien, creo que la vez pasada en uno de los estudios decía que se nota igualmente cuando es una foto retocada con la IA.
3: Recontra, sí, obvio.
0: Igualmente se han hecho fotos de todo estilo. Bueno, no estoy encontrando acá lo que quiero buscar.
3: Al Lobizón.
0: Pero bueno, al Lobizón, sí. Bueno, en este caso, en diálogo con The New York Post, el especialista en relaciones y sociología, Velota, señaló que la IA afirma, valida y nunca se cansa y nunca resiste. Y que para un adolescente que aún está construyendo la identidad, este tipo de atención fluida puede sentirse como intimidad. El comentario del experto va en sintonía con numerosos estudios que me notaron que los chatbots son propensos a la validación. Es decir, que en muy pocas ocasiones contradicen al usuario. Incluso cuando las aseveraciones de este sean falsas, erróneas o fueras de lugar. Lo que veníamos comentando.
3: Sí, qué loco, que aparte de eso, en pleno desarrollo.
0: Sí.
3: No tenés, o sea, esta pareja virtual no te contradice, no tenés un planteo, no, porque siempre te da la razón.
0: Claro, igualmente no, estaría bueno que te dé la razón alguna vez, ¿no?
3: Bueno. Escuchame, pero ¿cómo? Me parece muy loco que esta generación, o sea, la que usa esto,
0: sí,
3: se llame la alfa.
0: Cuando, ¿Por qué?
3: Porque el alfa es como el alfa, el líder, ¿entendés? Como, me parece
0: el alfa al principio.
3: Sí, claro, o sea, sí, en el diccionario, ¿cómo se dice? En el abecedario griego, sí. Uh-huh. Pero después, socialmente, es como alguien, como un rey.
0: Vos lo
3: el
0: ves,
3: alfa,
0: vos lo
3: el
0: ves
3: líder.
0: Al alfa de Gran Hermano.
1: Claro.
3: No, por favor, no. No, por Dios, no.
0: Bueno, quédate con nosotros, esto es Electroshock. Hasta las 22 horas te acompañamos. En un ratito ya volvemos con noticias, tendencias y virales. Hoy, recuerden que tenemos el espacio de mitos.
1: Sí, ahí lo encontré, el que vi ahí.
3: Sí. Oh, Dios.
0: Quédate con nosotros, este es Electroshock hasta las 22 horas. 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Llega Dua Lipa y Maná. Oye, mi amor.

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0: ¿Volvió la Fuseneco? Ah, bueno. Y la otra chica debe ser de los Everlyn. Digo, yo no sé, me parece muy parecido. Que son de Nizalonga. Longaniza, decía yo a mi amigo, le decía Fiambrín, en realidad, Fernando.
1: Te encontró parecido y todo.
2: No, me está jodiendo. Es que tengo familia en Villalonga y en Ströder. Mi papá lo conoce mucho. Pero bueno, le mando un besito.
1: A Bernardo, que está ahí conectado.
3: ¡Hola, Bernardo!
4: ¡Qué rápido, Bernardo!
0: Los platudos que tienen Hilux, que andan en Toro, con cabina, todo eso, vienen de Patagonia y salen sin luces hasta que llegan a la caminera. Ahora son de generación. Desde 2010 para acá, más o menos. De 2000 para acá, 2002 para acá, son de generación ya.
1: Bueno.
3: Está muy bien, hay que usar la radio para eso, Bernardo. Mándale nomás.
1: Sí. Bueno, saludos a Naiva, que ahí está conectada. Te saludaba.
2: Hola, Nay.
1: Nicole también, que dejaba.
2: Hola, Niki, te amo.
1: Que están haciendo la guanta.
2: Bueno, la Niki, esa es mi amiga, la que yo le pregunto todo a ella. Ella es mi IA, sí.
1: Es la IA.
2: Es la IA, mi psicóloga, todo, pobrecita.
1: Bueno, y a Amy, que está ahí conectada, dice hola, hola. Bueno, bienvenidos a los que se van sumando a través del canal de YouTube también. Bueno, vamos a continuar y vamos a hablar de tatuajes.
3: Ay, tenés mucho cuidado con lo que vas a decir, pero la última vez que se tocó el tema de tatuaje acá yo me fui recaliente.
1: No, el todo pasa fue la última vez. Todo pasa.
4: Todo pasa.
3: No, la última vez que yo estuve presente y se habló de tatuajes.
1: Todo pasa era y después era nada es para siempre.
4: Nada es para siempre.
1: ¿Que ese tiene ya lugar para poner?
4: Sí, no. Después te contaron.
3: ¡Ay, Dios! Ok.
1: Bueno.
3: Hablemos de tatuajes, por favor.
4: Sí, ahora la
1: no, es que él quiere poner ese. Nada es para siempre, dijo.
4: Claro, para tener algo que.
2: No, ¿te vas a tatuar eso?
4: Sí, sí, seguramente.
1: Es que usa frases de cosas que se termina.
4: De cosas
2: que se termina, ¿por qué?
3: No, no pasa nada para siempre.
1: Claro.
4: Petróleo.
2: Un dolor.
4: Gas butano.
3: Paz.
1: Bueno, vamos a la siguiente noticia. ¿Por qué? Porque influencer Isabel Calvo genera una ola de comentarios al exhibir un tatuaje con falta de ortografías. Les voy a mostrar, este es el tatuaje.
3: No, no veo nada. ¿Qué es eso?
4: Sí. Llévame siempre.
2: Se lo hizo con lapicera, se la reborró, pobrecita.
1: Llévame siempre al lugar donde mi alma es feliz, plena y pura. ¿Qué sucede? Tiene tildes de más. Tildes en la E de llévame. Y después también tiene una tilde feliz.
3: Bueno, jeroglíficos egipcios.
1: Claro,
3: no pasa nada.
1: Son cositas pequeñas. Pero en este caso, Isabel Calvo, influencer que en el último tiempo se hizo masivamente conocida, después de aparecer en uno de los conciertos de Bad Bunny, quien dio, bueno, en diferentes países ya, fue invitada en este caso a La Casita, un espacio del programa puertorriqueño, donde emula la infancia de la artista.
3: Sí.
1: Y ahí mostró su tatuaje. Y el tatuaje debía decir, llévame a un lugar donde mi alma es feliz, plena y pura, pero quedó llévame y feliz, con tildes ambas.
3: Igual, vos, mucha gente suele escribir feliz con tilde.
1: Sí.
3: No va con tilde, pero mucha gente, es un error muy común.
1: El problema es que ella después lo quería borrar.
4: ¿Y cómo borras una
1: tilde? ¿Cómo borras un tatuaje?
3: Un corazoncito chiquitito ahí.
1: También, esa no es mala.
3: Lo tapás con algún detallecito, una florcita.
2: Sí. Lo dejás, queda original, ya fue.
3: Oye, el feliz le pones una rayita más y una sonrisita.
1: Claro.
3: Y la carita feliz.
4: Ingenioso, no se me había ocurrido.
3: Buscá las formas, ¿sabes cuántos tatuajes me quiero tapar yo?
1: ¿Taparse?
3: Sí.
1: ¿Están arrepentidos de algún tatuaje?
3: O sea, yo no es que estoy arrepentida, pero hay algunos tatuajes que tienen historia o momentos que yo ya los he contado un montón de veces acá, pero que digo, ay, en este lugar en realidad me gustaría tener otra cosa en vez de un conejito. ¿Entendés?
1: Claro. Conejito de Playboy, ¿no?
3: Sí. Entonces me gustaría tener otra cosa acá. Es como que ya maduré, ya crecí, ¿entendés? Ya no quiero tener un conejito de Playboy, la muñeca.
4: Quería ir al canal y entonces dijiste, me voy a tatuar.
3: No sé por qué me tatué eso, o sea, de verdad que no sé. Bueno, y este está bajo los efectos, así que no me hago cargo.
1: Bueno, era la generación alfa en ese tiempo. Bueno,
3: sí. Tenía plata.
1: Claro, ¿y acá por qué?
2: Porque tengo unos hongos.
1: Ajá.
2: Acá.
1: Sí.
2: Con una boca que tiene una pepa.
1: Sí.
2: Y mon, top. Sí, sí. No, bastante.
4: Sí.
2: Todo cosas sanas que una persona hace. Con cosas sanas.
1: Claro.
2: Pero nada.
1: Ya está.
2: Me lo quiero tapar, pero a la vez no. Es como que. Está bonito, qué sé yo. Es grande.
1: Claro. Es que me son cosas que te haces y después no...
4: Estima cuando tenés el nombre de un ex, por ejemplo.
1: Claro.
4: Yo, ahí está el problema.
2: Yo tuve... Me trató de decir el nombre de mi ex y gracias a Dios y al universo me lo tapé. Me dolió un montón. No lo hagan. No lo hagan. No lo hagan, no sean boludas, no lo hagan.
1: O a no ser que consiga a alguien que sea con el mismo nombre, pero muy complicado.
4: Claro, tenés que salir a buscar eso, ¿viste? En Tinder ponés, busco un tal Ezequiel.
2: No.
1: Bueno, vamos a continuar con otra noticia. Y vamos a hablar de alguien que quería leer los mensajes de sus parejas con una app de espionaje. Y cayeron en un fraude millonario.
2: No.
1: Esta es la noticia. Por querer chusmear de más,
4: cayeron. Hay parejas que hacen eso, que te instalan en el celular de la pareja, le instalan una aplicación para chusmearle dónde van, los mensajes que llegan.
3: ¡Ey, pará!
4: Son re turbulentas esas cosas.
1: Sí. El otro día creo que salió una de las noticias de esas, o habíamos hablado de algo similar.
3: Che, es un montón.
1: Sí, es un montón.
4: Sí.
1: Que te vigilen, sí.
3: O sea, hasta los mensajes de los familiares, ¿ves?
1: Y en este caso era la idea, sí.
3: Uy, Dios, estamos todos locos.
1: Bueno, la promesa que parecía irresistible para quienes buscaban revisar el secreto del celular de la pareja o de un ex, una aplicación ofrecía acceder a llamadas, mensajes de texto y conversaciones de WhatsApp con solo ingresar el número telefónico. Así miles de usuarios creyeron que habían encontrado una herramienta perfecta para espiar a terceros. Lo que no sabían era que ellos mismos eran los verdaderos objetivos de esta operación. Detrás de esas supuestas aplicaciones de espionaje funcionaban una red de estafadores que cobraba suscripción de hasta $80 a cambio de información completamente falsa.
3: Y sí, obviamente. ¿Qué?
2: El karma, literal el karma. Por querer ser chusma...
1: Es que tenés que tener la confianza, porque es demasiada desconfianza.
3: Sí, necesario. Llegás a ese punto, andate.
1: Bueno, la maniobra fue descrita y descubierta por investigadores de la empresa de ciberseguridad ESET, que en este caso identificaron al menos 28 aplicaciones fraudulentas distribuidas en Google Play y vinculadas a una campaña conocida como Calp Fandom. En este caso, al ser antes de ser eliminada, las herramientas superaban los 7 millones de descargas.
3: ¿Qué?
2: No, sí, es un montón.
1: Un montón.
2: Es un montón.
1: Bueno, quienes pagaban por el supuesto servicio nunca obtenían acceso a llamadas, mensajes ni conversaciones privadas. En realidad, recibían datos inventados que simulaban pertenecer a la persona que intentaban investigar. Las aplicaciones estaban diseñadas para aparentar que realizaban un complejo trabajo de espionaje digital y después de descargarlas, el usuario debía ingresar un número de teléfono que se deseaba espiar.
3: No, es un montón.
1: El análisis realizado por el ESET, en este caso, reveló que ninguna de las aplicaciones tenía capacidad para obtener información de terceros. Todos los datos mostrados eran generados dentro de la propia app mediante información predefinida y aleatoria. Que solamente no te estafaban, sino que también podías llegar a perder a tu pareja después de hacerle caso a los mensajes fraudulentos.
4: Qué bravo eso, ¿eh?
3: Aparte, $80. Uh-huh. Acá en Argentina es un montón, $80.
1: Sí, por suscripción, sí.
3: Claro.
1: Bueno, esta era otra de las noticias tendencia. Vamos a una siguiente. En este caso tiene que ver con citas fallidas.
3: Ok, pasamos de 7 millones de obsesionados y locos a citas fallidas.
1: Alguien que sí tuvo la cita...
3: verdaderamente personal.
4: Todas enganchadas igual, porque antes hablamos de la generación alfa que buscaba enamorarse de la guía. Sí. Ahora de los tipos que chumeaban a su pareja y ahora vamos a la otra.
3: Hoy todo relaciones.
4: Todo muy relacionado. Muy
1: el face to face en este caso. Bueno, Matías, conocido como en el mundo de las redes sociales como Matías Paskansky, en este caso se convirtió en el centro de la atención al compartir que describió como la peor cita fallida de su vida. La historia con desencanto y desconcierto de este joven argentino se volvió viral en cuestión de horas. La narrativa se remonta a unos 7 meses atrás, cuando Matías conoció a una joven en un recital de una banda de metal, y aunque en ese momento ella estaba en una relación, con el tiempo ambos ya solos, se agregaron a Instagram, lo que dio paso a una interacción más cercana. La conexión se fue fortaleciendo cuando decidieron coordinar y asistir juntos a otro concierto.
3: Ahí va.
1: ¿Va bien? Bueno, sin embargo... Lo que parecía ser una velada prometedora tomó un giro inesperado. Después de disfrutar el recital, la chica le pidió a Matías que lo acompañara al hotel donde iban a ir los músicos, ya que vivía lejos y la idea era sacarse unas fotos y luego ir juntos a la casa de él. Pero cuando la banda, compuesta por los miembros alrededor de los 60 años, se hizo presente para tomarse foto con los fans, pasó algo insólito. ¿Qué sucedió? Matías, desconcertado en este caso, estamos esperando a la banda para sacarnos fotos, son tipos grandes, tipo 60 años, y la mina se saca una foto con el guitarrista. De la nada veo que la mina entra al hotel con el guitarrista. O sea,
3: te iba a decir, la invitaron al after. Te juro que te lo iba a decir.
2: Ninguna boluda la mina.
1: No, se fue
2: boluda.
1: Con el, los 7 meses atrás, cuando Matías conoció a una joven en un recital de una banda de metal. Y aunque en ese momento ella estaba en una relación, con el tiempo ambos ya solos, se agregaron a Instagram, lo que dio paso a una interacción más cercana. La conexión se fue fortaleciendo cuando decidieron coordinar y asistir juntos a otro concierto.
3: Ahí va.
1: ¿Va bien? Bueno, sin embargo, lo que parecía ser una velada prometedora tomó un giro inesperado. Después de disfrutar el recital, la chica le pidió a Matías que lo acompañara.

0: compuesta por los miembros alrededor de los 60 años se hizo presente para tomarse foto con los fans, pasó algo insólito. ¿Qué sucedió? Matías, desconcertado en este caso, estamos esperando a la banda para sacarnos fotos, son tipos grandes, tipo 60 años, y la mina se saca una foto con el guitarrista. De la nada veo que la mina entra al hotel con el guitarrista. O sea,
1: te iba a decir, la invitaron al after. Te juro que te lo iba a decir.
2: Ninguna boluda la mina.
0: No, se
2: boluda.
0: Fue con el guitarrista, listo.
1: Y bueno, yo no la podría culpar, A mí me pasa con Pato Sardelli, no la puedo culpar. Perdón, mil disculpas, se me va la moral.
0: ¿Abandonarías a cualquier...?
1: Se me va la moral. Por eso yo digo, cuando te pones en una relación, en temas famosos, tiene que haber un permitido. Yo lo pienso así, sí.
3: ¿Y qué tan famoso?
1: Y famoso. Por ejemplo, con un anterior que yo tenía mi permitido, sí. Mi permitido era Pato Sardelli o CRO, y el de él era Emilia.
0: Teníamos
1: ese permitido.
0: Apuntaba el lindo.
3: Pues claro, sí.
1: Claro, famoso, ¿entendés? Yo sí voy a un hotel a sacarme una foto con Pato, y Pato me dice, pasá, chau, desaparezco.
0: Bueno, Matías, en este caso, desconcertado, la joven le envió a Matías un mensaje desconcertante que dejó al descubierto la realidad de la situación. Che, me tomo un vino y voy. Ante esta situación, Matías expresó su tristeza y enojo compartiendo la incredulidad del video al afirmar. No creía que pasaban estas cosas así tan terribles, fue como cerró.
1: Sí, pasa.
0: Qué feo.
2: Pobrecito.
0: Sí.
3: ¿Qué se cae?
2: ¿Quién te mandó?
1: Habría que
2: ver. Loca, meterte con esa mina.
1: Habría que ver qué pasaría si él, cuando ve a un artista que le gusta, también, como actuaría él también. Las dos caras.
0: Pero lo querés justificar.
3: Claro, estamos.
1: No, porque hay que hablar del permitido siempre. Cuando pueden pasar estas situaciones.
0: ¿Vos darías permitido? ¿Vos sí? ¿Vos darías permitido?
2: Ni a palo.
0: ¿Y allá, Kili?
3: No, pedo.
0: Yo tampoco. ¿Qué permiso?
1: Sí, un permitido famoso, sí, obvio.
3: No, ni famoso, ni real.
2: ¿Estás conmigo o te mato?
0: Claro. ¿Y que si no estaría con vos? O sea, si capaz no pasa con vos y pasa con él, ¿no te daría bronca?
1: No, porque ya está charlado. Es una conversación que ya estaba charlada. O sea, vamos a ponerle de nombre, no sé, Marcos, sí. ¿No? Marcos dijo, bueno, si tu permitido es Patricio Sardelli, que vas todo el tiempo a verlos a Buenos Aires y a acá y a fulano, venga, no te engaño, bueno, mi permitido es Emilia. Bueno, listo, ya está. Si Emilia te da bola, suerte. Y si me da bola a Pato, y quedamos.
0: Bueno, así pasaba esta información. En un ratito ya viene el espacio de mitos.
3: Mitos.
0: Quiero saber con qué nos sorprende.
1: Sí, me dijo que me tiraba a mí de vuelta. A mí también me interesa.
0: Bueno, este fue uno de los anteriores.
1: ¡Ay, ¡Ah, ese nuevo!
2: ¡No!
3: Chupacabra.
2: ¡Qué bonito que saliste!
3: El chupacabra era una vieja época en la que...
1: Yo, mira,
2: está bien. ¡Oh, no!
3: Así voy a quedar después del gimnasio.
2: ¡Terry!
0: ¿Y quién es el loom?
1: Y a 120 años.
3: Tiene todo guardado bajo la manga. Yo te iba a hacer una después de ver.
2: Increíble.
3: Va a caer en cara con lo que te hace.
0: 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Si querés participar por los regalos de Panic Show, mañana vamos a estar publicando la verdadera consigna, que va a ser la que siempre ponemos de música.
1: Sí.
0: Sí. Esa va a estar mañana en Electro Shock Oficial. Pero si hoy ya querés sumar un puntito, nos dejás cuál es la frase de canción que te gustaría que analicemos.
1: Eso.
0: Eso nos dejás por privado al 2920-483304.
1: Vamos a analizar.
0: Claro. O Electro Shock Oficial también. 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
3: Sí.
0: A vos mismo.
3: Qué mejor que regalarte una remera de PlayStation.
2: Tal cual, sí. ¿Sabés que la estaba mirando con un hambre esa?
0: Es que, Mario.
2: Está muy buena.
0: Ayer estaba Pablo también, que dijo que también iría por esa, la de PlayStation. Está la de la Liga de la Justicia, después hay otro de series y animes. La de Transformer también creo que es.
2: Sí, la de Transformer, está muy buena.
0: Todo eso en Panic Show Freak Store. También hay bandas de rock, sí. Hay de dibujos animados. Podés hacer la estampa de tu remera también, de las tazas y demás.
1: Exacto.
0: En Panic Show
1: Gorras.
0: Freak Store. Gorras también. Bueno, y algo más para contarte. 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